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Cristo viene. Hello, muy buenas tardes, damas y caballeros. Buenas noches. Todas esas personas que nos escuchan a través de estas ondas hercianas, las 95.1. Yo estoy feliz, estoy contento, más feliz que un político en Navidad.

0: Así que ya tú sabes, Cristo viene. ¡Arrepiéntete, hijo de...! Del Dios de lo alto. Muy buenas noches. Esto es la revista musical cristiana. Esta vez en la voz de Jay Superlife. Estoy aquí para acompañarte durante una hora completita, llevándote lo mejor de la música cristiana. Conversando un poquito, ya que tengo mucho que no dialogo con usted. Así que me gustaría saber cómo está la sintonía en esta hora. Usted puede llamar al 809-550-8266. También puede escribir a esa misma vía. Claro que yes, es que aquí estamos adelante como el 809. Tenemos WhatsApp. Ay, sí. Este merengue está bueno. Gracias al pastor que me dejó este merenguito ahí en Q. ¡Pastor! Gracias. Bueno. Hoy nuestra jornada maratónica. Dios te sorprenderá. Usted tiene su ofrendita por ahí. Ya usted sabe qué tiene que hacer. 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Yo para atender inglés también. Tengo una preguntita. Bueno, tengo un tema. Esos temas que me caracterizan en Ritmo 95 para esta noche. Yo quiero que este teléfono que está aquí suene.
1: No se lo olvide.
0: Y las personas me digan. Y me llamen, ¿cuáles son esos personajes? Sí, señor. Esos personajes que no pueden faltar en un barrio. Comienzo yo, el electricista, que cobra alante y se roba los alambres.

0: juzga los barrios de República Dominicana. Se caracterizan por tener esos personajes pintorescos. Son esos personajes que crecemos viendo en el barrio, ¿no? La doña que vende habichuela o café. El don de la electricidad. Populosamente, hay una palabra que creo que solamente se utiliza en República Dominicana, que es la palabra hablador. En el barrio siempre tiene que haber un mentiroso o un hablador o un hablador. Eso es algo que en un barrio no puede faltar acá en República Dominicana. Entonces, ese es uno de los personajes pintorescos de la República Dominicana. Tengo una reacción vía WhatsApp. Hello, buenas, ¿con quién el placer y desde dónde?
1: Yo lo bendiga, varón de Dios.
0: Amén. Cuénteme, ¿cuál es ese personaje pintoresco que no puede faltar en un barrio?
1: ¿Cuál es?
0: ¿Cuál es ese personaje o esa persona que no puede faltar en un barrio?
1: A ver.
0: Ya tenemos el electricista, el hablador y la doña que vende café.
1: Sí, es uno de ellos.
0: No, sí. Dígame usted el suyo. ¿Cuál es ese que por su barrio no falta? ¿Cuál de todito? Ellos hay más.
1: Un mecánico.
0: ¡Ey, sí, verdad! El mecánico. ¿Con quién yo tengo el placer y con qué canción te gustaría que te complazca en esta noche?
1: Ya, Cheri Sanudel, el batito come y son Cacata.
0: ¡Ey, Cacata! ¿Y qué canción tú quieres que te coloque en esta noche?
1: Bueno, dame ver,
0: Wilson, muy bonita Díaz. Canción, dame ver si supieras.
1: Wilson Díaz, varón, Wilson Díaz.
0: Excelente, Wilson Díaz, ¿cuál de él?
1: Bueno, ponme cualquiera ahí.
0: Está bien, bonito. Me encanta la gente así, que se conforma con cualquiera.
1: Amén.
0: Varón, Cristo viene, pero agárrese lo sé, que varón, lo solté, Dios le guarde.
1: Mi corazón.
0: Amén. Agárrese, varón, que lo solté, me fui. Sí, el mecánico por los barrios no puede faltar, principalmente en los barrios de República Dominicana. Recuerdo que hubo un mecánico por allá por el barrio que me dañó el motor más. Y se llamaba así mismo como el batey de los Aarón Cacata. Hello, buenas, ¿con quién el placer? ¿Desde dónde? Dígame el personaje que en su barrio no puede faltar.
2: La que pone inyecciones.
0: ¡Ey, sí, la enfermera, la que pone inyecciones! Es verdad. ¿Qué canción le gustaría escuchar a usted en esta noche?
2: Salmo 34.
0: Pues ya usted sabe, mi hermana, quédese por ahí que en breve le colocamos esa canción.
3: Ahí en Colombia.
0: Señores, sí, mire lo que es el mecánico, la señora de la inyección, que todo el mundo va a la casa de ella a poner una inyección.
3: Cristo viene también, Cristo, que no se lo olvide.
0: Ella le ha visto la masita al barrio entero, ay hombre.
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0: Esto es la revista musical cristiana, pero estamos en modo jovial. La persona que le corresponde a este programa no pudo asistir hoy. Esperemos que se encuentre bien. Hello, buenas, ¿con quién el placer? ¿Desde dónde? Dígame su personaje que por su barrio no falta.
4: Un policía para agarrar a los ladrones.
0: ¿Verdad? Siempre por el barrio está el policía, que aunque le dieron de baja en la academia, pero es policía. O le dicen guachimán, guardia. También está el militar. Pertenece al mismo rango, ¿no? ...809-550-8266... Buenas tardes, buenas noches. ¿Cuál es el personaje que por su barrio no falta?
4: El que limpia los patios.
0: ¡El limpiapatio! Por día de 15, 20 y 30 pesos. Hoy ya está por 50.
4: Dios te bendiga.
0: Amén, igual. ¿Qué canción quieres que te coloquen esta noche?
4: Alegría de Redimido.
0: Alegría de Willis González Redimido. Está bien, mi hermano, agárrese que lo soltó. Señores, sí, esa persona, el limpiapatio de los barrios, ese no puede faltar. Si falta el limpiapatio, hay problema en un barrio. Sigue usted llamándome y diciéndome cuáles son esa gente que por un barrio no puede faltar, hombre. No sea tacaño. Hola, buenas. ¿Con quién el placer? ¿Desde dónde? Buenas. ¿Cuál es el personaje que no puede faltar? Sí, esa fue una de las primeras que nosotros mencionamos, pero es válida. Bueno, sí. Es válida su respuesta, mi hermana bella. ¿Tiene usted alguna petición para esta noche?
5: Bien, amor.
4: ¿Cómo?
0: ¿Aló? Se cayó el hermano. ¿Vale? Hermana, póngase un chin de mentol, que creo que se dio un poquito fuerte. 809-550-8266. Esa es la vía de comunicación. Llámame y dime cuál es ese personaje que por tu barrio no puede faltar. Ya tenemos casi un barrio completo. Mecánico, enfermera. Hello, buenas, cuente todo.
6: Hola, tú sabes que no, yo te bendiga primeramente a ti, a todos los que radio escucha, que están escuchando, que están viendo por diferentes plataformas.
0: Excelente, hola. Cuénteme cuál es el personaje que no puede faltar en un barrio.
6: Sabes que a veces hace un ventorrillo en el barrio, un ventorrillito ahí, por no allá verdurita y la cosa de un pronto.
0: Es verdad, el don del colmado.
6: Y sobre todo el agua, porque ya tú sabes.
0: Exacto, es verdad. ¿Qué canción quiere que le coloquen esta noche, mi hermana?
6: Bueno, tú quieres ponerme una de Andrés Sánchez, ya tú sabes.
0: ¿Andrés Sánchez?
6: Sí, sí. Cualquiera de él tú pones ahí.
0: Está bien, tranquila, que ya yo tengo eso por ahí seteado. Hello, buenas. ¿Con quién el placer? ¿Desde dónde? Hoy él le decía, llámeme y dígame, no sea mezquino. Ya usted se gozó hoy el día entero. Pero puede seguir llamando para su aporte, ¿eh? Claro. Le dieron muchas palabras. Es justo de que usted suelte un poquito el estrés. Hagamos algo un poquito jovial.

0: ¿Cuál es el personaje que por su barrio no puede faltar?
1: Creo que para mi creencia es una persona que se dé a respetar en el barrio y que se dedique a predicar la palabra y a dar buenos consejos de la palabra de Dios.
0: Amén, mi hermano, estoy de acuerdo. Si supiera que en los barrios esa persona siempre está. Ese es un personaje que no falta, el varón de Dios o la sierva de Dios, que todo el mundo va a buscar una oración a la casa de ella.
1: ¿Me complace con una de Oscar Medina?
0: Oscar Medina, okay.
1: El poder de la oración. Medina.
0: El poder de la oración. Está bien, agárrese que lo solté porque me fui. Hey, mire señores, el varón de Dios, el que todos buscan para orar, ese nunca falta. ¿Y quién es que falta? Llámeme y dígame usted quién es que falta. Al 809-550-8266. Esa es mi línea de comunicación. Siento que el WhatsApp se quema con muchos mensajes. Ay, Dios mío. Ay, santo. Aleluya.

0: ¡Ay, sí, mire este! El terminal 7749. En el barrio no puede faltar el motoconcho. Dios te bendiga. Señores, es verdad. Un barrio sin motoconcho es un barrio sin progreso. Usted sabe la lucha que se coge. En un barrio que no hay motoconcho.
1: El infierno no es un juego.
0: Tiene que salir allá a la ruta. O a la avenida o con un motoconcho. Pero si tiene el motoconcho del barrio, usted le da un timbrazo. Es más, usted se para fuera de su casa y le dice: ¡Coquito, ven! Y ahí mismo llega Coquito a 120 en su motora X de baratado. Porque motoconcho que se respeta tiene que tener un AX, un CG. Que esté de baratado. Tengo más reacciones por aquí vía WhatsApp. Hello, buenas. ¿Con quién el placer? ¿Desde dónde?
2: Con Enrique Aldomero reportando sintonía.
0: Ay, sí. Este me va a decir cuál es el personaje que de verdad no puede faltar en un barrio. ¡Enrique, suéltalo!
2: Bueno, yo diría un político bueno.
0: ¿Un político?
2: Que sea bueno, sí.
0: Vamos a cambiarlo por el mentiroso del barrio, que siempre llena una cuestión de campaña que le va a salir la tarjeta de Senasa a la gente y nunca le sale, Enrique.
2: ¡Ay, Dios mío! ¡Qué gancho usted me ha puesto!
0: Sí, Enrique, ellos siempre hay uno por el barrio de eso.
2: ¡Oiga!
0: Dímelo, Enrique, ¿qué tú quieres que te coloquen esta noche?
2: ¿Hello?
0: ¿Sí?
2: Me dijo que le dijera a usted que le coloco un tema titulado El que no puede comer carne, que coma berenjena.
0: Acabó con todo. Está bien, Enrique. Enrique, gracias por llamar. Tenía tiempo sin escucharte porque tengo días que no hago radio.
2: Siempre estoy en sintonía.
0: Sí, yo lo sé, yo lo sé. Así que Dios te guarde, Enrique. Necesitamos pedirle a Claro, que dote a Enrique de una recarga infinita para que él siga llamando a las emisoras que más le gusta. Hello, buenas, ¿con quién el placer? ¿Desde dónde? ¿Cuál es ese personaje que no puede faltar por tu barrio? Y luego me dices tu canción.
3: En mi barrio no puede faltar un colmadero, porque cómo se desayunan los niños que van para el colegio por la mañana.
0: Es verdad. Usted tiene toda la razón. ¿Usted se imagina que un muchachito por la mañana no encuentre su matilá con refresco? ¿Eh? Dígame cuál es esa canción que usted quiere escuchar, mi hermano.
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0: Ah, bueno, pues está bien. Agarre lo que lo solté. El doble de Johnny G, señor, estaba ahí llamándonos. Y en breve le vamos a colocar esa canción. Tu palabra es para mí.

Toda la razón. Ese don del colmado, el de la matilá con los refrescos y las cuestiones, no puede faltar. Niño dominicano que se respeta, que esté en escuela pública, tiene que llevar ese matilá con ese refresco.

0: Bueno, aquí una persona me dice, yo tengo a Chito desde que nací. Entonces yo soy un escapa.
1: Un escapacitado.
0: Mi bro Nacho. Tengo una persona por aquí que me dice, la vecina que vive pendiente a todo. Todo lo sabe en el barrio. Sí, señores, esa es la cámara más antigua, la vecina chismosa. Pero ya tienen una asociación, porque normalmente son como cuatro o tres, a veces cinco, que se paran todas las mañanas de que abarré mentir. Voy a reunir información. Hay un tro de cristiano en él. Yo me voy. Yo soy chismoso, ¿verdad? Sí, yo soy chismoso. Dios te bendiga desde Piedra Linda, la pastora Luz Mario Francisco en el barrio. No puede faltar.
2: Levántala, levanta, levántala, levanta.
0: Una curandera.
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0: ¿Sabe lo que sirve para cada enfermedad? Eso sí es verdad. La dama que tiene ya su tiempito de vida.
2: Levanta.
0: Que eso se sabe hasta los remedios que no han existido. Ella es la que cura a los niños de paño, de aprietamiento, de sinusitis, de por aquí, de por allá, de María se fue a lavar, se acabó el jabón, de todo. Sí, esa no puede faltar en el barrio.
2: Levántala,
0: levántala. Señores, me voy con las peticiones que las personas me han llamado para pedirme. Hubo una persona que me dijo, yo quiero un tema de Wilson Díaz. Y hermano mío, te voy a complacer con el tema de Wilson Díaz. O Wilson Díaz, claro que yes. Ustedes son la materia prima de este ministerio. Ministerio Bendición Incorporado. Voy a recibir esta última llamada porque me voy a complacer peticiones. Me quedan 30 minutos. Hello, buenas. ¿Con quién el placer? ¿Desde dónde? ¿Cuál es el personaje que por su barrio no puede faltar?
3: Con yo por aquí. Oye, Dios, tú dices que vecina es chimosa, pero oye, a veces hay más varones también bien chimosos. No, pero no. Dicen que ¿cómo? A mí me gusta el chisme, pero me entretiene. Entonces también es chimoso.
1: No, porque sí, yo, esos son los esposos de ella. Los esposos de la vecina chimosa son los chimosos.
3: Sí, yo conozco cristianos varones que dicen que bueno, me gusta el chisme, pero me entretiene.
1: Eso es
3: verdad. También. Pero oye, ¿te sabes que no te hacía falta estar animando? Porque tú estabas siempre los sábados, ¿verdad? La tarde, los sábados.
1: Claro, los sábados de la tarde, el rey de las tardes.
3: Sí, pero ahí digo, por tenía que no estaba era ahí. Entonces, te oye bien ahí.
1: Muchas
3: y también
1: gracias,
3: otra cosa que hace falta con el varón. Pues el varón, un pastor, hace falta también alguien cristiano de verdad, que la gente lo ponga como cristiano, que cuando se levanta un endemoniado con una cosa rara y pues se mandan poner a. Ay, yo vengo para que ore por fulano, camino orar por fulano.
1: Así es, siempre hay uno que es el de confianza.
3: Y un pacificador también. Amén. Que habla que cuando haya un pleito, salga.
1: El pacificador, sí, ese no puede faltar en el barrio.
3: Escuchar las dos partes, ¿verdad? La de parte y parte. Porque hay la gente así que es pacificador, como decimos, escuchan las dos partes y después entonces opinan.
1: Y si usted se fuera siempre el pacificador, es el borracho del barrio.
3: Sí, bueno.
1: Sí, fíjense en eso. El pacificador es el que más bebe en un barrio.
3: Ay, ay, ay. Bueno, yo sabía como esa, ¿no? Pero está bien ahí.
1: Sí,
3: bueno,
1: de verdad.
3: Estoy escuchando.
1: Dios te guarde, hermana. Sí, señores, los pacificadores tienen esa característica normalmente en los barrios. Porque esa gente que siempre están bajo esos efectos, fuera de son excelentes personas. Lo único que cuando tienen sus efectos, tienen efectos. Pero así es, el pacificador por un barrio nunca puede faltar.

0: bueno, si usted me llama y ve que no le contesto, es porque estoy cumpliendo peticiones, porque, como le dije, aquí tenemos materia prima. Hay una persona que llamó por WhatsApp terminar 6365. Llame ahora mismo, que voy a esperar su llamada para sacarlo al aire. Tiene, voy a contar desde 10. 10, 9, 8, 6, 5. Bueno, llamó el 5315. Hello, buenas, 5315. ¿Con quién el placer? ¿Desde dónde y cuál es ese personaje que por tu barrio no puede faltar?
1: Uno que no puede faltar es el muchacho que va pasando casa por casa preguntando que si no hay basura para botar.
0: Ay, eso sí. Y el muchacho demandado del barrio.
1: Ese siempre está.
0: Sí, Dios, es verdad, mira. Dios le guarde. Es verdad, ese nunca puede faltar. Me voy con música, en breve vuelvo. Dios mío, déjeme responder esta llamadita. Hello, buenas, ¿con quién el placer? ¿Desde dónde? Cuénteme, ¿cuál es ese personaje que por un barrio no puede faltar? ¡Cuente todo! ¿Cómo, cómo?
2: Yo soy Don Kumba de Alaska.
0: Kumba de Alaska. Kumba, cuéntame, tú que tienes una cultura un poco diferente a nosotros los dominicanos, por tu barrio, ¿cuál era ese personaje que no podía faltar?
2: La maestra.
0: La maestra.
2: Sí, la que los niños van a la casa a estudiar.
0: Oh, sí, que ella tiene una sala de tarea. Kumba, voy a colgar, pero ese es importante. Señores, esa persona no escuchaba bien a Kumba, por eso tuve que irme. Wow. Escuchaba como un ruido de fondo muy fuerte. Pero señores, siempre en los barrios hay una persona que es la que se dedica a enseñar. Que muchos profesionales de hoy en día, que por cierto son mal agradecidos, un grupo de políticos que andan por ahí, que no pasan por donde doña Tatica, dale ni que sea un abracito. Es más, me voy ya, hombre, que estoy guapo.
3: Su nombre es Wilson Díaz y este es el tema Yo Te Esperaré por la Ritmo 95. Perdón, la revista musical cristiana.

Bueno, escucha usted en la voz de Wilson Díaz, y como me lo pidió la persona hace unos segunditos. ¿Escuchó esa voz de Wilson Díaz?

es que sigo con más música. Su nombre es Catherine Cordero. Y este es el tema Salmo 34. Si usted está ahí en su casita, levante sus manos al cielo. Edwin, por Dios, escríbeme por WhatsApp, Edwin. O el de la emisora, tú sabes cuál es.

0: programa que alegra tus tardes, la hora del gravy, por la única, la insuperable MC1615 FM, acompañándote como siempre en tus tardes, el querendón de la radio, Willy Cafemba. Hay mucha gente preguntándose que, qué significa Willy Cafemba. Sencillo, por mi color café y mi tremenda bemba. Oye, hablando en serio. Hoy es día de estreno. Estamos con algo nuevecito recién sacado del horno. Uf, me quema. A esta gente que está en ansiedad, que vive en estrés, que están en depresión o simplemente que no encuentran un motivo para reírse. Para ustedes esta canción va como anillo al dedo. Lo nuevo de Redimido, featuring Iván. Esto se llama Alegría.
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0: Ahí está el hombre del olor. Su nombre es Andrés Sánchez. Y llega a través de los 95.1 FM, la radio evangélica de todos. En esta ocasión, quien te acompaña es Yechu Peláez. En este super duper hiper mega programazo, la revista musical cristiana. ¡Ay, mi madre! ¡Yechu! ¡Ay, paz! ¡Vuelo a Jesús! Tengo un olor a Cristo arriba que no se me quita.
1: ¡Vuelo a Jesús!
0: Es un artista secular, ni que tengo un bajo a cuarto. Yo tengo un olor a Cristo terrible, varón. Yo estoy mejor que usted ahora mismo. ¡Vuelo a Jesús!

¿Sabe usted lo único que no me gusta de la radio? Y es cuando está llegando el momento de despedir. Pero como dice Andrés Sánchez, huelo a Jesús. Usted sabe lo chulo que es para mí. Cuando yo me levanto feliz, contento, sin dolor de cuerpo y sin dolor de cabeza. Mientras usted se levanta con una resaca. De apague y vámonos. Y tienen que hacerle sopa. Usted pasa una vergüenza en la noche hasta vomitando. ¡Ay, Dios mío! Le voy a hacer el mejor ofrecimiento del mundo. Un joven bello, hermoso, este negro. Le invita a que busque de Cristo. Usted joven que me está escuchando. Usted deje de estar hueliendo a otra, es más, hediendo a otras cosas. Y tenga ese perfume. Huela, Jesús. Esta es la revista musical cristiana en la voz de Yechu Peláez, solo por esta noche. Nos vemos luego de la jornada maratónica. En el top, en el número uno de las tardes, los sábados, Ritmo 95. Para mí ha sido más que un honor, un placer, un privilegio acompañarlo a usted durante una hora completita por este super duper hiper mega programazo. La revista musical cristiana. Yo me voy, yo me fui. Agárrate, que te solté. Dios te bendiga, Dios te guarde. Acuérdate, huele a Jesús. No huela nada raro por ahí, oíste. A Jesús. J.

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1: Muy buenas tardes, damas y caballeros. Sean todos bienvenidos a este programa, órgano oficial de la Iglesia La Rosa, Vida Plena. En esta ocasión, quien está detrás del micrófono, Yeshu Pelay, junto a Ulka Rodríguez y Juan Carlos Castro. Para mí es más que un honor, un placer y un privilegio tener estos profesionales de la materia. Contadora en positivo y contador financiero. Voy a abrir los micrófonos a Ulka. Ulka, Dios te bendiga, Dios te guarde.
2: A todos los que me están escuchando.
1: Ulka, cuéntame qué es una contadora impositiva.
2: Somos los que nos encargamos de la parte de impuesto. Asesoría impositiva es la parte de impuesto.
1: Excelente. Señor Carlos, y cuénteme usted un poquito de su trabajo, qué usted hace.
3: Buenas noches, Dios lo bendiga a todos. Mi nombre es Juan Carlos Castro. Nosotros somos contadores impositivos, en el caso mío, contador financiero. Todo lo que tenga que ver con presupuesto, costos,
2: finanzas.
1: Ustedes brigan con mucho cuarto.
2: Wow, con mucho número.
3: Aunque no sean de nosotros, pero con muchos.
1: Sí, bregan con mucho. Y cuénteme, ¿cuál es ese tema que tienen para hoy? Me dijeron que tienen un tema sumamente importante, así que me gustaría escucharlo.
2: Bien, a nosotros nos estuvieron diciendo, ¿verdad?, qué tema podíamos traer. Hemos estado orando, hemos estado debatiendo emocionalmente y espiritualmente. Porque cuando dicen, te invito a un programa que se llama Vida Plena.
1: Wow.
2: Plena, estamos hablando de algo integral. Y yo le decía al Señor, ¿qué tema podemos llevar que sea de interés para la comunidad, tanto evangélica como secular? Y hay algo muy interesante que entiendo que está en el tapete, que es el emprendimiento con la parte impositiva y financiera. ¿Qué importancia tiene y cómo puede impactar tu proyecto? Entonces, este es el tema que nosotros traemos.
1: Y cuénteme eso como un ejemplo. Yo que estoy vendiendo empanadillas, supongamos, o yo que soy carpintero, o yo que soy el tipo del café por las mañanas, o yo que tengo un emprendimiento, supongamos, de esos emprendimientos que son difíciles de crecer, supongamos de vende fajan, que hay muchas, pero son caras. ¿Qué? Hábleme de todos esos pasos que tenemos que dar para no hacer mala inversión, porque yo conozco personas que han hecho inversiones terribles, ya que con poquito dinero van a hacer una mejor inversión y gastan muchísimo en una inversión y al final es mala. Cuénteme de eso, ¿cuáles son esos pasos que hay que dar?
2: Bueno, lo primero que yo le digo a todos los que nos escuchan, que lo primero que tenemos que tener en cuenta, poner al Señor como centro del propósito de lo que queremos crear.
1: Amén.
2: Saber qué queremos y qué quiere el Señor que hagamos. Cuando le damos participación al Señor en nuestro proyecto, tenemos un éxito seguro. Muchas veces vemos difícil. Lo primero es, no tengo dinero, la situación está muy difícil, ¿cómo yo hago el ahorro? Por eso me acompaño de un financiero que va a dar idea cómo puede hacer tus inicios. Pero hay algo importante que no debemos olvidar, es poner al Señor como el centro. Es pedirle al Señor que nos dé la orientación, la guía, que nos dirija por el camino exacto y que nos ponga a las personas correspondientes para poder tomar buenas decisiones. Es importante que cada uno entendamos que necesitamos personas que tengan conocimiento de lo que yo tengo interés de emprender.
1: O sea que yo no puedo iniciar un emprendimiento y decir, yo voy a iniciar sin tener ningún tipo de asesoría, ¿verdad?
2: Yo entiendo que sí, que de poder todo se puede, no se debe.
1: Ahora, no debemos.
2: No debemos.
1: No debemos.
2: Porque poder, tú puedes hacer lo que tú quieras. Ahora bien, de deber es otra cosa. Cuando tú te ves que tú dices, bueno, tengo una persona que me dice, bueno, yo tengo muchos propósitos. Pero todo cuesta dinero. Pero todo lo que cuesta dinero, da dinero.
3: Sí, así es.
2: Bien, entonces también el propósito que tú tienes, como dije, tú tienes un sueño, quieres hacer algo, quieres iniciar ese proyecto, pero pusiste al Señor de centro, le pediste que te dirigiera, que te dijera si realmente lo que tú quieres es lo que Él quiere para ti. Porque estamos hablando de una vida plena, estamos hablando de algo integral. No solamente nos vamos a ir a lo secular, a lo normal, cuenta bancaria, ahorro. Yo eso lo entiendo y lo vamos a tratar. Pero hay algo que tenemos que tener claro. Estamos haciendo los pasos correspondientes para no violar las leyes terrenales y espirituales. Porque el éxito, el futuro solamente el Señor lo conoce.
1: Excelente. Entonces, una pregunta para el contador, porque él es duro en esa área. Entonces, supongamos que yo soy un limpiabota y ya yo estoy cansado de limpiar bota, pero quiero vender teléfono y abrir mi propia empresa y salir y ya no ser limpiabota más. Y supongamos que yo diario hago una cantidad, vamos a poner que yo diario hago 1,500 pesos. ¿Cuál es ese paso? ¿Cómo yo lo hago? ¿Qué tipo de ahorro yo tengo que hacer para poder lograr ese sueño?
3: Mira, en primer lugar, nosotros tenemos que buscar asesoría.
1: Excelente.
3: Es obligatorio eso.
1: Pero si él no tiene cuarto para pagar asesor.
3: Bueno, él puede...
1: Él te está oyendo ahora mismo.
3: Sí, pero él puede empezar. Ah, bueno. Ahora bien, dentro de lo pronto, sí, ¿verdad? Él tiene que buscar una asesoría financiera y una asesoría impositiva. ¿Por qué? Porque ahora mismo las condiciones, aquí hay una elusión fiscal, aquí hay ahora mismo una evasión fiscal y anda alrededor, ¿verdad? Dicen los expertos de 40 a 30 por ciento y es muy alta todavía, anterior era mucho más alta. Entonces, al haber ese tipo de verdad, como decimos, de evasión, cada día se cierra más el estrecho. Todo va en la vía a poder recaudar. Entonces nosotros tenemos que tener la orientación adecuada para dar los pasos adecuados. O sea, por decir una simple pregunta, tú dices, ah, mira, yo vendo teléfono. Pero él dice, bueno, yo estoy vendiendo 10 teléfonos, déjame ir al banco, yo voy a coger un extracrédito. El extracrédito tiene una tasa de un 25%. Es un interés muy alto. Hay préstamos personal que son 18. Hay también un tipo de préstamo que son uno en caja legal, que esos son de un 8, un 12. Entonces nosotros tenemos que saber.
2: La ambiente financiera que son diferentes.
3: Nosotros tenemos que saber bien cuál es el próximo paso a dar. Porque si no, entonces vamos a estar dando palos a ciegas. Tenemos que sentarnos con un asesor. Mira, yo pienso emprender un proyecto así, así, así. ¿Cómo me recomienda? Yo no tengo los recursos necesarios. Ah, bueno, mira, entonces vamos a hacerte un ejemplo. Vamos a hacerte un presupuesto. De este presupuesto, tú vas a destinar un 10% a los ahorros. Entonces, dentro de X tiempo, tú vas a tener X cantidad de dinero y tú no tienes que recurrir al préstamo. Con eso tú puedes arrancar.
2: Adelante. Bien, yo quiero aportar algo. Como tú dijiste, yo le voy a dar los pasos que necesitan de la parte impositiva, pero debe de iniciar con la parte financiera. En la parte financiera, una persona que tiene un ingreso fijo, se le haría un análisis, ¿verdad?, de sus gastos e ingresos actuales para así elaborarle el financiero un presupuesto para destinar una cantidad para el ahorro. Le va a orientar cuáles son las entidades financieras que le favorecen según el propósito que tiene, porque no todas las entidades favorecen para ciertos propósitos. Eso es un análisis que lo hace el profesional. A veces entendemos que sabemos, por eso es que a veces fracasamos.
1: Pero me dice que él guarda su cuarto en la caja de la limpiabota y que él no tiene forma de ir al banco, él no tiene ni papel.
2: Hay algo importante que el financiero te va a decir. El dinero, el banco parado no da flete.
1: Okay.
2: Entonces el financiero te va a enseñar cómo lo que el dinero que tú tienes, los 100 pesos, se multipliquen en 110, en 115, mientras tú sigues produciendo, echándole el ahorro.
1: Entonces,
3: un ejemplo sencillo. Los bancos normalmente, los negocios de ellos son un 80-20. Ellos prestan un 80, tú buscas un 20. Las asociaciones te dan un 90 y tú buscas un 10. Entonces es una ventaja. Entonces, ¿cómo tú sabes eso? Yendo a donde el financiero.
4: Pero es que él me dice que le van a cobrar demasiado por eso.
2: No.
4: Que él necesita no, asesoría.
2: No.
4: Porque él va a comenzar. Señor, él ni papel le tiene.
2: Mira, en la actualidad, nosotros no vinimos a promocionarnos como profesionales, pero queremos darle el conocimiento a las personas del valor que tiene tomar decisiones correctas, porque todo significa dinero.
4: Así es.
2: Entonces, a veces,

0: la preocupación que tiene esa persona en la actualidad la pagará a futuro.
1: O sea, una persona por aquí me pregunta, entonces, ¿es mejor yo comprar una casa a través de una financiera que por el banco?
0: Que una financiera, no, imposible. Ah. Él estuvo diciendo a través de una asociación.
2: Ah, amigo, asociación. Escuche bien, que asociación.
3: De ahorros y préstamos. Okay. Esas son entidades.
1: Es mejor comprar una casa a través de una asociación que a través de un banco.
3: Claro que sí.
1: Porque esas famosas casas menos que hipotecan, que uno le compra al banco, que uno le da una parte al banco, que uno queda debiendo a qué sé yo cuánto año, 4 millones a qué sé yo cuánto año. Entonces sale mejor en una asociación, ¿verdad?
0: Claro, sí, que sí. Hay facilidades, excelente, de pago que la asociación te da. Claro que sí. No, el banco no te lo facilita.
3: Porque ese es su negocio. Las asociaciones principalmente son hipotecas. Oh. Un ejemplo, la hipoteca, la tasa anda alrededor de un 12 a un 13, 14%. Los bancos, los préstamos son personales. Entonces ellos, ¿cuál es la tasa de ellos? Un ejemplo, un 18.
0: Pero con 20. Hay hipoteca.
3: 25. Hay hipoteca también.
0: Pero tienen cláusulas que no son.
3: Pero tienen muchas, tienen algunas cláusulas que no son favorables, no son permitidas. Un ejemplo, te dicen dentro de del primer año tú no puedes pagar más de un 30%.
1: Exacto. Entonces, nosotros como cristianos, en este programa Vida Plena, ¿cómo podemos nosotros administrar entonces lo que es de Cristo? Porque hay gente como que no quieren del 10%, hay un lío con esa cosa. Yo ni de eso voy a hablar. Hablen ustedes.
0: Esa es la parte mía. Fíjense algo. Cuando hablamos de vida plena, estamos hablando que tú tienes que ser íntegro en todo, y no le voy a decir, no se lo voy a pintar, es difícil, pero se hace, y Jehová responde, y Jehová te bendice, y Jehová te multiplica. ¿Cómo Jehová lo hace? Él es el dueño. Amén. Créelo, él es el dueño. Claro, no lo vas a hacer como un loco, pero tienes que hacer las cosas creyendo. Amén. Y dirigiéndote y buscando la orientación adecuada. Siempre tenemos alguien que nos dirige espiritualmente, que es nuestro apoyo. Buscar la manera de que, como le dije desde el principio, buscar orarle al Señor para que ponga personas correctas en nuestros caminos para tomar decisiones. Fíjense algo, uno de los puntos esenciales que está dentro del Código Tributario, la ley 1192, dice claro que debe estar registrado el nombre, y por ello, señores, te multan. Entonces tú dices, bueno, yo vendo empanada, pero mi empanada se llama Lula, y yo la estoy promocionando, mi empanada, por todos los lugares, pero la empanada se hace famosa y tú no registraste el nombre, o simplemente impuestos internos por los medios que tiene correspondiente, porque es bueno que sepan que tanto los medios de internet que vendemos en casa,
3: social media, como le dicen,
0: que vendo en casa, que solamente vendo por las redes, déjenme decirles que están siendo auditados. Okay. Y prontamente van a ser visitados.
1: Mire, yo hace poco registré mi empresa, que se llama Moment Social Media. Y cuando yo la registré, me dijo el asesor, lo mejor que hiciste fue eso.
0: ¿Para qué?
1: Mi trabajo es impulsar empresas a que crezcan a través de las plataformas digitales. Ustedes saben que hay empresas que literalmente la conocen por boca y están súper muertas. Ese es mi trabajo. Hacerlas bellas, ponerla preciosa, que la gente la conozca, trabajar anuncios, videos, todo lo que sea necesario. Entonces me dijo el asesor, lo mejor que hiciste fue eso, porque andan detrás de todo lo que están trabajando esa parte, claro, que se están exhibiendo en las redes.
3: Y es una parte que la gente no maneja. Entonces, todo por las redes, todo. Te van a visitar. Entonces, por eso es que estamos diciendo, debe de buscar unos asesores financieros, impositivos, que te digan, no, vamos a hacerlo así. Mira, que es difícil, sí, pero no imposible.
0: Lo más bonito es que tú le das la dirección, tú le das tu teléfono, y le dicen, yo te llego allá con el producto. Tú le estás diciendo dónde tú estás. Y cuando ellos llegan, te llegan allá con tu notificación y con tu multa también.
3: Sí.
0: Y esa multa, y la multa no se quitan. Es importante que se sepa. Entonces, el ahorro que tú tenías con tu proyecto de inicio, tú lo estás invirtiendo en una multa sin iniciar. Ay. Lamentablemente, entiendo que nuestro Estado dominicano debe de evaluar una parte por la cantidad de sanciones. Que déjenme decirle que ahora mismo estamos con la resolución 3026, que están dando exoneraciones, que viene una amnistía. Señores, esa resolución está interesantísima. No les voy a decir todo el detalle por aquí, pero sí es bueno que sepamos que viene está, viene, no, está Duri Culvera con muchos detalles que están.

0: estamos creyendo que no. Y se van, y vamos nosotros como cristianos a quedar mal. Porque vemos cristianos que queremos servir al Señor, queremos ir a la iglesia, queremos orar, queremos cantar, adorarle, pero cuando corresponde pagar los impuestos.
1: ¿Cómo?
0: Los tributos.
1: Hay cristianos que no pagan, sierva.
0: Los tributos. Ultra. No estamos dispuestos a pagarlo. Buscamos la manera. Yo entiendo que no debemos de pagar los impuestos de más, sino los impuestos justos, lo que correspondan. Para tú poder pagar un impuesto justo, necesitas saber cómo administrar y manejar los impuestos. Ahí entramos nosotros como profesionales. Entonces, nosotros nos encargamos de enseñarte a usar los impuestos a tu favor y producir y ganar más. Porque cuando nosotros tributamos y llevamos una contabilidad organizada, nosotros ganamos más. Pero es que, licenciada, yo ahora mismo estoy en la red y estoy vendiendo tantas fajas. Sí, pero cuando te llegue la multa, todo lo que vendiste de faja, más el capital de la faja, se va a ir. Y no vas a poder subir a la red porque vas a estar multada. Mira, ellos tienen el sistema establecido para multarte, para cerrarte, para que tú no tengas dominio más en la red. Y mientras estés, y quizás tú puedas entrar, no hay ningún problema, pero tú tienes una multa ahí. Fíjense que ya tenemos facturación electrónica, ¿verdad? Yo creo que todo el mundo la ha escuchado, interesantísima. Y todos vamos a tener la facilidad de facturar hasta vía nuestro celular.
1: Sí, eso es una realidad.
0: Entonces, es una realidad, lo analizamos y está bien, porque nosotros debemos de cumplir con las leyes terrenales y del cielo, ¿verdad? Debemos de cumplir con lo que el Señor quiere. Si queremos tener una vida plena, si queremos realmente servirle al Señor, hacer las cosas bien, hay que pagar el precio.
2: Dos cosas, un ejemplo, siempre le digo a mis clientes, las cosas bien no pueden salir mal, porque están bien. Ahora, las cosas mal nunca van a salir bien, nunca. Entonces, no obstante a eso también, ¿por qué debe también de buscar asesores? Porque hay muchas cosas en la ley, hay muchas alusiones, como le dicen, o debilidades, el cual no está mal que no aprovechemos, porque estamos cumpliendo la ley.
3: Exacto.
2: ¿Entiendes? Entonces, pero por eso es que deben de buscar.
3: Una pregunta, ¿qué ustedes opinan de esa persona ellos dicen, no, porque yo tengo un asesor que me dice todo, y cuando usted le pregunta, el asesor se llama ChatGPT, la inteligencia artificial? ¿Qué opinan de esa persona?
0: Fíjate algo, yo me gocé, no puedo decir que me gocé, pero me quedé un poquito impactada con alguien que quiero mucho. Yo le vi el negocio y le dije, debes de organizarte, registra el nombre a esto y esto, y yo estoy aquí para servirte. Yo soy gratis, yo te ayudo. Oh, pero no me puso atención. Me dijo que su asesor, su amigo, le había dicho que no era necesario registrarse de una vez. Bueno, pues yo sinceramente, yo entiendo, dice la palabra, que con el necio no se discute. Entonces sí. Simplemente le di la orientación y me alejé. Uh-huh. Pasaron como 2 meses, la persona llega a mi oficina desesperada y me dice, pero llegaron y me multaron, ¿cómo supieron? Mire, me pusieron una multa de 70,000 pesos. Yo le dije, pero yo recuerdo que cuando me enteré que usted tenía ese negocio, me acerqué a usted y le dije lo que podía suceder. Y usted me dijo que su asesor, ¿y qué pasó con su asesor? A él no me contesta nada. Lo que sucede es que JPT, el amigo, va a estar ahí siempre. Pero al momento, fíjate una cosa, para tú construir, para tú destruir o gastar 1,000 personas, pero para construir tú solo. Ajá. Si la maestra te dice a ti, ven a hacerme una exposición de clase, van a ustedes 5 de ese grupo, estudia 1, estudia 2. Ajá. Hay 3 que no están haciendo nada, pero la nota es para todos. Sí, entonces, sí, ese asesor solamente te va a decir, pero es tu nombre, es tu RNC, la multa es tuya. Entonces, nosotros tenemos que ser responsables del compromiso que estamos asumiendo, de lo que queremos y hacia dónde vamos. Mientras más organizados estemos, más vamos a ganar, más vamos a crecer.
3: O sea, que es mejor tener una persona que lo asesore que no una inteligencia artificial.
0: O una persona que lo asesore, pero que no solamente, porque no queremos promocionarlo como tal, pero yo lo que quiero que entiendan, la responsabilidad que tenemos como ciudadanos de cumplir los tributos, la responsabilidad que tenemos de organizarnos, de hacer las cosas debidamente delante de Dios y delante de los hombres. Porque si estamos hablando que queremos llevar una vida íntegra, una vida plena, es en todo. Yo recuerdo a alguien que, uno de los clientes que estaba por acá, de Punta Cana, él me decía, licenciada, es difícil. Yo le dije, pero posible. ¿Cuántas sucursales tenía cuando empezamos? Una. ¿Cuántas sucursales tiene ahora? Él tiene ahora mismo como 50 sucursales. Ah, no, pues entonces, bien. Valió la pena. Él llegó a nosotros en el 2010. Y le doy la gloria y la honra al Señor, porque él se acercó a mí sin dinero y me dijo, licenciada, si un día la necesito, usted me ayudaría. Y lo vi tan joven al muchacho, y yo le dije, claro que sí, yo cuenta conmigo. Y empezamos, y hoy tiene 50 sucursales.
3: Y tengo un amigo.
0: Entonces, mientras más tú ganas, más tú pagas, porque estás ganando más, porque también esa es otra. Hay muchos que están ganando mucho y quieren pagar poco, pero es injusto que yo de 2 millones le pague, por ejemplo, a la administración 600 mil. Ese dinero es mío. Organízate para que administre bien tus gastos y la persona que te acompañe en esa organización, en ese crecimiento, porque déjame decirte que un crecimiento sin organización es incierto.
3: Así es.
0: Es incierto. Entonces, esa es la importancia. Por eso que tanto el licenciado Juan Carlos como yo decimos, debe estar acompañado. Debe estar acompañado de la persona. No debe poner la mano en tu cabeza una persona que no venga también con la integridad y la idea que quiere el Señor para tu vida, el propósito que el Señor tiene en tu vida.
2: Y otra cosa, o sea, la inteligencia artificial es buena. ¿Por qué? Porque te da opciones. Ahora bien, tomar una opción de esa a través de un acompañamiento de una persona experta es mucho mejor.
0: Y con experiencia, porque que
3: la inteligencia artificial
0: no ha vivido lo que hemos vivido. No conoce lo que conocemos.
2: Él todo lo que reúne son opiniones, reúne datos.
3: Sí, recoparle.
2: Entonces, eso es lo que le da a las personas. Ahora bien, las opciones que te da, si tú tienes un acompañamiento, una persona experta, tú vas a tomar la mejor decisión.
3: Exacto, así es.
2: Entonces, eso es lo que nosotros...
3: Mire, yo recuerdo que quien me dijo, Jesús, tú eres un muchacho joven, búscate asesores y regístrala a tu empresa. Yo le pregunté, como yo era un empresario de larga data, yo le dije, ¿qué yo puedo hacer? Pues yo soy un empresario así como usted, para ir creciendo. Él me dijo, organízate. Y automáticamente él me presenta a la persona que me ayuda a hacer todo el proceso. Yo tengo para decirle a usted que si antes yo vendía 10 paquetes, ahora yo mínimo mensual tengo que vender entre 30 y 40 paquetes de los trabajos que yo hago. Uh-huh. Entonces, no obstante, eso que yo vendo no es para gastarlo, eso es para invertirlo. Y gracias a Dios estamos ahí invirtiendo y trabajando duro. Y esa persona cada vez que me dice, ¿qué te lo dije?
2: Claro, y otro detalle, o sea, la mayoría de jóvenes ahora todos quieren el vapor.
3: Sí.
2: Y no es así.
3: Quieren
2: todo es un proceso. La mayoría de jóvenes, hay muchos que no quieren estudiar. Ah, no, yo voy a hacer enredo. No, yo voy a hacer redes. Yo voy a hacer esto. Eso no está mal, eso está bien. Ahora, tiene que tener un proceso.
3: Sí.
2: Todo producto, ¿verdad? En la vida, tiene cuatro procesos: introducción, desarrollo, madurez y declive. Entonces, tú no puedes pretender, como yo siempre le digo a mi hijo, de la única forma que uno pueda sobresalir en este mundo es si tú tienes un talento, un fenómeno, sea en la pelota, sea en el fútbol.
3: Y aún los fenómenos se tienen que disciplinar, porque si no vamos a ver el Salón de la Fama, ahí podría haber, no estamos hablando de deporte, no, pero Sammy Sosa podría estar en el Salón de la Fama, pero no está por una simple indisciplina. Sí. Que
2: pero Juan que Soto cometió. Está ahí, como ven la gente,
3: una
2: gente disciplinada,
3: un muchacho súper disciplinado. Entonces, si lo vemos,
2: se necesita eso.
3: La disciplina en todo es que te va a llevar a triunfar.
2: Es un conjunto.
3: Yo conozco personas con mucho talento pero sin disciplina, que no están en ninguna posición, y yo conozco personas con mucha disciplina y con cero talento que sí están en grandes posiciones.
2: Hay personas que te dicen, dime la clave del éxito. No la hay. ¿Sabe por qué? Porque es un conjunto de actitudes, de forma, de disciplinas que te va a llevar a eso. La gente quiere, no, dime una sola. Ah, que sea la voz. Ah, que sea la inteligencia. No.
3: Es que no existe. Conjunto,
2: no lo existe. Entonces, no existe. Por eso digo, o sea, todas esas cosas es un conjunto. Así entonces, es. Todo eso es integral. Hay que estudiar, hay que prepararse. Porque eso te va a dar una madurez a ti, espiritual, para toma de decisiones. Y la gente no quiere eso. Entonces, lamentablemente, no se puede conseguir así.
3: ¿Sabe que usted hablando de la clave del éxito? Yo estoy haciendo un libro. Bueno, ya está hecho. Y yo lo publico. Un capítulo cada día. Es un libro para leerse 365 días. En mi caso, Dios me dio un talento que yo lo grabo. Y el título 209, que fue el de ayer, el de antes de ayer, decía, no confundas ocupación con propósito. Y ahí es donde yo estoy hablando de la clave del éxito. Donde yo le digo a un grupo de personas, realmente la clave del éxito no existe. Sí. Lo que sí existe es comenzar a trabajar organizadamente y luchar por ese sueño que quieres.
2: Con disciplina.
3: Y muchas personas me comentaban y me dicen, o sea que yo he estado varado toda la vida buscando qué hacer y no lo he encontrado. Entonces yo al final hice una pregunta que decía, ¿estoy construyendo mi propósito o solo estoy llenando mi tiempo? Yo cerré con esa pregunta y ahí las personas comenzaron a preguntar, a fluir.
2: Claro que sí, claro que sí. Y eso es importante también, porque eso siempre yo le digo un ejemplo a los jóvenes. Es necesario estudiar, es necesario prepararte. Tú puedes ser youtuber, tú puedes ser todo lo que tú quieras.
3: Todo lo que tú quieras.
2: Pero tiene que tener formación. ¿Por qué? Porque eso es lo que te va a ayudar a ti a tomar decisiones correctas. Si tú no tienes esa sapiencia, ese estudio, tú no vas para ningún lado.
3: Amén,
2: te pueden dar 1,000,000,000 de pesos y eso se va a convertir en salida.
3: Así es.
0: Hay un punto también que quiero que tomen en cuenta lo que están emprendiendo. El costo, el valor de su producto. Mis hijos. Yo me tengo que ver. Porque tú vienes, preparas un bizcocho. Conocemos aquí grandes reposteros y el producto cuesta. No baje la calidad del producto que está en el mercado para bajar el precio. Si tú quieres ser grande, vende y produce como grande. No grandes cantidades, pero con calidad. Que tu servicio y la calidad de tu producto sea tu marca. Donde tú llegues, que sea recomendado. Pero no que tú vendas barato para vender más. No, eso simplemente tiene lo que dijo el licenciado Juan Carlos, un declive. Esto es temporal, porque no todo el mundo es minoría que le gusta la cantidad. El dominicano le gusta la calidad. Sí. Entonces, es una recomendación que le doy a estos nuevos emprendedores sobre su producto, vender un producto con calidad. Y también tomando en cuenta los parámetros que debe de tomar para que continúe su marca.
2: Una otra, ¿verdad? Con esto concluyo. Yo recuerdo en una ocasión, mi esposa y yo estábamos con unos socios de una empresa. Hicimos una reunión porque ellos querían vender la empresa. Nosotros fuimos, le dijimos a ellos, ustedes no pueden vender la empresa. Y ellos que sí, y nosotros que no. Ellos que sí, nosotros que no. Entonces ellos me decían, ¿por qué? Yo le decía a ellos, nosotros llevamos un presupuesto. Y ese presupuesto, ustedes tienen 5 años. Esos 5 años, ustedes cada año van en aumento. Alrededor de 2,000,000. Todavía esa empresa no tiene madurez. La madurez es por más todo lo que tú hagas, todo lo que tú inventes, todo lo que tú hagas un esfuerzo, no va a pasar de esa cantidad. Es una madurez. Que haga lo que haga, se va a mantener ahí. Ni va a subir, ni va a bajar. ¿Qué pasó? No hicieron caso, no vendieron. Y esa ha sido la clave del éxito de ellos en esa empresa.
4: Que los proyectos que ellos ponen en el corazón se trabajan para poder tener algún tipo de éxito.
2: Así es.
4: Ya casi van a leerlo. Consejo final, uno de cada uno para esas personas que le están escuchando. Saludo especial a la pastora Margarita Bautista, mi mamá que está ahí en sintonía.
0: Yo sé que tenemos que despedirnos, pero yo estaba, quiero decirle algo, porque ya hay personas que ya emprendieron, que ya iniciaron y están, como diría, en declive. No te desanimes, revísate nuevamente, deja de pensar que la solución es quitar la nómina. No, busca a alguien que te oriente, que te guíe, porque hay estrategias que se utilizan para poder poner el propósito en funcionamiento. Así que, ¿qué le puedo recomendar? Pon al Señor como centro, preséntale tu proyecto y dile que ese proyecto no es tuyo, sino de él.
2: Bueno, en mi opinión personal, yo siempre recuerdo en una ocasión que escuchaba a una persona por el WhatsApp que le decía a la persona: mira, yo te dejé 60 pesos para que cocine. ¿Cómo 60 pesos? Pues eso no se puede. Él le dijo sí. Entonces él empezaba a darle los detalles. Mira, compra 2 libras de arroz así, compra un sobrecito de salsa así, a esto, a aquello. Y al final, ¿qué hizo la persona? Pudo cocinar. ¿Por qué? Porque hizo un presupuesto. En ese tiempo hizo un presupuesto. Entonces nosotros, así mismo, no podemos producir 100 pesos y gastar 200. Nunca en la vida. Hay que ahorrar. Y dentro, mire, ah, sí, una persona una vez me dijo: yo no puedo ahorrar. Le dije: descríbeme tu vida en un día. Me decía: bueno, yo me levanto en la mañana, compro mi desayuno y compro un refresco. Yo le dije: ya me diste la oportunidad. Un refresco opcional, eso no es bueno para la salud. ¿Cuánto tú te lo tomas al día? 5. 5 por 5, 125. Ya empezaste a ahorrar en una semana. Al mes, ¿cuántos son? Una semana, 125, 250. Ya tiene 500 pesos ahorrados. Entonces no me diga que no se puede ahorrar. Se puede.
4: Pero automáticamente usted comienza a ahorrar, usted entiende muchas cosas que usted no ha entendido. Y yo soy de los que, no sé si lo hago mal, pero yo a mi ahorro, puede caerse el mundo, yo no le pongo la mano a mi ahorro.
0: Correcto, debe ser sagrado.
4: Un propósito.
2: Así es.
4: Yo digo, si me llevo de estar poniéndole la mano a ese ahorro que tengo ahí guardado, me voy a llevar el gusto y lo voy a gastar todo.
2: Así es.
4: Entonces, yo sigo ahí en mi propósito. No, tú te vas a morir, que cuando yo me muera se quede mal.
0: No, uno se quiere ir porque se tiene que terminar el programa, pero cuando seguimos tratando el tema, es demasiado interesante, porque entonces te dicen también, yo recuerdo que en la iglesia me dijeron: pero dígame, yo guardia, ¿cómo lo voy a hacer? Porque entonces debo, me pagan poco y me pagan tarde, ¿cómo lo hago? Usted lo puede hacer. Eso es simplemente, como dice el licenciado, hacerse, a realizar un análisis, qué estoy haciendo y cómo puedo acomodarlo. Nosotros somos sus hermanos, Juan Carlos y Ulca, estamos de la Iglesia de la Rosa, estamos para servirles, somos siervos de Dios antes que todo, y en lo que podamos ayudar, les serviremos. Dios me le bendiga.
4: Bueno, Ulca y Castro, para mí ha sido más que ofrecer un nuevo privilegio. Para no me tocaba a mí, no es mi vida, pero lo hicimos y lo logramos. A esas personas que nos escuchan a través de los 95 puntos.
3: Dios mío, tenía el micrófono desactivado. A estas personas que nos escuchan a través de los 95.1, que Dios le bendiga, que Dios le guarde, que tengan una noche excelente. Usted no se mueva de su asiento, porque ahí viene el programa, bueno, creo que es el programa de la hermana, se me fue el nombre, pero espérenlo ahí, que ella viene. Así que Dios le guarde, Urca y el señor Castro. Para mí ha sido más que un placer, un honor y un privilegio compartir con ustedes. Lo logramos. Así que ya ustedes saben.
0: Bendiciones.
3: Usted no se mueva de su asiento. 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

0: corazón humano no tiene la capacidad de dar el amor que tú necesitas para ser feliz. La limitación del corazón humano es grande, pues él no puede hacer nada por sí mismo. Él siempre dependerá de un otro corazón que lo ayude y que igualmente lo ame para que él pueda también ser feliz. En esas condiciones, el corazón humano está siempre sujeto a las limitaciones de un otro, a veces hasta más débil y mucho más carente que nuestro propio corazón, aumentando así cada vez más el círculo vicioso de la infelicidad. Un carente busca a otro carente. Un frágil se apoya en otro frágil, en la esperanza de que cada uno le dé al otro la felicidad que ambos no tienen. El resultado de eso es la caída, pues nos estamos apoyando en algo sin sustentación en sí mismo. De la misma forma, cuando alguien quiere hacer de nosotros su fuente de felicidad, colocando en nuestras manos su enorme necesidad de ser feliz, y nosotros, tú y yo, que también estamos necesitando desesperadamente de felicidad, nos sentimos confusos e impotentes. Es en ese momento de angustia y soledad que debemos recordar aquella frase: Jesús te ama. Sí, Jesús te ama, y con un amor que nace no del corazón humano, sino del corazón de Dios. Nadie te puede amar como Jesús te ama, simplemente porque Jesús no tiene amor. Él es el amor, el verdadero amor, que no puede ser encontrado en el corazón humano, porque viene de lo alto, es espiritual, sobrenatural, sagrado. Jesús no esperó ser amado por ti para también amarte. Él ya te ama, ahora, ayer, mañana y siempre. Su divino amor no establece condiciones o imposiciones para amarte. Jesús te ama como tú eres. Para Él, tú no eres feo o lindo, grande o pequeño, blanco o negro, rico o pobre, joven o viejo. Pues Jesús no ve tu apariencia, pero Él ve tu corazón. Y es allí, en tu corazón, que Él quiere habitar. Para lavar tus heridas, sacar toda tu amargura, secar tus lágrimas y limpiar las cicatrices de tu alma. Porque tú eres demasiado muy importante para Él. El corazón humano no tiene la culpa por ser limitado. Si alguien no te dio la felicidad que tú esperabas, es porque nadie te puede dar aquello que no tienes. Pero cuando tú aceptes recibir en tu corazón ese amor que perdona, ese amor que no cobra, ese amor que da la paz, la alegría, tu corazón humano será transformado en un corazón espiritual, pues en él habitará el amor de Jesucristo. Entonces tú vas a comenzar a ver, a perdonar y a amar como Jesús, el Señor. Y finalmente, tú vas a encontrar aquello que tanto buscas: la felicidad. Pues solo el amor de Jesucristo tiene la capacidad de dar todo lo que tú necesitas para ser feliz. Mira, nadie te puede amar como el Señor Jesús te ama.
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1: Hola, te habla Emilio Reyes. Quiero compartir contigo lo que la Biblia dice acerca de la gloria de Dios. Presta atención a las siguientes palabras. Preparen el camino para que Dios obre, pues Él manifestará de su gloria y todo ser humano lo verá porque el Señor se lo ha prometido. Tuya es, oh Señor, la magnificencia y el poder, la gloria, la victoria y el honor, porque todas las cosas que están en los cielos y en la tierra son tuyas. Tuyo, oh Señor, es el reino y tú eres excelso sobre todos. Y la apariencia de la gloria del Señor era como un fuego abrasador a los ojos de todos los que estaban mirando. En la presencia de Dios, allí en el cielo, no hay necesidad de sol ni de luna que ilumine, porque la gloria de Dios es la luz que ilumina, y el Señor es su lumbrera. Si ayudas con tu pan al hambriento y cubres al que está en desnudez, entonces nacerá tu luz como el alba. Tu salvación se dejará ver pronto y la gloria del Señor será tu retaguardia. La tierra será llena del conocimiento de la gloria del Señor como las aguas cubren el mar.
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2: Hijo mío, quiero hablarte mientras te encuentras dormido. Entro en tu cuarto en puntillas y el corazón remordido para decirte mi pena de culpable arrepentido. He sido duro contigo. Hoy mismo, por la mañana, te regañé al haber visto que no lavabas tu cara con jabón. Tus zapatitos no estaban embetunados y luego te pegué un grito al notar que habías dejado tus ropitas por el piso. Y seguí al desayuno en el mismo sonreñido. Que la comida caía fuera del plato servido, que engullías y situabas en la mesa tus coditos untando la mantequilla a trozos. Cuando salimos, yo camino del trabajo y tú a jugar un ratito, antes de ir para la escuela, aquel «Adiós, papaíto», cariñoso y sonriente lo respondí, «Ya te he dicho que saques más ese pecho y que no andes encogido». Y al regresar esta tarde volví a emprenderla contigo cuando jugando a las bolas estabas con otros niños. En vez de estar en cuclillas, te apoyabas en el piso manchando tus medias nuevas. Delante de tus amigos comencé a reprenderte. Te dije, ¿dónde se ha visto que se trate así la ropa? Eso cuesta sacrificios. Bien se ve que no trabajas para comprar tus vestidos. Después, ¿te acuerdas? Estando yo leyendo, entraste tímido con el temor y la súplica en tu rostro pintaditos. Te dejé con la mirada como clavado en el piso. ¿Y qué tú quieres ahora? Dije casi en un gruñido. Sin responderme, lanzaste a mi cuello tus bracitos. Me besaste con ternura y arrebatado cariño, con ese que Dios ha puesto en tu corazón de niño y que no hay indiferencia, ni dureza, ni castigo que lo enfríen. Luego fuiste a tu cuarto trotandito. Pues mira, mi niño amado, a poco de haberte ido, se me escurrió de las manos el periódico. He sentido temor ante los efectos que mi hábito dañino de mandar y encontrar faltas sobraba en contra del hijo. Así te trataba yo por ser solamente un niño. Y no es que no te quisiera, sino que había pretendido que a tus años como un hombre te portaras, hijo mío. Yo seré desde mañana para ti lo que he debido ser siempre, tu compañero, tu padre amable y tu amigo. Sufriré cuando tú sufras y me alegraré contigo, y no haré más que decirme, es un niño pequeñito. Estos versos que escribió el poeta cubano Luis Bernal Lumpuy, basándose en una narración en prosa del autor Livingston Larned, nos llevan a reflexionar sobre la genuina paternidad responsable. No nos limitemos a reconocer que somos padres de nuestros hijos como si les estuviéramos haciendo el favor de darles apellido. Más bien, reconozcamos que son una herencia del Señor y aceptémoslos con todas sus imperfecciones. Paradójicamente, nuestro Padre Celestial no solo nos acepta de la misma manera a nosotros, sino que nos exige que cambiemos y nos volvamos como nuestros niños para que entremos en el reino de los cielos.
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1: Es bueno buscar la ayuda de Dios en los momentos difíciles, pero no por medio de objetos supuestamente mágicos. Solo Jesucristo es la respuesta. Él dijo: yo soy el camino, la verdad y la vida. Nadie viene al Padre si no es por mí.
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Dios. Gloria le damos al Padre, al Hijo, al Espíritu Santo por este momento que Él nos ha dado un día más para estar delante de su presencia, para así alabar, glorificar su dulce nombre. Le damos gracias al Señor por esta oportunidad que Él nos ha dado. Sí, bienaventurado aquellas personas que está esperando su venida. Oh, gloria a Dios. Porque ya casi. Es nuestro Redentor está al punto de sonar la trompeta. Espero que usted sepa que todo lo que te está pasando son partes de las grandes bendiciones que usted va a recibir al oír las trompetas sonar. Bendecimos su nombre. Aleluya. Grandes son tus maravillas en medio de los tiempos. En esta hora le damos gracias al Padre. Soy la pastora Isabel Polo de Paulino, que le saludamos desde la República Dominicana, desde La Romana, Ciudad de Dios. Sí, aleluya. Y creyendo en el Señor, que nos ha dado una oportunidad para hablarle su palabra. No somos merecedores, no. Solamente hemos dicho sí, Señor. Y Él se ha complacido, se complació en mirarnos, se complació Él en elegirnos para hacer las cosas. Solamente dependemos de Él. Le damos gracias al Padre, al Hijo y al Espíritu Santo en este día, porque Él, aleluya, está hoy para hacer grandes milagros. Milagros que usted hoy tal vez dirá, wow, solamente Dios, sí, solamente Él puede hacerlo. No somos nosotros que lo hacemos. Solamente nosotros declaramos las palabras. Oh, gloria. Y ahí está el Espíritu Santo. Oh, mi alma alaba a Dios, el cual hace la obra. Gracias te damos. Porque ya hay personas que están recibiendo sanidad, ¿sabes? Ay, gracias, Espíritu Santo de Dios. Vamos a tener la palabra de Dios, sí, vamos a leer. Le damos gracias, Padre, al Espíritu Santo, por ese día, Señor. Te glorificamos y te manifestamos en este día, te damos gloria y la honra. Y hoy te invito, Padre, te invito en este lugar, te invito, Espíritu Santo. Aleluya, yo te invito, Jesús de Nazareno, porque sin ustedes, sin ti, Dios mío, sin ti, nada podemos hacer. Porque tú, sin tu palabra, que toda potestad se te ha dado a ti, Señor. Por eso te hacemos la invitación, porque toda potestad se te ha dado a ti. Y sin ti, ¿qué podemos hacer? Nada. Aleluya. Padre, te doy gloria y la honra, porque no somos merecedores de tu visita, pero tú nos visitas. Cuando dice tu palabra, en tu palabra nos dijiste, llámame y yo te voy a responder. Toca y yo te voy a abrir. Entonces tú nos diste esas palabras y esas palabras le he creído que cuando yo te llamo, tú respondes. Cuando yo toco, tú llamas. Tú no responde, me responde, Señor. Gracias. Gracias, Señor. Aleluya. Mi alma alaba a Dios. Santo eres Dios. Bendecimos tu nombre. San Lucas. Vayan a buscar su Biblia, que no. La gente casi no quiere leer Biblia. Vamos a leer la Biblia, que ahí es quien nos dice la verdad, las verdaderas palabras. Que ahí no hay de que, mañana no, esa es la verdad, donde Dios nos habla, donde Dios nos da una palabra de fe, de aliento, de ayuda espiritual. No sé tú, pero ahí es que Dios me habla. A veces estamos buscando muchas cosas. Y yo solamente te quiero decir, búscame, hablo, que yo te voy a hablar. Lucas, capítulo 1. Aleluya. Bendecimos tu nombre, Dios. Alabado sea tu santo y divino nombre. Gracias, Señor. Gracias por tu amor. Ya lo buscaste. Estoy esperando, Estoy esperando para que leas junto conmigo. Aleluya.
Bendecimos tu nombre, Señor. Gracias. Gracias, Espíritu Santo. Porque nada le falta a los que le temen. Nada le falta al que le busca. Oh, gloria. Mi alma te bendice, oh Dios. Gracias, Señor. Gracias por tu amor. Por tu amor y por tu misericordia. Gracias, Espíritu Santo de Dios. Santo eres. Santo, santo, santo eres Dios. Bendecimos tu santo nombre. Oh, aleluya. Gracias, Espíritu Santo. Oh, aleluya. Aleluya. Aleluya. Gracias, Señor. Aleluya, 67. Versículo 67. Y vamos a leer en el nombre del Padre, Hijo y del Espíritu Santo. Y Zacarías, su padre, fue lleno del Espíritu Santo y profetizó diciendo: Bendito el Señor, Dios de Israel, que has visitado y redimido a su pueblo, y nos levantó un poderoso Salvador en la casa de David, su siervo, como habló por boca de sus santo profeta que fueron desde el principio, salvación de nuestros enemigos y de las manos de todos los que nos aborrecieron. Aleluya. Para hacer misericordia con nuestros padres y, aleluya, acordarse de su santo pacto, del juramento que hizo a Abraham, nuestro padre, que no había de acontecer. Aleluya. Mi alma alaba a Dios. Qué lindas palabras. Aleluya. Él vino a redimirnos. Redimirnos, sí, Señor. Vino a redimirnos. Recibe esas palabras. Dios no te ha dejado, no. Dios te redimió. Acuérdate cómo tú eres y cómo tú estabas, ¿eh? Y si Él lo hizo, Él lo hizo. Sí, porque Él vino a redimir. Y nosotros somos bienaventurados porque Él nos redimió. De donde estábamos, que no estábamos sin esperanza, sin fuerza. Oiga, de una manera sin fuerza, sin fuerza, sin fuerza, pero para la gloria y la honra del Señor, Dios mandó a su Hijo unigénito para que todo aquel que en Él crea no se pierda, mas tenga vida eterna. El que cree no se perderá, pero el que ya no cree ya se perdió. ¿Eh? Porque de tal manera amó Dios al mundo que mandó a su Hijo unigénito para que todo aquel que en Él crea no se pierda, mas tenga vida eterna. Aleluya. Qué lindas palabras nos da Dios en este día. Zacarías se llenó del poder de Dios y profetizó. Eso fue cuando nació Juan. Sí. Y profetizó, aleluya, que el Señor Jehová de los ejércitos, nuestro Padre, nos envió un Redentor, nos redimió, nos ha redimido. Permanezca ahí. ¿Por qué te quieres salir de su presencia? ¿Por qué te quiere ir?

0: Bendiga al mundo. La pastora Isabel Pobre, le saludamos desde aquí de la cabina Radio Bendición 95.1 FM. Aleluya, usted puede llamar en el número 809, ¿sí? 550-8246 y vamos a orar por tu petición. Y acuérdate que estamos en maratónica. Acuérdese que esos son los tiempos de sanidad, de liberación. Oiga, pasa tanta cosa en esta maratónica. Usted no debería de perderse ni un día uno. Ni un día de no participar en ella. Bendiciones. Yo en esta hora saludo primeramente a mi amado esposo Jesús Paulino allá en la capital, que siempre está también en sintonía mientras yo estoy aquí. No duerme tampoco, ya yo le enseñé a no dormir. Sí, ya yo le enseñé a que no puede dormir, porque era 24/7 hasta las 5 de la mañana. Ya no duerme, Aleluya. Ay, se me cayó la llamadita. ¿Puedo volver a llamar, por favor? Y cuando le iba a dar, le di al que no era. Bendecimos el nombre del Señor y saludamos los Batelles, Campos y Parajes. Saludamos a todas aquellas personas que siempre están en sintonía, aún ni siquiera llaman, pero están ahí. Están ahí. Sí, claro que sí, están ahí. Están ahí. Y nunca dejan de llamar. Son anónimos. Hay todos los anónimos también. Bendecimos tu nombre, Señor. Aleluya. Dios bendiga.
1: Dios bendiga.
0: Amén, amén.
1: Hermano Ezequiel, ¿me escucha?
0: Sí.
1: Cielo, ahora en estos días. Sí, en estos días, cielo, le voy a explicar algo. En estos días, me quise apartarme del Señor. Y cuando Dios tiene propósito con una persona, el diablo quiere siempre destruir el propósito. Yo le digo, Señor, y yo te consigo un trabajo, escucha esto, cielo, yo consigo un trabajo. Y en el trabajo me empezó eso. Y yo me lo fui así para el médico. Le digo yo, ¿qué me está pasando? En una molestia en el corazón, así, taca, taca, taca, taca, así al pasito. Yo, ¿qué es lo que me está pasando, Jehová? Que yo no soy... No puedo trabajar, cae que estoy tranquilo, quiero orar al Señor. Me uno nervios, me está metiendo en esto. Ya tengo 3 días así con esos nervios. Yo, loco, porque me presentan una pastilla. Y tengo, me siento la boca como amarga, loco, por vomitar. Yo leyendo, yo voy a seguir un resguardo que yo tengo, que se ha vomitado en el nombre de Yeshua, en el nombre de Jesús. Yo le dije, ¿me escucha?
0: Sí.
1: Claro. Sí, que se ha vomitado, sea un resguardo. Y yo me entregué a mi Cristo. Porque si él dijo que me iba del vientre de mi madre, me iba a marcar con propósito. Yo tengo que acercarme cada día más a él. Y esa palabra me gustó, lo que usted me dijo, sierva. Y siga orando por mí, que yo quiero. Yo acercarme cada día más a Dios. Cada vez que me levanto azotado, como que estoy azotado, el corazón a un millón, toca, taca, taca, taca, y unos nervios llorándole al Señor. Señor, ten misericordia de esos nervios, Jehová. ¿De qué viene eso? ¿De qué viene eso, Espíritu Santo?
0: Yo no sé de qué es eso. La sangre de Cristo consuma todo espíritu del diablo en el nombre de Jesús. Oh, gloria a Dios.
1: Mi alma te alaba.
0: Santo Dios,
1: alma,
0: pon tus manos en tu corazón ahora. Vamos a orar por tu corazón ahora. Amén, santo, pasa tus manos, Padre Santo, aleluya. Pon tus manos sobre este joven, Jehová. Él te quiere servir, pero estás recibiendo ataque de muerte. Pero la sangre de Cristo lo consume en esta hora. Aleluya.
1: En el nombre de Jesús.
0: Santo Dios, alma, alabanza. No saca la bachea. Oh, gloria, mi alma te alaba, Padre, pon tus manos poderosas. Señor, sana sus heridas. Sana, Dios mío, todo lo que le está haciendo daño ahora mismo. Dios mío, todo resguardo que él pueda tener, que él lo pueda botar ahora. Todo espíritu del diablo, resguardo que le dieron su padre y su madre, que no sabe, pero hoy... Él va a ser libre por el poder del Espíritu Santo. Santo,
1: ay,
0: Dios,
1: alma,
0: alaba, aleluya.
1: Ey,
0: Santo, aleluya. Mi alma alaba a Dios. Reprende en el nombre de Jesús todo espíritu del diablo. En el nombre de Cristo. Gracias, Señor, porque tú lo libertas ahora. Gracias, Señor. Gracias, Señor. Oh, Santo. Gloria a Dios.

0: Aleluya, gracias porque tú, los, Dios mío, lo guarda en tu, en tus manos. Él está, Señor. No te detengas, siervo de Dios. No te devuelva. Es verdad que son fuertes los ataques.
1: Mi alma te alaba.
0: Ey, santo.
1: Ey, santo, mi alma te alaba. Gloria a
0: Dios, aleluya.
1: El enemigo, el ataque tan fuerte. Oye lo que Dios del vientre de mi madre. Escucha, sierva, lo que me marcó del vientre de mi madre. Yo siento a Dios lo que le voy a decir, sierva. El pastor evangelista me... Desde el vientre de mi madre, Dios me marcó con propósito que los brujos vendrán a los pies del Señor a través de mí. Y por eso son los ataques, por eso son los achaques, gracias, por eso yo quiero servirle al Señor de corazón. Gracias, ay, mi alma te alaba, son, gracias, por eso son los achaques. Mi alma te alaba, por eso son los achaques, sierva. Se me calma, me dio una patilla para que se me calme, vuelve el rato lo mismo. Y yo, Señor, quiero descansar en que sea, levantarme temprano a ver qué es lo que viene eso. Son unos achaques fuertes, fuertes. Pero Jehová tiene el dominio y el control de mi vida.
0: Señor, cúbrelo con tu sangre, Padre. Oh, gloria a Dios, aleluya. Lo que pasa es que a veces uno ora por personas, siervo. Hay personas también que saben, tú eres llamado, pero cuando tú oras por alguien, hay personas que tú oras por esa persona. Y entonces el ataque, el enemigo te ataca por esa persona que tú estás orando.
1: Sí. Gracias, Espíritu Santo.
0: Santo Dios.
1: Yo soy un hombre guerrero que a las 3 de la mañana todo el tiempo estoy despierto buscando a Dios, clamando. Cada vez que quiero clamar, cielo, como que me duele, como que me puyan. Cada vez que quiero clamar, porque dice la palabra de Dios, que clámame, yo te responderé y te enseñaré cosas ocultas que tú nunca en tu vida encontrarás, dice la Biblia.
0: Así es.
1: Y eso es lo que yo quiero, tratar de volver a clamar como yo clamaba.
0: Amén. Dios te salve, María. Sigue orando, eso mientras estamos aquí, yo sé que Dios no te sorprendes que tú vas para el baño, porque realmente es que tú estás recibiendo liberación, pero también tú oraste por alguien. Ajá. Tocaste, oh santo, aleluya, oh gloria a Dios, santo, alabanza, alaba al Señor.
1: Oye, el nombre mío, sierva, Ezequiel Valenzuela, para servirle. Un día, algún día, si yo me estamos de esto, yo le voy a decir, Señor, yo creo esa sierva que oró por mí.
0: Amén.
1: Porque yo soy un hombre de ministerio, sierva. Yo sé, sierva, mire, yo soy un hombre tan de ministerio que yo sé que usted es morenito, usted, sierva. Yo no le he visto, pero yo sé que usted es una morenita. Dígame si yo estoy mintiendo. Dígame si estoy mintiendo. No. Dígame si estoy mintiendo.
0: No.
1: ¿Eh? No estoy mintiendo.
0: No,
1: es que
0: no,
1: yo tengo un don de liberación. Yo tengo un don de liberación, de un don de visión terrible, que yo veo a la persona. Yo verla. El puerto de usted no es muy gordo, usted es entre dos medianos, usted. Y dígame si estoy mintiendo.
0: No.
1: Que yo estoy viendo ahora mismo la radio, sentado usted acá.
0: Gloria a Dios.
1: Yo no miento. Y por eso ese es el don que el diablo está peleando por mí. A veces en los ojos me hace así en los ojos, taca, taca, taca, así, en los ojos. Porque yo no miento. Yo le dije al Señor, el día que yo le sirva al Señor, yo no quiero venir al Evangelio. No es para relajar contigo, es para que tú me uses para la gloria y tu honra. Lo que tú quieras hacer conmigo, hazlo.
0: Esa es la palabra que yo, hace 27 años que yo le dije al Señor, yo no vine a jugar. Pase lo que pase, yo me mantendré ahí.
1: Yo no vine.
0: Y le digo al Señor, no han sido pocas las aguas.
1: Estoy diciendo, usted tiene, le voy a decir algo, usted tiene el pelo medio corto, no tan largo, usted lo tiene el pelo, pero lo tiene negro. Varón, es que yo no soy un muchacho, yo soy un siervo que Dios, eso me lo mostró el Señor, yo me muestro, yo tengo un don de visión, que yo conozco a la gente fulano y tal. Yo no voy a enseñar quién soy yo soy chiquito, bajito, no tengo una estatura muy grande, pero yo le voy a enseñar quién soy yo. Y usted tiene un llamado del vientre de su madre, yo lo marco como pastora, y siga predicándole, no se canse. El propósito que tiene usted con Dios va para adelante en el nombre de Jesús. Ya usted sabe, Dios me le bendiga, cielo.
0: Amén.
1: Hablamos. Amén.
0: Dios te bendiga,
1: amén.
0: Esta noche está bueno.
1: Sí.
0: Mi alma alaba a Dios. Dios te bendiga, Ezequiel.
1: Está bien. Es que yo tengo, por eso que el diablo pelea tanto por mí. Porque ese don de visión, que no es todo el mundo que lo tiene eso. Eso Dios me lo dio a mí.
0: Sí,
1: y yo digo, ¿por qué Dios me lo dio a mí? Sí. Y yo no lo vi. Y la gente que me cogen hasta envidia cuando yo le digo eso. Envidia, ¿tú sabes cómo me cogen envidia? Luego gente me cogen envidia a mí, de que yo hago envidia. Me cogen envidia, yo no creo que yo tengo.
0: Y no, tú sí sabes.
1: Me cogen envidia, ¿no? No te sabes, Dios me le bendiga.
0: Amén. Amén.
1: Dame seguir orando, dame seguir orando.
0: Pero una cosa que yo aprendí, le doy gracias al Señor, que yo aprendí en lo que es el camino del Señor. Me gustaba mucho hablarle de los dones espirituales. Y tú, si una persona tiene envidia de los dones del otro, es porque no está buscando, porque a todo Dios le da bendiciones. Dios bendiga.
2: Polito, Dios te bendiga, manita.
0: Dios te bendiga, mi corazón. ¿Cómo estás?
2: ¿Cómo tú estás?
0: Yo estoy bien.
2: Yo estoy triste.
0: Ajá, ¿qué te pasó, mi corazón?
2: Yo tengo un muchacho, mañana, si Dios quiere, va para audiencia por problema de muchacho, que tiene un niño con una mujer y la mujer lo sometió. Y ya tú sabes, yo nunca mis hijos se han visto envueltos en cosas así.
0: Ah, pero usted cree que usted le tira la pedra chiquita al enemigo, una mujer que dura 24/7 orando. Ajá. Usted cree que el enemigo se va a quedar tranquilo, pero nada, eso no es nada, varón. Usted verá que lo que le van a poner unos días él para y ya. Se no bueno, pasa más de ahí.
2: Ayúdame ahora. Yo no. Estoy en el suelo. Amén. Para que el Señor me rompa esa cadena.
0: No
2: estés
0: triste
2: puede.
0: Por eso, varón. Pero usted mira, sabe muy bien que Dios pelea por su familia.
2: Amén. Mira, Polo, el domingo en la noche, yo tengo una silla de hora en mi cuarto con una almohada. Cuando yo me tiro ahí, son las 2 y las 3 de la mañana, estoy orando. Y yo dije, Señor, no voy a orar esta noche. Necesito hablar contigo. Aleluya. Oh, gloria a Dios. Señor, usted ha visto que yo he criado todos mis hijos en el Evangelio. Y le doy gracias a Dios. Yo nunca he llevado un plato de comida al cuartel. Yo nunca he ido a una fortaleza a levantarme la farda por mis hijos. Mira, Jonathan, me duele mucho porque mis hijos no son de nada. Yo era un Trujillo en crianza, porque yo le decía a ellos, ¿para qué te mate la policía? Te mato yo. Y donde quiera que yo pasaba con mi rastro atrás. Trabajé como un animal, pero nunca dejé mis hijos en casa sola. Mira ahora, Señor, tú pelearás esa causa por mí. Ciérrale la boca al diablo y a los leones en el nombre de Jesús. ¡Oh, gloria a Cristo!
0: ¡Aleluya!
2: ¡Aleluya! ¡Santo! Y cuando me cojo un sueñito, veo que Braulio está sentado en una silla, pero la mesa era un escritorio de caoba. Y había una muercita blanca hablando con él, pero la muercita era su esposa. Y yo llegué. Entonces yo me puse a barrer en el lugar que estaba peleando la mujer y a donde estaba sentado Braulio. Y vi de yo una mujer y un hombre que se tiró en un río. ¡Wow! Yo dije, Señor, no sé qué es lo que me contestaste, pero el tiempo lo dirá. Pero ya tú sabes que
0: el juez estaba ahí.
2: Cuando tu hijo nunca se ha caído en problemas y te ve en una camisa de 11 varas, sí, porque esa mujer, ¿qué ha hecho ese muchacho? ¿Qué no mantiene ese muchacho? Y el muchachito, él le dice, pero abuela, yo no sé qué es lo que tiene esa mujer, que deje ese hombre quieto, porque ese hombre no ha hecho nada. Pero ya tú sabes, cuando esa gente dice una cosa, la palabra de ella que vale, pero la de Jesucristo es más grande. Dios bendiga. Ayúdame a orar por que mañana para darte el testimonio la semana que viene, si Dios quiere. Dios te bendiga.
0: Solo que le van a poner una multa para que él dé.
2: Amén.
0: Y no va, de ahí no va a pasar.
2: Ok, Dios te bendiga mucho. Te creo la palabra.
0: No te triste por eso.
2: Está bien. No me voy a tirar.
0: Tendré aflicción, pero confiemos.
2: Amén, amén. me voy a tirar ahora, voy a decirle, a hablar con el viejo.
0: Sí, hay que hablar.
2: Anoche había una vigilia más buena.
0: Aleluya.
2: Me quedé ahí hasta las 4 de la mañana. Ay, qué buena estaba esa vigilia.
0: Aleluya.
2: Dios te bendiga mucho.
0: Amén, amén.
2: Okay, gloria pero a Dios. En esa misma oración, ponme a Rafaela, que se puso un cateterismo hoy en Santo Domingo, una sobrina mía, sí, que no está muy bien de salud. Hágame el favor.
0: Sí, amén.
2: El combo que está ahí, Dios lo bendiga. Yo no me he olvidado de ustedes.
0: No, esa mujer es tan...
2: Dios lo bendiga a todas.
0: Amén.
2: Ok, manita, pase.
0: Amén. Gloria a Dios. Nuestra hermana Susana es una mujer, oiga, que vale oro. Vale oro, gloria a Dios. Una persona que intercesoras, valemos oro. Una persona que viene orando por los demás, vale mucho más de lo que usted puede creer. Bendiciones. Aleluya. Dios bendiga.
2: Juanita, muchas gracias.
0: Amén.
2: Dios te bendiga.
0: Amén.
2: A ti también te devuelvo tu bendición que me tiraste.
0: Ay, sí.
2: Así que te digo muchas gracias. Bien. Pero ya está bueno.
0: Ay, no.
2: No, pero venga acá.
0: No.
2: Hace rato que yo estoy esperando esa oportunidad.
0: Amén.
2: Pero ya la recibí. Dios le bendiga mucho.
0: Amén.
2: Por eso, por mi generación, usted oyó, Polo.
0: Sí,
2: por eso, por mi generación.
0: Sí, estamos orando por nuestra generación.
2: Dios amado.
0: Bien, sí. Antes yo nada más oraba por mis hijos.
2: No,
0: y ahora yo oro por la cuarta, la primera, segunda y tercera generación.
2: Mire.
0: Cuarta generación que viene por ahí. Porque
2: mire, hay que poner el. Una pared fuerte.
0: Hasta por los esposos que van a tener. Porque en antes, como te digo, nosotros no sabíamos, orábamos, pero ahora hay que orar hasta por los esposos que van a tener nuestros hijos.
2: Dígalo,
0: hay que orar hasta por la esposa que va a tener nuestros hijos. Porque
2: dígalo,
0: hay unos demonios, Señor, reprenda.
2: Acabando con,
0: oiga,
2: con la gente.
0: Ay, santo.
2: ¿Usted cree que estos son tiempos de estar jugando? No.
0: No se puede.
2: Hay que ponerle una pared fuerte.
0: No se puede, es una palabra buena.
2: Dios le bendiga mucho, manita
0: querida.
2: Te
0: buena.
2: Amo.
0: No puedes jugar.
2: No.
0: Como yo decía en estos días, pues yo no tengo tiempo para yo chimear. Yo no tengo tiempo, demasiadas cosas por que yo tengo que orar y por qué tengo que predicar. Y que no tengo ese tiempo.
2: No.
0: Y el enemigo siempre como que me quiere,
2: sí,
0: como tentar con eso. Y yo, mira, sí, esa mentira del diablo. Yo no
2: es
0: tengo
2: mentira.
0: Tiempo para eso.
2: No, es que no tenemos tiempo,
0: ¿no?,
2: que perder.
0: Uh-uh.
2: Yo no pierdo el tiempo con disparate.
0: No pierdo el tiempo con eso disparate.
2: Ay, no. Dios les bendiga mucho, manita, sí, querida.
0: En este día el enemigo sí me quiso entristecer con eso, ¿sí?
2: Sí.
0: ¿Por qué? Pero yo le mentí del diablo. Porque mira,
2: eso es así.
0: A veces yo paso. Yo trabajo también con mi esposa. Pasamos el día entero en ese trabajo. Cuando salí, cuando yo salgo de ahí, que nos estamos orando,
2: ay,
0: que
2: Dios,
0: predicamos, que hablamos con la gente,
2: sí,
0: ponemos música cristiana, ahí
2: sí,
0: estamos.
2: Sí.
0: Pero cuando yo llego a mi casa, yo tengo un cansancio terrible.
2: Terrible.
0: Y que ponerme a cenar, hace cena, o si no, él se pone a hacer la cena, o si no, mi hermana, mi hija se pone. Pero ya uno no tiene ese tiempecito para uno pasarla.
2: Eso es
0: perdiendo
2: así
0: el tiempo, en lo que
2: no,
0: el enemigo lo que quiere es involucrar a uno en disparate.
2: Bueno, que
0: todo lo que tú ves que el enemigo te quiere involucrar en disparate. Hay gente que te quieren hablar de alguien. Mira, ay, no.
2: Tranquilo. No hay tiempo para eso.
0: Paz.
2: No hay tiempo para eso. No hay tiempo,
0: ay,
2: que perder.
0: Sí,
2: tenemos
0: paz.
2: El tiempo muy reducido para perderlo. Y disparate. Dios te bendiga, querida.
0: Amén. No se puede perder.
2: Te amo de corazón.
0: Y Cristo está casi, mire, al sonar la trompeta. Y
2: sí,
0: yo,
2: Señor.
0: Por eso yo bien antes era dura para pedir perdón.
2: No.
0: Pero el Señor me enseñó a eso.
2: Sí, así.
0: Porque aquí yo no me voy a quedar por disparate. No.
2: No. Ay, no.
0: En nombre de Jesús, yo vi.
2: Ay,
0: mira,
2: no,
0: para cómo está este mundo.
2: Yo no
0: y
2: me
0: Jesucristo
2: gusta.
0: Está aquí, el Espíritu Santo está aquí ayudando a uno, ¿verdad? No me gusta. Y cuando Jesús se lleve su iglesia, ay, mi Dios.
2: Ay, sí.
0: Lo que se quiere no le va a ir bien. No va a estar bien. No. ¿Y por qué yo quiero que, después que ya me ha pasado tanto, por este tiempo que Cristo está conmigo ahí, el Señor está conmigo ahí, entonces para yo dejar que Él se vaya, o para yo parar. Me pasar mal? No, no, no, no, ay, no, no, no, no. Ni no, siquiera no. En sueño quiero soñar.
2: Ay, no. Por disparar.
0: Ay, Dios mío, guárdalo, Padre.
2: Dios te bendiga.
0: Guárdalo, guárdalo, Señor. Guárdalo, Señor.
2: Bendiciones, de verdad que bendiciones. Sí.
0: Amén.
2: Que le sobren y le abunden.
0: Amén.
2: Para
0: todos. Gracias le doy al Padre, al Espíritu Santo, porque Él nunca permitió que yo hiciera cosas más grandes que yo. Yo no sé si tú entiendes lo que le estoy diciendo, pueblo de Dios, pero hay muchas personas que se involucraron en muchas cosas ocultas y ahora le han dado brega de servir al Señor porque se metieron en la profundidad del enemigo, se metieron allá mismo. Pero oiga lo que te voy a decir. Aunque tú entraste donde tú estabas o donde tú estás, allá te saca Dios si tú quieres también. Amén. El amén. Santo, rabasacanda la vasaya. Allá te saca Jehová. Oh, gloria a Dios. No importa que tú tengas 1,000 santas maltas, Jehová los reprenda. Allá te saca Jehová. En ese hoyo cenagoso donde tú te encuentras, allá, oh rama manso, quiere vasaya, allá te saca Dios. ¡Ey! Gloria, gracias Cristo de la gloria. ¿Sabe por qué? Porque el Señor Jesús fue donde estaba ese hombre en ese cementerio en el Gadareno, ¿verdad que sí? Llegó allá mismo. Él llegó, ese hombre no lo llamó. Oiga. Ese hombre no lo mandó a buscar, pero parece que había algo dentro de este hombre que quería cambiar, porque hay algo que a veces el hombre tiene dentro de su corazón. Yo, wow, ¿cuándo yo voy a salir? A lo mejor cuando él venía, que los demonios, tú sabes que tiene un cierto momento que tiene que soltar el hombre, sí. Para que lo sepa. Hay personas que están como de demente, pero hay ciertos momentos que se ponen bien. En ese momento a lo mejor le digo, wow, Dios mío, ¿cómo tú me vas a sacar de ese lío? ¿Cómo tú me vas a sacar esos demonios que tengo dentro? Oh, gloria a Dios, parece que él un día habló, porque Jehová es Cristo de la gloria, aleluya. Le dice a sus discípulos, vamos a pasar del otro lado, vamos a buscar ese hombre, que hay que redimir ese hombre. Como yo leí las palabritas. Mira, cuando Dios te redimió de esos demonios, te sacó esos pájaros, Señor, los reprenda. Mantente ahí en Cristo Jesús, porque ¿para dónde tú vas? Sí. Mantente en Cristo, porque ¿para dónde nosotros vamos a ir sin Él? ¿Dónde? Yo no sé. Porque ¿para qué tú quieres salir de ahí? ¿Para qué? Y ese hombre tenía 100 y pico, oiga, legiones de demonios dentro de mí. Solo que un solo hombre cargaba con tantos demonios. Señor, los reprenda. Oh, gloria sea el nombre del Señor. Y llega Jesús, ay, santo, y lo liberta. Oh, gloria sea el nombre del Señor. Yo no sé cuántos cuadros tiene que. Yo imagino que hay mucha gente que tiene. Es una habitación entera de cuadros, de disparate, de tanto disparate. De eso te saca Dios. De ese demonio, el Señor reprende, te lo saca y te liberta. Oh, mi alma alaba a Dios. Sí, yo no he saludado, pero. Dame decirte, allá te saca Jehová, ahí te saca el Señor. Y cuando ese hombre, aleluya, los demonios comenzaron a hablar con Jesús. Y dije, ¿por qué viniste a atormentarme? Yo no te vine a atormentar, no, yo te vine a que ese hombre que tú tienes agarrado ahí, que tú lo sueltes, que ese no es tuyo, ya, ese no es tuyo, ese tú tienes que soltarlo. ¿Y a dónde vamos ahí? ¿Dónde vamos a entrar? Porque el enemigo en verdad va buscando a quién devorar y a dónde meterse. No lo dejes entrar en tu corazón, no lo dejes entrar. No dejes entrar el odio, no dejes entrar el rencor, el envidia. Todas esas cosas son cosas de diablo, Señor, reprenda. Son de demonios, todas esas cosas de odio, de rencor, todas esas cosas son cosas que hacen que el enemigo entre en tu vida, en tu corazón, sin falta de perdonar. Todas esas cosas. Bendiciones,
1: yo bendiga. Yo bendiga, Selva.
0: Oh, gloria.
3: Le habla a su hermano Ezequiel. ¿Usted sabe lo que pasa con eso, Cielo, lo que usted está aplicando? Lo que pasa es, Cielo, que el Señor a mí me quitó la carne de puerco. Y yo le dije, diablo, yo no como carne de puerco. Cuando yo conocí a él, yo me dijo, yo no como carne de puerco. Y el Señor me puso, yo no como carne de puerco. Y yo le dije, el Señor a mí me puso. Y la mujer que yo hablé ese mismo día fue con una muchacha que se llama Raiza, la única mujer que yo hablé. Que le compré un brócoli ese día, le dije la última, le dije, yo tengo colesterol, le dije, porque yo no sé lo que era que tenía. Y me hicieron un chequeo de que me va a chequear un médico mañana si Dios quiere. Y yo quiero, y estoy orando al Señor así fuertemente, con la única mujer que yo hablé, yo no hablo con más nadie. Eso era todo, cielo. Dios me lo bendiga. Yo soy sincero delante de Dios. Yo soy sincero.
0: Para Dios ni nada imposible. Dios dije que te vas a sanarte sano ya.
3: Sí.
0: Los médicos van a decir que.
3: Yo soy sincero.
0: Tú no quieres nada, muchacho.
3: Yo soy Aleluya. Alante de Jehová, yo soy sincero. Yo a Dios hay que humillárselo. Yo sí tengo que morir por él. Yo siempre le he dicho, si viene matando a los cristianos, el primero que voy a, no voy a negar a Dios, José, yo. Porque si tengo que morir por él, la cruz
0: si
3: de Calvario.
0: Tengo que dar mi vida por él, lo daré.
3: Yo lo hago.
0: Aleluya. Porque
3: Dios
0: su vida por mí.
3: Ahora, Dios su vida por mí.
0: Lo que debemos de mantenernos e impresionar.
3: Y dice un pedacito de la palabra de Dios. El que encuentre mi
0: el no que me busca.
3: El que me busca.
0: Allá.
3: Yo lo.
0: El que pierde su vida por mí lo hallará. Y el que quiera ganar su vida la perderá. Wow. Dios mío. Wow, Dios mío. Aleluya. Y cuando ese hombre le dice así, cuando esos demonios quisieron, oiga, y el Señor solamente le hizo una señal para entrar en esos cerdos. Yo le voy a decir una cosa, yo te digo a ti que los cerdos tienen demonios, porque no puedo decir eso, porque eso no es una lógica, porque esos cerdos todos se murieron. Todos esos cerdos se mataron, ellos mismos se tiraron en un vacío, como dicen, un acantilado. O sea que esos cerdos no es que comemos, esos cerdos ya están muertos hace mucho tiempo. Pero yo realmente lo que puedo entender, que los demonios siempre están buscando un cuerpo donde entrar. Entonces, por eso es que le estamos diciendo, cierre la puerta donde tú sabes que el enemigo pueda entrar en tu vida. ¡Wow! Yo no sé si estoy entendiendo. Y cristianos que estamos adorando al Rey de Reyes, debemos de guardar, cuidar, tapar, cerrar puerta, ventana, hoyito, todo lo que tú sabes. ¿Eh? ¿Usted se acuerda en la pandemia, Sierva? Yo no sé si usted vivió eso. Llegó un momento que dieron como una noticia que hay que cerrar todo lo que hay que poner en la ventana, cortina o sábana, cierra todos los hoyitos, selle todo. Y todo el mundo, yo sé que ese día selló, porque hubo algo fuera muy, muy raro. Y todos lo sentimos. Claro que sí. Y cerramos ventanas y pusimos esto. Así es, Rama Shokotanda Lamazukaya. Oh, mi alma te alaba, Cristo de la gloria. ¡Ey, santo! Así también sella tu vida en Cristo Jesús, bajo la sangre de Cristo. No le abra puerta al enemigo con cosas que no va de acuerdo. A que el enemigo te ha tenido potestad sobre tu vida. Aleluya. Dios mío, wow. Mi alma alaba a Dios. Aleluya, sí. Y por eso es que cada vez que yo busco el enemigo, Dios, es que de una vez hay que cortarlo. Aleluya. Quita eso de ti. No dejes que el enemigo entre en tu vida. Para nada. Porque él es lo que viene a matar y a destruir. Porque entonces, si él matara, hay personas que el enemigo mata. Y para el infierno directamente se va. ¿Sabía? Sí, pero cuando ese que tú moriste en Cristo Jesús, oye, habrá galardón para aquellos que mueren en Cristo. Pero hay muchos que mueren en Cristo, que están en Cristo, pero se salieron de Cristo y mueren sin Él. Y nadie, y todo el mundo cree que se murió con Cristo y está muerto y se fue hace ratos con el enemigo. Y hay que tenemos que cuidar nuestra alma, wow, Padre. Debemos de guardarnos, cuidarnos. Es fácil. ¿Y quién te ha dicho a ti que hay algo fácil en esta tierra?
4: Él dijo que se puede.
0: Se puede. Sí, él dijo que se puede. Se puede. Aleluya. Mi alma alaba al Rey. Vosotros estáis tranquilos, que Jehová peleará por vosotros. Aleluya. Mire, yo siempre desde niña, yo le voy a decir algo. No me gusta hablar de mí, porque yo vine a hablar de Cristo. Pero me gusta el testimonio de lo que Dios ha hecho en mi vida. Claro que sí. Desde niña siempre yo me cuidaba. Y siempre me he cuidado. Me he cuidado. Entonces, el que nació en Batey sabe eso. En Batey, al fin sabemos que los Bateyes siempre había un chisme. Y un enchisme y una cosa, ¿tú sabes? Pero yo siempre me cuidaba y me cuidé de no tener esas cosas de que tú dijiste. Yo mira, siempre guardé, he guardado mi corazón, he guardado mi mente. Hay gente que quieren cambiar tu mentalidad, poner lo que ellos quieren poner en ti, siendo que no es así. Entonces yo siempre me guardé sobre eso. Aunque casi no me crié totalmente en el Batey, porque yo vine desde los 11 años para acá, para la Romana. Pero sí, siempre me guardé donde quiera que yo vivía. Que no dijeran de que fulano dijo eso de mí. Y yo en estos días hay alguna persona que me dijo algo. Y yo dije, wow, pero verdaderamente que el diablo es sucio. Por eso es que nosotros tenemos que tener cuidado. Yo siempre te digo, si yo te voy a hacer una cosa, te lo dijiste, terminé con eso. Prefiero decírtelo tú de tú a tú, como decimos. Y siempre me guardé. Y en los batallos siempre decía, mira, ve a preguntarle porque tú le fulano dijo. Y yo siempre decía, a mí no me gusta eso. Yo siempre decía, yo miraba a la muchacha peleando, buscando agua y discutiendo que tú dijiste, es verdad que tú lo dijiste. Y yo siempre, cuidemos nuestra vida espiritual. Porque no estamos luchando contra sangre ni contra cuerpo, contra carne. Estamos luchando contra espíritu maligno que quiere hacernos desviarnos de la presencia del Rey de Reyes. Señor, yo estaba saludando, no terminé de saludar todavía. Vamos a tener nuestra hermana. También está nuestra hermana. Hermana, siempre yo me olvido de tu nombre. Yo por eso yo sé que tú estuviste en estos días. Como un
4: dígame la cruce. Sierva, misionera.
0: Entonces,
4: dígame siempre misionera.
0: Y va a saludar sierva. También a su gente. Pero primero dame saludar a unas cuantas gente que están en línea y esperando. Mi hermana Maggie, Dios bendiga. Dios te guarda allá en Villa San Carlos. Todas las mujeres, hombres que son de Villa San Carlos, Dios bendiga. También Dios bendiga a nuestra hermana Rafael, el no evidente. Aleluya, nuestra hermana Elsa Soriano, nuestra hermana Gloria a Dios, Bolivia, bendiciones. Nuestra hermana, nuestro hermano Nelson dejó de llamarme ya. Ay, sí. Bella Fanny. Dios te bendiga, nuestra hermana. Aleluya. André Polo, mi hermano. También la iglesia donde yo estoy pastoreando allá en Villahermosa. Todos hermanas, nuestra hermana Rocío, nuestra hermana Marian Heidi. No menciona todo, porque imagínese usted, pero todos saben que yo lo amo. Y vamos a saludar también a mi hermano Daniel Jean, mi hermano. Bendiciones para todos aquellos que están en sintonía. Ah, también nuestro hermano, gloria a Dios, Rodríguez, allá en Villahermosa. Todas las personas que son de Villahermosa. Nuestro hermano Marino, allá en Villahermosa. Bendiciones para ti, que pasó por allá. Ah, sí, yo estoy escuchando. Pues todas aquellas personas que escuchan la emisora y que Dios le ha hablado, Dios le ha dado una bendición, Dios le ha dado un milagro en su vida. Es tiempo de usted venir, no a pagarnos, a darle gracias al Señor con sus ofrendas. Con sus ofrendas. Porque yo sé que cada palabra ha caído allá mismo en la llaga. Bendiciones para el mundo. Primero vamos a tener a nuestra hermana que vas a estar saludando, hermana. Nuestra hermana visionera internacional. Señores, si ustedes quieren una mujer para predicar su iglesia, aquí estamos. Nuestra hermana Van a dar tu nombre. Tengo rato peleando con eso.
4: La gloria de Dios. Agradecida del Señor por estar aquí. Le habla su misionera y amiga Ibelicia Dames, para la gloria y honra de nuestro Señor Jesucristo. A Él le ha placido, aleluya, que seamos misionera, porque cuando el Señor nos manda, Él nos capacita. Y agradecida del Señor por compartir.
0: ¿Tú sabías que los misioneros van camino a pastorear?
4: Así.
0: Ah, ok.
4: Con mi hermana Polo aquí. Ay, Dios.
0: Yo no quería, ¿no? Ay, cuando me hablaban de eso, ay, no. Es muy bueno andar, correr, brincar, sí.
4: Sí, pero llega un tiempo que
0: llega un tiempo que ya la leche está condensada.
4: Sí. Llega un tiempo que el Señor ya nos va capacitando para Él hacer lo que Él quiera con vosotros. Porque por eso es que cuando Él no escoge, Él no aparta y no prepara y no envía para llevar la nueva de salvación. Ir por todo el mundo y predicar el Evangelio. Y todo el que creyere, salvo será. Amén. Y para eso que estamos, la gloria sea dada a Dios. Agradecida del Señor por estar aquí. El Señor siempre le ha placido. Aleluya. Bendigo mis hijos, mi familia, en el nombre de Jesús. Un saludo a Juliana Guerrero. Aleluya. A Damaris de Rosario, que está siempre en sintonía. También nuestra hermana Elenita Severino, que siempre está ahí. Esta mujer que trasnocha, cada una mujer de fe, que siempre están ahí a las 3 de la mañana con esa llamada, orando por el pueblo, orando por la viuda, por los huérfanos, orando por el pueblo, por el país. La gloria sea a nuestro Señor Jesucristo. Un saludo a Edita, también allá en Villa Panti, a Gloria. Mi alma adora al que vive, a cada una de aquellas mujeres que nos están escuchando, las mujeres cananeas. Un saludo a cada uno de ellos. La gloria sea a nuestro Señor Jesucristo. Aquí estamos, aleluya, orando por toda aquella persona, aleluya, que todavía no han llamado, aleluya, que van a llamar para seguir intercediendo. Y aquellas mujeres intercedoras que siempre están ahí, de 12 a 3, a 4, a 5 de la mañana, intercediendo también, ella desde su casa y nosotros desde el altar radial, pero unida en el Espíritu, para que el Señor siga rompiendo la cadena, para que el Señor siga abriendo camino. Mi alma adora al que vive. Por eso Él, aleluya, entró allá al Seol y le arrancó la llave, aleluya, y la exhibió. Y por eso hoy estamos aquí intercediendo, para poder recibir la victoria, la cual el Señor nos ha entregado de antemano. Aleluya, para su gloria y su honra. Paso de

una amiga que siempre está en sintonía. Ella es una anónima y la voy a poner esa alabanza para ella.

nombre del Señor estamos todavía de pie. Estamos esperando la lista de las personas que van a llamar para poder orar por usted. Ahora vamos a hacer una pregunta. ¿Qué tú quieres que Dios rompa en tu vida? Y también, ¿qué tú quieres que romper en tu vida? Primeramente, ¿qué tú tienes que romper en tu vida? ¿Y qué tú quieres que Dios rompa en tu vida? Son dos preguntas. Porque hay personas que quieren que Dios rompa, pero no quieren romper ellos. Con nada, quieren seguir igual. Y rompe el techo para que me dé la bendición, pero rompe el techo para que ese hombre fuera sanado. Él rompió el techo para que fuera sanado. Pero hay una palabra que Jesús dijo: tu fe te ha sanado. O sea, primeramente, antes de decirle tu fe te ha sanado, le dijo: te perdono. Y se asustaron los fariseos y los teos que van ahí. Estaban, se asustaron. ¿Qué hombre este que puede perdonar? ¿Qué hombre ese que puede perdonar? Uy, ¿quién es ese? Pero primero Dios lo perdonó. Pero te voy a decir por qué Dios lo perdonó. Porque él rompió el techo para recibir perdón. Ay, Dios mío. Él rompió el techo con sus amigos. Con sus amigos. Wow. Mire, entre mí ahí acomodé lugar. Pero hoy.

0: Cuando yo me di cuenta que yo tenía que romper el techo por mi familia, no fue fácil. Cuando Jehová me comenzó a enseñarme qué tenía que hacer para poder romper, para que mis hermanos pudieran convertirse, no fue fácil para mí. Usted que es llamado para romper el techo por tu familia, como dice esos cuatro amigos se subieron en ese techo. Y muchas veces hay que subir el techo.
1: También.
0: Y no un techo de qué, no una casa, ¿no? En el techo de los 4 días de ayuno y oración. En esos 7 días de ayuno y oración que hay que meterse. Es el techo que Dios te está pidiendo que tú hagas para que tú recibas esa bendición de parte del Rey. Bendiciones de lo alto. Y le damos gracias al Señor, porque estas palabras me lo daba el Señor. Y mientras yo estaba ahí orando y meditando en el Señor, porque sí, es verdad, queremos bendiciones, wow, sí. Pero hay barreras, hay cosas que impiden que Dios actúe en nuestras vidas. Hay cosas, porque puede ser que este hombre ganareno estaba en un lugar, estaba en el cementerio, pero no tenía su capacidad para él pensar, ni para él quitar, ni para él poner. Pero usted no está loco. Usted tiene su cabal. Usted tiene su mente bien puesta. Así que por ahí también hay cosas, hermano. ¿Usted imagina, padre amado? Yo cada vez que pienso en eso, mira, yo tiemblo y grito y lloro, no sé. ¿Qué tanto que tú sufres y que tú te vayas a quedar nada más por no perdonar a alguien? Pero, oiga, por no perdonar. Es un techo que hay que romper. Bueno, dame dejar el Belice para que siga. Porque ya yo sé que Dios le abrió el apetito a ella.
1: Llevaron de la multitud.
0: No.
1: Porque a veces nosotros queremos hacer algo y primero estamos mirando quién está al frente, quiénes están a los lados, pero en aquella casa abarrotada de personas nadie se movió para que ellos cruzasen. O sea, para tú llegar donde tú tienes que llegar, donde Dios dijo que llegara, tú no te puedes detener.

restaurar, no importando cuánta gente esté en la puerta, no importando, porque los que están ahí quizás están nada más por mirar, pero el que quiere ser sano, el que quiere ser libre, rompe.

0: de escuchar un coro que dice: o te quita o te da, o te paso por encima. Yo sé. Pero a veces ese coro se lo canta una persona al enemigo, o sea, al diablo, que yo lo reprenda, ¿verdad? Pero la gente, hay una palabra que dice ahí, la gente a veces quiere quitar a la gente a la mala para cruzar. Eso no está bien. Porque cada quien, yo la puedo decir, en su momento, hay momentos que ya yo no voy a estar, hay momentos que quiero estar. Si Dios te llevó, por eso que se entra un punto de llevó. Entonces, hay personas que dice, mira, Herodes quiso hacer eso. Cuando le dijeron a Herodes, nació el rey. Ay, ay, ay. ¿Qué? Pero el rey aquí soy yo. Y este hombre buscó toda la manera de matar a los niños para matar. Para que ese reino fuera algo. ¡Ay, santo! ¡Ay,
1: no sabiendo que el que quita y pone!
0: Mira. Y tan feo que murió él por cortar de bruto.
1: De cabezón.
0: Entonces, no quería entrar ahí.
1: Pero Dios sabe.
0: Pero gloria a Dios. En verdad, no sé. Yo le doy gracias al Señor. He entendido.

0: Es la parte que me gusta.
1: Sí, porque ellos tuvieron una decisión, ellos pudieron discernir.
0: Como amigo. Tu amiga se está cayendo, vamos a ayudarla. Ah, no.
1: Eso. Sabe que esa palabra es pequeñita pero poderosa, porque cuando una persona es renovada, aleluya, ayuda a renovar al otro. ¿Por qué? Porque cuando tú vienes de una renovación, de un quebrantamiento, porque Job fue quebrado. Job fue Job, pero después fue un Job quebrado. Pero ya cuando Job se levanta, aleluya, el Señor le dice que él tiene que orar por sus amigos. Y ya ahí él entonces empezó a restaurarse. ¿Por qué? Porque la persona cuando es restaurada ya no hace lo mismo, sino ayuda al que fue quebrado, al que está quebrado igual que él. Pero aquellos cuatro amigos no se llevaron de la multitud, porque que a veces también nos vamos y nos llevamos de la multitud. Ay, tú le vas a hacer eso a fulano. No, no se lo haga, porque él tiene familia, pero si Dios fue a ti que te cogió. Entonces ahí es que tú tienes que darle valor a la palabra de Dios. Ahí es que tú tienes que sacar la palabra de Dios a la luz. Ahí es que tú tienes que saber que lo que tú portas no es tiniebla, sino luz. Amén. Entonces cuando nosotros portamos una luz de Cristo, la gente te va a decir, como me decían a mí cuando yo era un día, ¿y por qué tú eres así con ella? Porque ella es malísima contigo. Y yo dije, porque ella y yo no somos iguales. Yo soy diferente. Dios bendiga.
2: Amén, Dios te bendiga más. Amén. Gracias por el saludo. Feliz jueves. En vigilia y ministraciones que vienen como de costumbre. Unidos en oración, que intercedemos en nombre de Jesús. Pues aún no se ha manifestado lo que merece. Gracias a Dios por habernos renovado el contrato y una vez más en victoria.
1: Amén.
2: Me anotan la lista de oración, ¿ya sabes?
1: Amén.
3: Amén.
2: Gracias una vez más por el saludo. Me da gusto escucharle.
1: Amén. Igual a nosotros también. Dios te bendiga. Dios te guarde.
2: Gracias a todos. Oraciones. Si lo compartan con Dani Garrillos, por favor.
1: Amén. Vamos a ver si está ahí en la lista. Para entonces ponerla un poquito más tarde. Amén.
0: Bueno, Dani, ¿desde con cuál? Porque lo dice.
1: Ah, ¿con cuál de ella? Aló.
0: Gloria.
1: Bien, entonces cuando tú eres renovada, tú no te vas a juntar quizá con gente que son importantes.

0: gente quebrada. Y el que es quebrado se va a juntar con personas que van a ser renovadas a través del proceso que estoy viviendo. Por eso es que hay muchas personas hoy en día que se llevan de los comentarios. Pero el que es renovado no se lo lleva de los comentarios. El que es renovado va a llevar, aleluya, la luz de Dios donde quiera que vaya. Va a llevar, aleluya, la ayuda. Va a llevar la transformación, la guía, la enseñanza. ¿Por qué? Porque esa persona ya fue quebrada y fue restaurada. Cuando somos restaurados en Cristo, nos juntamos como con la mujer samaritana, la mujer del flujo de sangre. Pero hay muchos que se quieren juntar. Ay, Dios mío, Señor, no me lleve ahí. Hay muchos que se quieren juntar. Aleluya, quizá con la esposa de Jairo. ¿Por qué? Porque ahí hay mucha tela por donde cortar. Ahí hay brillo, hay dinero, pero no está la presencia del Señor. Entonces, cuando Dios te quebranta, es para restaurarte de nuevo. Es para posicionarte en la grey. Es para posicionarte donde Él dice, donde Él dijo que te vas a llevar. Hay mucha gente que piensa que cuando estamos quebrados ya Dios se olvidó de nosotros. No, ahí es que Dios está con nosotros. Porque la vasija, mientras el alfarero la está haciendo, Él no quita la vista. Él la está formando. Entonces a veces entendemos que cuando estamos quebrados Dios no está con nosotros. Es cuando Dios está más con nosotros, cuando estamos siendo quebrados. Dígame usted, pastora, si no es así.
1: Bueno, si tú supieras que Dios me dio una palabra fuerte, gloria a Dios. Mira, cada proceso es como decir un examen. Un examen para tu vida, porque hay cosas que a veces somos de una manera y Dios no quiere de otra manera. Para poder recibir hay que pasar un proceso. Para poder ver cambio hay que pasar
0: un proceso.
1: Para ver una restauración hay que pasar por el proceso. Porque David fue ungido un niño hermoso, precioso, porque la Biblia dice que él era un hombre muy lindo.
0: Sí, un rubio.
1: Un rubio muy hermoso. Sí, señor. Y ¿qué pasa? Y David estaba muy feliz en su campo con sus ovejas. Porque él realmente le gustaba su trabajo. Y no solamente eso, sino que cantaba, adoraba. Así. No tenía ningún problemita.
0: Tocaba el arpa.
1: Hasta que llegó el momento. Porque sí, a veces está tan tranquilo, con paz. Hasta que Dios
0: hable de ti, te unja.
1: Y Ramazón, dale que va sonda, que alaba Saya. Oh, mi alma te alaba, Jehová de los
0: Gracias, ejércitos. Jesús.
1: Hasta que no haya que te unja. Que te ungió problema. Dios, te llamó Dios, te puso el dedo, el mío eres tú.
0: Santo.
1: Hasta ese momento hay un como que como que se trate tu vida
0: se trastorna,
1: se cambia, aleluya, cambia de piel, cambia de vida, cambia de unción, tú cambias en todo.
0: Sí.
1: ¿Por qué? Pero David pensó, wow, oiga lo lindo del caso. David, ungido como rey, y parece que cuando le pasa el asunto al rey, y hay alguien que dice, mira, yo conozco un muchacho que canta en el monte, porque David creía que nada más escuchaba, él estaba cantando nada más Dios, pero hay mucha gente que lo escuchaba tocar. Y ese muchacho es un muchacho sano, un muchacho mira de Dios, un muchacho sin malicia. Él te va a venir a tocar, apartado del mal. Eso mucho mira. Cuando él canta, la unción baja.
0: Santo, arraica y fosaca y soy.
1: ¿Tú sabes lo que ese muchacho sin mandar currículo?
0: Nada, no, porque oiga. Es que lo he cogido y no mandan currículo. Son perseguidos.
1: Y está bien, dijo David, wow, que voy para el palacio. Ya yo llegué.
0: Ya,
1: él creía que de una vez. Sí, es verdad, yo te llamo con Pastor Leonardo. Sí, pero ay, va a pasar por
0: qué guaya.
1: Antes de que tendría porque ay, mi alma daba, papá. José estaba muy tranquilo. Niño lindo a la vez su papá. Niño precioso, mimado por su papi. Ay, hasta que no le pusieran el tatuaje. Desde que le pusieron la túnica hubo un cambio.
0: No, porque después que le pusieron la túnica hubo revelación.
1: Ya.
0: Porque cuando te ungen, ya tú no vas a mirar igual, no vas a pensar igual, ya tú tienes revelaciones. Ya tú estás sobrepasando algo. Aleluya, el cual el Señor te llamó. ¿Por qué? Porque cuando Dios llamó a sus hijos, aleluya, ahí mismo también llegó Satanás. Y Satanás ya había venido de rondar la tierra. ¿Por qué? Porque él fue y miró a Job. Aleluya.
1: Él lo estaba mirando ese día.
0: Sí, pero.
1: Y él estaba mirando que lo chequeaba.
0: Él lo miró, pero él se manifestó porque se tuvo que manifestar, porque él se tiene que manifestar. Lo que hay en una persona se tiene que manifestar un día.
1: Aleluya.
0: Por más que lo quiera esconder, pastora, mire, se tiene que manifestar.
1: Por eso que yo estaba diciendo ahorita que nosotros, hay veces que nosotros le pedimos al Señor, la pregunta que yo hice ahorita, hay que romper el techo.
0: Sí.
1: Pero hay techo que tú tienes que romper para que Dios pueda entrar, claro, a romper el techo que tú quieres que rompa. Claro. Porque hay una acción que tienen que hacer. Esos cuatro amigos hicieron una acción.
0: Sí.
1: Y entonces esa acción tienen que hacer. Porque si no, por Dios me cambia. O por si Dios me transforma. Pero hay una cosa que tú mismo tienes que hacer.
0: Tú no ves que en el pórtico esa agua se movía de tiempo en tiempo. O sea, tú te tienes que mover porque hay cosas que se están calmadas. Pero va a llegar un momento que van a volver a moverse, que tú tienes que estar activa. ¿Para qué? Para que cuando el agua se mueva a tu favor, tú puedes obtener la victoria. ¿Y qué pasa cuando Satanás rodea a Job y le dice, oh, pero cómo no te va a adorar, cómo no te va a hacerte fiel si él tiene un cerco?
1: Tiene un cerco.
0: Pero hay algo.
1: El hombre tiene de todo, sí, tiene a de su todo. Favor, tiene comida, su hora.
0: De todo. Pero hay algo que cuando Dios te coge, Dios pone claro la tiniebla. La tiniebla está clara de quién tú eres.
1: Ahí es que yo digo.
0: La tiniebla está clara.
1: Ahí es que hay una cosa, claro. Hay una palabra que me dijo el Señor en el 2016, por ahí. Yo cuento contigo. Yo me reí. Pasé meses riéndome de eso. Pero ¿cómo Dios va a contar conmigo? Donde yo soy la que cuento con Él. Y yo, en ese tiempo me quería ir. Yo quería irme a mudar por un lugar. Yo me quería ir. Y yo estaba pensando, sin decírselo a nadie, yo irme. Pero el Señor me dio una palabra. Yo cuento contigo, porque hay procesos que tienen que pasar ahí.
0: Sí.
1: Y terminar ahí. ¿Quién es esto? ¿Tú entiendes?
0: Claro que sí, porque yo viví
1: hay
0: eso.
1: Cosas que tú quieres correr, pero hay cosas que Dios te tiene una exhibición. Ay, chacarnada.
0: Como carnada te tiene.
1: Oh,
0: como carnada para que se sepa que fue el que te cogió.
1: Sí,
0: tú lo vas a ver como una carnada que Dios te puso al lado de oso, al lado de serpiente. Tú te vas a sentir como una carnada. ¿Y cómo es que Dios me tiene ahí? Pero para que sea fuerte. Para que se sepa que fui yo que te cogí. Para que se sepa que se pueden juntar. Quien
1: sí,
0: se junte,
1: yo quería cortar ese proceso. Yo quería irme de ahí. Pero ya yo estaba, tenía mi mente ya más, es más que ya yo estaba más allá. Eso es en el lado de Bávaro, que yo me iba a ir con la pastora Raquel y la pastora y ya yo estaba que pasaba la semana por allá. Pero un día hay alguien.
0: Yo me río porque hay mucha gente que brincan y saltan, por ello les conviene. Pero no, porque cuando tú eres cogida por Dios, la gente te van a minimizar. Esta vaca muerta, esto, etcétera, etcétera.
1: Sí,
0: ¿por qué? Porque piensan que tú no quieres avanzar. Pero sí, tú estás avanzando en el mundo espiritual, sí, mientras ellos están avanzando, sí, aquí.
1: Sí, no, y que y te lo dicen. Sí. Y yo me acuerdo que yo tenía un teléfono, tú sabes, esos teléfonos que eran que llegaron muy
0: los toki-toki.
1: Y una miembro de mi iglesia me dijo, pero tú con este teléfono toki-toki que tú tienes, ¿cuándo es que tú vas a salir adelante? ¿Cuándo tú vas a salir avanzando? Y a lo mejor tú no quieres salir de ahí. Ay, yo no que no quería salir.
0: Es que no podía. El proceso, es que por eso te estoy diciendo. Y que hay mucha gente que se mueve mal, como yo quiere.
1: Y cuando llego a mi casa y miro el teléfono, digo, pero por lo menos tengo uno que no. Digo yo. Pero mira, mi hermana mía. Mira, trate de no reírte.
0: Del otro, no me gusta.
1: De un proceso de otro.
0: No.
1: Trate. Trate de no. De calificar a alguien que esté en proceso, porque los procesos me sirvió, me sirvieron a mí mucho, mucho. Eso cambió mi vida, cambió mi forma de ser. Yo era muy tímida, soy tímida todavía, hay muchas cosas, claro que sí que soy tímida, me gusta la timidez en una parte, pero yo era muy tímida y yo tenía que pasarme por eso para yo vivir, porque realmente entender, perdí muchas cosas también por ser tímida, sí. Perdí muchas cosas, pero esas partes que estaba pasando, lo pasé con 100. Lo pasé con más de 300.
0: Santo.
1: No me morí. Estoy de pies. Pero quiero decirte, yo no vine a hablar de mi proceso porque ya pasaron. Pero esos procesos que yo pasé, también yo sé que tú lo estás pasando. Pero también te dice el Señor, yo cuento contigo. No te vayas de ahí. No te dejes ese hombre ahora. Tranquila.
0: Ay, Dios mío. Wow.
1: Espera. Y él hará.
0: Amén.
1: No es fácil. No fue fácil, no.
0: No, que no es fácil.
1: No es fácil, mira.
0: Pero se puede.
1: No es fácil.
0: Pero se puede, pastora.
1: Pero se puede.
0: Sí, se puede.
1: Yo lo sé y te lo estoy diciendo, que todo el proceso que está pasando. Tranquila. Mira. Me miraban los pies y me decía, pero hay una persona que me insultó hasta en los pies. Sí. Yo llegué a mi casa y digo, Señor, mira lo que me dijo, que realmente yo no tengo ni zapato.
0: Santo.
1: Vamos, gloria.
0: Santo Dios.
1: No me olvidaré de que Dios me redimió a mí.
0: Aleluya.
1: No me puedo olvidar de que Dios me redimió. Así que yo seguiré.
0: Amén.
1: Y estoy de pie en el nombre de Jesús. Tú también puedes estar de pie. Amén. En el nombre de Jesús. Porque él no te hizo para tú devolverte.
0: No, sino para
1: Dios seguir. Bendiga.
2: Dios bendiga esa sierva.
1: Amén.
2: De gran manera.
1: Amén.
2: Ustedes hablan del proceso. Y yo le escucho a ustedes hablando de cuando la gente lo menosprecia.
1: Sí.
2: En eso son lo que Dios se glorifica.
0: Amén.
2: Porque cuando se habla, la gente piensa que el evangelio es fácil. Si esto fuera fácil, todo el mundo fuera siervo de Dios.
0: Así.
2: Ahora
1: es una palabra buena.
2: Gloria al Señor. La gloria sea para Dios.
0: Amén.
2: Cuando ustedes le desean al joven que hay que romper, hermano, Cristo no mezcla lo de él con nadie.
0: No.
2: Porque Cristo lo que protege es su palabra. Por eso, cuando el Señor nos dice que nosotros, él hace el llamado y nosotros acudimos a ese llamado, la gloria sea para él. Él nos lleva a un lugar nuevo donde usted no ve, usted no oye, usted no entiende, usted no camina. De ahí, de ese lugar nuevo, Gloria al Señor.
0: Hizo conmigo eso. Él hizo conmigo eso.
2: Hermana, Él baja de nuevo y te lleva al principio.
1: Aleluya.
2: Cuando la Biblia habla que el principio de la sabiduría es el temor a Jehová. Hermano, cuando nosotros vamos caminando conforme al Espíritu Santo, santo es el Señor. Ustedes hablan de proceso. Yo me vi en proceso aquí, gloria al Señor. Que solamente le decía a Dios, Señor, solamente tú y yo sabemos cómo estamos. Pero tú no me mandas a mí a decirle lo que yo estoy pasando al vecino, gloria al Señor. Tú no me mandas a mí a sacar lo que tú me mandaste a mí a hacer. Tú me mandaste a mí a que trancara, a que vaya y tranque la puerta, gloria al Señor.
0: Aleluya.
2: Y me vaya al aposento. Hermano, cuando nosotros buscamos a Dios en lo íntimo, gloria al Señor.
0: Aleluya.
2: Él se va a revelar.
0: Amén.
2: Él se va a santificar.
0: Santo.
2: Él se va a glorificar.
0: Amén.
2: Cuando nosotros, bendito sea el Señor, llegamos aquí, Él dice claro que fue una espada que nos dio. Él no vino a traer paz. Él no vino a traer paz. Cuando nosotros recibimos ese chin de conocimiento que el Señor nos da en la cabeza, gloria al Señor, que nosotros tenemos, no alcanza para el Señor enseñarnos lo que quizá Él puede enseñarnos. Cuando ustedes hablaban ahorita, gloria a Dios, del alfarero, no, yo nada más me quedo escuchando. Yo siempre soy seguidor de esa,
0: amén,
2: de la emisora, gloria al Señor. Y yo me quedo escuchando cada persona que llega ahí. Yo veo cuando habla en la carne y también cuando habla por el Espíritu. La gloria,
0: aleluya,
2: sea para
0: Dios.
2: Porque cuando la persona desata la palabra por el Espíritu, como que el Espíritu hace así, choca en la pared, y cuando choca, uh-huh, como que conmueve,
0: aleluya,
2: a todo aquel que está conectado, bendito sea el Señor.
0: La gloria de Dios.
2: Y de una vez el Espíritu le da la revelación al que está en el Espíritu también.
0: Uh-huh.
2: La gloria sea para Dios.
0: Amén.
2: Hermano, eso es lindo cuando nosotros andamos conforme a la voluntad de Dios.
0: Amén.
2: El Señor nos usa grandemente. A veces hay personas esperando cierta palabra muchos años y usted hace cuenta, el Espíritu Santo le da la palabra. Por eso, Dios me le bendiga mucho, mis hermanas. Soy un siervo raso de Jesucristo, porque aquí no se sube. Aquí, bendito sea el Señor, mientras más chiquito nosotros nos hacemos, entonces, arriba, nosotros llegaremos a
0: los
2: escalones de aquí.
0: Oh, gloria.
2: Wow. Bendito sea el Señor, si es para abajo, en debe de ser para arriba, es para abajo.
0: Nosotros somos como la raíz. Eso, que crecemos.
1: Dios.
2: Gloria al Señor. Muchas veces el Señor quiere glorificarse. El Señor quiere hacer cosas grandes con nosotros. Y cuando nosotros creemos que somos nosotros que le estamos haciendo, donde simplemente nosotros somos instrumentos de Dios.
0: Amén.
2: Yo le digo al Señor, la gloria sea para Él. Señor, yo soy tu instrumentico. Yo me siento el más chiquito que tú tienes. Es más, yo me siento el siervito más malo que tú tienes.
0: Mira,
2: pero soy
0: tu hijo.
2: Mi hermana, yo déjame decirle, la gloria sea para Dios.
0: Amén.
2: Soy un hombre privilegiado de Dios. El Dios ha hecho cosas conmigo, porque cuando llegué, como ustedes decían ahorita, bendito sea el Señor, que hay que accionar. Hermano, nadie que no toma una decisión llega a donde el Señor ha tomado el diseño. ¿Para qué te diseñó? Pero tú tienes que accionar.
0: Sí.
2: Por eso, bendito sea el Señor. Ustedes estaban hablando ahorita de David, que él cantaba. Sí, es verdad, había muchas personas que escuchaban a David cantando y él ni siquiera se daba cuenta, bendito sea el Señor. Porque muchas veces el Señor nos usa a nosotros y nosotros no nos damos ni siquiera cuenta. Porque el Espíritu Santo es que usa a cada ser humano, y muchos de nosotros creemos que somos nosotros.
0: Uh-huh.
2: Y cuando David le cayó adelante a ese Goliat, oiga lo que fue que David dijo: ¿dónde que esté el campo de batalla? para él a posicionarse. Bendito sea el Señor. Nosotros sí. No podemos salir vacíos, hermano. Nosotros, bendito sea el Señor. Cuando nosotros vamos a tomar algo en Dios, nosotros tenemos que llenarnos, vestido de la coraza de Dios, para que cuando los demonios no alcancen a ver, ellos tengan que salir corriendo, porque el fuego de Dios, yo estoy sintiendo el fuego de Dios, mi hermano.
0: La
2: me estoy quemando. Aleluya, la gloria de Dios. Bendito sea el Señor. Por eso yo le digo algo, mis hermanos, ustedes no me conocen, pueda ser que me conozcan un día, gloria al Señor. Pero yo tomé una decisión de servirle a Dios. Yo le digo al Señor, conforme a tu voluntad, yo necesito que tú me des una palabra. Yo necesito que tú me ordenes. Yo necesito que sea tú que me mande, que yo no tenga que abrir esta boca para yo decir algo que yo no sé. Gloria al Señor. Y déjeme decirle, hermana, que Dios es maravilloso.
0: Todo el tiempo.
2: Señor, por su misericordia, quizás no porque lo merezca, porque no soy nadie. Soy, como le dije, el siervo más chiquito que Dios tiene aquí pisando sobre la tierra. Y hay gente que me dicen a mí, siervo, yo lo necesito en mi iglesia. Y yo le digo, ahora usted me necesita en su iglesia. Y cuando yo estaba pasando por donde yo estaba atravesando, usted me conocía. Ahora usted me necesita en su iglesia. Usted, y es verdad que usted me necesita. Mi hermana, yo he sabido decirle a personas, si Dios no me había dado un trabajo que me dio él, yo me había muerto. Y me decían, varón, ¿cómo va a ser? Le digo, sí, hoy nosotros. Digo, ¿y dónde usted estaba cuando yo estaba en el proceso? Porque aquel que no pasa se cae, aquel que no pasa se desbarata, aquel que no pasa se destruye. Yo escuché a la sierva cuando dijo, varón, aquí no hay nota de 99.34, aquí hay nota de 100. Miren, bendito sea el Señor, y para terminar, bendito sea Dios. Aquí hay reconocimiento, hermana. Aquí, cuando el Señor le dice a usted, ¿qué logra decirle a usted? Bendito sea el Señor, que te pasé por el fuego y no te quemaste. Y usted sabe cuál es el proceso. El Señor nos prueba como el oro fino. Y usted sabe lo que es el oro antes. Antes de volverlo oro, piedra sucia, ya meterlo a darle candela. Bendito sea el Señor. Cuando el Señor te dice que te pasé por las aguas y no te ahogas, es un reconocimiento que le está dando. Él se está asegurando de que tú eres su siervo. Él se está asegurando de que tú no eres cualquier cosa, aunque para las cosas de Dios siempre es mantenerse chiquito, hermano. Dios me le bendiga mucho. Soy siervo Enrique Pérez. Vivimos aquí en Caleta haciendo la obra para el Señor. Me muevo a diferentes sitios. Gloria al Señor. Donde quiera que me mande, yo iré. Siempre me mantengo en el monte. Gloria al Señor, porque el Señor me tiene a mí enterrado en el monte, solo. Gloria al Señor. De monte en monte, bendito sea el Señor.
0: ¿Y a qué monte te va?
2: La gloria sea para Dios. No, yo tengo un trabajo en el central, que yo soy auxiliar, y a donde quiera que hay un problema, la gloria sea para Dios. Okay. Entonces el Señor pone a aquella persona que me envíen a mí. Gloria al Señor.
0: Amén.
2: Ahora mismo estoy yo, por aquí, por los lados de la zona, atrás, en un monte. En un monte trancado, esperando que den las 3 de la mañana. Entonces clavame, gloria al Señor. Bendito sea el Señor. Dios me le bendiga mucho.
0: Dios te guarde. Dios te siga bendiciendo.
1: Que Dios bendiga.
2: Amén, amén. Igualmente. Que Dios le multiplique todo lo que ustedes me deseen en gran manera. 100,000 veces más. Bendito sea Dios.
0: La gloria de Dios, Dios bueno.
2: Dios, buenísimo, hermano, buenísimo. Yo puedo decir lo que Dios hace, puedo decir lo que Dios le gusta, puedo decir por dónde Dios viene, por dónde Dios atraviesa. La gloria sea para Dios. Y también por donde el hijo lo que le gusta al hijo, porque me ha dado la oportunidad, aunque yo siempre quiero más de Dios. Siempre, siempre.
1: Siempre tenemos que
2: yo le digo
1: más
2: a mi esposa, negra, de verdad que yo nada más le creo a Dios. Todo lo que esté escrito en la Biblia, yo lo creo.
0: Amén. Bendito sea el Señor. ¿Está escrito por algo?
2: Sí.
0: David dijo, llena mi copa, rebosa mi copa.
2: Sí,
0: y así, hermana, que tenemos nosotros que vivir con nuestra copa rebosada. Por eso
2: gloria ponía al Señor.
0: Y ahorita, a las ovejas.
2: Ahorita cuando ustedes hablaban de David, David siendo un rey, hay una palabra en el Salmo 37, 37:5, que esa palabra es una palabra que el ser humano que agarra esa palabra, él dice, encomienda a Jehová tu camino. Así y espera es. En él.
0: Sí.
2: Pero era lo que ustedes le decían al joven ahorita, que hay cosas que uno tiene que romperlas, que hay cosas que usted tiene que cerrar la ventana,
0: sí,
2: porque que para usted servirle a Dios, usted tiene que tomarse y entregársele a Dios por completo, porque es que Dios no hace las cosas por pedazos. Mm-mm. Bendito sea el Señor.
0: Eso es
2: muy bueno. Cuando ustedes, yo escucho cuando ustedes están dándole consejo, quizá a aquella persona que necesita una palabra que lo levante, ¿sabes? Una emisora que tiene mucha gente bendecida, mucha gente levantada,
0: son
2: personas de Dios que llegan con el chin de conocimiento, que sueltan una palabra y a veces está uno todo derribado. Bendito sea el Señor, reconociendo la gloria que es de Dios, porque hay una palabra que lo levanta, una palabra que te destruye también, una palabra que lo llena de aliento. Bendito sea Dios. Así es que mis hermanas, Dios me les bendiga.
0: Amén.
2: El Señor las cubra tanto a ustedes como a su familia.
0: Amén.
2: Hoy, mañana y siempre.
0: En
2: gloria al Señor.
0: Amén. Gloria. Wow, qué palabra de este hombre.
1: Eso sí es una palabra. De una de las palabras que él dijo. Y yo, dice él, ¿verdad? Que nosotros tenemos que dejar que Dios rompa el techo, pero también nosotros tenemos
0: que accionar
1: para que Dios rompa el techo, porque estos hombres, si se bien quedaban en lugares esperando que Cristo llegara, porque es verdad que uno espera que Cristo llegue, pero hay momentos
0: esperando que la multitud se quitara, porque Cristo estaba
1: de aquí cuando ya no reciben esa bendición,
0: no.
1: Y yo quería decirle que cuando David estaba muy hermoso, sí, pero llegó el momento que David duró casi 30 años huyendo de Saúl.
0: Así es.
1: Se hizo
0: hombre
1: en el monte corriendo.
0: Sí.
1: Se hizo hombre perdonando a Saúl, aún a pesar de eso. Amaba muchísimo
0: a Saúl. Amaba a Saúl.
1: Y a veces.
0: Y él se lo confesó.
1: Yo no te he hecho nada, mi Señor.
0: Que si él lo había querido matar hace rato, mira cómo está el manto roto.
1: Mira. Y él le mochó
0: un pedacito
1: para y a él le dolió eso.
0: Sí.
1: Entonces hay personas, amigas mías, amiga mía, usted como amiga que somos, no es todas las cosas que se hacen.
0: Y uno de los soldados le dijo, mira dónde te lo pusieron ahí. Él dijo, no, líbrame Dios de hacerle daño.
1: Que quería, mátalo, porque
0: líbrame Dios.
1: Y él te lo puso ahí para que tú le digas de todo.
0: No, él dijo, líbrame Dios.
1: Líbrame Dios, yo me tengo que
0: unir. Y algo que me gusta de lo que usted está diciendo, Pastor Apolo, y es que David duró tanto tiempo en el desierto, en los montes, huyendo, buscando refugio. Pero eso lo llevó a él a tomar una decisión tan linda que quizá se ve como poca cosa, pero cuando su hijo Absalón conspiró contra él, él nunca se aferró a la silla de rey.
1: Mejor se fue.
0: Nunca se aferró a nada. Él prefirió el desierto otra vez.
1: Uh-huh.
0: Él prefirió buscar el desierto, porque cuando tú conoces el desierto, aunque no haya agua, tú sabes que Dios está contigo.
1: Y dejar todo.
0: Y él dejó todo, porque hay gente que dice, no, ¿y qué van a decir de mí después que Dios me dio este puesto? Si Dios te dio ese puesto, también te lo puede quitar.
1: Sí.
0: Porque Job tenía de todo.
1: Claro.
0: Y le quitó todo.
1: Para ver, no entra tu corazón.
0: Claro, porque eso me gustó mucho.
1: A mí
0: de
1: Dios
0: David.
1: Me quitó todo.
0: A mí también, Pastor.
1: Todo. Y lo lindo del caso es que la casa del ciclón que Dios me ayudó a hacer, El ciclón lo rompió todo.
0: Es que sí, es que Dios te desbarata.
1: Cuando volvió otra vez, que yo con mucho de dolor, dije, hice dos habitacioncitas ahí, vino un camión y lo quitó también.
0: Santo Dios.
1: Fue todo roto, todo. Todo. Entonces, nosotras a veces, yo pasé por un momento que yo no podía, yo no tenía amistades, yo no tenía amigas. Yo no te puedo explicar en esa parte, pero yo no tenía amigas.
0: No, porque es que Dios te quita.
1: Cuando estás pasando por ese proceso así, no hay amigos. No, es que Dios no hay amiga. Porque no es que tú no quieres, que nadie se te acerque a tu alma. No. Te ven como si fuera como que tú estás pagando un precio, tú estás pagando un pecado. Porque ahí no, hay paga un precio y ahí paga un pecado.
0: Sí.
1: Estás pagando un precio, la gente lo ve que tú estás pagando un pecado.
0: Que tú cometiste.
1: Entonces, y te lo dicen en tus oídos para que tú escuches. Eso es lo que está pasando, eso, porque ella pecó.
0: Ella está en desobediencia.
1: Y está pecando en algún pecado. Pero Dios es preparación.
0: Sí, hay mucha gente que no entiende. Es preparación. Gente de la misma Grace es lo que hablan.
1: ¿Eh? Sí, pero para que tú lo escuches.
0: Sí, gente para que del tú mismo escuche. Concilio de sí. La gente que yo digo, wow, verdaderamente.
1: Y yo le digo a mucha gente, hoy mismo estaba hablando en la iglesia con unas niñas en la noche, antes de venir, porque yo doy culto antes de venir para acá.
0: Amén.
1: Y yo le decía, en ese tiempo yo no vi, yo tenía pastores, yo nunca vi un pastor llegar a mi casa.
0: Ay, santo, alaba.
1: Y a Amashoka Tanda la suya aquí. Eva Shunda la Yamakoya Sakira Basaya. Y eso que anda la Basaya, hay mucha gente de la Basaya.
0: Dios mío, santo.
1: Oh, Sakenda la Basaya.
0: Dios mío. Te tocó una tecla, una fibra fuerte.
1: Mi alma te alaba, papá. Dios. Y yo nunca. Le eché, dije, ay, mi pastor no me viene a ver. Ay, ¿por qué mi pastor no me viene a mirar en qué yo estoy pasando? Nunca pensé en eso.
0: No.
1: O sea, yo no sé por qué ahora la gente quiere que un pastor tiene que estar en su casa la 24/7. Yo no entiendo por qué. Porque es que yo, no es que yo no digo que no necesitaba que un pastor me visitara. No voy a decir que no. Pero no sé, nunca lo miré como que él tenía que llegar.
0: Lo que pasa es que Dios la pone a mirar por el mismo espejo que usted hoy se está alumbrando.
1: Y yo tengo que estar aquí atrás de él.
0: Es así, pastora. Es así lo que le estoy diciendo. Porque hay cosas que a veces tú dices, Dios mío, hay cosas que tú no te pasas ni por la mente.
1: Ni por la mente.
0: No, ¿por qué? Porque te están alusando el cual tú te vas a alusar también.
1: No, porque ahora yo no hago.
0: Ahora
1: yo...
0: te pastora. Pero oiga lo que le estoy diciendo. Ahora usted es pastora. Entonces, quizá usted no le dio mucha importancia a eso, pero Dios la estaba preparando en ese caso. Pero sí. ¿Qué pasa ahora? Porque yo soy de la que digo, la gloria de Dios y la honra, siempre la gloria va a ser de mi Padre. Que yo soy de la que digo que el que me vio entrando a la iglesia con un pantalón y me criticó y no me dio una falda, eso no me va a mí a detener a que cuando llegue una de la que de una nueva creyente, aunque yo no me mueva mucho en el entorno, pero yo soy de la que primero le hago llegar la falda y la blusa. ¿Por qué? Porque a mí no me auxiliaron con eso, sino fue una crítica. O cuando tú eres parte de una crítica y tú entiendes que fue Dios que te llamó, tú no vas a ser parte de esa
1: ahora,
0: crítica.
1: Yo te puedo decir,
0: renovar al otro.
1: Sí, mira. En ese tiempo,
0: yo
1: tenía un zapatico lindo por arriba, pero es una belleza que yo tenía. Mm. Por abajo había.
0: Ya estaba roto.
1: Y yo lo limpiaba muy bonito, sí, porque se veía tan lindo. Pero un día a mí se me olvidó y me tiré en el altar.
0: Santo.
1: Donde la gente ya no oran, porque la gente no quiere orar en el altar. No sé nadie, yo no sé, a veces yo digo, ¿y era que yo era diferente o era que yo soy? No sé.
0: No, lo que pasa es que había algo especial.
1: La gloria de papá Dios. Mm. En antes la gente se tiraba mucho en el altar.
0: Sí, es muy bueno, muy bueno.
1: Muy bueno, no sé,
0: simplemente
1: que tú,
0: estar en el
1: que tú
0: altar.
1: Le das la carga al Señor.
0: Me encanta.
1: Pero mire, eso es buenísimo, el altar a orar.
0: Pastora,
1: yo estoy invitando a que usted vaya al altar a orar. Vaya y tírese en el altar. Y bueno, a mí se me olvidó que yo tenía ese forro ese ahí, ese hoyo ahí. Porque estaba pasando, los momentos que yo estaba pasando era más fuerte de lo que yo tenía en ese zapato.
0: Sí, no, porque es así. Y Dios lo permite en el tiempo posible.
1: Y me acuerdo que una sierva después que yo me paré, que terminó el culto, voy a arreglar unos zapatos, sierva. Porque tú sabes que era para murmurar.
0: Sí.
1: Pero Dios no se lo permitió que ella me lo viera.
0: Ay, santo.
1: No,
0: no, porque no todo el mundo te puede
1: nunca
0: dar.
1: Me dio ese zapato. Yo duré mucho tiempo todavía andando a la iglesia con mis zapatitos porque no tenía otro.
0: Santo Dios.
1: Y no podía comprarlo tampoco. Entonces, ¿qué pasa? Después otra persona fue que me
0: dio.
1: Otra persona, pero no esa misma persona. Porque Dios, si ella me lo había dado calladamente, tal vez ella podía hacerlo, pero ella me lo dijo. Para yo avergonzarme fue.
0: Wow.
1: Es como tú sabes.
0: Y la que salió siendo avergonzada fue ella, en pocas palabras. Porque la palabra de ella no fue cumplida.
1: Porque hay algo que le doy gracias al Padre. Que tengo. Es un flow que tengo. y que, tú sabes que uno, con lo poco que yo tenía, yo siempre me vestía hermosa. Siempre me he visto hermosa. Y, pero ella me lo quiso decir como para avergonzarme. Mm. Tan bonita que tú estás, que te pones.
0: Sí, yo entiendo.
1: Pero sin embargo, mira lo que tú tienes, mira cómo tienes tus zapatos. Prácticamente eso es lo que ella me quiso decir. Y yo de wow, llega a mi casa, señor, tú sabes.
0: No se siente triste.
1: Sí, me sentí, pero yo dije, si es su voluntad, tú le permites que ella me dé un zapato, pero para como no me hablo, para como me hablo, señor, yo no quiero que ella me dé los zapatos.
0: Ajá.
1: Mira, ¿y te crees que la señora nunca me puede dar zapatos? Hasta que yo compré más zapatos, pero yo entendí. Lo que ya me quise decir, como quien dice, con esa vestimenta que tú andas, sin embargo, no estás sin zapatos. Lo que pasa
0: pero
1: es que
0: eso no era para divulgarlo. No era para divulgarlo.
1: Mira, David tenía algo que David amaba a su pastor.
0: Uh-huh.
1: Amó a su rey. A pesar de todo,
0: sí.
1: Que le corría atrás. Pero era que Dios quería que David aprendiera a amar a sus enemigos.
0: Sí.
1: Y nosotros a veces tenemos enemigos ocultos.
0: Muy fuerte.
1: Muy oculto.
0: Uh-huh.
1: Y se hacen pasar por amigos.
0: Ay, santo.
1: Y ahí es que duele.
0: Eso duele.
1: Porque por lo menos Saúl le enseñó a ese David que no era su amigo.
0: Uh-huh.
1: Y lo quería matar. Pero hay otro que... Ay, yo no me quiero meter ahí. Yo no quiero hablar del proceso, señor. El proceso no es para muerte, sino
0: no, pero
1: para
0: salvación. Pero de hablar la palabra que el Señor le dice.
1: Para liberación.
0: Porque por
1: para ayudarte a cambiar tu carácter. Para ayudarte a quitar cosas que tenemos en nuestras vidas. ¿Tú sabías que José pasó por el momento de ser esclavo para que él pudiera quitar la ñoñería que tenía su papá?
0: Santo Dios.
1: Oiga esa parte. Porque él era muy ñoño el hombre. Él estaba la papa.
0: Pegado siempre a su papá.
1: Pegadito
0: y todo se lo
1: ahí,
0: contaba a su papá.
1: Y todo su papá se lo daba. Y él, papá, y papá. Ah, pues Dios se lo quitó. Se lo quito. Hay personas que muchas veces Dios les quita la cosa.
0: La comunidad.
1: Para que
0: la
1: entienda. Es para que entiende que Dios es tu prioridad, es todo para ti. Después los demás son añadiduras. No ame tanto la casa.
0: Hay gente que ama mucho.
1: Hay hombres que aman tanto su casa que lo hizo. La mujer no se atreve a poner una cortina. Que si no es él que lo aprueba. Ay, Dios mío, yo no sé a quién. Ay, papacito lindo. No se atreve esa mujer a decir, me gusta este mueble, porque él es que tiene que buscar todo, porque él fue
0: el es el diseñador de esa casa.
1: Dime.
0: Ay, santo.
1: Pero ustedes son una pareja. Esa mujer también puede decir,
0: no me gusta
1: la cortina. La mujer está viviendo en eso, porque ya no puedo hacer otra cosa, pero no le gusta la cortina que tú buscas, don. Ay, Dios mío.
0: No, porque.
1: ¿Dónde Dios me metió, Señor? Pero Dios.
0: No, Dios sabe por qué habló esa palabra.
1: Ay,
0: porque
1: santo.
0: La casa, la mujer es la que la limpia, la que la decora. Pero hay hombres que, así como usted dice,
1: sí.
0: Que ellos se creen
1: el
0: superior
1: único.
0: Y se creen que ellos
1: Pero esa es mi casa.
0: La mujer es diferente.
1: Y acá, si la mujer dice, no me gusta cómo está ese color de la... Que tú, pues, esa es mi casa. O sea, que la mujer no es nada ahí. Uh-huh. Dime tú. O sea, a ella no le agrada eso.
0: Para nada.
1: Para nada. Pero para nada, para nada. Corazón. Oiga bien, varón. Si tú no tienes a esa mujer en tu vida como un complemento, un complemento que Dios te ha dado, una ayuda idónea que Dios te ha dado, no tiene problema. Porque esa mujer puede decir, no me gusta el color, no me gusta esa cortina. Esa mujer puede decir, quiero otro mueble, quiero otra cama, quiero... Mm. ¡Claro que sí! ¿Y por qué tú solamente tú?
0: No, y también puede que compartirse. Uno elige el juego de aposento, otro elige la sala, no, otro elige la cocina.
1: Esa mujer
0: puede
1: tiene
0: también derecho a eso. Así, porque hay hombres que les gusta mucho cocinar. Y quizá, como les gusta tanto cocinar, quieren tener cosas cómodas en la cocina y no, preocúpate tú por la sala, yo me voy a preocupar por la cocina.
1: También.
0: Y así, porque también hay hombres que también les gustan su habitación muy diferente.
1: Muy organizado.
0: Sí, porque.
1: Eso es bueno, no hay, es malo.
0: Hay mujeres que tienen las habitaciones como si fuera una sala. Cuadro por aquí, cosas por allí. Entonces, uh-huh. Hay hombres que son liberales, que les gustan. Por un ejemplo, saber que están en una habitación, saber que es diferente a la sala. Claro. ¿Me entiendes? Porque hay gente también que hace un sancocho.
1: Yo te voy a decir una cosa, a mí no me gustan los cuadros.
0: La gloria de Dios.
1: Por la razón de que yo, una ocasión, yo tuve, no es que los cuadros no son buenos, porque hay mucha
0: no, gente, porque depende de cada bonito, quien Dios trata claro como sí. Quiera.
1: Yo tuve un cuadro y le compré a una persona muchos años. Muchos años tenía ese cuadro en mi casa.
0: Yeah.
1: Tenía las flores, tenía como dos pajaritos. Ese cuadro, eso era una belleza.
0: Ya, yeah, pero había problemas.
1: Pero yo no podía tener trato en la casa. Todo. No podía tener televisor, no podía tener nevera, no podía tener. Nada, lo que los trastes se me rompían, yo los traía al otro día y ya no había. Los tres días ya yo no tenía. Entonces un día, yo analizando mi sala, analizando mi cocina, no puedo tener nada, ni un abanico, no puedo tener licuadora, todo se rompía. Yo no sé con quién Dios va a hablar sobre eso. ¿Y qué pasa? Un día me levanto a las 4 a orar. Y uno de los pajaritos estaba volando en mi casa. Volando literalmente.
0: Sí,
1: estaba el pajarito dentro de mi casa volando.
0: Santo.
1: En la habitación. En la sala, porque yo salí para la sala. Cuando miro el cuadro, no está el pajarito y el pajarito lo que está es volando en la casa.
0: Santo,
1: aleluya. Mi alma alaba a Dios. Santo,
0: santo Dios.
1: Dios mío. Y le puedo decir que el pajarito tenía verde con amarillo.
0: Dios
1: y un azulejo, un azulito así arriba. Y así estaba ese pajarito
0: volando. Y no estaba en el cuadro.
1: Y no estaba en el cuadro. Cuando miro, porque yo veo el pajarito con ese color bonito, digo. ¿Y cómo entra ese pajarito en mi casa?
0: Pero cuando ve el cuadro.
1: Cuando mira el cuadro, no sé cómo fue. Si te digo a ti, no sé cómo, porque cuando uno entra, cuando también uno está en el Espíritu Santo, está en uno, el diablo no puede hacer lo que quiere en tu casa.
0: Por eso yo le dije a usted.
1: Porque Dios me levantó, me despertó para yo salir a ver. ¡Santo! Oh, gloria.
0: Sí, es así. Por eso yo le dije que, todo no se enconde. Oh, que un gloria. Día Dios
1: te conoce. Se va a salir a la luz.
0: Se va a salir a la luz, yo le dije.
1: Y miro cuadro de a ver si soy yo que estoy mirando mal.
0: Sí, porque uno.
1: Porque tenía dos pajaritos, pero nada más uno era que estaba volando. Y digo, pero ¿cómo puede ser? Y como que no le encontraba la lógica.
0: No.
1: Pero vuelvo y miro el pajarito que comencé. Yo dije, no te apures.
0: Ay, santo Dios. El niño lo tenían ahí adentro. Ay, santo. Sí.
1: Ay, Jehová, lo
0: sí. Yo he escuchado mucha hacer? Gente hablando de eso.
1: Ups. No sí. sé cómo se pajarito voló, salió, no sé dónde encontró.
0: Oye, usted
1: para salir,
0: no sabe que, con qué fue lo que le hicieron. Porque hay cosas que lo hacen, que la hacen.
1: Y me puse a orar. Ahí me dio a las 6:30 de la mañana de rodillas orando. Desde que me. Yo así que me paré, agarré el cuadro y lo. Y el bendito cuadro se quería quemar. No, manita.
0: Santo.
1: Yo le eché esto, yo le eché lo otro. Y el cuadro no se quería quemar.
0: Dios mío. Hecho un
1: no era cuadro de demonio, no, no, no.
0: Te hablo cuadrito,
1: un cuadro con flores que yo lo compré en la mano de una persona que iba caminando que estaba vendiendo su cuadro.
0: Yo entiendo.
1: Y porque hay cosas que uno tiene que decirla como es, porque hay sí. personas que nada más piensan una vez que es de
0: no,
1: demonio.
0: No.
1: No, ya yo estaba cristiana cuando yo lo compré.
0: Santo.
1: Pero eso me tenía mi casa que yo no podía tener ningún trate. Ninguna.
0: Era una maldición.
1: Todo también. Se rompía. Cuando yo agarro el cuadro en la mañana que le echo gas, y el cuadro se quiere quemar. Cuando le echo gas, le echo un pote, le echo esto, y el cuadro dijo que no. Dije, mira, pero mira, tú te vas a quemar.
0: En el nombre de Jesús.
1: En el nombre de Jesús tú te quemas. Cuando yo quemé el cuadro, dentro del cuadro tenía un como un pedazo, como si fuera algo como un chip.
0: Dios mío.
1: ¿Tú oyes? Mira, ay, ese.
0: Santo.
1: Que uno no tiene lógica, pero Dios sí lo tiene. Claro. Y te lo busca. Porque por fin, yo creo que pasé el día entero echando el cosas para que se quemara.
0: Dios mío, un chip.
1: Un chip tenía. Algo, un pedazo de metal por dentro. Que no podía entender qué era, no lo busqué lógica tampoco, lo que le eché fue el gas y que se quemara ahí, no sé qué se hizo después. El caso es que nosotros a veces tenemos cosas, yo no sé si tú no quieres entender con quién está hablando, tratando, pero hay cosas que hay que sacar de la casa. ¿Te acuerdas sí. que nosotros hablamos no hace mucho de que había algo que me habían regalado?
0: Sí.
1: Es como un cuadro. De poner como trato y cosas así. No un cuadro, sino de madera. Algo sí, de madera entiendo. Y yo tenía eso en mi casa. Que me lo regaló una persona. Y la persona un día por la mañana, yo siempre me levanto, barro el patio. Antes de irme a trabajar, yo barro el patio, arreglo algunas mates. Y esa señora quiso entrar en mi casa corriendo. Pero yo me encontré eso raro, porque ya quería entrar tanto en mi casa. Y cuando, sí, pero yo con el café, yo cuando sí, pero entró. Como cuando una gente quiere ir a ver algo.
0: A ver algo.
1: Cuando ella entra, me dice, pero eso fue antes de nosotros a conversar.
0: Ya.
1: De eso. Y me dice, aleluya. Me dice, ay, ese cuadro, eso me lo dio mi mamá. Era de mi mamá. Y yo, una persona que tiene 85 años.
0: Sí.
1: De todo lo que había ahí, lo que ella miró fue eso. Ella me lo había dado, ella me. Sí, ok, está bien. Ah, pero mira qué bonito tú le tienes. Yo lo tenía con una tacita que muy bonita, muy preciosa. Y yo, cuando llegamos aquí, que Dios me dio entonces,
0: sí.
1: me abrió, porque Dios te va a abrir la mente
0: sí,
1: un momento.
0: Claro que sí.
1: Y digo, desde que llegue a mi casa, yo creo que si ella estaba Marcia aquí, Marcia, Dios te bendiga, manita. Y Dios me abrió la mente.
0: Santo.
1: Y desde que llegue a mi casa lo saco.
0: Lo saco.
1: Lo saqué. Ay, pero en la noche tuvo un pleito.
0: Dios mío.
1: Oye, hay cosas que nos dan. O lo usa o no lo usa.
0: Sí, hay cosas que tienen que ser así.
1: O lo unge, o lo rompe. O no lo uses, porque hay cosas que te dan, son problemas.
0: Sí.
1: El problema que tiene la casa, hay casas que no tienen nada detrás, por cosas que le dieron, por una silla que tú lo ves, que no es nada, no es nada, no es nada.
0: Santo Dios.
1: Mira, tuvo un pleito, o sea que yo trasnocho, ¿verdad? Aquí.
0: Claro.
1: Ya los jueves, cuando yo llego, duermo un ratico, pero yo ya no duermo tanto, ¿sí?
0: Ya.
1: Pero cuando llego en la noche a dormir, ¿qué voy?
0: Sí.
1: Esa noche no, yo tuve que trasnochar. Dios. Tuve que pelear, tuve que levantarme a pelear.
0: Y ella misma se delató.
1: Y ella misma se delató. Porque pensé en ese mismo momento y, oiga, hay cosas que era basura, la hay aquí. Ay, basón de la basada.
0: Se me acuerda una mujer que me regaló un perfume.
1: Wow. Dios amado, aleluya. Iba, papá.
0: Mire.
1: Oh, gloria a Dios.
0: Esa mujer me regaló un perfume, no se sabe con cuánta cosa dentro.
1: Veamos.
0: Mire, con toda la cosa del mundo. Y para el colmo me escribió una carta. Y yo buscando la carta, yo digo, Dios mío, ¿y qué es lo que esta mujer me quiere decir? ¿Y qué es lo que esta mujer me quiere decir? Y el hombre la... Y yo busqué esa carta y la busqué. Y el hombre la escondió porque todo estaba relacionado con entre ellos dos. Y le preguntaba, ¿y la carta? Porque ella me regaló ese perfume con una carta. Y con tantas cosas... Y como con tan... Yo decía, Dios mío, dentro de...

0: Por eso hay mucha gente que van a preguntar que cómo
1: tú estás. Y déjame decirte, de verdad que sí, mira, pasó unos días después de eso. La señora, yo la saludaba.
0: No, porque ya.
1: No sé cómo se dio cuenta que yo lo saqué. Porque...
0: Oh, pero es que esa gente tiene todo preparado. Ah, pues usted se cree que esto es así.
1: Señora, mire, amemos a Dios sobre todas las cosas, porque Dios, como dice el hermano, nos dijo ahorita, clama a mí y yo te responderé y te enseñaré cosas grandes y ocultas que tú no conoces. Hay cosas ocultas en tu familia, en tu casa, que te está haciendo una guerra y tú sabes por qué.
0: Hay cosas que hay que sacar.
1: Hay cosas que hay que sacar. Hay cosas, en verdad, yo no, a mí no, yo veía el cosito tan bonito, pintadito de blanco, tan lindo, wow. En realidad, varones, tienen algo oculto.
0: Sí, porque ella fue allá para ver cómo lo tenía. Sí. O sea, porque ella fue a ver porque ella sabía lo que había.
1: También hay unas partes que hay cosas que abren portales para el enemigo de tu casa. ¿Sabía?
0: Sí.
1: Sí. Entonces, no, yo a mí no me gusta hablar de portales, porque, pero casi la mayoría de las veces nosotros no hacemos caso porque no podemos dormir. Porque no podemos tener hasta dinero escondido. Cuando tú vienes, crees que tú tenías ese dinero, no está. Sí. ¿Quién lo cogió? No sabe. Y busca, tú no sabes.
0: Hay cosas que se pierden como así. Yo recuerdo que yo estaba embarazada y me regalaron un pedazo de pan de yuca. Y yo estaba sola en la casa, mi hijo no estaba. Y yo di que lo escondía. Y yo después yo dije, ¿a quién yo solo estoy encontrando? Porque yo estoy sola. Y yo todavía estoy buscando ese pedazo de pan de yuca. Todavía.
1: Todavía lo está buscando.
0: Sierva, mire delante de Dios. Todavía. Y yo me hacía esa pregunta. Y yo decía, pero Dios mío, ¿por qué? ¿Cómo que yo estoy escondiendo esto? Porque si yo estoy sola, ¿y a quién yo le estoy escondiendo ese pedazo de pan de yuca?
1: Nosotros queremos que usted llame. Para que Dios rompa techo. Mi alma alaba a Dios. Y usted que se está descarriando que por el proceso, por la prueba que usted lleva o tiene. Esas pruebas son buenas. A mí me encantan.
0: La gloria de Dios.
1: Primera gente que tuvo ahí, una gente que dice, no, gente que le gusta que la prueba, gusta. Soy yo. Porque yo tuve que decir así muchas veces para que pudiera yo con un respiro. Porque no era fácil. Cada prueba de esos no eran fácil. Yo lo viví y a veces me acuerdo, digo, wow. Pero todo fue para ser una guerrera hoy, de a todo terreno. La gloria del Señor. Hay cosas en la vida que uno no quisiera pasar.
0: No, pero para
1: uno quisiera vivirla.
0: Para todo terreno tiene que pasar.
1: Hay que renunciar. Oh, aleluya. A los demonios de papá y mamá que tenían en tu casa, en su casa. Hay cosas que renunciar, hay que sé que hay que votar, que hay que quitar, que hay que... Mira, alabado sea el nombre del Señor. El mismo Dios que está en el cielo, que te haya llamado con poder, con presencia. Aleluya. Te vas a hacer entender que hay cosas que son del enemigo y tú tienes que apartarlo de tu vida.
0: Así
1: es. Aunque te guste, aunque tú lo ames, aunque tú lo quieras. Gloria a Dios. ¿Tú sabes lo que mostró David? Yo amo a Dios más que un trono.
0: Así es.
1: ¡Ey, santo! Yo amo a mi familia más que un trono. Yo amo a mis hijos más que tener esto, que tener lo otro.
0: Sí, eso es verdad.
1: Y eso lo mostró David. Ah, no, vámonos. Él quiere el trono, vamos a dárselo. Yo mejor me voy.
0: Él se fue,
1: vámonos.
0: Se fue
1: para el que quiera irse conmigo, vámonos. Y David, todavía su hijo muere. Y David estaba llorando.
0: Claro. Quería que fuese él.
1: Oh, gloria a Dios.
0: Porque David prefirió más el desierto que el trono.
1: Vamos,
0: hay gente que no. Hay gente
1: Señor.
0: Que aman el trono, pero no aman a Dios.
1: Es duro amar a su enemigo. No es duro amar a su enemigo, porque Dios me enseñó a amar a mis enemigas. Yo tengo una persona que yo sé que es mi enemiga, yo lo sé. Pero yo le dije, Señor, yo no tengo nada contra ella, yo no tengo.

0: nada contra esa persona, pero esa persona, yo sé que tú vas a tratar con esa persona.
1: Sí.
0: Aleluya. Bendiciones, Dios bendiga.
2: Buenas.
0: Buenas.
2: Tierra Elisa.
1: Perdón.
2: Es la pastora Elisa.
0: No.
1: La pastora Polo.
0: Isabel Polo y nuestra hermana Ibelice. Ibelice.
2: Ah, okay, okay. Pastora Polo. Sí. Yo quería hablar algo, pero fuera del aire, con usted, concerniente con el tema que usted tiene aborto al aire.
0: Okay.
2: Por favor, se me presta un par de minutitos.
0: Sí, ahora mismo, querida. Mi Belice, todo tuyo.
1: Aleluya.
0: Sí, mi amor.
1: Alabanza al que vive por los siglos de los siglos. Y mientras David, aleluya, mi alma adora al que vive, estaba siendo atacado por su propio hijo. David decidió soltar el trono. Soltar, aleluya, el mismo que le dio el trono. Aleluya, el mismo que estaba con él a través del monte, a través del desierto. Porque hay personas que piensan que porque tienen un trono, que porque Dios le dio, no piensan que Dios se lo puede quitar. Pero David nunca le dio valor al trono, aleluya, sino a lo que Dios dijo de él. Porque la palabra, por eso que la palabra del Señor dice que todo pasará menos su palabra. Y David le dio más valor a lo que Dios, por lo cual Dios lo llamó, pastor de ovejas. Aleluya, mi alma adora al que vive. A veces es necesario, como dice la pastora Apolo, soltar, porque si no soltamos, no recibimos. Aleluya. Y quizá David estaba muy golpeado, muy triste, porque la persona la cual se le reveló no fue cualquier persona, sino uno de los suyos. Y esa es la cosa más dolorosa, pero él como quiera salió, Dios le dio la victoria, mi alma adora al que vive. Porque cuando tú dejas, cuando como Jesús que dejó tronos y corona por venir a morir por ti, por mí, mi alma adora al que vive, eso es algo tremendo. Por eso es que dice la palabra que David tenía el corazón conforme al de Dios. Porque así como Jesús dejó tronos y corona para venir aquí a ser azotado, a ser menospreciado, a ser señalado, así David dejó, aleluya, aquella corona, aquel trono, y prefirió el desierto, porque en el desierto conoció quién era Dios en su vida. En el desierto él fue formado. Hay mucha gente que hoy son formados por el desierto y todavía le tiene miedo al desierto. Hay muchas personas que le tienen miedo al desierto, donde ellos fueron formados, donde fueron acogidos, donde fueron apartados, y le huyen al desierto. Y ahí a donde Dios siempre está, en el desierto. Porque en el desierto Dios le salió a Moisés a través de la zarza. Mi alma adora al que vive. En el desierto Moisés conoció a Dios a través de la zarza. En el desierto Abraham conoció la fidelidad de Dios. O sea, hay desiertos que son desiertos que tú lo ves porque no tienen agua, porque no tienen árboles, porque no tienen fruto, pero es un desierto espiritual para formarte, para forjarte, para mantenerte, aleluya, para que tú entiendas, aleluya, que nacimos del polvo y que el polvo volvemos. Pero hay muchas personas que lo que quieren es brillar sin proceso, que lo que quieren es hablar, aleluya, mi alma adora al que vive, sin pasar por el crisol. Pero cuando tú y yo somos pasados por el crisol, aleluya, podemos entender a los demás. Cuando tú y yo somos menospreciados, podemos entender a aquellos que son menospreciados, mi alma adora al que vive. Por eso me encantan los salmos de David, porque ahí él se expresa, ahí él habla, aleluya. Y no solamente él habla, sino que cada vez que tú lees un salmo, tú sientes un sentimiento espiritual, tú sientes una liberación, tú sientes una búsqueda continua con Dios. ¿Por qué? Porque cuando buscamos, aleluya, al Señor en el desierto, aleluya, Agar a pesar de que ella se quiso apartar del niño, aleluya, por los gritos del niño, aleluya, ella pudo ver la fuente de del agua. Por los gritos de los niños, ella pudo ver la fuente del agua que estaba al frente de ella, mi alma adora al que vive. El desierto produce oro, porque cuando tú vienes del desierto, Dios te pule como el oro. Tú eres un oro que quizá está todavía sin pulir, pero a través de los pasos, a través del entendimiento, tú te estás puliendo. ¿Por qué? Porque tú eres un oro en el desierto. Aunque mucha gente no crean, aleluya, en el manto que Dios puso en ti, en la palabra, pero el que tiene que creer eres tú. El que tiene que creer que fue Dios que te llamó, eres tú. El que tiene que creer, aleluya, la palabra, eres tú. Nadie va a creer por ti. Solamente tú eres el que vas a creer. La gloria sea dada a Dios. Solamente tú vas a cargar el manto. Aleluya. Por eso hay hombres y mujeres de Dios que sienten un peso tan fuerte. ¿Por qué? Porque cargan una palabra poderosa. Cargan una palabra que van a romper en los aires. Así como aquellos cuatro amigos rompieron el techo para poder instruir a aquel hombre, aleluya. Y no solamente instruirlo a los pies de Cristo, sino también llamar la atención de Cristo, porque no todo el mundo llama la atención de Cristo, pero la mujer del flujo de sangre, aleluya. El Señor tuvo que preguntar quién me ha tocado. Porque no lo tocó discípulo, sino una mujer, aleluya, la cual estaba siendo rechazada, la cual estaba siendo desechada. Pero esta mujer, al tocar el manto del maestro, aleluya, mi alma adora al que vive, aleluya, alabanza, llamó, aleluya, llamó al Cristo de la vida. El Señor se paró. Dios mío, Padre amado, sí. El Señor se paró un instante. O sea, ella llamó la atención del maestro. Aleluya, mi alma adora al que vive. Y hoy hay mucha gente que tienen que llamar la atención del maestro. Hay mucha gente que tienen que tocar el manto del maestro. Hay mucha gente que tienen que romper el techo para llamar la atención del maestro. Y aquellos cuatro amigos llamaron la atención. No fue el enfermo que llamó la atención, sino los cuatro amigos que tuvieron más fe que el que necesitaba la sanidad. Hay gente, aleluya, que tienen que tocar el alpa para llamar la atención del maestro. Porque cuando llamamos la atención del maestro, él dice, hallará fe en la tierra. Cuando el Hijo del Hombre llegue, venga, hallará fe en la tierra. Yo no sé si la fe está en ti. Yo no sé lo que hay en ti, pero yo solo sé, aleluya, que hay que llamar la atención del maestro. Hay que, aleluya, mi alma adora al que vive, hay que provocar, aleluya, la salsa al de él, como Moisés, aleluya, que no se contuvo, sino que fue y vio por qué la salsa al día y no se consumía. Hay gente que quiere que se consuman, aleluya, pero hay otros que la quieren ver y ser parte de ella. Aleluya, mi alma adora al que vive. Es necesario, aleluya, mi alma adora al que vive. Es necesario que llamemos la atención del maestro. Aleluya, en esta madrugada. Esta madrugada, aleluya, la cual usted tranocha, la cual usted vela, la cual usted busca al maestro, la cual usted entiende, aleluya, que usted tiene una comunicación, aleluya, con el cielo abierto en esta hora. Porque hay mucha gente que no oran en el día, pero hay otras que oran en el día, pero hay otras que oran en la madrugada, porque entienden que en la madrugada los cielos son abiertos. Entienden que en la madrugada no hay tanta gente quizá rodeando. Aleluya. Dígame.
3: A veces sí. Hay casas que no tienen, están en un lugar que no tiene, no hay ya música, sí. No hay tanta bulla de noche, pero realmente uno tiene como una
1: paz.
3: Una paz, uno entra. que eso es bueno para la mente.
1: Sí.
3: Porque tú sabes que uno pasa muy el día entero con bulla para acá, bulla del carro, bulla del otro. Pero también es como cuando viene teniendo un encuentro personal con el Señor.
1: Amén.
3: Amén. Por eso es que tuve que decirle que dice, yo estoy en el monte orando, Dios le abre
1: sí.
3: la mente a una persona que está fuera del tanto bullicio,
1: sí.
3: tanta bulla. Entonces, abre tu corazón al Señor. Tú que estás descarriado, que te estás saliendo, que te saliste porque te levantaron una calumnia, ha dejado de hacer cosas porque te le dijeron algo de ti. Vuelve otra vez porque.
1: Vuelve a redir.
3: Porque Cristo está a la puerta. Estamos viendo todo lo que está aconteciendo. Estamos así. Viendo que ya el mundo está diciendo.
1: Está gritando.
3: No me ame mucho porque casi me están rompiendo. Si no se está rompiendo en un lado, en Israel, se está rompiendo en Irán, si no está en Irata. Está en México, si no está en México, está en
1: Venezuela.
3: Aquí todavía en la República Dominicana estamos pasando por un calor terrible.
1: Muy fuerte.
3: Que es muy fuerte. Que tenemos que pedir esta misericordia al Señor. Porque realmente tenemos que pedir misericordia. Porque por mucho pagan mucho. No, porque a veces uno dice, por uno pagan mucho. No, es por mucho, estamos pagando mucho. Porque el enemigo está usando muchas personas.
1: Muchas estrategias.
3: Muchas personas haciendo cosas mal adelante de la presencia del Señor. Y tú lo ves muy lindo, muy precioso. Andan vestidos de blanco. Y cualquiera no cree que está haciendo esas cosas. Cualquiera cree que son ovejitas vestidos de blanco. Pero detrás hay muchas cosas malas. Entonces esas cosas malas están haciéndole daño a lo que son de verdad. Pero como el sol sale para el bueno y para el malo también, debemos de pedirle al Señor misericordia.
1: Amén.
3: Por la República Dominicana. Así. Por los amigos, por los jóvenes, por las niñez. Vamos a orar. Ya vamos a entrar en una sesión de oración.
1: Amén.
3: Porque yo quiero que oremos por la República Dominicana. Amén. Por las niñez, por las mujeres. Porque tú sabes una cosa. A veces hay hombres que están acabando con su esposa, con su mujer. ¿Pero tú sabes por qué? Por los pactos satánicos que están haciendo mucho. Al lado de su casa, al frente de su casa, atrás de la casa. Y esa persona
1: y hasta está adentro, pastor. Y
3: hasta no adentro de su casa.
1: Sí.
3: Hay gente que invitan al enemigo a vivir en su casa, con sus situaciones. Entonces, eso está trayendo problemas. El que están mirando que no me van un hombre mató, pero están viendo lo que hay atrás de eso. El enemigo está destruyendo a familia.
1: Sí.
3: Un hombre mata una persona y mata cuatro más, como sin nada. No, hermano, eso no es de Dios. Eso es cosas malas que está aconteciendo. Y debemos de orar por la República Dominicana, por los policías, por los guardias. Ay, santo Dios. Y por los descarriados.
1: Eso es así.
3: Que están ahí, que la bebida lo ha vuelto nada. Mi alma alaba al Señor. Entonces, nuestro Señor Jesucristo, nuestro Dios, el Todopoderoso, ¿tiene misericordia de la República Dominicana? También. Sí, Él lo tiene. Sí, Señor.
1: Sí, pero no vamos a aprovecharnos
3: de eso. También mucho. Se están aprovechando para hacer cosas malas, para decir, ay, Dios nos cuida, Dios nos aguarda, pero hay muchas cosas.
1: Se están aprovechando mucha gente de eso.
3: Muchas cosas. Cuídese, hermano, amigo, que nos escucha. Ven a los pies de Cristo. Cristo está a punto de sonar esa trompeta. Así como estamos trasnochando hoy, yo sé que hay muchas mujeres que están trasnochando, están calladitos ahí. Hay otros que no pueden ni llamar porque el esposo está ahí, que no quiere ni que llame. Pero dame decirte, siga adelante. Aunque no tenga nada, aunque no tenga comida para comer mañana, mujer viuda que no tiene nada para darle mañana a comprar los útiles escolares para tus hijos, Dios te lo va a suplir.
1: Amén.
3: aunque tú no veas que tú no tienes nada. Pero tú dices, ¿a dónde yo voy? ¿A quién yo voy a buscar? ¿A quién yo? Yo no tiene a nadie a quien pedir, pero sí, el Señor dice, tocad y se abrirá. Llama, clama a Dios y Dios te va a suplir. Vamos a orar. Llame ahora, tenemos unas cuantas peticiones en el chat. Entonces, vamos a orar por esas peticiones. Pero sí, como decía el hermano, hay cosas, cuadros, cositas que están haciendo. De una volvió el Señor a tratar con eso. Haciendo buques es daño a esa casa, a esa familia. Uh-huh. Era de mamá, era de abuelo, era de abuela. Uh-huh. Hmm. Como dice la hermana, yo no voy a decir más, vamos a poner una alabanza.
1: Sí.
3: Vamos a poner una alabanza.
1: Sí, claro, porque que sí. cuando Dios trae un tema es porque es porque hay alguien que Dios le está hablando a través de la palabra. Por eso que uno no se puede limitar, aunque la palabra se vea sencilla, pero gravitan en los aires, gravitan y traen un fuego y traen una liberación tremenda. Pero Dios es un Dios de orden, de poder, de autoridad, y Él se place como Él quiera. Y Él trata como Él quiera. Hoy fue el día de ellos, de que Dios tratara con ellos. Mañana puede ser con nosotros. Así que sigue en sintonía. Aleluya. Llame para su petición, que aquí estamos trasnochando. Aleluya. Y aquella persona que están desde su casa trasnochando también. No es que estamos aquí solos, sino hay muchas personas. Aleluya. Como las mujeres de fe, que ahora mismo también ya ellas están conectadas. Mi alma adora al que vive. Aleluya. A la plataforma. Aleluya, orando por la viuda, por los presos, por los huérfanos, por la prostituta, por los homosexuales, por nuestro país, por el país de Venezuela, por Israel. Cada una de aquellas personas, yo sé que por los pastores, por los ministros, por los misioneros, por los evangelistas. Cada quien, yo sé que desde su casa, aleluya, tiene un altar allá, tiene un aposento alto y también nos acompañan a través de este altar radial. Aleluya, no estamos solos. Hay un pueblo, aleluya, que yo sé que está trasnochando, un pueblo levantado, un pueblo orando, un pueblo intercediendo. Que quizá hay mucha gente que digan, pero la República Dominicana, lo que pasa es que hay muchos que yo sé que prenden vela, hay muchos que hacen hoyo, pero también hay muchos que dan rodillas, sí. Hay muchos que claman hasta por aquello. Amén. Hasta por aquellos mismos satanistas que prenden vela y te desean el mal. Habemos mucho orando por los satanistas, uh-huh. Por los santeros, por los brujeros, por todo aquello que están haciendo maldad a la tierra. Y quizá nuestra familia, Señor, nos reprende en el nombre de Jesús. Estamos intercediendo también por ella, porque la misericordia de Dios es para todo. La misericordia de Dios no es para dos o tres, no. Porque Dios no piensa, los pensamientos de Dios no son como el del hombre, son más allá. Son más hartos, dice su palabra, los pensamientos del Señor. Y por eso la misericordia de Dios es tan grande, que alcanza hasta los brujeros, los hechiceros, los atracadores, aquellos que matan, sí, por dinero.
3: Hay muchos brujos, tú sabías que están en eso, pero quieren ser libres.
1: Claro, hay muchos brujos que quieren ser libres, pero hay muchos que les gustan los cuartos que reciben.
3: Los cuartos.
1: Sí, porque un día yo le pregunté al Señor. ¿Y por qué los brujos hacen trabajo? Y me dijo que era por el dinero.
3: Pero no viste ese hombre, Simeón, que quería que le enseñaran los dones de sanidad,
1: sí,
3: de imponer la mano y recibían el poder.
1: Él quería comprarlo.
3: Él quería comprar eso, porque entonces si él impone la mano. Porque hay gente que no le puede dar dones. Hay dones que yo entendí ahí. Ay, santo Dios.
1: Muy fuerte.
3: Wow. Yo no quería entregar eso.
1: No, déjale, porque que.
3: Pero hay personas que Dios no le puede entregar dones. Porque hay dones que Dios se lo entrega a personas que se lo da. En vez de ser humilde, como dijo el hermano ahorita, en vez de ser humilde,
1: pequeñito, se ensalta.
3: y Dios no quiere que se ensalce, entonces si se ensalza se va a perder. Y Dios mejor prefiere, lo tiene nada más para que limpie nada más.
1: Yo le voy a decir algo más fuerte, pastora. Yo sé que usted no lo quiso decir, porque yo sé que usted tiene la palabra en la boca. Pero como yo no. Ay, Señor. Pero como yo no guardo gato entre mascuto, y yo lo mío es raro.
3: Yo no guardo.
1: No, yo sé, porque usted se limitó. Ay, porque yo sé, porque que hay personas, pastora, que oran y te mandan el número de cuenta para que tú le deposites. Pastora. Lamentando el caso. Perdóneme, pero es así, pastora. No, es que yo he visto esos casos. No, y que yo fui, prediqué y ya me llaman ahorita. No, mire mi nota, mire mi cuenta. Porque ya es
3: ¿profetizó?
1: Sí, no, porque también Dios lo lleva a la persona a su iglesia, sí, o pero, quizá un retiro. Oye, pero quiere que la persona quiere que ore por otra persona y le dice, mira mi número de cuenta. Sí, pastora. Sí. Lamentando el caso, eso es así.
0: Pero también ahí pierde inmediatamente la gracia.
1: El diseño.
0: Tú tienes el don, porque Dios no te lo va a quitar. O shakatara basa.
1: Pero ya está abajo. Ya Dios lo desechó como a Saúl.
0: Gloria. Entonces, wow, yo no quería hablar de esto. No, pero realmente, por eso es que nosotros, como trabajamos aquí, la mayoría de las mujeres que trabajamos en lo que es la administración. No es que no me han dado bendición, claro que sí, pero yo he cuidado una parte que yo siempre quiero también decirle a muchas personas que están predicando, porque hay personas que te dan una ofrenda y quiere que tú sigas, que tú estés profetizando la 24/7. No haga eso.
1: No.
0: No haga eso. No. Si esa persona salió de ti, de decirme, mira, hermana, tenga, bueno, porque a veces no tienes necesidades. Amén. Porque Dios usa a quien quiere darte. Amén. Pero no quiere decir, porque tú me des algo que yo tengo que profetizar 24/7, es mentira del diablo.
1: No.
0: Porque
1: no, porque ya ese es otro caso.
0: ¿Sí? Entra en eso. Porque entonces comienza, porque me manda, que no me mande nada. Yo no vivo por una.
1: Pero hay muchos que lo hacen por dinero. Hay muchos.
0: La gloria del Señor. Yo no vivo por dinero. Mira, yo no vivo de 10 ni tampoco vivo por una ofrenda.
1: Ya, la gloria.
0: Y el tiempo que yo estoy pastoreando, la gloria sea del Señor. Si fuera por una ofrenda, yo no estuviera de pie.
1: No viviera, yo entiendo.
0: No estuviera de pie. Entonces, por eso sé que directamente el que me sostiene es Dios.
1: Amén.
0: Me sostiene que me da él, a él le pido.
1: Y como mira, Pablo, usted viene siendo como Pablo.
0: Sí. Y tengo mi esposo, sí, claro que sí. Yo me viene siendo esposo, como gracias Pablo. A Dios, que se cuida de detalles conmigo, pero yo le digo, yo hasta él le dije, yo vivo por Dios. Dios que me suple. Y mira que tengo mi hija que me puede decir, mi hija, mándame. Y yo no le hago, ni eso hago, ni no, mi hija.
1: No, porque uno tiene que cuidar lo que Dios pone en sus manos. Porque habemos personas que somos aprovechadores, lamentando.
0: Pero lamentablemente se está dañando a muchas personas.
1: Muchas personas, y está dañando también el evangelio.
0: ¿Sabe que a veces uno no quisiera hablar sobre eso?
1: No, porque es una, eso tiene mucha tela por donde cortar.
0: Pero ¿tú sabes quién le enseñó no hacer eso? Yo le voy a decir quién. Eliseo. Eliseo mostró no hacer eso.
1: No, él no cogió los vestidos ni el oro. Pero hay muchos yeses.
0: Mira, y yo te voy a decir una cosa, que por tu profetizar unas palabras, Dios te puede bendecir. Claro, te puede poner millonario, gloria a Dios. Porque yo te voy a decir una cosa, no estoy contradiciendo, sino te hablo dentro de las palabras.
1: Claro que sí.
0: Dice que Daniel vivía más en el palacio que fuera del palacio. Porque él era que le profetizaba a los reyes en ese tiempo, sí, allá en Babilonia. ¿Verdad?
1: Sí.
0: Y este hombre le daban cadenas de oro, le daban esto, le daban lo otro, pero él siempre se mantuvo humilde dentro de todo
1: eso. No, y él se lo dijo.
0: Sí.
1: Al hijo de Nabucodonosor se lo dijo.
0: Sí. Que aunque no tú lo me des, aunque tú me des, porque yo te voy a decir la verdad.
1: Sí. Él se lo dijo.
3: No, ay, Dios mío.
1: Sí, no.
3: Ay, santo, sí, aleluya. No bote en la basura las cosas buenas
1: la perla
3: que
1: preciosa.
3: Dios te da. Oh, Rama, se quiere avanzar allá. Y camarada. Oh, Shandalaba, quiere avanzar. Oh, Dios amado. Gracias, Cristo. Gracias,
1: aleluya,
3: Señor.
1: Dios es bueno. Mucha.
3: Te amo, Dios. ¡Ey, santo! ¡Mira, bueno. Alabanza!
1: Gracias.
3: ¡Wow! Dios mío, yo te alabo, yo te adoro.
1: ¿Ves que
3: te
1: hay palabras que tienen que ser, que tienen que salir del horno de fuego?
3: Gracias, Señor.
1: Porque es que hay palabras que tienen que ser libertadas obligatorias.
3: No te dañes, por favor. Eres hermosa. No vende, no venda. ¡Ah!
1: Yo sabía.
3: Déjame poner una alabanza, Rivelice. Déjame poner una alabanza.
1: Póngala, póngala, pastora. Pues termino de decir la palabra y después póngala. Porque es que usted no. A mí me gusta, porque es que cuando Dios toca un tema, mire. Y a mí me gusta hablar mucho de la palabra del Señor. Ay. Diga la palabra y ponga después la alabanza.
3: Por un plato de lenteja.
1: A ver.
3: Por un plato de lenteja.
1: No venda. Esaú
3: vendió su bendición. Ya yo lo vi.
1: Ve. Pero no importa que sea cantando, pero lo dijo, porque es que quizá hay muchas personas que necesitaban esa palabra, pastora.
3: Hay muchas personas
1: que quizás se libertaba por esa, por esa palabra. Que esa palabra la confronta, como dijo el siervo ahorita, que cuando la palabra viene de la carne se sabe, pero cuando viene del espíritu, aleluya, tú a veces la sueltas y ni sabes lo que estás diciendo. ¿Por qué? Porque hay personas que necesitan ser libertadas.
3: Aleluya.
1: Hay personas que necesitan ser confrontadas por la palabra. Porque ¿por qué Jesús confrontó a Satanás? Fue por la palabra. Él no le adoró. Él lo confrontó por la palabra. Le dijo que si le adorare, que esa piedra se convirtiera en pan. O sea, no solo del pan vivirá el hombre, sino de la palabra de Jehová. Y eso es lo que está pasando hoy en día. De la palabra que está saliendo, es que tenemos que seguir la fuente de Jehová. De la palabra que está saliendo de la fuente de Jehová, esa es la que nos está sosteniendo hoy a nosotros. La palabra. La palabra es la que nos sostiene. A usted y a mí.
3: Eliseo hace así, ni salió.
1: No.
3: Vete a hacer esto. Ni salió. El hombre estaba loco, creyendo que como él era un general.
1: Sí,
3: no importa quién sea, que sea un general, que vino de allá afuera. ¿Qué? ¿Y qué?
1: No, y ni él me
3: habló. Dios mío, yo no sé quién está dando la palabra tan fuerte.
1: Mandó a su siervo, le dijo, ni él me habló, mandó al siervo a decirme.
3: Ni él me habló. Es más, yo ni lo vi. Y yo que quería conocer ese señor. Ni lo vi. Y lo volvió a ver cuando se sanó.
1: Sí.
3: Lo vio cuando se sanó, porque él se devolvió.
1: Sí, y ahí fue que le ofreció. Pero mientras, ahí fue que le ofreció la, el
3: vestido. Yo no quiero ningún vestido, eso yo no quiero nada de eso.
1: En antes yo estaba errada, yo decía, ¿por qué yo? Había gente que me querían bendecir en antes. Yo decía, ay no, yo no, y porque que yo me. Y yo entendía, una persona me hizo entender que quizá hoy yo estoy así por eso, pero el Señor me dijo que no, que lo que pasa es que hay cosas que tú no la vas a coger porque Dios no te la va a permitir. El mismo Dios que no te la va a permitir. Hay ofrendas que tú no sé, que no todo el mundo te la vas a dar porque Dios no quiere. Hay muchas promesas. Hay gente que te han prometido tanta cosa y tú no la vas a ver porque Dios no, como usted dijo de los
3: zapatos. Hay gente que se puede enfermar por un dinero que te dan que tú no debías coger. Sí. Estás enfermo por
1: sí.
3: Eso. Porque realmente que Jesse, que tomó la vestida entonces, se enfermó
1: la
3: misma enfermedad que tenía ese hombre.
1: El hombre le recibió.
3: Entonces,
1: el
3: tiene mostrado tantas cosas lindas. Eso no es para mañana, eso es para hoy también.
1: Claro.
3: Eso no fue nada más a Eliseo.
1: No, eso pasó. Para hoy.
3: Eso es para hoy,
1: ya
3: para
1: Eliseo
3: hoy.
1: Pasó, para ahora somos nosotros. Hoy no toca
3: un plato de lenteja, por un plato de lenteja. Y Saúl vendió su bendición. La herencia de su madre. La herencia de su abuela. Por un plato de lenteja.
1: Gracias, Espíritu Santo.
3: Mira, yo he tenido necesidad que ni pasaje he tenido. Y he venido aquí. Y yo lo sé. ni pasar. Pero yo le dije, Señor, ahora no, gracias a Dios, que tengo.
1: No, la gloria de Dios, porque cada
3: pero
1: vez.
3: Pero llegó, que... yo venía así, y yo, vengo en tu nombre, Señor.
1: Amén.
3: Y nunca le pedí a nadie. A una persona yo le pedí, hasta me dio vergüenza porque le pedí. ¿Tú sabías? Sí, me dio una vergüenza tanto. Yo le pedí perdón a Dios.
1: Sí, porque cuando Dios te habla.
3: Sí, porque Dios supe. Mm. Es que Dios me suplía siempre.
1: Amén,
3: suplía.
1: La gloria sea dada a Dios.
3: Yo estaba haciendo un curso allí en la capital, que el Señor me mandó, me dio la oportunidad de hacer ese curso. Sierva, yo no estaba trabajando. Yo duré muchísimos años sin trabajar porque Dios me quitó todo a mí.
1: Yo tengo 5 años casi que no trabajo.
3: Sierva, yo sé hacer todo lo que se llama una cortina como tú la quieras hacer. Hacer tus muebles como tú la quieras hacer.
1: La gloria de Dios.
3: Tapizar y hacer todo. Y Dios me quitó todo eso.
1: Es que Dios quita.
3: Y todo, por lo más que yo quise trabajar, no pude.
1: Yo me enfermo cuando me Dios me. Y me tengo que salir huyendo antes de.
3: Mira. Y te estoy diciendo que no fue fácil para mí. Wow. Tú sabías hacer todo y no puedes hacer nada. Y tenía toda la herramienta ahí. Me quitó todo.
1: ¿Sabe algo, pastora? Discúlpeme que la interrumpa. Yo puedo ver en el espíritu. Un alma. Como una persona como que si cogiera un alma para suicidarse. Yo vi esa alma ahora mismo en él como un gavetero. Como cuando la persona le pone la mano al alma. Vamos a interceder por esa persona.
3: Sí, vamos a interceder ahora.
1: La gloria de Dios. Mira, yo pude ver eso.
3: Misericordia
1: espiritual. Mientras usted hablaba, yo pude ver eso. Esa persona que. ¡Abacheca, lava, tu anao! ¡Reba, candalaya! ¡Ey! Todo espíritu de suicidio en esta hora cae por tierra en el nombre de Jesús. ¡Ey! ¡Saraca, manda! ¡Laiva, cae! ¡Saca tu ley, anao! ¡Ey, papá! ¡Rebo, candalaya! ¡Ay, todo espíritu! ¡Aleluya! ¡Todo! ¡Ah, rebashaya! Ey, Padre, todo edito es revocado, se rompe en el nombre de Jesús. Padre, mira la persona, aleluya. Si está pasando por celo, por dificultad, en el nombre de Jesús. Ay, santo, en el nombre de Jesús. ¡Ey, Sara, calla! Y Rebeque, papá, pasó, papá, y acaya. ¡Ey, Sharei, Kamauta, Eka, Tufa, y Cotalaya! ¡Ay, Señor Dios! ¡Ey, santo! En el nombre de Jesús. Que cancela en el nombre de Jesús. ¡Ey, santo! Esa vida te pertenece, papá. ¡Ay, toda decisión, aleluya, que fue marcado! Cae por tierra en el nombre de Jesús. ¡Ay, Padre, en el nombre de Jesús! ¡Guareki, fotamanda, la bacaya! ¡Ey, shaku fatumai, tu lakatunana nasaya! Y Rebeque basó papando la calle, basó facato alaya. Ay, Espíritu Santo de Dios, Dios mío, yo vi eso así literal.
3: Y sabes qué le dice el Señor a esa persona, no se merece esa persona que tú te mates por ella. No. No gira basó.
1: Dios mío, Padre. Santo Dios, Señor. Atamos y reprendemos todo espíritu de su
3: sangre,
1: todo espíritu de menosprecio. Aleluya. Ay, Dios mío, Padre amado de la gloria. Ay, santo, atamos y reprendemos. Dios mío, eso fue literal. Eso fue una visión así, Dios mío, papá.
3: Ey,
1: Señor.
3: Ponga, Dios mío, un
1: ay,
3: corazón
1: sí, Señor.
3: Contento y humillado delante de tu presencia.
1: En el nombre de Jesús, toda depresión en esta hora se rompe en el nombre de Jesús. Es cancelada todo espíritu de depresión. No te ensucie la mano, aleluya. Porque Dios se le ensució, pero fue para hacer el hombre. Fue para hacer, aleluya, el muñeco.
3: Gracias.
1: Y luego le dio aliento de vida, le sopló aliento de vida. No te ensucie la mano, aleluya, sí, con sangre, no te la ensucie. En el nombre de Jesús. Todo espíritu de depresión cae por tierra. En el nombre de Jesús. Bueno, pastora, ponga la alabanza para seguir orando.
4: Con tu amor nos rescataste. Vamos, dale gracias. No te canses de darle gracias. No te canses de darle gracias. Tu amor me rescató. Tu amor me limpió. Tu amor me dio vida eterna, Señor. Por eso cantamos.

0: estamos todavía de fiesta. Dios mío, no estoy de miedo, señores. Estamos de pie todavía. Estamos esperando a alguien que vas a llamar porque se va a reconciliar con el padre. Así que estamos esperando esa llamada todavía. Veo que hace rato está diciendo, ¿llamo o no llamo? ¿Llamo o no llamo? Sí, llame porque hoy se reconcilia con el Señor y Dios va a sacar de ti todos esos demonios de metreza que te tienen a ti, que no puedes tú mantenerte en el evangelio. Hoy Jehová te liberta. Hoy Jehová, aleluya. Hoy, aleluya. Hoy se rompe el techo en tu vida. Llame, porque hoy te estamos esperando esa llamadita. Sí, todavía lo estoy esperando. Señor, así que estamos esperando para tu llamada, para que te arrepientas, te convierta al Señor.
1: En el nombre de Jesús.
0: Porque Cristo está esperando, te está esperando este momento, es el momento tuyo.
1: Aleluya.
0: Gloria a Dios.
1: Gloria.
0: Aleluya. No sea esclavo más del pecado. No sea aleluya. Más esclavo del pecado, del temor. Aleluya. Ay, Dios mío, yo quería nada más oír alabanzas, Padre. Ay, Santo Dios de Israel, sí, porque hay pecados que son de familia que tienen que romper. Aleluya. Y con ayuno y oración no se va a romper nada más con un besito, ¿no?
1: Ay, ay. Wow.
0: Un ayuno.
1: Es un chavo.
0: ¿Eh?
1: Es una persona escribiendo.
0: Oh, pero. Ajá. Está mal. Eso a veces hay mucha gente, no, ay, fulana se murió de tal cosa y se van por ahí toda la familia por ahí en esa misma enfermedad. Entonces, sí. Lo que pasa es que no se ha parado uno, para decir, mira, diablo, conmigo hasta no te metas ni con lo que falta tampoco.
1: Sí, hay que porque romper maldiciones.
0: Sí, hay que romper maldiciones. Y hay maldiciones que mantienen una familia entera, sí. Que ni se pueden convertir porque son todo, ¿tú sabes? Con problemas. No sé, es que la voy a explicar.

0: viajar por la República Dominicana. Y hay una cosa que te voy a decir, sierva de Dios, yo no sé con quién, pero tiene un hermano tuyo que tiene que reconciliarte con él. Riva sota la
1: aleluya.
0: Vagina, la soya, que
1: santo, wow. Dios.
0: Wow.
1: Aleluya.
0: Nonda la vasal.
1: Santo.
0: No mire su condición. Tiene que reconciliarte. Contigo es cierto.
1: Aleluya, yo entiendo.
0: Ah, bueno.

llega un día, mira, vine a beber café contigo, vine a comer contigo, vine a pedirte perdón. No fuiste tú que fundiste, pero pida.

0: Esa es tuya.
1: Dios bendiga, buen día, buena madrugada.
2: Amén, amén. Dios le bendiga mucho.
1: Amén.
2: Sí, yo estoy llamando porque yo quiero la oración porque me dieron un diagnóstico de cáncer.
3: Wow.
1: Ey, y nosotros hablando de eso ahora mismo.
2: Amén. Sí, precisamente cuando yo subí el radio, estaban hablando de eso.
1: Santo.
2: Y quise llamar porque varios de mis familiares han fallecido de eso.
3: Gloria.
2: Y en el nombre de Jesús, yo creo en el Dios que hace milagros.
1: En el nombre de Jesús.
2: Yo creo en el Dios que sana.
1: Santo,
2: yo creo
1: santo,
2: en el Dios que detiene todo decreto del diablo en contra de mi vida.
3: Dios, gracias.
2: Yo creo en el Dios. Aleluya,
1: gracias por sanar.
2: Que anula.
1: En el nombre de Jesús, todo diagnóstico. Tú sabes que hubo una persona que vino de allá afuera y me llamó y me dijo que le dieron un diagnóstico. Y me dijo, sierva, ore por mí. Y lloré al instante, la gloria sea para Dios. Y yo pude ver ese diagnóstico en el mundo espiritual que quemarse. Cada letra que el médico le puso como diagnóstico se quemaba. Y en esta madrugada, en el nombre de Jesús, aleluya, yo le pido al Señor que ese diagnóstico que el hombre te puso, aleluya, que sé que te descarrestó, aleluya, mi alma adora al Señor. Cuando el Señor te dice que tú eres misionera, que tú eres evangelista, que tú eres adoradora, aleluya. El Señor te quiere poner siempre un diagnóstico para que tú no avances, para que tú no camines. Y en esta hora, así mismo como se quemó ese diagnóstico de esa sierva, aleluya, el tuyo también se está quemando en el nombre de Jesús.
2: En el nombre de Jesús.
1: Por el poder de la palabra y la autoridad, aleluya, que ha sido decretada en esta hora para sanidad y liberación de, aleluya, de las almas. En esta hora se rompe todo diagnóstico en el nombre de Jesús.
2: En el nombre de Jesús.
1: Dios es un Dios de orden, sierva. Mire, créale al Señor. Créale, porque, mire, cuando esta mujer vino y duró como yo creo que 3 meses, y ya ella se va porque no le encontraron absolutamente nada después que le habían dado un diagnóstico. Tú sabes que a veces nosotros vamos o íbamos quizá a leer una baraja, una taza, y le creíamos a los brujos, le creemos a los doctores, y no creemos la palabra de Dios, a la cual fue que hizo los cielos y la tierra, el que nos sostiene, el que sostiene el universo, aleluya, el que se ensució la mano con lodo para hacer al hombre, y nos dio aliento de vida, y esa vida. A veces nosotros entendemos, mi alma adoral que vive, que el que tiene la autoridad del brujo, que el que tiene la autoridad del doctor, no. El que tiene la autoridad de nosotros se llama Cristo Jesús, el que murió por ti, por mí, en la cruz del Calvario. O sea, no temas ni desmayes, porque Jehová tu Dios está contigo. Amén.
2: Amén.
1: No, mira, cada vez, a mí me dieron un diagnóstico, y yo fui al monte, cuando ese el monte Pelícano todavía estaba abierto. Y yo fui, quemé ese diagnóstico. Yo dije, yo no lo acepto. Y esa doctora me dijo, mira, si tú no vas ahí, yo no te vuelvo a hacer otro papel. Yo, ajá, no me digas. Y yo fui, lo quemé en el nombre de Jesús. ¿Sabes por qué? Porque el que me dijo a mí, aleluya, come y bebe, porque el largo camino te reta, ese no me va a parar. El que me quiere parar es Satanás, pero ese tampoco me va a parar en el nombre de Jesús. Porque el que habló fue Jehová. Y si Jehová habló, que tú eres misionera, aleluya, que tú eres adoradora, mi alma adora al que vive. Come y bebe, porque el largo camino te resta, aleluya, de caminar, aleluya, de hablar de su palabra. El diablo quiere que callar tu boca, pero mentira de Satanás, en el nombre de Jesús. Levántate y resplandece. Porque hoy ha venido la luz de Jehová sobre ti,
2: gloria,
1: mi hermana. Ha venido Jehová sobre ti en el nombre de Jesús.
2: Amén.
1: Busque el rostro de Jehová y a ese tú verás. Amén.
2: Gracias.
1: Así que desde ahora mismo tú dices, yo no tengo nada de esto. Yo no tengo diagnóstico contrario. El diagnóstico mío, aleluya, ¿tú sabes dónde va? A los Estados Unidos, a Puerto Rico, a predicar la palabra. Es el diagnóstico que Dios me puso. Yo cambio el diagnóstico por un boleto de avión. Rebacheta, Laia. Yo cambio el diagnóstico. Ay, Dios mío, santo. Oye lo que Dios te está diciendo. Yo cambio el diagnóstico por un boleto de avión. Ay, Dios mío, esto es locura. Ay, Dios, Sara, calla.
2: Es tu promesa, lo que yo veré, Señor.
1: Santo Dios. En el nombre de Jesús.
2: Aleluya.
1: Así que prepárate. Prepárate, mujer de Dios. Que el diagnóstico que el doctor te puso, aleluya, o X te puso, cámbialo por un boleto de avión.
2: Amén.
1: Gloria. Amén. Sí, así mismo cámbialo. Cámbialo en el nombre de Jesús. ¿Sabes por qué? Porque tú eres una misionera que vas a seguir hablando de la grandeza del Señor.
2: Gloria a Dios.
1: Mira, cuando Dios dice que tú vas a ser alguien, no importa dónde tú te encuentres, Dios te saca donde te tengas que sacar y te pone en el lugar correcto.
2: Amén.
1: Por más gavela que tú quieras dar, por más momento que tú quieras entender que todavía no es el tiempo, es el tiempo de Dios para la promesa de este tiempo. Gracias. Así es que recibe esta palabra en el nombre de Jesús.
2: Amén.
1: En esta madrugada, yo cambio el diagnóstico por un boleto de avión. Aleluya, quizá mucha gente dirá, ¿qué Dios está diciendo? Porque un avión es para pasear, no, el avión es para ir y predicar el evangelio a toda criatura. Aleluya, a todo pueblo, a todo Bastelle, mi alma adora al que vive. No es nada más aquí, porque hay mucha gente que tú le predicas alrededor y te ignora, pero cuando ven que tú coges un boleto de avión y te vas, y dicen, pero ya no me predicó, pero ya tú le habías hablado de las palabras, porque la gente se cree que predicar nada más es juntar 3 y 4. Es diciéndote, Cristo te ama, conviértete a Cristo, vuelve a iglesia, pero cuando te ven, aleluya, predicando en otra parte, van a decir, por ella le predica al vecindario, aleluya, cuántas veces no te he predicado, cuántas veces no te he regado tratado, cuántas veces no te he invitado a la iglesia, cuántas veces no te he dicho, vamos a hacer silicio, vamos a hacer, aleluya, a orar, mi alma adora al que vive, pero te van a criticar cuando tú cambies, aleluya. Gracias, el diagnóstico que el enemigo te quiere poner de frente por un boleto de avión, que te van a ver predicar lejos de
2: tú
1: aquí.
2: Lo haces,
1: o sea, que el que no te está escuchando hoy, te va a escuchar mañana y va a tener deseo de seguir escuchándote. Amén. Porque hay mucha gente que te ignoran hoy, pero mañana van a querer ser parte de lo que Dios dijo de ti. Así que prepárate, mujer de Dios. Come y bebe, porque el largo camino te resta.
2: Te creo, Jehová.
1: En el nombre de Jesús. Padre. Eso no es lo que eso no te va a quitar la limitación de buscar a Dios.
2: Gloria,
1: eso no te va a quitar la limitación de hablar de su palabra, de predicar el evangelio. Amén. Lo que pasa es que a veces hay muchos anuncios que son falsos, porque el verdadero ya fue decretado. Amén. Lo que Dios dijo de ti ya fue decretado hace mucho.
2: Amén.
1: Hace más de 2000 años. Y el enemigo quiere decretar, aleluya, para paralizar, aleluya, tu pisada. Pero tú sigue la pisada del maestro y verás la gloria de Dios. Así que Dios te bendiga, Dios te guarde, Dios te declaro sana. Mira, por el poder de la palabra, en el nombre de Jesús, Cristo. Cristo, Cristo, Cristo, la sangre de Cristo sobre ti en el nombre de Jesús. Abacay, Basea. ¡Ey, carreba, cama y anasoya! Mucha carretera, me dice el Espíritu, te espera. Mucha carretera, mujer. Mucha carretera tú vas a caminar, aleluya. Porque lo que Dios dijo de ti se cumplirá en el nombre de Jesús. Amén y amén.
0: Aleluya.
1: La gloria de Dios.
0: Yo no soy esclava del pecado.
1: En el nombre de Jesús. Ya usted lo declaró, hecho está.
0: No somos
1: por
0: esclavos.
1: El poder de la palabra.
0: Es como cuando
1: hecho está,
0: el Dios Señor me dice, cuando el Señor hizo la obra en mí, nada más el médico me dijo, tenía.
1: La de él.
3: La tuya.
0: Tenía, pero ya no tiene.
3: Ella no era hereditaria ni.
0: Es lo buena.
4: Dios bendiga.
0: Dios bendiga.
4: Dios bendiga mucho.
1: Amén.
4: La bendiga.
1: Dios bendiga.
4: Aquí en sintonía escuchando el programa, el artículo que tal no podía llamar por una situación que tenía aquí.
1: Wow.
4: Yo me era por este barrio, por Villa Nazaret.
1: ¿Villa Nazaret? ¿Qué lado de Villa Nazaret?
4: Aquí en Bajo Mundo.
1: Aleluya.
0: Padre, mira, Villa Nazaret, tú conoces el problema que hay en aquel lugar. Tú sabes por qué tu siervo está llamando, como cuando la gente está cansado de algo. Ay, masanda, ay. Padre, yo te pido que tú mandes ángel en aquel lugar, ponga orden. Ay, santo, en aquel lugar. Ponga orden, Señor, alrededor de tu siervo.
1: En el nombre de Jesús.
0: Ponga ángeles. Esos demonios que le están haciendo la guerra, la sangre de Cristo lo consuma. Ay, santo, aleluya. pon caraba suya.
1: Santo Dios, aleluya.
0: En el nombre de Jesús te lo pido, Dios.
1: El Espíritu Santo me dice, oh, el Salmo 37:7, guarda silencio ante Jehová y espera en él.
0: Aleluya.
1: Porque hay cosas que quizá nosotros pedimos la oración y ya la oración fue decretada, fue dada la orden. O si no, como Daniel, que Daniel desde que se dispuso a orar, aleluya, le fue contestada, pero el príncipe de Persia se interpuso entre el camino. Entonces el Espíritu me está diciendo en esta hora, el Salmo 37:10, guarda silencio ante Jehová y espera en él. O sea, no sé, aleluya, por lo cual está pasando usted, no sé qué es lo que le está pasando por ahí, qué es lo que...

lo vas a hacer. Solo Él te está diciendo, guarda silencio ante Jehová y espera en Él. Solamente espera en Él, guarda silencio. Aunque te tiren la basura en el frente, guarda silencio. Aunque te estén despedazando, guarda silencio. Aunque te estén señalando, guarda silencio. Porque hay un tiempo de guardar silencio para que Dios obre por vosotros. Por eso Él obró ante Daniel. Porque Daniel, a pesar de que estaba en la cinterna, en la cosa de los leones, él guardó silencio ahí. Y había uno que no podía dormir, Darío, aleluya. Mientras Daniel estaba durmiendo con los leones, él tuvo paz. Aleluya. El que no tuvo paz, aleluya, fue Darío. Que ese día ni aceptó que le tocaran. Aleluya. Y se levantó temprano y tocó. Daniel, el Dios que tú le sirves te ha salvado. Aleluya. El Dios que tú le sirves te va a sacar de ese pedacito. Aunque la casa sea propia, aunque sea alquilada. Pero cuando Dios dice que va a sacar a alguien, lo saca. Aleluya. Por encima de quien sea. No importando la dificultad, no importando la magnitud del proceso, del problema, no importando que si son de alto rango los que te están tirando misil, no importando nada, cuando Dios habla, Dios ejecuta, cuando Dios habla, Dios da la orden, aleluya, y en el tiempo de Dios te vas a sacar de ahí. La gloria sea dada a Dios. Así que Dios te bendiga, guarda silencio ante Jehová y espera en Él, y Él hará, y tú verás con tus ojos y verás a tus enemigos. Aleluya. Ay, Dios mío. Ay, santo Dios. Lo verás. Lo que te están haciendo la guerra hoy, que se ve más fuerte que tú. Aleluya. Tú lo vas a ver como pólvora. Tú lo vas a ver como lodo cenagoso. Ay, Dios mío. Tú lo vas a ver así como nada. Tú vas a decir, Dios mío, y esto era lo que me estaba haciendo la guerra. Es que Dios te dijo, guarda silencio y espera en mí. Sí, es que es así. Sí, porque es que hay un tiempo ya de guardar silencio. Uno se dispone a hablar con Dios, pero hay tiempo de que ya Dios quiere obrar y nosotros dañamos a veces lo que Dios va a hacer con nosotros. Dañamos la obra del Señor. Aleluya, quizá con poquita cosa, pero la dañamos. Porque a veces el Señor nos manda a guardar silencio. A veces nos vemos como que somos cobardes, no somos cobardes nada. Lo que pasa es que tenemos un Dios que vela por vosotros. Y nosotros estar confiados, está quieto y conoce que yo soy Jehová. Él dice en su palabra, yo soy el principio y el fin. El alfa y el omega. Sí. Ya Dios habló, lo que uno que tiene que esperar en Dios. No. Sí, porque Dios dio un Dios de orden y la gloria sea dada a Él. Ya es tiempo. No, porque la señal. Por eso era que los fariseos querían señales. Sí, porque hay señales. El Señor habla con señales. El Señor habla como Él quiere hablar, Él habla. Lo único que tenemos nosotros que coger la señal. Porque a veces Dios no está hablando. Y creemos que el enemigo que no está hablando. Y el mismo Dios que te está hablando. O si no, pregúntaselo a Sara. Cuando ella le dijo a Abraham que sacara a Agar. Aleluya. Y él le dijo sí a lo que tu mujer te está diciendo. O sea, hay cosas que van a aparentar que son del enemigo. No. Él mismo dio para Él glorificarse. Él mismo dio para Él, aleluya, hacer lo que Él dijo que iba a hacer a través de ti, a través de la palabra que Él depositó desde que naciste, desde que estaba en el vientre de tu madre. O sea, hay cosas que tú vas a entender que quizás sea mala. Tú la estás viendo mal porque está en el momento, quizás en un momento de debilidad, en un momento de desierto. Pero cuando tú te vienes y la analizas, tú dirás, este fue el mejor momento de mi vida. Cuando yo empecé a pasar por el desierto, cuando yo empecé a pasar por el crisol, cuando yo empecé a pasar por el fuego, este ha sido el mejor momento. ¿Por qué? Porque el oro se purifica con el fuego. Si el oro no se purifica por el fuego, no es oro. El oro tiene que ser pasado por el fuego para saber si es oro, para que resista. Si tú no resistes,

0: existe. Entonces, tú tienes que tener una comunicación más profunda con Dios. Porque lo que define a un cristiano es la firmeza. La firmeza. Así es. Estar firme y adelante, hueste de la fe, sin temor alguno, porque Dios no ve. Dios no ve al sagrado nombre de nuestra Lalí. Aleluya. Huye el enemigo. Huye de Lalí. Mati, Dios te pone corona, mi alma adora al que vive. Porque a veces nosotros andamos huyendo. Aleluya. Y no es porque somos cobardes, sino porque entendemos que le servimos a un Dios vivo y no queremos faltarle. Hay mucha gente que quizás se está equivocando hoy en día, porque dice, no, porque ella pasa de aquel lado. No, lo que pasa es que el tiempo de Dios es perfecto y hay que esperar en la gloria de Dios.
1: Aleluya. Tenemos los cuatro mensajes para orar por
0: ti. Amén. Dios bendiga.
2: No se escucha.
3: Tiene que hablar un poquito más
0: despacio.
3: Despacio y
0: porque no se escucha.
3: No se escucha lo que usted dice.
4: Sí, eso es una oración que estoy pidiendo para que el Señor rompa una maldición de miseria que hay en mi familia. En el nombre de Jesús, que rompa esa maldición.
3: Sí, pero esa maldición, siervo. Tal vez usted no va a querer que yo le diga eso, pero tú sabes una cosa. Usted ha ayunado, ha orado para que esa maldición se vaya, pero hay que dar una ofrenda específicamente, especialmente para que Dios rompa esa cadena. Porque la maldición de miseria se va y con da una ofrenda para Dios. Santo especialmente. Dios. Un diezmo especialmente para eso. No dije un diezmo así, sino un diezmo. Dios va a poner en tu corazón, oiga bien. Dios va a poner en tu corazón cuánto es que tú vas a dar. Si hasta 2 pesos, no importa. 3 pesos, no importa. Lo importante es que para romper esa cadena del diablo de tu casa, y ramancea, solamente, dice Jehová, pruébame en esto para que pruébame en esto.
0: Santo.
3: Pruébame en esto. ¿En qué tú tienes que probar? En tu ofrenda y grata. Entonces eso se va a romper.
0: En el nombre
3: porque
0: de
3: el mismo Señor mismo lo va a hacer.
0: Amén. Todo espíritu de San Lázaro.
3: En el nombre de Jesús.
0: Y reprende todo el espíritu de San Lázaro, todo espíritu de miseria.
3: Sí, de miseria. En el nombre.
0: Oye, ¿cómo se llama ese espíritu? San Lázaro.
3: Sí. Y para salir de ahí, es cumpliendo con papá Dios.
0: Sí.
3: No es que usted no da diezmo, yo estoy diciendo que usted no da. Pero específicamente, es como decir algo especial.
0: Amén.
3: Algo especial. Si son 3 que Dios te dice, 3 tú vas a dar. 2 tú vas a dar. Pero así lo tiene que hacer.
4: Hermana, 500 pesos.
3: Diga, mi amor. ¿Y que no lo escucho bien?
0: No se escucha.
4: Una ofrenda de 500 pesos. Yo no le voy a
0: pagar. Ah, ok, amén. Mañana tú la puedes mandar, lo puedes venir tú mismo. Puede venir usted mismo. Es mejor que usted mismo venga y usted misma la traiga. ¿Sabe por qué?
3: Porque así
0: usted está rompiendo con un decreto. Aleluya, que viene de generación en generación, que viene de tiempo en tiempo. Que el dinero que usted le llegue en una mano es como un soplo que se va como el viento. Mi alma adora al que vive. Entonces usted viene y así mismo pone en el recibo, aunque no ponga su nombre, ponga anónimo. Y si tiene que poner su nombre, póngalo, no importa.
3: Mejor,
0: porque hay cosas que tienen que ser, aleluya, pronunciadas con su nombre. Así como la pronunciaron para hacer ese trabajo en aquel tiempo.
3: Se va a romper.
0: Así mismo, con su nombre, decretando en el nombre de Jesús, decretando que toda maldición generacional de pobreza, de miseria, de ropa, aleluya, mi alma adora al que vive, de servidumbre, toda ropa de servidumbre, así mismo usted pone, se rompe en el nombre de Jesús. Ya yo no soy esclava del temor, yo no soy ninguna servidumbre, yo soy hija de Dios, yo soy princesa, yo soy un siervo, una sierva de Jesucristo. Y usted lo va a poner así mismo, y dando así mismo, usted va a ir rompiendo y va decretando en el nombre de Jesús todos pactos generacionales de pobreza, de miseria. Aleluya, cae todo espíritu de San Lázaro, porque tiene un nombre, San Lázaro. Se rompe en el nombre de Jesús. Solamente hable. Aleluya. Y así mismo como usted va hablando, se va derribando. Porque antes de anoche yo estaba orando. Como a las 3:30, eran las 4. Y yo veía en el mundo espiritual que se rompía todo espíritu de maldición generacional de pobreza. Yo podía ver cómo se deshacía ese espíritu así. Como cuando tú rompes una botella que cae en toda esa mica, todos esos pedacitos así, pero en el espíritu. Yo podía ver cómo se rompía ese espíritu de miseria, de maldición generacional. Y también podía ver como cuando los frutos que son los plátanos, los rulos, los guineos, como el pámpano, como la gente hacía, como esos trabajos así. Yo en el mundo espiritual estoy hablando, yo pude ver ese espíritu, sí. Cómo hacían esos trabajos, Dios mío, bacuta,
3: le basaya.
0: Dios rucabacenda. ¡Ey, camandalaya! ¡Ey, saca pa' tu la basaya! ¡Y rebequenda, laya! Y yo veía cómo hacían eso, cogían ese fruto de donde provienen los plátanos, el guineo y los rulos, y hacían un trabajo así. Yo lo podía ver en el mundo espiritual orando. Hace como 2 días yo pude ver eso. Y el Señor reprende en el nombre de Jesús. Y yo decía, Señor, consumo esto con la sangre de Cristo. Y el Señor, en el Espíritu, yo podía ver como ese bosque grande, ancho así, y yo como que me metía y miraba, como cuando Felipe dijo, y saldrá algo bueno de ahí, y le dijo, ven y ve. Y así yo pude ver cómo los enemigos hacen trabajo en el mundo de la tiniebla oscura con ese fruto de plátano, y lo ponen, no sé, como que lo tejen. Ay, Señor, reprende en el nombre de Jesús. Y yo podía ver ese bosque, porque el Señor me, como que me llevaba ya en el nombre de Jesús. Así que tiene que orar.
3: Y hasta yo voy a una ofrenda para antes de que salir de aquí.
0: Ay, santo.
3: Para que esos demonios no tengan que ver nada con nosotros.
0: Amén. Aleluya. La gloria de Dios.
3: Si pues vamos a dar esa ofrenda. Si está en mi casa, también se va.
0: Se va en el nombre de Jesús.
3: En el nombre de Jesús. Pero dame leer esto, hermana mía. Malaquías capítulo 3, versículo 10.
0: Santo Dios.
3: Y se lee en el nombre del Padre, Hijo y el Espíritu Santo.
0: Amén.
3: Trae todos los diezmos al alfolí. Y hallar alimento en mi casa.
0: Amén, santo.
3: Y probadme ahora en esto. Santo. Dice Jehová de los ejércitos. Si no os abriré las ventanas de los cielos y derramaré sobre vosotros bendiciones hasta que sobreabunde. Reprenderé también por vosotros al devorador y no os destruirá el fruto de la tierra, ni vuestro vi en el campo será estéril, dice Jehová de los ejércitos.
0: Santo Dios.
3: Y todas las naciones os dirá, bienaventurados, porque seréis tierra deseable, dice Jehová de los ejércitos.
0: Amén, santo.
3: ¿Qué es lo que él saca de tu casa?
0: Ay, Dios mío.
3: ¿Qué es lo que él te va a abrir?
0: Es los cielos.
3: Te va a abrir una ventana en los cielos, que nunca te va a faltar nada. Hasta las todos los frutos de tu casa, si va a dar. Hay gente que va a decir, oh, pero necesita bienaventurada, pero es que te está haciendo falta algo. Hay gente, perdóname Dios, que a veces la gente no quiere que tú le digas eso, pero si tu diezmo no lo está dando, querido, el diablo está acabando con todas. Hay personas que no tienen trate, no tienen nada en su casa. Todo se rompe. Porque está ese demonio devorador en su casa.
0: Señor,
3: y el único que lo puede sacar es Jehová. Y para dar y para que tú veas que él te dice, prueba porque tú veas que lo voy a hacer. Y voy a abrir la ventana de tu casa. Hay mucha gente que también viene en miseria. Uh-huh. Porque dan diezmo hoy, pero mañana no.
2: Uh-huh. Hay que dar diezmo.
3: Pasado sí. Y a veces yo le he dicho a personas que te voy a dar una herencia y se lo da y se olvida de Dios. Ah, sí. Cuando Dios me lo da, voy a dar tanto. Cuando ve los cuartos en su mano, se
2: lo ven mucho, lo ven grande.
3: Ay, santo. Hay personas que yo estoy viendo que ya Dios le había dicho que le iba a dar herencia y se lo ha entregado y no han traído nada en este lugar.
2: ¿Usted sabe algo, pastora?
3: Oh, gloria.
2: Que cuando yo me convertí, al yo no tener ropa, un día yo pasé, yo estaba pagando, creo que era la casa, no sé, y pasé y vi una farda. Y precisamente yo no sé por qué yo tenía el dinero del diezmo en mi cartera. Pero algo me decía, cómprala y después tú lo pones allá porque allá tú tienes. Pero yo no pude, pastora. Yo dije, no le puedo poner la mano al diezmo.
3: Rompe el techo.
2: Aunque yo tengo allá, que lo vaya a poner ahí. Pero ya eso es faltándole al Señor. Y es faltándole. Faltándole a Dios. Yo dije, Dios mío.
3: Hay negocio.
2: Porque es que Dios te pone a prueba también.
3: Pero mira, sierva, dime,
2: Dios te pone a prueba.
3: Me está llevando a un negocio.
2: Sí.
3: De ropa.
2: Ah,
3: que te eres bazón de levantar.
2: ¡Ey, Sara, calla! Amazon.
3: Tiene que ir a Amazon.
2: Santo.
3: Dios mío.
2: Tiene que estar.
3: Ay, Dios mío. Pica Amazon de la basada.
2: Santo Dios.
3: Oh, gloria a Dios. A veces dice que son hechicerías que le tiran, pero no es eso. Hay veces que no es ni enviación de hechicería, es tú mismo que cerrar la puerta de los cielos. Para, oiga, tú mismo, porque dice. Dame tu diezmo para que tú veas que yo voy a reprender el devorador de tu casa, dice el Señor.
2: Santo Dios.
3: Y para que ese devorador se rompa, ay, cuando tú hayas 10, da 10. Da 5, que hay uno que no es suyo.
2: Sí.
3: Dalo. No lo vea bonito. Uno que tiene mil cosas que hacer. Deja 5 y haga lo que tiene que hacer de verdad para que siga teniendo bendiciones en aquel lugar, porque esa bendición que Dios de ese trabajo ahí, de ese lugar para tú vender, fue una bendición de parte de Dios, pero tú mismo fue que cerraste la puerta, tú eres que estás cerrando la puerta para no recibir la bendición de venta. Sí, bueno, entonces, llámame para que tú veas, te lo voy a decir otra vez, si tú no lo entendiste bien.
2: Alaba y vence. Es que de un Dios de orden.
3: Yo no soy esclavo.
2: Y yo entendí, Señor, que Dios me estaba probando.
3: Uh-huh.
2: Y después yo dije, no, yo no puedo faltarle a Dios.
3: No, hay mucha gente que le han cogido préstamo a Dios.
2: No,
3: ajá, sí.
2: A Dios no se le coge préstamo. No.
3: Ay, no tienen nada por eso, ¿sí?
2: No, es que no. Porque es que, mira, Dios es un Dios de orden. Si él dijo que no le pidiera a los creedores, que no le cogiera prestado a los creedores, que tú vas a prestar. Aleluya.

0: Hasta esta hora
1: hemos presentado
0: en el nombre de Jesús
1: este momento. Gracias, presentamos Jesús. Los vecinos que nos están escuchando, personas que son anónimos que nos están escuchando. Amén. Personas que no son cristianos que nos están escuchando.
0: Amén.
1: Choferes que van en su vehículo que nos están escuchando. Amén. Personas que están en su casa que no pudieron dormir. Santo. Pero no llamaron, pero están ahí. Te lo presentamos, Santo, Señor. Te lo presentamos, papá.
0: En el nombre Dios. De Jesús.
1: Oh, glorifica tu nombre especial.
0: Amén.
1: La vida de cada uno. Y que puedan ellos recibir sanidad en el nombre de Jesús. Jesús.
0: Amén.
1: Bendiciones.
2: Sí, Dios bendiga, pastor, y las demás que están ahí y los que están escuchando. Pido oración por la familia Castillo Santana, por salud, liberación y salvación.
0: Amén.
2: Por esas situaciones, pero también por mi mamá, porque mi mamá vive en Jaina, ustedes aquí en Higüey, mi mamá está en Jaina, pero mi mamá sufre de azúcar, depresión, así ahora mismo tiene un pie ahí que le han cortado un par de deditos y siguen lo dedos ahí. Dice que no siente dolor ni nada, pero los dedos van por borrajándose y poniéndose de negro, y ella dice que está muy preocupada, pero yo sé que Dios está en control de todo.
0: Amén.
2: Entonces, sabía, a veces van gente a visitarla que ella ni la quiere recibir, porque comienzan a decirle, no, que así empezó fulano, que así empezó perejo, sutanejo, y ahora que tengo que cortar la pierna y cosas. Y entonces, pues eso es lo que sabemos, gente como tan, bueno, que son ignorantes, o yo no sé, que lo hacen sin saber lo que están haciendo. Y todo eso trae aflicción a la persona que tiene la situación. Pues yo pido la oración por ella. Yo estoy aquí en Higüey, estoy en Jaina, pero yo sé que Dios, donde quiere está.
0: Amén.
2: Y yo tengo fe de que Dios lo hará, en el nombre de
0: Jesús. Úngele ese pie con aceite ungido.
1: Padre, mira este pie de esta mujer. Señor, ella no quiere cortarle ese pie.
0: Gracias, Señor.
1: Pero yo sé, Dios mío, que tú,
0: Señor,
1: fuiste el cuerpo humano. Y tú conoces la parte afectada de esta mujer.
0: Gracias, Señor.
1: Tú no tienes distancia, no tienes frontera.
0: Gracias.
1: Padre, yo te lo pido en el nombre de tu Hijo amado Jesucristo.
0: Aleluya.
1: Señor, te lo pedimos. Te pedimos perdón por esta mujer. Te pedimos misericordia por ella. Te pedimos sanidad. Perdónala.
0: Gracias,
1: Señor.
0: Te
1: pedimos sanidad en ese pie.
0: En
1: que lleva testimonio de cómo tú la sanaste.
0: En el
1: y aquellas
0: nombre
1: mujeres
0: de
1: que están con problemas también con pies, que están enfermas.
0: En el nombre de Jesús.
1: Te pido sanidad, liberación.
0: En el nombre de
1: personas
0: Jesús.
1: Que están enfermas en la boca, Señor.
0: Señor,
1: personas
0: en el
1: que
0: nombre
1: tienen,
0: de Jesús.
1: Que tienen enfermedades, Dios mío, que no, no tienen cura para los doctores que no tienen cura, pero para ti sí.
0: En el nombre
1: para
0: de
1: mujeres
0: Jesús.
1: Que tienen flujo de sangre. Y no se ha parado por
0: gracias,
1: ninguna cosa
0: Señor.
1: Que han tomado. Yo te pido sanidad y liberación.
0: En
1: también
0: el nombre
1: te pido,
0: de Jesús.
1: Dios mío, pues Jesucita, que pidieron oración por ella.
0: Aleluya.
1: Julio pidió oración por Jesucita, Padre.
0: Wow,
1: pero
0: Santo.
1: Tú sabes, Señor, que hace días, que en el día yo tuve esa inquietud por ella. Pero yo te pido, Señor, que
0: gracias,
1: tú pongas tus
0: Señor.
1: Manos sobre Jesucita.
0: En el nombre de
1: allá
0: Jesús.
1: En Comajón. Baja tus manos poderosas
0: por
1: sobre
0: el poder de
1: ella.
0: De la palabra.
1: Y sánala en el nombre de Jesús. También
0: gracias,
1: te presentamos, Señor, a Indira. Dios
0: gracias,
1: mío, por sus hijos y su familia. Te
0: gracias,
1: presentamos
0: Señor.
1: A esta mujer, Dios mío, que
0: en
1: pide la oración.
0: Jesús,
1: por un lugar que ella tiene de trabajo y que el enemigo le está haciendo la guerra. Todo se rompe. Para que te pido, Dios mío, que reprende ese devorador. La sangre que tú lo consuma en esta hora. La sangre que tiene poder.
0: En el
1: Señores,
0: nombre de Jesús.
1: Úsenla a Cristo.
0: Sí, Señor.
1: Oren a donde va chocando la vasalla.
0: Wow, Dios.
1: Oren
0: Dios.
1: A donde van a trabajar. Rema son de la
0: energía.
1: Ponga la vasalla. Ponga a Dios primero en el lugar.
0: Nombre de Jesús.
1: Antes de usted comenzar a trabajar. Dios mío.
0: Gracias. ¡Ey, Saracaba Sondalaya!
1: Dios mío.
0: ¡Ey, saqué papá y sorobucanda, Isaya!
1: Tener ese negocio.
0: ¡Ey, Espíritu ropa. Santo de
1: Señor,
0: Dios, su papá y no nai caya!
1: El vender ropa.
0: ¡Y Rebeque Basaya! ¡No ananay, nananay, sananay, ananay, ananay, soya!
1: Jesús.
0: ¡Iba fatu catadaba Sondalaya!
1: ¡Aleluya,
0: fatu leva soya! ¡Indiribicaba
1: Sendo!
0: ¡Ay, carreba caya! Puta, ve usted, papá, yo vaya, no,
1: se
0: quito con lo bozaya.
1: Señor,
0: ¿qué? ¡Ey, sabá, qué! ¡Ay, qué! ¡Ey, sabá, va, va, va!
1: Otra cosa.
0: ¡Y re, be, be, be, be, be, be! ¡Saca tu lavacanda, laya! ¡Saca tu leve, papá, sopa, palaya!
1: ¡Saca tus manos!
0: y Rebeca, tú la vas a
1: el Señor, cuando yo está hablando en lengua, dice, saca tu diezmo, saca
0: ay,
1: tu diezmo,
0: salabaca,
1: saca
0: Dios tu mío, diezmo. Salaya. Y bacaya, tú le vas a ya.
1: Gracias,
0: y Rebeca, tú le vas a ondalaya. Ay, santo Dios.
1: Aleluya.
0: Ay, hay un reguero. Ah, saca mandalaya, bacutaleya. Ay, faca, tú le vas sopa, papaya. Urra bacuta laya, basenda lava, kifa totunaya naya. Ay, no espere que tu capa tu sacaya naya. Ay, sopa, paya. Urra kaya na, un soque, bacu, papá, y sole mandaya. Ay, Dios mío, hay un reguero en esa casa.
1: Ay,
0: Dios
1: gracias,
0: mío.
1: Señor.
0: Ay, santo Dios mío.
1: Oh,
0: es como
1: Dios.
0: Cuando viene un tsunami que la casa está para acá. Lo de la cocina para la habitación. Dios mío, yo no sé, papá, arrasca tu vasoya. Ay, ten misericordia de esa gente, papá, en el nombre de Jesús, santo Dios. Pero yo puedo ver un desorden, Dios mío, papá. Ey, shakutele, bakuta raya, manda la calle, dama el soya. Ay, Dios mío, desorden espiritualmente. Gracias, Jesús. Ey, Señor, gracias, gracias,
1: aleluya.
0: Señor. Solo doy gracias, solo doy gracias. Ay, coroya, naya, shaya. Ay, Dios mío, todas hazañas. Ay, saraca, maloya. Ey, facute, pacutalaya, basa tu papá y no narabayo, naya.
1: Aleluya.
0: Ay, amo al que vivió robocando la bacaya. Ay, acaya, soya.
1: Santo.
0: Ay, papá, tu vaso que pa' tu laya, naya, papaya, soya. Ay, santo Dios, Padre, gracias.
1: Gracias, Señor.
0: Wow, no sé, pero hay algo tremendo.
1: Wow, gloria a Jesús.
0: Ay, santo Dios, ufa, calla,
1: oh,
0: amanduya, calla, ya,
1: calla. Ay, santo.
0: Y araya, tu cabase, papá,
1: andala.
0: Y va, calla, na, wow, ay, ay, ay.
1: Uge tu negocio.
0: Uy, santo Dios, pa aleluya.
1: Este
0: uy, poder de Cristo, aleluya.
1: Enviaciones satánicas que han hecho.
0: Charuco,
1: y ese colmado allá en Guajimate, que no está vendiendo nada. Use la sal, mujer.
0: Santo Dios.
1: Use la sal. Y rebajó.
0: Nosotros somos la sal de la tierra.
1: Y ramando, le vaso.
0: Gracias, Jesús.
1: Oh, qué andalaya.
0: Wow,
1: mi alma,
0: Señor,
1: te alaba,
0: esa
1: Dios.
0: Casa, Señor, en tu
1: Padre, mire esta mujer que te pide oración.
0: Gracias, Jesús.
1: Aleluya, por unos ratones que hay.
0: Wow.
1: Santo. Santo Dios. Reprendemos esos demonios en el nombre
0: tú
1: de Jesús.
0: Tú sabes que a veces cuando no te dan por un lado, te quieren dar por el otro.
1: Uh-huh.
0: Y los ratones, eso es diablo, eso es miseria.
1: Sí.
0: Eso es espíritu de conviseración. Gracias. Eso es algo tremendo. Señor, los reprenda. Yo pude una vez percibir eso en un sitio que... O incluso una persona también preguntó, yo en ese entonces hablé mentira, yo no era cristiana. Y yo podía ver, yo decía, Dios mío, ¿y cómo es que estos ratones chillan, gritan? Dios mío, pero yo entendía que no era como los ratones, sino como una enviación en ese, donde yo estaba, en ese lugar, mi alma adora al que vive, no en mi casa, no. Y yo decía, Dios mío, pero ¿y cómo es que chillan? Porque yo entendía que no eran los ratones, sino eran espíritus. Eran como reclamando en ese negocio. Reclamando, Señor, reprende en el nombre de Jesús. Hay veces que también pueden ser reclamos. Tiene que tener mucha cuenta. Porque dile al Señor que te dé discernimiento y entendimiento. No es que tú no lo tengas, sino para que sepa lo que Dios te está hablando, lo que se está manifestando a través de la rata. Señor, reprende en el nombre de Jesús. Pero yo sé que Dios es un Dios de orden, de poder, de gloria, de autoridad. Y cuando Él manda, Él reparta. Y a veces hay cosas que suceden para mostrar lo que está oculto. La gloria sea dada a Dios. Estamos y reprendemos en el nombre de Jesús todo espíritu de conviseración, todo espíritu de maldición generacional, sea de pobreza, sea de enfermedad, sea de lo que el enemigo haya querido ponerte delante como piedra de tropiezo en esta hora. Aleluya, atamos y lo reprendemos por la sangre de Cristo. Nos metemos bajo el pacto de la sangre de Cristo en el nombre de Jesús, Padre de la gloria, en esta hora, Señor. Mire, Señor, porque no hay una cosa más fuerte, Padre amado, que cuando una mujer tiene su casa limpia y que venga rata, que venga cosa que no estaba esperando, Señor, en esta hora. Señor, así como usted la limpia en el mundo de los espíritus, límpiala físicamente, Señor. que toda rata vaya y coja su lugar en el nombre de Jesús, que todo lo que sacó del salió del sepulcro vuelva a su lugar en el nombre de Jesús, Señor. No aceptamos revancha ni trapaso, no aceptamos ningún grito, no aceptamos nada del infierno que venga en el nombre de Jesús, porque somos lavadas por la sangre de Cristo. Amén. En el nombre de Jesús, amén. Dios es un Dios de orden. Ay, sí. Y de autoridad. A Él sea la gloria.
3: Aleluya. Mi alma alaba a Dios. Gloria a Jesús. Alabanza.
4: Dios te bendiga, Pastor Bola.
3: Amén, amén.
4: Estoy aquí de la urna. Yo no llamo, pero estoy seguido en el programa.
3: Aleluya.
4: Yo estoy llamando para dar un pequeño testimonio de a través del diezmo de palabra. Yo soy cristiano. Yo estaba congregado, pero lo que yo ganaba son muy pocas. Yo no estaba pagando el diezmo. Pero yo tengo un hermano de la iglesia que me dice, lo que tú ganas son, lo que sea, son pocos. Si son 200 pesos, son 100 pesos, saca tu diezmo. Después yo empecé a sacar mi diezmo, mi pastor Pora. Mira, yo me suplí mi casa. Nunca pasa hambre. Mis hijos nunca falta nada. Lo poco yo gano, Jehová lo multiplica, me lo pone grande para cumplirte a todo que me hace falta en mi casa, Pastor Bola. Yo le di a redito, gracias a Dios yo paga todo. Yo no tengo ahora en mi casa, pero Jehová me suplí mi casa una manera especial.
3: Santo Dios.
4: Porque ese uno que está congregado en la iglesia, si no paga su diezmo, trata de pagarlo. Porque son 10%. Tú ganas 1,000 pesos, saca ese 1,000 pesos. Porque yo lo multiplica de otra manera.
3: Amén.
4: Yo le bendiga.
1: Así es. No solamente da venir y llevar bendición, sino siempre también su iglesia tiene que sembrar allá.
3: Sí, hay que sembrar.
1: Porque a los pastores oren por usted. Y además, si necesita cosas, comprar en su lea también.
4: No, pastor. No, pastor, la bendición es mi casa. Yo nunca dejé de ir allá.
3: Sí, amén.
4: Allá yo tengo mucho testimonio. Yo tengo muchos milagros que pasan en mi vida, en la vida de mis hijos. Son guerreros de bendición.
3: Amén.
4: Yo nunca dejé de ir.
3: Sí, amén.
4: Allá siempre yo iba a sembrar mi granito de arena.
3: Aleluya.
1: Así es.
3: Santo Dios. Gloria
4: a Dios. Pedí oración para mi familia. Yo tengo 3 muchachos varón. Para Jehová que agarra ellos en el camino real cada día más. Estoy orando, pero ayúdame en oración para mis hijos, para mi hogar.
3: Gloria a Dios.
4: Amén. Porque en mi casa yo soy madre y padre. Cría a mis hijos sin madre.
3: Wow.
1: Que Dios
4: Santo
1: te dé bendición y ayuda a.
0: Y Dios te va a seguir ayudando.
1: La sabiduría para criarlo, amén.
0: No, que Dios amén, lo va a seguir ayudando porque él aún siendo hombre,
3: sí,
0: es padre y madre. Y
4: amén,
0: cuando es así,
4: creo.
0: Dios vio la oración de Cornelio.
3: Uh-huh.
0: Amén. Porque Cornelio oraba. Amén. Cornelio. Y Dios movió a Pedro. Aleluya.

0: cerca y los muros, y estamos creyendo en el Señor, que hoy yo sé que tú recibiste palabra de parte del Señor, pero estamos esperando un alma que diga, hoy acepto a mi Señor Jesucristo como mi Salvador personal. Es una ofrenda especial para Dios. Ay, sí. Dice que los cielos, el cielo se pone feliz, contentos, hacen fiesta por un alma que se salva. Por eso hoy vamos a decir, diga junto conmigo en tu casa, si no quieres llamar o no puedes llamar, Señor Jesús, en esta hora te pido perdón, reconozco mi falta, hoy te acepto como mi Salvador personal.
1: Wow, Señor.
0: Perdóname, Señor. Yo renuncio al mundo y hoy te sigo, Señor, para salvación de mi alma.
1: En el nombre de Jesús.
0: Escriba mi nombre en el libro de la vida y no lo borre jamás. Ayúdame a seguirte y nunca más mirar atrás. Gracias, Señor, por aceptarme como tu hijo. Y yo te acepto como mi Padre y como mi Salvador personal. Como dijiste esta oración, hoy hay fiesta en el cielo. Gloria a Dios.

alabado sea el nombre del Señor. La pastora Isabel Polo, estamos creyendo en el Señor, que este equipo de mujeres que hemos orado por usted, Dios hará maravilla. Mira esta familia que han pedido las oraciones por su casa, por su esposo. Señor, unge sus cabezas con aceite y que pueda permanecer en tu gloria para, Dios mío, amarte. Y los hogares que están al punto, Dios mío, de colapsar, yo te pido, Señor, que tú trates con sus hombres y mujeres, hagas amor, que haya bendiciones de gran amor en ellos y que tú puedas dar paz en ese hogar. Padre, que la paz de tuya, Dios mío, la paz tuya, la que tú das, pueda permanecer en ese hombre que está, Dios mío, dejándose llevar por las Dalila. Los reprendemos, Señor, en el nombre de tu Hijo amado Jesucristo. Amén. Dios le bendiga, que Dios le bendiga, le dé grandes bendiciones. La pastora Isabel Polo de Paulino, le saludamos desde Carmina y que la paz de Dios esté con usted. Aleluya, bendiciones. Que Dios

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Buenos días, mis amados hermanos, amigos y amigas que están de aquel lado. Muchas bendiciones para todos. Que Dios le bendiga abundantemente. Su hermana Belkis Cordero le hace compañía, mi compañera

Eugenia Ortiz y no ha llegado. Pero por aquí estamos confiando y creyendo que ya llegará. Aleluya. Así que damos gracias al Señor por su amor, por su misericordia hacia nosotros. Señor, en tus manos me encomiendo cada día para que tú te estés glorificando. Mira a los choferes del transporte urbano, Señor, que están a esta hora sintonizando la 95.1. Siempre que vengo con ellos, con uno de ellos, siempre traen la emisora. Con el que me tocó venir hoy fue con nuestro hermano, aleluya, que dice que siempre, tenía mucho que no lo hacía.

diciendo, no dudando, no diciendo una cosa hoy, mañana otra. No, tenemos que creer, porque bien claro lo dice la palabra, que si tuviéramos fe como un granito de mostaza, le diríamos a ese monte, quítate, y se iba a quitar. Pero si no vemos respuesta, aumentemos la fe, oremos. Oremos más para que Dios nos dé esa fe positiva siempre. Así que Dios le bendiga, leo su palabra. Dice así: pacientemente esperé a Jehová y se inclinó a mí y me oyó mi clamor y me hizo sacar del foso de la desesperación y del lodo cenagoso. Aleluya. Puso mi pie sobre la peña y enderezó mis pasos. Aleluya. Puso

casa. Aleluya, muchas bendiciones también para todos los que están ahí. Y vamos a continuar con lo que es la reflexión. Aleluya, que es el tema muy precioso que dice volver a ver. Aleluya.

nuestro hermano, aleluya, Osorio, de México, este siervo es de México, de verdad, estamos agradecidos de Dios por esta reflexión preciosa. Así es. Así que él dice que llevaba varias noches.

estaba consumiendo por dentro. La vida estaba perdiendo su sentido y nada parecía importante. Ya clamé al Señor: Dios mío, ayúdame, sácame de este hoyo profundo.

pozo de la desesperación, puedo volver a ver. Aleluya, aleluya. Oh, qué bueno, parece que él había perdido la vista y no veía, todo lo que veía estaba oscuro. Pero qué bueno que Dios nunca, nunca.

Cristal Lewy. Así que Dios le bendiga abundantemente y escuchemos esta preciosa alabanza.

0: eres.
1: Oh, mis amados hermanos, qué bueno es Dios, ¿eh? Qué bueno es Dios. Ya vamos a lo que es la oración. Voy a poner a mi hermana querida, mi hermana querida, que esté orando por estos hermanos que yo venía en el, cuando vine en el carrito del transporte urbano, me dijeron, como que yo la conozco. ¿Quién es usted? Yo le digo, no, su hermana Berky Cordero. Oh, pero yo sabía que esa voz la conozco. Y yo le dije, pero, y él me dijo, pero yo tenía mucho que no la veía. Y yo le dije, oh, pero yo no he dejado de venir. Le dije, yo no he dejado de venir. Entonces, con todas las.

está, ahí ve, ahí está Ramón Núñez de Ortiz, el esposo de Eugenia. Ahí está, mucho que yo, a Ramón Núñez, hay otro Ramón Núñez allá en la ruta. Y no conozco todos los nombres, pero sí me he subido en muchos de los carritos que escucho que tienen, están en sintonía con la radio que bendice al mundo, que siempre están dispuestos, estamos dispuestos a orar por ustedes, para que Dios siga cuidándolo y protegiéndolo. Y ellos son, anote ahí para que no se le olvide, Bertico, cariñosamente, Tomás Encarnación, que de una vez le dije, ah, pues yo usted del Enea, y me dijo, ajá, yo soy del Enea, pues yo conozco todo la Encarnación del Enea, y conozco también los Cedeños, aleluya. Y también una hermana, Nancy Constanzo, Tomás Encarnación, Nancy Constanzo y Bertico. Muchas bendiciones para ellos, que Dios les siga cuidando y protegiendo. Así que la hermana Eo estará clamando temprano por estas personas que en esta mañana están en nuestra sintonía. Todos los choferes del transporte urbano que van en sintonía en esta hora, le pedimos al Señor que le dé bendiciones, que sobre y abunde. Así es. Así que Dios le bendiga y mi hermana Eo continúa.

nos acompañan. Los bendecimos en esta mañana y le pedimos al Señor que aquello, bendito es el nombre del Señor, que le sirve, el Señor le esté fortaleciendo en este día de una manera especial. Bendecimos a nuestra querida Gloria al Señor, a nuestro Rafael que siempre está ahí, a Luisa Mar, de mi sobrina que ya he adoptado, y mi hija de mi hermana Belki, es nuestra hija adoptada y sobrina. La bendecimos en gran mañana.

nos escuchan a través de esta onda. Señor, los bendecimos en esta preciosa mañana. Te pido, mi Dios, que conteste sus peticiones, sus oraciones, aleluya, sus clamores lleguen hasta ante ti sin ningún obstáculo. Padre, yo te lo pedimos en el nombre de Jesús. Tú lo conoces a todo, a nuestro. Gloria al Señor, a nuestra Isa, nuestra amiga. Yo te pido por ella. Yo te pido, Dios mío, que rompa cadena, que ella pueda venir a tus pies. Aleluya, ella y su madre Antonia, su familia, sus hijas. Ven tratando con esta familia de una manera.

Señor, yo te pido que rompa cadena, porque pronto nos vamos de esta tierra. Los tiempos nos dicen que Cristo viene. No nos podemos descuidar, no nos podemos dormir los laureles, porque el camarón que se duerme se lo lleva a la corriente. Y el que se duerme y no está esperando a Cristo, le va a pasar como las vírgenes. Alabado sea el nombre del Señor, que tenían consigo sus lámparas, pero descuidaron la reserva y el aceite. Cabeceaban junto con las vírgenes prudentes, pero las prudentes estaban preparadas. Oh, gloria al Señor. Mientras que aquella insensata, alabado sea el nombre del Señor, estaban cabeceando, pero no tenían reserva. Y al escuchar que venía el esposo, ay, qué triste. Oh, las vírgenes.

Cuando regresaron ya el esposo la había dejado. Así que hermano, amigo, aquellos que están descuidados, mantengan su lámpara encendida, pero no olviden, aleluya, tener reserva por si sus lámparas se apagan. Sabemos que hace mucho tiempo el Señor dijo, ciertamente vengo en breve, aleluya, pero Él ya está a la puerta, Él viene, de que viene, viene, no nos descuidemos. Aleluya, papito lindo, yo te pido por cada amigo.

nuestros niños que todavía están de vacaciones en casita, sus traviesos, pequeños traviesos, pero que alegran el día. Yo te pido bendiciones especiales para cada uno de ellos. Te presento a mi sobrina Mari, que va tempranito a la universidad. Yo te pido que tú la cubras, la guardes y la lleves bajo tu cobertura. Y a cada estudiante

El arreo, el 30 de julio, señores, ya se va. Y son Josefina Macer de Vera, nuestra hermana está cariñosamente morena, está de cumpleaños en el día de hoy. También Zenobia de la Cruz,

Manuel Santana, cariñosamente le dicen el niño. Ahí de aniversario, los que están de aniversario, muchas bendiciones para ustedes, que Dios les bendiga. No registra aún, hermano, de que están en aniversario, pero si usted lo está, muchas bendiciones para usted, que Dios le bendiga abundantemente. Nuestra hermana Antonia Peña también tiene peticiones delante de Dios. Que Dios se glorifique en esas peticiones que ella tiene delante de Dios. Padre, clamo a favor de Antonia Peña, a favor de su familia, a favor de las peticiones que ella tiene delante de ti. De igual manera, mira a María Cueto, a Sofía Pura, a esta familia, Señor, te pido que le cuide, que le proteja, que tú seas con esa familia que te esperan a ti, Señor. Sé con ellos, Dios. Sé con Memé, sé con Pura, sé con Maribel, sé con Miriam, sé con Caco, sé con toda esta familia, Señor. Te lo pedimos a ti, Señor amado. Así también, mira a Cecilio Mejía, que me dio una nota grande de personas que él manda que oremos por ellos. Es por Don Rey, me dijo, por Don Rey, por Pascuala Mercedes, por Doña Rosa, aleluya. También por todos los profesores. Yo le dije, los profesores están de vacaciones todavía. Y no están ahí escuchando. Y me dijo, ellos están en la casa escuchándolo. A ver, que no se quédese tranquila. Y salúdeme y ore por ellos. Y también me dijo a Severino, su padre, que vive Severino, Lorenzo Mercedes. Y por él, Lorenzo Mercedes, el papá de él. Y también me dijo que orara por Alba y que le salude todo lo que están por ahí cerca. Muchas bendiciones para todos. Y muchas bendiciones para Cecilio, que siempre está de aquel lado en sintonía. Muchas bendiciones, Cecilio, que Dios le dé mucha salud. Padre, glorifícate a favor de Cecilio, que siempre está pendiente al ministerio Radio Bendición. Gracias por él. Señor, descansamos en ti, Señor. Descansamos en ti con estas peticiones, creyendo, Señor amado, que tú te glorificas en gran manera. Y mira, Señor, toda la familia Mercedes, allá, Señor, en Pedro Sánchez, Nemía, Pastor, aleluya, allá, Mercedes. Padre, te presento a todo allá en Pedro Sánchez, en El Ceibo, toda la familia Mercedes. En el nombre de Cristo Jesús, te damos mil gracias por lo que tú haces y por lo que harás. Muchas gracias. Amén y amén.

nuestros hermanos y amigos que nos acompañan. Oh Señor, yo te pido por cada uno de ellos. Una vez más lo vengo presentando. Y a nuestro querido Ramón Mola, que no sé dónde quiere, su esposa Monza, allá en el 14, sintonizando, amplificando, para que los vecinos le acompañen también. Bendecidos.

barrio, Dios mío, yo te pido por los hermanos que siempre están ahí con nosotros. Aleluya. A nuestra querida Julia, yo te pido por ella, Dios. Yo te pido que tú te glorifiques de una manera especial. Ella está en tus manos, Dios. Aleluya. Los que están enfermos, Dios, en los hospitales, yo te pido que siga obrando de una manera especial.

las naciones, tomas el control, establece tu orden, mi Dios, en cada hogar, en el mundo, en los gobiernos, las autoridades. Padre, tomas el control, Dios mío, de la violencia que ha aumentado, que cada día es

Señor, trata con ellos de una manera grande, mi Dios. Te pedimos liberación, te pedimos que rompa cadena. Oh, detén esta ola de muerte, esta ola de feminicidio, de homicidio, de suicidio. Padre, el ángel de la muerte está tomándose el control, arrebatando a nuestros jóvenes. Aleluya, las parejas, Dios, porque luego que matan a sus esposas, estos hombres, Dios, que no piensan en sus hijos, en su familia, mi Dios, y con el dolor que causan tomando decisiones tan desastrosas, luego se suicidan. Padre, ten misericordia y reprende ese principado. Ten misericordia, mi Dios, en nuestro clamor a esta hora, mi Dios. Establece tu orden en cada hogar, Dios. Toda administración del infierno, toda malicia del diablo la declaramos inoperante, Dios. Ese principado lo declaramos debilitado en el nombre de Jesús. Declaramos que cae por tierra y que no se levanta. Ministra paz en los hogares, Dios. Aleluya, ministra paz en la vida de estos hombres, Dios. Están tomando decisiones, Dios, de quitarse la vida y quitársela a sus mujeres. Padre, ten misericordia, Dios. Es en el nombre de Jesús, mi Dios, que te pedimos que tomes el control, Dios. Tomas el control en los endeudados, Dios. Aleluya, que están desesperados, que no encuentran qué hacer con las deudas. Tomas el control de la finanza en nuestro país. Oh,

aleluya. Oh, Señor amado, te lo pedimos en el nombre de Jesús. Reprende toda malicia, Señor. Rompe toda atadura, toda cadena. Quebranta toda maldición, Dios. Oh, que tiene atada la vida. Y al entender, mi Dios, que solamente en ti hay solución, aleluya. Y que tú resuelves todo problema, porque para ti no hay imposible. Oh, mi Rey, te

Gloria a Dios, aleluya, qué bueno es Dios. Seguimos por acá con unas cuantas peticiones, ya casi en la recta final. Gloria a Jesús. Y de verdad que creemos que el Señor está con todo el que llama para que se ore por usted, créalo, que eso va en el nombre de los tres grandes, Padre, Hijo y Espíritu Santo. Pero tenemos que creerle, si le creemos vamos a recibir, aleluya. Porque todo lo que se registra la Biblia con personas que creyeron, vieron respuesta de Dios. Así es, clamamos por Leocadia Batista, por su familia, por salud, por su finanza. Padre, ya te necesita, ya tiene necesidad de ti. Glorifícate, Dios mío, sorpréndela. Como dice la jornada maratónica, que Dios nos sorprenderá. Sorprende, Dios amado, a Leocadia Batista. Sorpréndela, Señor. Tú nunca, nunca llega tarde. Tú nunca llega tarde, Dios amado. Oh, Señor amado, qué bueno es poder hablar contigo. Qué bueno es poder aprender cada día más que tú estás con nosotros como poderoso gigante. Y nos dice, no temas, yo te ayudo. Yo te ayudo. Aleluya.

Continuamos, mis amados hermanos, orando por la jornada maratónica que continúa en este día. Le pedimos al Señor que se siga glorificando y que le dé nueva fuerza a los ministradores que están aquí día a día. Oh, que nos gozamos escuchando la jornada maratónica. Que Dios bendiga a todos los hermanos, que Dios bendiga a los ofrendantes, que Dios bendiga a todo el que entra y sale a esta casa. Que Dios bendiga a mi hermano Braulio Mejía abundantemente, que siempre me

quisieron llamarnos y no les fue posible. Señor, te suplicamos por sus peticiones también. Te damos gracias por lo que tú haces y por lo que tú harás. Mira el matutino que continúa mañana, nuestro hermano Fran Peguero con su equipo. Señor, síguete glorificando como siempre tú sabes hacerlo. En el nombre de Cristo Jesús, amén y amén. Que Dios le bendiga, mis amados hermanos. Le dejamos con una preciosa alabanza por acá. Que usted escuche de Miel Marco, Los muros caerán. Aleluya. Así que

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0: Gracias a Dios Todopoderoso y Eterno por esta maravillosa oportunidad. A ustedes, quienes cada mañana están en sintonía de esta radioestación, este canal de televisión y este su programa, La Revista Informativa. Bendiciones a toda la ciudad de La Romana, el este del país, República Dominicana y el mundo. Gracias a Dios Todopoderoso por permitirnos llegar hasta ustedes. Recuerde que usted es alguien importante y que Dios le creó con un propósito especial. Usted no está en la tierra de Chepa ni por casualidad. Tampoco está aquí ocupando el lugar de ninguna otra persona. Por lo tanto, sea feliz. La vida es un regalo de parte de Dios para disfrutarlo. No es un problema para resolverlo. ¿Ok? Ya usted despertó. Le dio gracias a Dios por este nuevo día. Leyó usted una porción de su santa palabra que está plasmada en la Biblia. Se tomó su primer vaso de agua del día de hoy. Salió usted a correr, a caminar, a trotar, a respirar el aire fresco de la mañana. Entonces usted tiene todas las posibilidades y una más de pasar un día maravilloso en la presencia del Señor. Eso yo se lo aseguro. El saludo a mis niños y niñas, sobrinitos, sobrinitas. Yo espero que sigan disfrutando sus vacaciones, que sigan bien y que se sigan portando súper, súper bien. Que la gracia y el amor de Dios los cuide, los proteja siempre. El saludo a las doñitas, a los caballeros, a todos ustedes quienes están en sintonía. Hoy jueves 30, ¿verdad que sí? Jueves 30, hoy yo creo que hay mucha gente que cobra, así es que yo espero que usted desde ayer, por ejemplo, ya tenga todo organizadito, cuánto cobro, cuánto debo aquí, cuánto debo acá, cuánto voy a ahorrar y todo, ¿eh? Lo hicieron así, lo tiene planificado así, o simple y llanamente me llegaron los cuartos a la mano y me voy y los gasto y ya, pero no tengo nada. No, así no puede ser, ¿eh? Cuidado con esta tendencia al consumismo. Ayer eso era, la gente gritan y gritan y esto está mal y esto está duro, pero las tiendas llenas. Los centros de expendios de bebidas llenos. Yo no entiendo cómo es la gente. No entiendo. Pero yo no me tengo que meter en vida ajena, ¿eh? Bueno, la revista informativa llega a ustedes gracias a Dios en primer lugar. 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Hoy que viene el presidente de la República para la ciudad de La Romana, caramba, qué bueno hubiera sido recibir unos cuantos ciudadanos vestidos de negro, con este abuso de este, esta incompetencia de este, esta ineficiencia de este, y la maldad, ¿verdad? Y lo que está provocando que ya no solamente, como yo decía ayer, son daños a los electrodomésticos. Además de eso, hay mujeres, sobre todo mujeres, con el creo en la boca, como decía mi mamá, emocionalmente alteradas, que no saben, que le das miedo salir de su casa, que no saben si dejar la nevera, algo conectado o desconectarlo, porque con esa inestabilidad de voltaje que se está viviendo en varios sectores de La Romana, de Villahermosa, sobre todo, pues les da miedo, pero también estando en la casa, acostarse con el sube y baja. Qué bueno hubiera sido, y sobre todo tener acceso a llegar aunque sea a 2 metros del presidente y decirle, La Romana, caramba, tal vez las intenciones suyas sean buenas, presidente, pero usted tiene poca ayuda en esta provincia, muy poca ayuda. Sobre todo, repito, esos inconsecuentes desde este, incompetentes, ineficaces, deficientes, por demás. Déjenme ver, óigame, ustedes sabrán quién está al frente de Conani aquí en La Romana. Recibí un mensaje a las 4:00 de la mañana, déjame ver si lo encuentro. ¿Quién está al frente de Conani aquí? Míralo aquí. Buenos días, Braulio. Esta niña está durmiendo y viviendo en la calle todos los días. Esa niña al parecer no tiene familia. Ahora a las 4:00 de la mañana de este jueves 30, ahí está tirada, expuesta a todo tipo de abusos. Apenas tiene 16 años. Por favor, hacer un llamado a Conani o a las autoridades que puedan intervenir para rescatar a esa niña, ella y una compañerita. Eso es por ahí, por la escuela El Peñón, cerca de el Club de los Detallistas. Atención, Conani, atención a las autoridades que puedan intervenir en favor de esas 2 niñas que aparentemente fueron expulsadas de sus hogares. Ahí está la denuncia. Ojalá puedan ir en rescate de esas niñas. Creo que de 16 años dice que tiene la que me envían ahí un videito que le hicieron. Esta es otra denuncia. Braulio, te escribo para presentarte una queja. Yo camino por la mañana en la avenida Camaño de Ño y llegando al sector de Chicago, donde hay un play, practican pelota, ahí tengo varios días viendo unos animales, 3 yeguas grandes y 2 pequeños que van al play a comer hierba, luego cruzan la avenida de un lado para otro sin que nadie les esté dirigiendo. Ellas andan sueltas como Juan por su casa. Yo quiero que por favor usted le haga un llamado a las autoridades que tomen carta en el asunto y al dueño de esos animales para que tenga un poco de compromiso ciudadano y le busque un espacio y un lugar. Atención al dueño de esos caballos, yeguas, el animal que sea, pues búsquele puesto, no lo tenga así porque eso puede causar cualquier accidente en esa avenida Camaño de Ño, según me denuncia este ciudadano. Así estamos in our country, en nuestro país. Buenos días, Nancy. No te me canses de caminar, mi corazón. Mantén así tu salud, ese cuerpo ñoño. El cuerpo se va a adaptar, tú. Pero ve despacio, poco a poco. No quieras caminar 30 kilómetros en un día, no. Ve paulatinamente, aumentando, chin a chin, poquito a poquito. Para este 30 de julio 2026, rutas y frecuencias de los camiones, dice que corresponde a los bloques 1 y 2. El compactador ficha 1, calle Ramón Matías Mella, luego entrará al barrio del Picapiedras. El compactador ficha 14, calle Juan Pablo Duarte, luego entrará a la calle Emma Balaguer. El compactador ficha 17, barrio del Picapiedras, iniciando en la calle 16 hasta la 22. El compactador ficha 15, barrio de Piedra Linda, detrás de Cocote. El compactador ficha ficha 13, barrio Picapiedras, el compactador ficha 16, sector Sinaí en Sánchez La Paz, el camión ficha 17, Villahermosa Viejo, el camión ficha 18 en Villa Zorrilla, el camión ficha 13 en El Tamarindo, el camión ficha 6 seguirá en Villa Caobas. Los camiones de Eco 5, uno estará en los negocios, uno en la ruta Rafael Fernández Domínguez hasta la 14 de junio y uno en los callejones de la Inma Balaguer. Villahermosa somos todos, todos somos Villahermosa, te lo informa Ignacio Luis. 7:10 minutos, hago una breve pausa y luego estoy con ustedes, pero antes... Déjame ver. 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
0: Continuamos con el desarrollo de la revista informativa en la mañana de hoy. Saludos para Maribel Mercedes, quien está en sintonía de esta programación. Para todas las personas que a esta hora nos sintonizan, recuerde usted, ponerme a decir nombres y nombres, diré muchos, pero se me quedarán muchos. Entonces, usted está en sintonía y escucha, todo el que esté en sintonía, usted se siente, entonces recibe ese saludo, ¿de acuerdo? Deportan un promedio de 1,000 haitianos diariamente. ¿Pero y a dónde? Entonces lo que quedan le echan royal para que rindan. Así no. ¿Eh? 1,000 haitianos por día. No, pero okay. Entonces se devuelven algunos, ¿eh? El director de migración reveló también que fruto de las labores de inteligencia migratoria y contrainteligencia que realizan, han detectado la existencia de redes binacionales con ramificaciones en Haití y República Dominicana que se dedican al tráfico ilícito de personas hacia el interior del país con rutas bien establecidas. Dice que están acabando con un arroyito por ahí, por Santa Lucía, Higuera. Una depredación total. Es acabando. Entonces, bueno, ellos, si están en la ciudad, se encuentran algunos, pero mire, si migración caminara por esos campos del este, de todas las partes del país, pero mire, si se metieran por ahí, como decía Dulce María Morales, la mujer que me parió, misericordia en caleta. ¡Ja! Dominicanos ponen resistencia a agentes migratorios para evitar deportación de haitianos. Eso es otra cosa. Oiga también, esa es otra parte ahí.
9: Léjalo, ustedes son abusadores, desgraciados. ¡Wow, wow, wow!
0: Es verdad. Lo que podría armarse. Estamos casi como allá en Gosén. Más o menos así.
8: las israelitas pariendo y pariendo, y los egipcios comiendo bola. Aquí estamos casi igual. Las dominicanas no quieren parir. En los hospitales nacen cerca de 10 hijos de haitianos todos los días. En 30 años, ya usted sabe, Johnny Nabores.
0: La República Dominicana suma 9 medallas en la quinta jornada de Santo Domingo 2026. ¿Qué más tenemos de nuestro país? Dueños de bares solicitan diálogo para consensuar posible ley de expendio de bebidas alcohólicas. El Senado aprobó 122 proyectos de ley en los últimos 12 meses. Ofrezco, me avisaría, ¿verdad? Policía y Ministerio Público buscan hombre vinculado a muerte de joven en centro estético. Ah, eso es lo que yo le decía ayer. La pobrecita viene a ponerse más bonita. Y quien le hace la cirugía estética es un barbero, un peluquero. Dios mío, ¿hasta dónde va a llegar la vanidad? Mujeres bellas, hermosas, preciosas, que con ir a un gimnasio, contratar los servicios de un nutricionista y sobre todo con elevar su autoestima, no necesitan más nada. Dios le da carne en el cuerpo y ellas se sacan la carne, o se le mandan a sacar la carne para ponerse plástico. No, hombre, no. Interior acoge sentencia del TC, pero aclara que sigue la restricción de bebidas alcohólicas. 7:21 minutos. 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
0: 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Irán lanza nuevos ataques con misiles contra Estados Unidos y Arabia. Haití registra más de 5.500 agresiones sexuales en primer semestre de 2026. Cristina lleva su caso al Comité de Derechos Humanos. Se refiere a Cristina de Kirchner. Funcionaria o viuda, porque creo que Mario murió. Funcionaria denuncia a Petro ante representantes. Agentes migratorios buscaron en Google negocios cercanos para redadas en Estados Unidos, según ACLU. Escuelas en Estados Unidos usarán drones con gel pimienta para frenar los tiroteos escolares. Trump promete que responderá con contundencia a los ataques iraníes. Es nuestro turno. La Sociedad Interamericana de Prensa alerta en foro de la gravedad del retroceso de la libertad de prensa en los Estados Unidos. De gasolineras a farmacias, Cuba abre amplios sectores a la inversión privada. En los deportes de Chireno Tenis, el Palacio del Tenis. Javier Núñez casi se ahoga junto a su madre. Hoy es doble medallista en natación. El tropezón lo hizo levantar los pies. Atletas fascinados con tener salón de belleza y barbería en la villa. Conaen, con un jonrón como emergente, encamina a los Marlins a victoria sobre los Phillies y sigue bateando de la cruz, el toro de la cruz. El estadio Félix Sánchez se va llenando para ver a Marilady Paulino. Cell domina a los Bravos, superan 1-0 a los Mets, dividiendo en doble cartelera. Dominicana supera a Guatemala, disputará quinto lugar en voleibol. Nueva Liga es otro gran momento en la historia del béisbol profesional femenino. Luis Arraez dispara 4 hits. Los Gigantes le dan paliza a los Espumosos de Milwaukee. ¿Cuánto batea este señor? Luisito Pie dice, nadie cambiará la realidad de que soy dominicano. Seguimos agradeciendo la sintonía de todos los que están con nosotros. Bueno, el Señor es maravilloso. Creo que ya... Ok, sí, ya leí. ¿Y acá? Hola, soy la abuela de la niña desaparecida. A ver si usted me manda el video. No, pero mi corazón. ¿Y dónde vive usted? ¿Dónde vive usted? A ver, porque si usted es la abuela, tenemos usted y yo que hablar, entonces. Yo no voy a mandar el video, ¿no? Salga a buscarla o a alguien con usted. Si es la abuela de la niña, mi corazón. Sí, porque esa niña de 16 años durmiendo en la calle, ¿qué pasó ahí? Aparte de que Conani debe rescatar a esa niña, también hay autoridades que tienen que hablar con los adultos. ¿Qué pasó? Tenemos que criar y educar a nuestros niños. Debemos ser duros, pero no muy duros. Tenemos que flojar y apretar, para poder criarlos
8: en sana disciplina, como decía el apóstol Pablo. Ya usted sabe, mi doña. Es que yo, así tampoco, no le puedo mandar ese video. Si usted es la abuela, me dicen que estaba, amaneció por ahí, entre la, cerca de la escuela El Peñón y la, y el club del detallista. Salga por ahí a ver si la ve. Juan José de la Cruz Kelly, máster en Derecho Laboral, Seguridad Social, prestigioso abogado de los tribunales de la República Dominicana, colega, hermano, amigo, siempre activo, Denis de la Cruz.
11: Gracias, muchas gracias, compañero de labor, licenciado Braulio Mejía Morales, la voz única y original de Villahermosa.
8: Sí, señor.
11: Buenos días al pastor Hilario Valio Díaz. Buen día, hermano. Ministro de la Iglesia Asamblea de Dios, Piedra del Ángulo en el Picapiedra. Buenos días a el hombre de los derechos humanos y diabolo autoimpor, Carlos J. Sánchez, también a nuestro experto en asuntos migratorios y pastor de la Iglesia Mansión de Dios, David Antonio, a nuestro cronista deportivo estrella J.L. Marte, a nuestros corresponsales desde la calle, el hombre noticias José Báez, y a Donis Quevedo, y a nuestro director radial, el ingeniero Starkey Mendoza. Saludos y muy buenos días para todos los que están activos con la revista informativa, escuchándonos desde temprano. No nos cambian, gracias de corazón por no cambiarnos, por mantenerse pegado ahí para escuchar todas las informaciones que traemos. ¿Y quiénes son los que están activos desde tempranito, 4:27 de la mañana? El ministro Ángel Castillo, de rodillas, escribe: estoy activo, Dios le bendiga. Dinora Castillo también está activa, tempranito, 4:47. Luisa Marte, activa también, 5:14 minutos. Juan Adame está activo, 5:22. La gente está orando temprano, qué bien. Florentina Valdés, desde Villahermosa para el Mundo, desde Estados Unidos, dice que está activa. César Radamés Moreno también está activo, negro, también está activo. María de la Rosa, activa también, buenos días, bendiciones. Doña Grecia Pérez y Doña Belkis allá en Barrio Obrero están activas. Tengo también a Miguel Antonio Moreno, ese es Gelo, que está activo allá en Villa Nazaret. Miguel, un abrazo, hermano. Manuel de Jesús y Rizarri Robinson, activo allá en Estados Unidos. Saludos para él y para su esposa. Tengo a Porfirio Berroa también activo. Baby Hubiera, activa siempre. Bendiciones, mi hermana. Osiris Hubiera Mota, activo allá en Villa San Carlos. Siempre activo, Dios te bendiga. Tengo a Héctor Otaño también activo. A Marina Zorrilla Mejía, Mayra, activa también. Tengo activo a Luis Feli, a Mariana Diverna, a Marilyn Félix, allá en Villa Lacrán, calle 6, activos. Tengo a Victoria Victoria Peguero también está activa. Tengo a Marcos Johnson y a Judith, su esposa. Tengo a Osvaldo Félix también activo. A Felipa Sedano, la comandanta de Villa San Carlos, activa siempre. El doctor Rafael Guzmán, activo. Tengo a Agapito, escríbeme tu apellido, Agapito, que nada más te subieron. Braulio te sube, no me pone el apellido. Agapito está activo también. Tengo a Ana Victoria, mi querida hermana, activa siempre. Ana Victoria allá en Villa Pereira. Luis RTD Solution, activo también. Brígida Pascual, activa siempre, hermana Brígida. Luz Mari Francisco, la pastora, activa siempre, muchas bendiciones para usted también, mi querida. Marilyn Nelson Rodríguez también está activa. Emmanuel Germán, Dios te bendiga, hermano, activo también. Está su esposa activa, Delfina Veras, siempre activa con la revista informativa. Un abrazo, Delfina. Así que Mikey, activo. Agustín Astacio, activo también. Sara García Ibar, pensativa. Sarita, activa. Tengo a Judith Amparo, también está activo. Edith Amparo, activo siempre. Tengo a Eddie Zapata allá en Igueral, activo, mi hermano Eddie. Alberto Charles, Charles Celi, algo más, activo siempre. Jocelyn Veras también está activa. Y Susanita Colón, activa. Ah, también Emilio Mateo, activo siempre con la revista informativa. Gracias de corazón por sintonizarnos, por estar con nosotros todo el tiempo activo. Gracias, de verdad que sí. Vámonos con noticias e informaciones de inmediato. Miren, vámonos a las internacionales. Quiero comentar algo, miren. El país, de Ecuador, de Perú, perdón, escoge a Keiko Fujimori. Cuatro veces aspiró, ahora gana. La gente tal vez dirá, pero ¿y por qué daba tanta brega que Keiko pudiera ganar? E incluso déjenme decirle, las encuestas la daban como favorita y sin embargo ganó por un margen estrechísimo. Y llega a la presidencia Keiko Fujimori con el país dividido, un 50% casi, que no la quiere.

0: oriundo, nacido en Lima, Perú, Alberto Fujimori, quien llegó al poder a través de un partido pequeño. Recuerdo como ahora que eso fue un escándalo en Latinoamérica, que un partido pequeño pudiera llegar, pequeño partido que tenía Alberto Fujimori, pudiera llegar a la presidencia del Perú. Y Fujimori alcanzó la presidencia del Perú incluso de forma contundente. Eso fue en 1990. Comenzó en julio del 90 y se extendió hasta el 2000. Una década completa estuvo en el poder Alberto Fujimori. ¿Qué pasó en Perú durante el periodo de Alberto Fujimori? Alberto Fujimori trajo indiscutiblemente avances al Perú en ese momento, pero se instaló casi como un dictador. Se instaló de forma que creó una situación en el Perú que al final terminó preso. Terminó preso, y eso hizo que el pueblo nunca confiara jamás en los Fujimori. Al punto que todavía hoy, miren, Keiko puede hacer el mejor gobierno de porque tiene la experiencia, estuvo al lado de su padre, es la mayor de los hijos de Alberto Fujimori. Está Kenji, que también es político, Sachi y Hiro son los hijos de Alberto Fujimori, pero Keiko es la mayor y es la más política de toditos ellos, además de Kenji, que ambos se habían ocupado posiciones políticas en Perú, pero Keiko había desarrollado mucho más proyección política. Tiene experiencia muy preparada, Keiko, tiene una visión de Perú completa, o sea, una visión muy, muy clara de Perú. Puede ser el mejor gobierno, pero tiene una marca, tiene una estampa, lamentablemente, que arrastra, que fue lo que hizo que si ella no hubiera tenido, no hubiese sido persistente, hubiera tenido la habilidad de la persistencia, no hubiese sido presidenta hoy, porque perdió, fue rechazada la primera vez, la segunda y la tercera, y ahora es cuando vuelve a ser, y no que fue aceptada totalmente. Ahora, ¿qué yo quiero destacar aquí? Las encuestas la daban a ella como ganadora potencial. Keiko tenía todo, ganaba en primera vuelta, sin embargo, tuvo que ir a una segunda vuelta. Y además de ir a una segunda vuelta, ganó por un margen muy estrecho. Estuvo un momento en el que se creyó que perdió Keiko Fujimori. Sin embargo, aquí en República Dominicana estamos volviéndonos locos por lo de las encuestas. Ah, que no, que sí, que mira, el Tribunal Electoral se declara incompetente para tomar la decisión con respecto a la resolución dada por la Junta Central Electoral de que no se pueden hacer encuestas desde 2 años antes, porque es una promoción política, son promociones políticas. Oye, yo no he visto nadie que 2 años antes, en una encuesta, esté adelante, que se quede adelante. Todavía yo no lo he visto, ni en este país, ni en ningún otro país. Miren, las encuestas han dado años antes a ganadores que al final del día no han ganado. Y usted lo puede ver, incluso usted puede chequear, usted puede revisar las encuestas en la República Dominicana desde 1990. En el 90 las encuestas daban, vamos a sacar el 90 porque esas elecciones en las que el doctor Balaguer ganó, no la computaron. Vamos
1: ¿cómo a que no Fernández. La computaron?
0: La declararon, nadie quería aceptar que esas encuestas fueron, que esas elecciones fueron limpias.
1: La del 90.
0: La del 90. Claro. Cuando el profesor Juan Bosch declaró. Cuando se fue la luz. Que el profesor Juan Bosch se declaraba ya ganador. Y,
1: qué poco y de repente, fue eso. No recuerdo. No. Sí, que se fue la energía eléctrica. Que un apagón.
0: Él no estaba en el país.
1: No recuerdo.
2: Cuando regresó el apagón, entonces el doctor Balaguer tenía.
0: Pero no.
1: No, porque realmente la energía se había ido, pero seguía el conteo manual. Porque quieren achacarlo al apagón y que supuestamente fue un fraude, ¿no? Ellos siguieron el conteo manual, claro. Y ya llegó la energía. Vamos por tanto, eso fue lo que pasó.
0: Sí, claro que sí.
2: Y en el 94

0: fraude. En el 94 también se
1: llama. Eso no, todas las elecciones. Realmente eso no está registrado o confirmado de fraude.
0: No,
1: eso
0: no, es que todas las elecciones de Balaguer, ellos.
2: ¿Por qué permitió que le restaran 2 años?
1: No, pues porque él no quería que un clima de intranquilidad en el país. Claro. Él no quería crisis. El que no actuó con inteligencia fue Peña Gómez, que no aceptó. Hubiera sido presidente.
0: Miren, Peña Gómez. Pero está bien, vámonos al 96.
1: Dale.
0: Olvídense del 90, 94. Vámonos al 96.
1: El pacto diabólico del 96.
0: ¿Quién creía? No. Yéndonos a las encuestas. No, ¿quién creía que Leonel Fernández podía ganarle a Peña Gómez? Nadie. No, por las encuestas daban a Peña Gómez ganador en el 96.
2: Peña Gómez no aceptó que
0: recibiera los dos años. No. Que no fue él. No. Él estaba en principio de acuerdo, ¿eh?
2: En principio, pero luego cambió.
0: Porque lo hicieron cambiar.
1: La gente a la alta de su alrededor. Del
0: PRD. Dijo que Balaguer lo iba a engañar y que no lo aceptara.
1: Ok, ahí el video dice, el doctor creía que no me iba a engañar, pero no, este Moreno no.
2: Ese video.
1: Y yo, no, doctor, así no.
0: Acuérdate. Pero él en principio estaba de acuerdo. Él iba a aceptar.
2: Y al final lo engañó.
1: Sí.
0: No, que
1: se dejó engañar. Se engañó al mismo Peña Gómez, sí, por no aceptar.
0: Le demostró que tenía que confiar en ese momento. Sí. Pero independientemente de todo, lo que quiero señalar es que
2: habría que poner un capítulo de What If. Sí, habría que hacer un capítulo de What If.
1: Un genio de la política, el doctor Balaguer.
2: Poner que Peña Gómez hubiese ganado.
1: Claro que sí.
0: Sí.
2: ¿Qué pasaría, verdad?
0: Exacto. Miren, entonces ninguna encuesta daba a Leonel Fernández ganador en ese tiempo. Todas la daban a Peña Gómez. Sin embargo, perdió. Pero en el 2000, ninguna de las encuestas daba, todas. ¿Tú te acuerdas de Sigma 2?
2: Sí.
0: Que se hizo muy popular en el Listín Diario, sí. Que luego tuvieron que irse porque todas sus encuestas eran falsas.
2: Fallaron, sí.
0: Daban a Danilo Medina ganador en el 2000, todas, había un entramaje que daban a Danilo ganador, y ganó Hipólito. Danilo quedó lejísimo, lejos de Hipólito. O sea, la encuesta al final no son las que deciden quién va para el poder y quién no va. Ahora, que debe tal vez sí regularse porque indiscutiblemente es una promoción política cuando tú la haces 2 años antes, es cierto. Uh-huh. Es cierto, no se está en política y usted comienza a lanzar su encuesta que usted dice que está adelante, usted está promocionándose políticamente, usted está haciendo publicidad política, pero eso no quiere decir ahora el tribunal electoral tenía la competencia para decidir eso y no decidió. El tribunal electoral debía haber decidido eso y no lo decidió, se lo tiró al constitucional, se quitó eso de arriba y se lo tiró al constitucional. ¿Por qué? Porque las decisiones de la Junta Central Electoral, la competencia es del Tribunal Superior Electoral. Uh-huh. Y agarró y se lo tiró al constitucional diciendo que son derechos constitucionales. No, es que es facultativo, ahí es facultativo del Tribunal Superior Electoral, pero esas fueron las decisiones. Ahora yo te aseguro que las encuestas no son las que dan victoria. Sí muestran hacia dónde se dirige la cosa, pero no dan la victoria. Seguimos con más de la revista informativa. Braulio.
1: Buenos días, Braulio. La inestabilidad de la luz me quemó el aire. ¿Quién paga? Bueno, imagínese usted solicitar la destitución de todos esos incompetentes que están ahí en EDESTE. 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
2: Muy buen día, Braulio Mejía Morales. La voz de Villahermosa.
1: Sí, señor.
2: Saludo Denis de la Cruz, máster en Derecho Laboral y Seguridad Social. Sí, también saludos a Carlos Javier Sánchez, el abuelo. 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No, Braulio, Carlos estará ausente en el día de hoy. Tiene compromisos que atender y no podrá estar con nosotros. Así que Dios lo dirige y lo cuide en todo lo que tenga que hacer. Y a todos ustedes, señoras y señores, buen día. Que Dios les bendiga a todos de una manera poderosa y abundante en esta mañana que el Señor nos regala. Hoy es jueves 30 de julio del año 2026. Hoy es el 211º día del año. 211 días transcurren hoy y quedan 154 para que finalice este año. 30 de julio, Día Internacional de la Amistad. También Día Mundial contra la Trata de Personas. Y día sobre la día de la sobrecapacidad de la tierra. O sea, en inglés, Earth Overshot Day. O sea, es el día de la deuda ecológica también. Así se le llamó en principio. El día de la deuda ecológica o día del sobregiro de la tierra. ¿Por qué hoy, 30 de julio? Esa fecha o esa conmemoración es movible. No siempre cae en la misma fecha. Eso va a depender de un estudio que hacen algunos organismos internacionales que presuponen una fecha del año en la que la humanidad ha agotado el presupuesto ecológico, el presupuesto de la naturaleza del año. Y se presume que hoy, 30 de julio, ya la humanidad agotó el presupuesto natural, el presupuesto de la naturaleza para este año 2026. En lo que queda del año, desde mañana en adelante, la sociedad, el mundo opera en un exceso ecológico. Está en sus operaciones desde mañana en adelante. Se reducen las reservas de recursos locales. Se acumula dióxido de carbono en la atmósfera. Es decir, que cuando... Señores, ¿a qué se refiere esto? Que es que el consumo de recursos naturales por parte de los seres humanos, cuando excede la capacidad de la Tierra de regenerar esos recursos ese mismo año, entonces viene una deuda, un sobregiro. El día del sobregiro, el día de la deuda, el día de la sobrecapacidad de la Tierra, este año cayó el 30 de julio, según los cálculos de Global Footprint Network. Así que ya lo saben, señores, preserven un poquito más porque estamos ya en sobregiro. Quiero enviar saludos a los que celebran cumpleaños hoy. Saludos a Rosali de la Rosa, que Dios te bendiga y te guarde. Saludos para Altagracia Rodríguez, también en su cumpleaños. Para Modesto Kelly, felicidades. Y que Dios bendiga su vida de manera poderosa y abundante en este su cumpleaños. La bendición de Dios le ayude a cada uno de ustedes. Y de manera especial, de manera poderosa y de manera grande. Así es. Señores, antes de entrar con los hechos, destacar. Hace varios días yo quería hablar acerca de una iniciativa legislativa que propuso el diputado Eugenio Cedeño con respecto a incentivar el voto. Es una ley de incentivo del voto en República Dominicana. Varios medios de comunicación lo satanizaron, tildándolo de que ese es darle como más legalidad al clientelismo. El proyecto fue aprobado la semana pasada, creo que fue el miércoles pasado, o sea, antes pasado, porque el miércoles pasado fue ayer, el antes pasado, lo había declarado de urgencia porque no quería que se quedara en esta legislatura, lo conoció en dos discusiones consecutivas y, y fue apoyado casi a unanimidad. ¿Qué es lo que busca este proyecto? Que pasó al Senado, ya terminó de la legislatura, pero el Senado no lo pudo conocer. Lo que busca es estimular la participación ciudadana en los procesos electorales. También fortalecer la conciencia sobre la importancia del sufragio y reconocer a quienes ejercen ese derecho, a quienes ejercen ese deber físico. Aquí es un deber, pero no hay una legislación, no hay una coacción legal que obligue a la gente a votar. Si usted quiere, vota, pero es un deber moral, cívico. Más moral que otra cosa, por el hecho de que no hay ninguna fuerza que te castigue si no lo haces. Por eso hablo de que, aunque es físico, es más moral, un deber moral, el sufragio. Y hay mucha gente que deciden, sobre todo muchos jóvenes, bueno, pero de todos niveles, pero muchos jóvenes hoy en día dicen, no, yo no voto, porque es que todos ellos son iguales. ¿Para qué yo voy a votar? Porque los políticos todos son iguales. Además, yo no voy a votar por uno que no va a ganar. Anteriormente se incentivaba el voto cuando se decía, es que si tú no votas, ese voto se le suma al que está. Eso es falso y ha sido falso todo el tiempo. Lo que sí, en un momento se interpretó así, porque había gente que si no votaban, entonces tomaban su cédula y se agregaba un voto, pero eso con falsedad. Eso nunca ha sido así de manera legal. Ahora bien, lamentablemente, no solamente aquí en América Latina sucede esto. Ahorita comentaré acerca de los países que han incentivado, han creado iniciativas para incentivar el voto, y que también, ¿qué ofrece por esta iniciativa de legislativa? ¿Qué está ofreciendo a la población si ejerce su voto? Porque ahora nos vamos con los hechos.
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2: Bien, señores, vamos inmediatamente con los hechos acontecidos en una fecha como hoy en la historia, un día como hoy, 30 de julio, pero en el año 1863 nace en Michigan Henry Ford, fundador de la compañía de automóviles Ford. En 1887 concluyen los trabajos de cimentación de la parisina Torre Eiffel. Para 1932 ocurre un genocidio contra los indígenas en El Salvador. Más adelante, en 1947, nace Arnold Schwarzenegger. Así es. Actor estadounidense y actual fue gobernador en el 2013 de California. Para 1987, 58 personas mueren y más de 60 resultan heridas al estrellarse un avión en las afueras de México. Para el año 2004, la revista Science publica el descubrimiento de nuevas especies de gusanos submarinos en el Océano Pacífico. Para el año 2005, el volcán mexicano Popocatépetl vuelve a dar muestras de su interrumpida actividad y despide humo y fuego. En el año 2006 mueren 60 civiles en Beirut, allá en el Líbano, tras un bombardeo de las tropas israelíes. En el 2018, el pastor evangélico Ezequiel Molina Rosario considera que si queremos corregir la corrupción que se apodera de la sociedad dominicana, se debe revisar la conducta en la casa, porque hay demasiados políticos corruptos en RD. Y finalmente, en el año 2020, en una fecha como hoy, la segunda sala penal de la Corte Suprema, de la Suprema Corte de Justicia, confirma la condena al comunicador Marcos Martínez a 2 años de prisión suspendida por el alegado uso de documentos falsos en perjuicio de la vicepresidenta Margarita Cedeño, en ese momento de Fernández. Hasta aquí las efemérides. Recuérdenlo bien. Cristo vuelve pronto. Continúen con la revista informativa.
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2: Loco, lo continuamos, señoras y señores, su espacio favorito de noticias y comentarios de cada día, la revista informativa. Recuerde que estamos a través de Bendición 95.1 FM, la fanpage, Facebook, la revista informativa. Muchas, muchas gracias a todos. Hoy no estará con nosotros Carlos Javier Sánchez. Su participación es a nombre de Melissa Comercial cada mañana en esta programación. 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Seguimos con más de este espacio, la revista informativa. 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
3: Señores, gracias por seguir con nosotros y hacernos su programa informativo y de comentarios preferido de cada mañana. Retomo el comentario de la ley de incentivo al voto y todos los argumentos que fueron presentados por tanto por el que propuso la ley, Eugenio Cedeño, iban directo a tratar de que el pueblo dominicano se sienta motivado a ir a las urnas a elegir a los candidatos propuestos para diferentes cargos políticos, desde un alcalde o un director municipal hasta un diputado, senador o presidente y vicepresidente de la República. Dentro de las cosas, las iniciativas, o más bien dentro de los incentivos, habrían incentivos para la persona que votara, pudiera tener acceso a descuentos en servicios que ofrece el Estado Dominicano, en diferentes servicios del Estado que no son gratuitos y que tienen que pagar algún tipo de remuneración, entre otros. Entonces, escuchaba diferentes comentarios en los que se satanizaba esta propuesta legal, por el hecho de que se estaría incentivando o legalizando más bien el clientelismo. Además, ciertamente es parte del riesgo, pero no seríamos los únicos que tendríamos eso aprobado por una ley en el que el ciudadano, por votar, pueda tener ciertas preferencias, pueda tener descuentos, pueda tener cualquier otro incentivo. Porque, principalmente entre los jóvenes, reitero, hay una inclinación a no votar, porque entiende que todos los partidos, y a eso le está sacando partida algunos, y le van a sacar partida aquí, porque en otros países los outsiders le han sacado beneficio a ese desencanto, a ese descontento, porque la política tradicional, los políticos tradicionales han defraudado la confianza del pueblo latinoamericano, y eso entonces ha llevado a que no haya interés por votar por ninguno de esos políticos, porque todos son malos. El que pasaba robaba mucho, el que llegó roba más, el que viene también. Entonces todo eso, la gente han ido perdiendo la fe, ha ido perdiendo la confianza en los que se proponen para candidatearse. Y yo les comentaba, estaba leyendo sobre algunos países, por ejemplo Brasil, que ofrece beneficios legales para el que quiera votar. Allá el voto, quien vota obtiene un comprobante que facilita trámites para ejercer o tener incentivos en servicios del Estado, ya sea pasaporte, un empleo público. De hecho, lo contempla, el proyecto actual contempla también que la persona que votó entre a una lista en la que tendría preferencia para posiciones públicas, para un empleo público. En Brasil está ese incentivo, además de que también el joven que vota en Brasil tiene descuentos o créditos en matrícula universitaria en diferentes universidades, mayormente las que son del Estado. En Argentina, por ejemplo, allá es obligatorio, no solamente en el aspecto moral, porque aquí es obligatorio, pero moralmente hablando, allá no, allá en Argentina ofrecen multas económicas y restricciones para trámites oficiales si no se vota. Si no vota en Argentina, puede tener hasta multas económicas, porque tiene que justificar la razón por la cual no votó. En Perú también implica multas el no votar, limitaciones también para gestiones administrativas. Usted no votó, tiene ciertas limitaciones en el tema de matrícula para vehículos, entre otras cosas. En Ecuador se otorgan, entonces allá también es obligatorio, pero de manera moral no hay penalidades, pero sí el que vota tiene facilidades, el Estado le otorga algunas facilidades para el que vote en Ecuador. Ya fuera de nuestro continente, en otros países, por ejemplo Bélgica, no votar puede implicar sanciones legales e incluso puede perder derechos políticos. Si no votas, no puedes ser candidato. En eso sí yo estaría de acuerdo aquí. Si tú no votas, no puedes ser candidato a ningún puesto político. No diría a una posición de administrativa, y hasta cuando viene a ver, sí, hasta cierto nivel, funcionario de cierto nivel, yo estaría de acuerdo con esos incentivos de matrícula universitaria para los jóvenes que vayan a votar. El tema más difícil en lo que yo analizaba de esto es el registro. O sea, el registro. ¿Cómo sería el registro? ¿Tendrían acceso los partidos políticos a ver ese registro y sobre todo saber por quién votó? porque esa es una de las dudas del voto electrónico. Una de las dudas del voto electrónico es el rastro que deja que algún partido, algún movimiento o alguien pudiera rastrear y saber por quién votó fulano de tal, por quién votó Braulio Mejía, por ejemplo. Entonces, ese es el peligro del voto electrónico. ¿El peligro de quién votó? Bueno, si no es electrónico, no habría mucho peligro, porque solo, simplemente hay un acta en donde esa persona fue a ejercer su derecho al voto. Marcó, firmó, selló. Ok, eso se lleva y se registra que acudió a las urnas sin que nadie sepa por quién votó. Yo todavía no estoy de acuerdo con el voto electrónico en República Dominicana. Por esa misma razón, porque las instituciones aquí no son tan sólidas como para que en algún momento alguien no meta el algoritmo para usted darse, para darse cuenta por quién votó. Porque nadie tiene que darse cuenta por quién yo voté, a menos que yo lo quiera decir. Porque el voto es privado, es personal y privado. Entonces yo estaría de acuerdo con esta iniciativa de incentivo al voto, incentivo para usted entonces tener un descuento para sacar pasaporte, que para sacar su cédula que se le perdió, tiene un descuento porque fue a las urnas, hasta cierto modo, pueda tener, en el tema de tener preferencia, de estar en un listado de preferencia para puestos públicos o empleos con el Estado, eso habría que analizarlo bien, porque estaría privando de su derecho a muchos ciudadanos. Bueno, pero por eso es que se está incentivando, porque lo que quieren es que ejerzan el derecho al voto. Entonces no somos el único que estaríamos incentivando eso. No estoy de acuerdo con multas, no contempla multas el que no vaya al voto, no se contempla el proyecto de ley, por cierto, aunque lo mencioné, menciono que no estoy de acuerdo con multas, pero no lo menciono porque el texto lo diga, sino porque aunque no lo dice, tampoco estaría de acuerdo. Es decir, ese proyecto se aprobó en la Cámara de Diputados, pasó al Senado, pero no terminó la legislatura. En otra información, hace más o menos una semana, yo leía y lo tenía en carpeta para comentar y no pude, una demanda que hace un pastor en la Florida contra la ChatGPT. ChatGPT o ChatGPT, como leemos en español. Este pastor, él buscó el ChatGPT, consultó alguna situación de salud que tenía, y el ChatGPT no lo incentivó, no lo alentó a buscar atención médica. Entonces, el señor Scott Winters, un pastor residente de Florida, afirma que la herramienta de inteligencia artificial ChatGPT le hizo recomendaciones inexactas cuando le preguntó por unos síntomas que experimentaba, que desembocaron en una enfermedad grave. Dice, un usuario de ChatGPT presentó una demanda por negligencia contra OpenAI y su director ejecutivo Sam Altman, argumentando que el chatbot lo disuadió de buscar tratamiento médico al consultar por los síntomas de una enfermedad que le pudo costar la vida. En la demanda, Scott Winters, pastor residente en Florida, afirma que la herramienta de inteligencia artificial le hizo recomendaciones inexactas cuando le preguntó por unos síntomas que experimentaba que desembocaron en una enfermedad grave. Durante 6 semanas, dice él, presenté síntomas graves de embolia pulmonar que ChatGPT había atribuido erróneamente a otra cosa, declaró Winters en un comunicado que una empresa legal que lo representa en la demanda junto con otras organizaciones legales. En la querella presentada en el Tribunal Superior del Condado de San Francisco, aseguran que OpenAI no implementó las salvaguardas adecuadas para evitar que los usuarios siguieran consejos de salud, no es el único que ha demandado a OpenAI por recomendaciones inexactas de ChatGPT, pero también a otras. Entonces, por ejemplo, alguien me dijo, mira, esto, tómate esto antes de caminar y tú vas a ver cómo tú botas la grasa. Yo le pregunté a ChatGPT, no fue ChatGPT, no, a una AI que tengo, que me instaló Julio Domínguez, copilot. Y me dice, hola Hilario, buenas tardes. Le pregunto. Y él me dijo, bueno, hay quienes dicen, hay quienes afirman que eso puede ayudarte a bajar, pero eso no está confirmado científicamente. O sea, él me está diciendo, el ChatGPT se está cubriendo. Pues si es verdad que te puede rebajar, yo no te puedo decir eso. Hay gente que dicen, hay tendencias que dicen, pero la ciencia no lo ha dicho. Y ciertamente, muchos de los remedios que utilizamos, la ciencia no lo comprueba. Por eso es que hay gente que tiene problemas. ¿Por qué? Porque han bebido té, mucho té, y le ha dañado.
4: Sí.
3: El té es bueno, porque el té de hojas, la naturaleza, Dios la creó para darle salud al ciudadano.
4: Todo es bueno en justa medida y razón. En
3: justa medida. ¿Por qué no se produce el mango naturalmente toda la temporada del año? ¿Por qué hay una temporada de aguacate? ¿Por qué hay una temporada de esto? Ahora, nosotros, por la deuda ecológica que tenemos, hemos hecho invento, el ser humano,
4: sí,
3: para que se produzca mango todo el año.
4: Todo el año.
3: Para que se produzca aguacate todo el año. Para que se produzca el plátano en menos de un año. Y así, para que la yuca no dure 6 meses, no, hay yuca de 3, hay yuca hasta de 2 meses. Pero son inventos que hacemos. Pero la naturaleza es exacta, señores. Hay gente que ha tomado té. Ah, mira, el té de tal cosa, eso te puede ayudar. Está bien, te puede ayudar, pero hasta cierto punto. No, tú te tomas un grano de ajo. Bien, muy bien. Pero no, que te va a durar un año entero comiendo tu grano de ajo.
4: No, no.
3: Porque te va a sanar y te va a ayudar en alguna cosa, pero te va a afectar en otras. Entonces, llama la atención esta demanda a ChatGPT, porque, señores, su salud no la ponga en manos de una IA. No, no la ponga. Ahora se ha hecho común que la gente quiera consultar al médico a través de ahí. Y las empresas que han generado esos bots de inteligencia artificial se han estado cuidando de no estar dando resultados ni nada de eso, análisis y consulta médica, sino que te manda, busca un médico, porque para eso está el médico.
4: Pero al final la intención y la tendencia es de que se utilice precisamente este tipo de tecnología para todo. Al final esa es la intención, y aunque hay muchas personas escuchando la sugerencia suya en este momento, algunos ok, pero otros ¡bah! Y sigue para las prédicas, para las relaciones familiares, todo es con la IA, consultándolo todo. Me siento deprimido. ¿Y por qué tú crees que yo me siento así? Todo, porque esa es la tendencia.
3: Sí, esa es la tendencia.
4: La tendencia es que al final el cerebro humano, la inteligencia humana, sea suplantada por la tecnología.
3: Así
4: y nos gobierne como les dé la gana. Esa, exacto, es la tendencia.
3: No nos va a incentivar la capacidad de pensar, razonar, no, de sacar conclusiones.
4: Es para convertirnos en bobotes.
3: Que saque conclusiones,
4: sí,
3: por uno.
4: Convertirnos en bobotes. Quitarnos la capacidad de pensar, de razonar, hasta de sentir prácticamente.
3: Sí. Sí. Sí. No es que no se consulte, pero es que no todo dependa de eso. Yo, sí, alguien después me dijo que consultar, que ¿por qué tú no puedes pedirle al bot que te prepare un bosquejo?
4: Un bosquejo.
3: Eso se puede ir a hacer, pero yo no puedo ahora, cada vez que yo vaya a predicar, decirle al bot, prepárame un bosquejo del tema El Rubio de Galilea.
4: Sí, ella te lo va a preparar.
3: Sí.
4: Pero para el próximo domingo también. Pero ya no solamente te va a quitar la capacidad de tú ir a la Biblia, analizar el texto, sí, como se hacía, todavía lo hacen algunos, sino que al final, si ya tú tienes el mensaje listo, ¿para qué ocupar entonces el tiempo que ocupaba antes en oración? Pues ya tú tienes una parte del pleito ganado. Entonces ya no te está quitando una sola cosa, te está quitando dos y tal vez tres.
3: Exacto.
4: Ahí es donde está la situación entonces.
3: Oiga, qué lúcido.
4: Sí, gloria a Dios.
3: Se ve. Sí, en otro orden, ayer yo comentaba acerca de la sentencia del Tribunal Constitucional con respecto al consumo de bebidas alcohólicas o a la limitación del consumo de bebidas alcohólicas en cuanto a horarios. Y lo dije, y dije también que no es que aunque ellos acogieron, ellos declararon constitucional, pero no acogieron la demanda o la acción presentada por el señor Eddy Mateo Vázquez. Ellos no acogieron porque él pedía que se levantara, pero los argumentos que presentaron no convencieron al tribunal, y ellos votaron, que no fueron todos, hubo tres votos disidentes, pero ellos dijeron no es inconstitucional, dejamos inconstitucional, aunque no vamos a prohibir ahora, vamos a darle un compás de espera para que sea el Congreso. El problema es que no es el gobierno que debe disponer, no el Poder Ejecutivo, sino el Congreso, porque eso trasciende sus funciones. Pero como quiera, se mantiene el horario. El gobierno quería que se declarara inconstitucional a través de la consultoría del Poder Ejecutivo. El Ministerio Público, la Procuraduría General de la República, no quería que se declarara inconstitucional. Bueno, pero ahora Interior y Policía expresa prácticamente que no está de acuerdo con que sea inconstitucional. Y por eso, aunque no se ha levantado la medida de la prohibición, la Faride Raful ha dicho que el gobierno va a atacar la sentencia que tumba el decreto, que fije sus horarios, y que van a trabajar, va a acompañar al Congreso en la creación de la ley. El gobierno no está atacando, pero la consultoría jurídica quería que fuera inconstitucional. ¿Cómo entonces lo va a atacar? Yo decía, lo que pasa es que el Poder Ejecutivo, el gobierno ahora, no quería tirarse esa cuava encima de que lo esa medida impopular para la gente de levantar la prohibición. Pero ahora tiene dos años para que el Congreso cree una ley en la que limite también los horarios de consumo de bebidas alcohólicas. Leíamos, tú lo leíste, Braulio, la semana pasada, la cantidad de botellas, 46 millones, no recuerdo la cantidad, de botellas de cerveza que bebe el pueblo dominicano.
4: Ah, yo creo que leí algo.
3: Y 400 millones de pesos, ¿fue diario o semanal?, que juegan los dominicanos en las bancas de lotería.
4: Sí.
3: 400 diarios, ¿verdad?
4: Algo así.
3: ¿Tú lo leíste?
4: Sí, una mañana, no lo recuerdo, pero creo que lo leí.
3: Yo venía escuchando. Y luego lo leí aquí, pero ahora no recuerdo con exactitud la cantidad de millones de botellas de cerveza que bebe el pueblo dominicano cada semana. Adelante, Braulio.
4: 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Dígame, pastor.
3: 4.6 millones de botellas diarias.
4: Oiga eso, Dios amado. Adelante, José Báez Rodríguez.
5: Muchas gracias, profesor Braulio Villamorales, al pastor Hilario. Pero, profesor Braulio, usted ha quemado muchas neuronas en la mañana de hoy con esos términos. ¡Wow! En la Romana, hoy la ciudad estará recibiendo la visita del señor presidente de la República Constitucional, licenciado Luis Abinader Corona. Hoy el presidente estará a las 2:30 de la tarde dejando inaugurado el nuevo techado del Club San Martín de Porres, ubicado en la parte alta de la ciudad. A eso de las 3:30 de la tarde, el presidente, 2:30, participación de la celebración de la fundación del 125 aniversario de la creación de este municipio. 3:30 de la tarde estará encabezando el acto de inauguración del Polideportivo Club San Martín de Porres. 4:15 de la tarde de hoy, el presidente Luis Abinader estará dando el primer palazo para la construcción de las líneas de impulsión para el distrito municipal de Caleta, Romana Oeste y Vista Catalina. Eso lo coordina la Corporación de Acueducto y Alcantarillado de la Romana Cuadrón. Finalizo. Solo quedan 9 pacientes extranjeros en el Hospital del Central Romana. Información esta que puso en conocimiento el director clínico de este centro, el doctor José López. De los 9, 4 permanecen en cuidados intensivos, pero estable. 3 dominicanos y 1 extranjero. Ya para hoy, algunos de estos estarán dándole el alta según las informaciones ofrecidas por el doctor José López, el director clínico del Hospital Central Romana.
4: ¿A dónde? Una pregunta, José Báez. ¿Quién está frente a este aquí en la ciudad de La Romana que no pueden, no dan razón ni informaciones sobre la inestabilidad del voltaje en muchos sectores de Villahermosa? A diario recibo quejas de ciudadanos. Yo, la nevera mía tiene ya casi un mes que ni siquiera trabaja. ¿Quién está al frente de esa institución con tanta incompetencia, ineficiencia y falta de capacidad? Tú sabes.
5: ¿Usted se refiere en materia de comunicación?
4: No, en materia de comunicación, al frente de la gestión aquí. Bueno, porque para cobrar hay mucha gente, para subir el servicio hay mucha gente, pero para resolver los problemas, ¿a quién le reclamamos? ¿A quién, dónde vamos? ¿Quién responde? ¿Quién da la cara por esa empresa?
5: Yo le recomiendo a usted que se le acerque a Heriberto Sánchez, que es el enlace de la comunidad.
4: Cuídate, José Báez. Gracias, príncipe. Dios tenga misericordia también de ti.
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1: Buenos días, Braulio. En Cucama, en un colmadito, ya se han quemado 5 freezer en 2 meses. Y así me manda José Báez de que hablar con fulano. No, hombre, no. Son unos incompetentes. Hay que decírselo hoy al presidente. Ojalá y en cada una de esas actividades aparezcan 1,500 personas de los afectados vestidos de negro y vociferando que los saquen a todos. Aunque creo que van a mandar un emisario de Palacio, no sé. Que el presidente se fue guapo de Quisqueya, me dicen. Ay, Dios mío, poca gente, a ella no le gustó. No sé. Bueno, atención a los muchachos del equipo Batey Nuevo. El próximo sábado tienen un encuentro ahí en el play de Villahermosa, el play de los mulos, en horas de la noche, frente a los recogidos de Janel. Janel, que se fue guapo de Batey Nuevo, formó un equipo y contrata peloteros carísimos, softbolistas carísimos, para enfrentarlo a Batey Nuevo. Vamos a ver quién lleva la mejor parte el próximo sábado allá en el play de los mulos, en hora de la noche, Batey Nuevo. No sé cómo se llama el equipo de Janel, solo me dicen que los recogidos de Janel. Pastor Hilario.
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0: 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Y saludo para Franklin Félix, saludo para él. Franklin Félix, que se ha erigido como un gran electricista. Dios te bendiga y te guarde, a ti y a tu familia. Saludo a tu esposa, sí, que ella fabrica unos helados, Isaura, helados Isaura, que Dios lo guíe, le ayude siempre, y de manera poderosa y abundante allá. 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Continuamos adelante, Braulio Mejía Morales.
1: Buenos días, Braulio. No nos han mandado el agua esta semana a la calle 7 en Vista Catalina, pero confírmeme, mi querida, o el querido, no sé, si es solo en su casa o cómo, por favor, porque siempre me gusta cuando haya ese tipo de denuncia que sea, por ejemplo, algo más razonable, ¿verdad? Porque si le llegó a los demás, a usted no, es una situación. Y si, por ejemplo, ni a la calle 7, ni a la 6, ni a la 5, pues ya es otra. Si me pudiera indagar por ahí, lo agradecería. Buenos días, Braulio. Hace un promedio de 3 o 4 años tuvimos una reunión con Heriberto Sánchez en Comajón y dijo que él no sabía que el circuito 2.4, 2400 existía. Oh, pero precisamente yo les he hablado a ustedes de que esa es la situación cada vez que llega el verano, pero lo que me da es que sí, tiene más de 4 años y precisamente fue en EDESTE que me dieron esa información, que ese era el problema, pero no vemos la intención de gestionar, cambiar ese tendido. O sea, que mientras tengamos ese tendido, gran parte de los usuarios vamos a estar en ese suplicio. Entonces deben gestionar el cambio de ese tendido, porque, repito, ya no solamente se trata de electrodomésticos dañados, se trata también de la salud emocional de mucha gente. ¿Eh? Como una persona que hace un esfuerzo de tener un colmadito, compra o coge fiado un freezer, se le quema, vuelve y se le quema. Una persona que hace un esfuerzo, mira mamá, te compré una nevera, y el sube y baja, la inestabilidad del voltaje, le daña la nevera. O sea, también la salud emocional y psicológica de la persona está siendo afectada. Entonces no se puede, no es que, no, que es por el tendido. Sí, pero ¿qué se va a hacer? ¿En qué momento? ¿Qué solución van a buscarle a esa situación por el cual hay una gran cantidad de personas o de usuarios afectados? Es ahí es donde se debe trabajar. Es buscarle solución al problema. Yo no sabía que eso existía todavía. Sí, pero ya usted lo sabe. Entonces, vamos a gestionar que se cambie ese tendido. ¿A poco? Bien, paulatinamente, por partes, sí, pero hay que cambiarlo. 809-550-8266. Márquelo usted ahora a nombre de Superblock y Ferretería Fabio. 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Buenos días.
2: Y buenos días, Braulio, bendiciones.
1: Igual para usted.
2: José William Ostelado, su amigo, hermano.
1: Adelante.
2: Hermano, estoy llamando para anunciar a todos los residentes del sector, la urbanización Brisas del Mar, que mañana, al lado del letrero de Rabienza, vamos a tener una reunión, o vamos a sostener una reunión, con todos los vecinos de ese barrio. Ya hemos regado la voz y le estamos invitando para organizar una marcha en proclama de el asfaltado de esa vía de la ruta principal de Brisas del Mar. Dios te bendiga, hermano.
1: Bien, ahí está la información, entonces. Ojalá y puedan asistir a esa reunión y que se realice en orden. Buenos días.
3: Sí, buen día, Braulio. Dios te bendiga.
1: A usted también.
3: Oye, Braulio, eso estoy yo aquí nosotros con la luz. Braulio, nosotros no tenemos luz, la luz no llega, eso se va y llega. Una estabilidad, nosotros estamos de día ayer sin luz.
1: ¿Cuál es la dirección, el sector?
3: Eso es por aquí, por el Picapiedra, calle 17.
1: Por la calle 17 del Picapiedras.
3: Sí, eso es como un tendido que hay, que se daña, quedan otros con luz, otros no tienen. Te digo, Braulio, que es una batalla.
1: ¿Han hecho el reporte?
3: Sí, ya yo hice el reporte, mi hermana hemos hecho reporte, y nos dicen que están trabajando en eso, pero en la semana hay 3-4 veces que amanecemos sin luz.
1: Ok, pero ahí está su denuncia, una más, una más. 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Buenos días.
4: Buen día, Braulio, Dios te bendiga.
1: Amén.
4: Bueno, yo dije ayer desde que comenzó la luz, fue de temprano, no fue por la noche nada más, no. La luz.
1: Baje un poquito el volumen, por favor.
4: Sí, mi amor, ahora mismo. Como desde las 12 comenzó. Igualito que cuando tú estás pestañando.
1: Sí.
4: Yo cuando te... Así mimito, era que estaba la luz. Y yo dije, bueno, ahora se le hicieron de maldad, Braulio, por el comentario. Pero eso fue terrible. Bueno, yo lo que hice fue que desconecté todo porque esto está terrible. Yo no entiendo. Porque en los sitios donde hay muchísimos sitios que no pagan luz, esa gente que arreglen eso... que la arreglen, que pongan transformador y que se la cobren a todo el mundo. No vengan entonces a maltratar al que paga por el que no paga. Eso es un abuso irresponsable que son.
1: Muy bien, ahí está su denuncia. 809-550-8266 a nombre de Superblock y Ferretería Fabio, la revista informativa. Buenos días.
5: Buenos días.
1: Se escucha muy mal.
5: Buen día, Braulio, bendiciones.
1: Amén.
5: Estamos con el mismo tenor de la luz. Aquí en Cucama, ya nosotros estamos de manera depresiva. Salimos para acá, para afuera, para el patio y dejamos todo. Y si yo creo que voy a dormir en el patio porque es mejor.
1: Va, se cayó la llamada. A través del 550-8266 no nos envíen audio porque aunque quisiera no lo puedo escuchar. Buenos días.
6: Buenos días, Braulio.
1: Sí, a su orden.
6: Manuel de este lado le habla. Es para la misma queja de la luz eléctrica. Caleta, Dios amado, tenemos 2 semanas en eso. 2 semanas, eso es un arbolito de Navidad. Sube y baja, sube y baja.
1: ¿Qué parte de Caleta?
6: Eso está desde la calle 14 hasta la 17.
1: Okay.
6: Y uno llama, supuestamente van y la arreglan, y se daña una sección y se arregla la otra, y viceversa.
1: Bien, ahí otra denuncia más. Atención, es de este, que no es ataque, es el pueblo sufriendo. La señora ahorita llamó y dijo que hay lugares, no pagan, son muy pocos. Yo no digo que no, pero muy pocos sectores donde no se pague la energía, porque aún con el llamado MIC de aquellos tiempos, cuando estaba el Prime Villahermosa, todavía hay ciudadanos que se mantienen religiosamente pagando el mal servicio que ofrece esta empresa. Buenos días.
7: Bendiciones.
1: Amén.
7: En San Carlos está igualita, sube y baja, que Dios me lo bendiga.
1: ¿Qué área de San Carlos? Caramba. 809-550-8266. Dos llamadas más antes de leer el resumen del Chico Ángel. Se fue esa, ok. Vamos a recibir este entonces. Buenos días.
8: Buenos días, bendiciones. Por aquí, por Villahermosa, por el lado del cuartel, estamos igual. Eso es un vaivén de noche y la nevera no están funcionando, sí. Por favor. Y lo peor del caso es. Este mes vino más caro.
1: Sí, ahí son ellos especialistas, son buenos en aumentar la tarifa, eso sí, pero en resolverle al usuario no. Entonces no nos vamos a quedar callados, no podemos quedarnos callados ante una situación como esta, no. Buenos días.
9: Buenos días. Es un caos por aquí, por los lados de la compraventa, mismo sistema. Y eso, que pusieron un sistema ahora de que moderno, y aún así siguen dañando equipos.
1: Lamentablemente. Entonces, esos equipos, esos electrodomésticos, una casa que se queme, una vida que se pierde, nadie responde. Ellos no responden, porque no hay un seguro para eso, nada de eso. Son simple y llanamente la pérdida al ciudadano. Buenos días.
10: Sí, buenos días, Braulio.
1: A su orden.
10: El sector de Río Salado también está igual.
1: ¿En Río Salado también?
10: Hay que quitar los abanicos. Hay que quitarlo, porque uno cree que se van a explotar.
1: Ay, sí. Dios mío. Mira, no sabía que Río Salado, porque yo sé de una parte de Villahermosa, porque tampoco es Villahermosa completo, nunca lo he dicho que es completo. Cucama, hay una parte baja, no sé si para el área de Villa España, que había un espacio por ahí, un sector también que tenía ese problema de inestabilidad. Supongo que ese ya lo arreglaron, pero no sabía que en Río Salado estaba así. Buenos días.
11: Buen día, Braulio.
1: Sí.
11: Oye, y son todas las EDES que están abusando, porque hay un caso de una joven emprendedora.
1: Sí, eso parte el alma. Sí.
11: Tuvo que cerrar, se hace difícil emprender y echar hacia adelante.
1: Sí, sí.
11: Con factura de hasta 100,000 pesos y tener que pagar, y la gente va a Protecon y no se resuelve nada. Siempre es un acuerdo de pago.
1: Eso es juez y parte. Sí, lamentablemente.
11: Bueno, de verdad, esta situación se la pone difícil a los jóvenes que emprendan y que echen hacia adelante.
1: Sí, sí. Lamentablemente, eso es prácticamente juez y parte, Protecon. Porque si me llega un recibo, por ejemplo, de 15 mil pesos y Protecon me dice, debe ir a abonarle el 75% para entonces nosotros... No, así no puede ser. Y ahí no aparece el defensor del pueblo. Atención, Ramón Rosario. ¿Dónde está el defensor del pueblo ante estos abusos de las EDES en la República Dominicana? Tú que lo conoces, príncipe, déjame saber.
12: Buenos días.
13: Buen día. Sí. Y para hablarte con respeto a la luz, mira, el mes pasado yo pago todos los meses, yo pago 1,200 pesos de luz.
12: Sí.
13: Me salió de 2,600 y me dije, y reclamé y me dijeron que fueran 10 días. Cuando voy a los 10 días, yo fui el 13 de este mes y la luz a mí se me cumple. Fui el 13 de este mes y lo que me dieron fue de que, no, lo que tienes que pagar, la que sé yo qué. Pero ya la otra factura de este mes está, ya está en curso de 2,000 más.
1: Oye, eso. Ahí yo les recomiendo, si pagan los días 8, trate de pagar entre el 5 y el 6 para que no se le atrase ninguna factura. Se necesita una mujer que sepa trabajar con blower. 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Una mujer que sepa trabajar con el blower. Buenos días.
14: Buenos días. Dios le bendiga, Braulio.
1: Amén. Y a usted también.
14: No, lo mío fue más fuerte, Braulio.
1: ¿Qué le pasó a usted?
14: Yo pago la luz todos los meses, ante la presencia de Dios. Pago 1,600 y pico. Hoy, cuando voy a pagar el mes antipasado, dije unos 17 y unos 11 mil pesos, dije que yo debía.
1: Ay, Dios mío, ¿qué tiene usted? ¿Apartamentos y esas cosas?
14: No, yo vivo en un apartamento, okay. Pero sé lo que yo consumo.
1: Ok.
14: ¿Me entiende? Porque sí. Claro está que yo llevo un control. Uh-huh. Pues bien, me mandan a la oficina fantasma, porque es una oficina. Precom.
1: Sí.
14: Y todavía yo lo estoy esperando.
1: Oiga,
14: hacen 2 meses y pico, casi 3 meses, y todavía ni me han llamado ni han venido aquí todavía.
1: ¿Te oye? Gracias por su llamada. ¿Te oye? Aquí no inventamos, por eso trato de no tener compromiso más que conmigo, sin meterme en los asuntos personales. Ay, no, pero hacer las denuncias, que nadie me diga, no, Braulio, tú... No, señor, es el pueblo que está hablando ahí. Son las situaciones que se dan. Pero yo hablo así de Protecon porque son muchas las denuncias que tengo. La gente no recibe la atención que debería recibir en Protecon. Protecon debería ser un ente de equilibrio a favor de los usuarios, que detecte las injusticias de esa empresa o de esas empresas en contra de los usuarios. Pero si de 10 personas que van a Protecon, 9 ven y pueden demostrar que están más inclinados a este que a ellos, dígame usted, ¿se puede tener credibilidad en Protecon? No se puede tener credibilidad en Protecon. No, bajo ninguna circunstancia. No, ¿cómo creer en una institución así, que está supuestamente para protección al consumidor, Protecon? Y lo que vemos es una inclinación a favor de las EDES, porque no solamente es aquí, también para EDESUR y EDENORTE. Entonces, eso no tiene razón de ser. No tiene razón de ser. Y deben buscarle una solución a esto. Sé de gente que ya su estado emocional no es el mismo. E inclusive una persona que se acuesta, cansado, quiere dormir y no puede dormir, pues no puede encender ni siquiera un abanico. ¿Eh? No se levanta en un estado emocional correcto, ni positivo. Entonces eso crea problemas en la sociedad, porque a lo mejor le habló mal, le va a hablar mal al chofer, después el chofer al otro, y así sucesivamente, y se va creando un estado de violencia, un estado emocional fuera de control por situaciones como estas. Entonces hay que evitar eso, ¿eh? Bueno, hasta aquí este momento de interacción telefónica con nuestros oyentes, nuestros televidentes. Buenos días, Braulio. Yo pagaba 1,900 y 1,800 y ya me llegó una 2,500 y pico. Me imagino que la otra vendrá 3,000 y pico. La última que voy a recibir, que ya tengo el resumen del chico Ángel aquí. Buenos días.
12: Buen día, Dios te bendiga, Braulio. Déjame decirte qué es lo que es Protocon, con todo respeto, y se habla.
15: Sí.
12: Protocon es, aleluya, un lugar donde se recompensa los compromisos políticos. ¿Qué te quiero decir con esto? Que allí se pone la gente que...
15: No se está escuchando bien.
12: Esas son botellas, Braulio, botellas. Protocon es un lugar para cumplir compromisos políticos.
15: Ah, okay.
12: La gente que trabajaron.
15: Está bien, mi corazón.
12: Por eso que no pelea por el pueblo.
15: Ok, gracias. Hasta aquí este momento de interacción telefónica. Presentamos el resumen de noticias y servicios que ofrece el Chico Ángel a la revista informativa. 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A ver, entonces no fue mentira lo que yo dije ahorita. Un operativo, fue arrestado Joan Manuel Ceballos, de 47 años, por el robo de casi 2 millones de pesos. Ocuparon drogas y celulares en Santiago. Envían a juicio de fondo a los imputados Miguel Ángel Moscoso y Antonio Martínez, alias El Tuerto, por el asesinato del taxista Rafael Reyes, ocurrido en noviembre 2022 en La Romana. Resumen de noticias y servicios que ofrece el Chico Ángel a la revista informativa, a nombre de Electro Capellán, en la voz de Braulio Mejía.
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4: 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Buenos días, Braulio. Mi experiencia con Protecon ha sido muy decepcionante. Siento que cuando un usuario reclama una factura eléctrica excesivamente alta, el proceso es muy lento y desgastante. Después de esperar tanto tiempo, muchas veces la decisión parece favorecer a la empresa distribuidora de electricidad, mientras al cliente se le responsabiliza por el supuesto consumo en su hogar. En mi opinión, Protecon debería cumplir con su propósito de proteger y defender a los usuarios, investigando cada caso con imparcialidad y transparencia. Los ciudadanos merecemos respuestas oportunas, procesos justos y decisiones fundamentadas que generen confianza. Así me escribe un usuario. Y tengo un último mensaje por acá. ¿Qué dice acá? Braulio, me dice mi vecino que primero eran 1,600, le llegó a 5,000, la pagó. Luego le llegó de 5,500, la pagó. Luego llegó 12,000. Hace el reclamo al mes siguiente, le llega de 34,000. Va a Protecon y le dicen que debe pagar el 50% para hacer el reclamo. Pero él me dijo algo lógico. Si pago el 50%, estoy asumiendo que lo consumí, ¿sí o no? Óiganlo ahí, que yo no me invento las cosas. No me invento las cosas, ¿eh? Porque tengo prueba de que gente me dice lo que le está pasando y lo que le ha pasado. Buenos días, Braulio. Dios te bendiga. Te escribo para dar las gracias de manera pública al Hospital Villahermosa, en especial al equipo de la Unidad de Cuidados Intensivos. Tuve un familiar allá. Lamentablemente falleció porque así lo dispuso el Señor, pero las atenciones de los médicos y las enfermeras fueron excelentes. Así como muchas veces se resaltan cosas negativas, lo positivo debemos resaltarlo también. Muy bien por usted. Muy bien. Ya estoy para finalizar este espacio de la revista informativa. Ah, me queda otro de energía eléctrica. No, ya ese yo lo leí de los mil y pico y mil y pico y mil y pico. Sí, ya. Dios tenga misericordia de este país, de esta nación rica, una nación rica, con mucha abundancia, pero sigue muy mal administrada, penosa y lamentablemente. Bueno, mi querido, buenos días. También la calle Mauricio Báez no se durmió anoche con un prende y apaga. A mí también el sube y baja de la luz me quemó mi nevera, la arreglé y no trabaja de ninguna manera porque la luz no ayuda. Buenos días, Braulio. Yo estaba nubilizándome y la máquina será nebulizándose. Ok, la máquina con el sube y baja se me quemó. Eso no se llama EDESTE, se llama EDEBETE. Muchas denuncias. Dios nos ayude a salir hacia adelante. Les voy a dejar ya con JL Marte hablando de deportes. Mañana estaré por acá. Si quieren, mañana nos desahogamos desde las 7 de la mañana. Tendré disponible la línea telefónica para que usted llame y se desahogue, ¿verdad? Dentro del marco del respeto y la responsabilidad, claro está, pero el pueblo no debe callar ante tantas injusticias. 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

0: Ay, no, me quedé hoy. Irá mi Chuchi al Juego de Estrellas de este fin de semana en la Liga Miguel Olivo Sabiñón, ya que es uno de los principales toletes de su categoría. Tú sí sabes de tenis, papá.
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0: Hola, ¿qué tal? Hola, ¿qué tal, mi gente? Hola, ¿qué tal? Hola, ¿qué tal? Hola, ¿qué tal? Bendiciones, bendiciones mil para todos y para todas que a esta hora están en sintonía con nosotros, con este toque de queda de cada día. Este es su programa Premium de cada día, la revista informativa JL Marte, quien conversa con ustedes. Yo estaré por acá durante unos minutitos para ponerlos bien al tanto de todo lo que pasa y está por acontecer en ese fascinante, divertido, entretenido y millonario mundo de los deportes. Fin de semana, juego de estrellas de la Liga Miguel Olivo Sabiñón, sábado y domingo. Así que fin de semana, sábado primero, domingo 2 de agosto, juego de estrellas de la Liga Miguel Olivo Sabiñón en sus diferentes categorías. Así que ya lo sabe. Fin de semana, todos los caminos conducen hacia Buenavista, Play de Buenavista, para disfrutar del juego de estrellas de las diferentes categorías de la Liga Miguel Olivo Sabiñón, la principal liga de softball de acá de La Romana, la principal liga de softball del este y, cuidado, la principal liga de softball de todo el país. Quiero felicitar a mi tía Brunilda Rodríguez Marte, quien está de cumpleaños en el día de hoy. Así que felicidades, felicidades para mi tía Brunilda Rodríguez Marte, quien está de cumpleaños en el día de hoy. Que el Eterno la cuide, guarde y proteja, que derrame sobre ella sus más ricas y hermosas bendiciones, y que cada día pueda ver la mano del Todopoderoso obrar en ella y en los de ella de una manera extraordinaria. Así que felicidades para mi tía Brunilda Rodríguez Marte, quien está de cumpleaños en el día de hoy. Happy birthday to you. Feliz cumpleaños, que lo cumpla feliz. Dígame, Hilario Valio.
1: El torneo de dominó, los padres, ¿qué pasó?
0: El torneo de dominó, no sé. Voy a tener que traer a mi hermano Tony Marte para que me diga qué pasó en el torneo de dominó.
1: Solo supe que empezó tardísimo. Estaba para arrancar a las 9 y que empezó casi al mediodía. Que ni lapicero había.
0: No relaje. No relaje. Así no. Déjame ver, dice, así aumenta la deuda del Estado con los medallistas en los Juegos Centroamericanos y del Caribe. El Ministerio de Deportes otorgará incentivos de 300.000, 150 y 100.000 a los medallistas de deportes individuales. Eso es lo que va a ganar cada uno de los atletas que consigan medalla: 300.000 al que gane oro, 150.000 al que gane plata y 100.000 al que gane bronce. Con las 57 medallas conquistadas por la delegación dominicana al cierre de la jornada del miércoles 29, o sea, al cierre de la jornada de ayer, donde Dominicana obtuvo 9 medallas, 3 de plata y un total... 3 de plata y 6 de bronce fueron las medallas que conquistó la República Dominicana ayer, para totalizar 57, y de esas 57, 10 de ellas son medallas de oro, 12 de plata y 35 de bronce. Ahí están las 37 medallas que hasta el momento ha conquistado la República Dominicana: 10 medallas de oro, 12 de plata y 35 de bronce, para un total de 57 medallas. Con las 57 medallas conquistadas por la delegación dominicana al cierre de la jornada del miércoles 29 de julio en la edición 25 de los Juegos Centroamericanos y del Caribe, Santo Domingo 2026, el Estado ha comprometido al menos 43.7 millones de pesos en incentivos para atletas, entrenadores y federaciones deportivas. El monto se calcula con base en los premios anunciados por el Ministerio de Deportes y Recreación Mideret, que contempla compensaciones económicas para los medallistas, sus entrenadores y las federaciones. En los deportes individuales, los atletas recibirán 300 mil por una medalla de oro, mientras que por una presea de plata obtendrán 150 mil y por una de bronce 100 mil pesos. A su vez, los entrenadores serán premiados con 200 mil, 100 mil y 75 mil respectivamente, mientras que las federaciones deportivas recibirán 700 mil por cada oro, 600 mil por cada plata y 400 mil por cada bronce. Hasta el cierre de la jornada de competencias del miércoles 29 de julio, o sea, del día de ayer, República Dominicana suma 10 medallas de oro, 12 de plata y 35 de bronce. Estos resultados representan hasta el momento el siguiente compromiso económico para el Estado. Los incentivos económicos por medalla van muy bien y los atletas dominicanos realizando su trabajo. El monto presentado es una estimación basada en las medallas obtenidas y en los incentivos anunciados por Mideret. La cifra podría variar debido a que aún no se ha precisado oficialmente la cantidad de entrenadores beneficiados ni el criterio que se aplicará a algunas modalidades por equipo dentro de disciplinas individuales como el judo y el taekwondo por equipo mixto. En estos casos todavía debe definirse si sus integrantes serán compensados bajo el esquema individual o el establecido por deportes colectivos. Dice por acá, la disposición establece que los deportistas que obtengan más de una medalla solo recibirán el incentivo correspondiente a la presea de mayor valor. Hasta el momento, entre los casos registrados se encuentra Francesca Pigosi, quien conquistó 3 medallas de bronce y una de plata en esquí acuático. También Ignacio Vázquez, quien obtuvo 3 preseas de plata en remo, y Jonathan Linares, quien ganó 2 medallas de bronce en bádminton en las modalidades de doble masculino y doble mixto. ¿Qué harán con esos atletas? ¿Una sola medalla? ¿O se le va a pagar más de una medalla? ¿Qué entiende usted? ¿Qué debe de hacer el Estado con esos medallistas que ganaron más de una medalla? Yo entiendo, por ejemplo, que en el oro está bien los 300 mil. Ahí no se le puede pagar si usted gana 2 medallas de oro, por ejemplo, 600 mil. Está bien con los 300 y se le podría poner hasta alguito más, darle 400, darle 500. Pero ¿qué van a hacer con esos medallistas? Por ejemplo, bronce, que son 100 mil, usted consiguió 3. Yo entiendo que se le podría pagar sus 3 medallas y llevarlo a los 300 mil, que viene siendo el equivalente a una medalla de oro. Entiendo que no se le puede pagar más de ahí. No se le puede pagar más de los 300. Vamos a redondear con esos atletas que ganaron más de una medalla, por ejemplo, dos de bronce, tres, por ejemplo, de plata, vamos a redondear, vamos a llegar a un acuerdo y le vamos a pagar, por ejemplo, lo equivalente a una medalla de oro, que serían 300,000 pesos. Yo entiendo que sería una medida justa para esos medallistas que obtuvieron, por ejemplo, más de una medalla. En el caso de Francesca Pigozzi, que obtuvo 4 medallas, estamos hablando 3 de bronce, que serían 300,000, una de plata, que serían 150, estaría obteniendo 450,000, pero si se aplica esta medida, solo se le pagaría 150,000 en vez de 450. Vamos a redondearlo y vamos a pagarle 300,000, que es lo equivalente a una medalla de oro, y a los de oro que obtuvieron más de una medalla, por ejemplo, el caso de los hermanos Pigozzi, que ganaron un oro y un bronce, y otro ganó un oro y una plata, estamos hablando de 400 y 450 mil. Yo entiendo que en vez de 300, una sola medalla de oro, se le podría poner alguito más y llevarlo hasta los 400,000 pesos. Yo entiendo que está bien. En vez de 450, te vamos a dar 400, y en vez de aquel que ganó 400,000, le vamos a dar 350, un incremento de 50,000 pesos. Hasta el momento, el medallero, República Dominicana va muy bien República Dominicana en el medallero, 57 medallas, estamos ubicados en la quinta posición, 10 medallas de oro, 12 de plata y 35 de bronce, para un total de 57. En el cuarto lugar está Venezuela, 12 medallas de oro, 21 de plata, 41 de bronce, para un total de 74. Cuba está en el tercer lugar, 16 medallas de oro, 18 de plata, 21 de bronce, para totalizar 55. Colombia, 36 de oro, 37 de plata, 24 de bronce, para un total de 97. Y México, 65 medallas de oro, 51 de plata, 37 de bronce, para un total de 153 medallas, dominando cómodamente el medallero de estos Juegos Centroamericanos y del Caribe, Santo Domingo 2026. Señores, en el día de ayer hay que hablar del softball femenino. ¡Wow! Softball femenino en el día de ayer. ¡Qué juegazo! Entre México y República Dominicana. ¡Qué partidazo! En el softball femenino entre México y República Dominicana. Y la victoria para República Dominicana en un juegazo, un partidazo. 5-4. Y con este triunfo, la República Dominicana el viernes a las 8:30 de la noche se estará enfrentando en semifinal a nada más y nada menos que a Puerto Rico. ¡Wow! República Dominicana ante Puerto Rico el viernes 8:30 de la noche, semifinal softball femenino de estos Juegos Centroamericanos y del Caribe. En el día de ayer, repito, un partidazo, tremendo partido, a casa llena, la victoria de República Dominicana 5-4 ante el combinado de México, para de esta manera Dominicana avanzar a la semifinal. Y el viernes nos estaremos enfrentando ante nuestros eternos rivales de Puerto Rico, 8:30 de la noche. Entiendo que eso va a estar abarrotado, a casa llena, y vamos a estar en expectativa. Vamos a estar dándole seguimiento a ese partido de softball femenino entre Puerto Rico y República Dominicana este viernes a las 8:30 de la noche.

Ayer le estuvimos dando seguimiento al partido de fútbol femenino. El Salvador sorprende a República Dominicana en inicio fútbol femenino de estos Juegos Centroamericanos y del Caribe, un partidazo donde la selección del Salvador venció 1-0 a la República Dominicana. La selección del Salvador dio la primera gran sorpresa del grupo A del torneo de fútbol femenino de estos 25º Juegos Centroamericanos y del Caribe, Santo Domingo 2026, al imponerse 1-0 sobre las anfitrionas de República Dominicana en un disputado encuentro celebrado ante una entusiasta asistencia en el estadio Moca 85. La emoción del fútbol en los Juegos Centroamericanos y del Caribe continuará este jueves 30 con el inicio de la rama masculina correspondiente al grupo B. La jornada abrirá a las 4 de la tarde con el enfrentamiento entre Panamá y Colombia, mientras que a las 7 de la noche se medirán Cuba y Costa Rica, ambos encuentros en el estadio Moca 85. El partido entre República Dominicana y El Salvador contó con una asistencia oficial de 1,270 espectadores, quienes respaldaron con entusiasmo el inicio del torneo de fútbol femenino de estos Juegos Centroamericanos y del Caribe, Santo Domingo 2026. Buena asistencia. 1,270 espectadores estuvieron disfrutando de ese partido femenino de fútbol entre El Salvador y República Dominicana.

Mientras que el día de ayer también estuve viendo el baloncesto femenino, donde la República Dominicana dio un paso firme a la obtención de medalla con el triunfo del miércoles 54-36 ante El Salvador y se clasificó, qué bien, clasificaron a la semifinal del básquet femenino de estos Juegos Centroamericanos. Los dominicanos cerraron acciones con su registro de 2 victorias y 1 derrota en el segundo lugar del grupo B, que comandó México con marca inmaculada de 3 victorias y 0 derrotas. La victoria quisqueyana las llevó a medirse a sus eternos rivales del Caribe, Puerto Rico, primer lugar del grupo A, en un choque semifinalista el viernes 31 a las 8:30 de la noche. Previo a ese partido a las 6 de la tarde, en otra semifinal, México chocará ante Panamá, segundo lugar del grupo A. Costa Rica, 1-2, se medirá a Nicaragua del grupo B. Fueron descartados para los playoffs. Ok, ajá, déjame ver el otro partido de semifinales. México chocará ante Panamá a las 6 de la tarde. A Costa Rica y Nicaragua. Costa Rica 1 victoria y 2 derrotas. Nicaragua 0-3.

El equipo de los Marlins de Miami vencieron 8-6 a los Phillies de Filadelfia. Otto López sigue bateando. Otto López batió de 5-2, una carrera anotada, 2 remolcadas, sigue liderando los bateadores, batea 329. Brian de la Cruz se fue en blanco en 3 visitas al plato. El equipo de Arizona, 3-0, blanquearon a los Piratas de Pittsburgh. 3-0 la victoria de Arizona ante los Piratas de Pittsburgh. Keter Marte de 4-1 y Gerardo Perdomo se fue en blanco en 4 visitas al plato. El equipo de Toronto, 5-2, vencieron a los Nacionales de Washington. Más resultados de la jornada de ayer. El equipo de los Metros vencieron 3-2 a los Bravos de Atlanta. Baltimore, 10-9, la victoria de Baltimore sobre el equipo de Detroit. San Francisco, 16-3, vencieron a los Brewers de Milwaukee. Rafael Devers de 4-0 para Carita. Rafael Devers, Willy Adames de 3-1 con 2 carreras anotadas. Luis Arraez de 5-4, de 5-4 para Luis Arraez, una anotada, 2 carreras remolcadas y batea 331 el venezolano Luis Arraez. Y con esa actuación de ayer, pasa a comandar a los bateadores de todas las grandes ligas, en promedio 331 para Luis Arraez y 329 para Otto López. Los Padres de San Diego, 3-1, vencieron a los Rockies de Colorado. De 3-1 para el niño Fernando Tatis y de 4-1 con una anotada para Manny Machado. El equipo de Tampa blanqueó a Texas. Victoria para Tampa. 3-0 ante Texas. Repito, victoria de Tampa. 3-0. Ante el equipo de Texas, déjame ver, Junior Caminero se fue en blanco en 3 visitas al plato. Caminero, que está teniendo una tremenda temporada, batea 283, 29 cuadrangulares, 65 carreras remolcadas y un OPS de 916. Más resultados de la jornada de ayer, grandes ligas. Cleveland, 6-1, venció a Cincinnati. Déjame ver cómo le fue a Eli de la Cruz en blanco, en 4 visitas al plato. Batea 274 con 18 cuadrangulares y 47 carreras remolcadas. José Ramírez de 6-2 para La Para. José Ramírez, por debajo en esta temporada, batea 237 con 10 cuadrangulares y 35 carreras remolcadas. Atlanta, 1-0, vencieron al equipo de los Metros. Kansas City, 4-0, venció a Minnesota. Los Medias Blancas de Chicago, 6-5, vencieron a los Yankees. San Luis en 10 entradas, 3-2 a los Cachorros de Chicago. Houston, 7-4 a los Angelinos de Los Ángeles. Déjame ver cómo le fue al jugador de la semana, Jeremy Peña, batió de

5-1, conectó cuadrangular y qué bien está Jeremy Peña, batea 311, 12 cuadrangulares y 31 carreras remolcadas. El equipo de Boston venció a los Atléticos 4-2 y el equipo de los Dodgers 4-2 a los Marineros de Seattle. Deja ver si hay algún dominicano que lanza hoy en la jornada de las Grandes Ligas. Déjame ver si hay algún dominicano que lanza hoy a nivel de Grandes Ligas. Deja ver. Como cada jueves, actividad recortada a las 12 del mediodía, Texas se mide a Tampa. A las 1:40, Kansas City se mide a Minnesota. A las 2 de la tarde, el equipo de los Yankees se mide a los Medias Blancas de Chicago. Déjame ver, el equipo de los Cubs se mide a San Luis a las 2:15. Déjame ver más partidos, Milwaukee ante Atlanta. A las 7 de la noche, Miami se mide ante los Mets a las 7 de la noche. Ahí lanza Eury Pérez. Eury Pérez estará subiendo a la lomita hoy por el equipo de los Marlins de Miami. Pittsburgh contra Cincinnati a las 7. Boston, Atlanta a las 9:40. A esa misma hora, San Francisco ante San Diego. Y a las 10 de la noche, Seattle ante los Dodgers. Déjame ver, el único dominicano que lanza hoy, Eury Pérez. Eury Pérez, único dominicano que lanza hoy en las Grandes Ligas. Eury Pérez, 5 victorias, 8 derrotas, 3.56 de efectividad, 106 ponches y un whip de 1.11. Señores, hasta aquí las deportivas y hasta aquí este programa, la revista informativa. Mantenga la sintonía con la programación que les ofrece este Ministerio Bendición. Veo por acá a mi hermano Willy Suprem. Él estará compartiendo con ustedes hoy jueves, en esta poderosa jornada maratónica que se ha dado. Miren, se ha dado buenísima que se ha dado y se seguirá dando esta jornada maratónica. Dios te sorprenderá. Pasen todos feliz resto del día. Y como dice el pastor Hilario Valio, y también así lo certifican las escrituras, y es que Cristo viene pronto. Pronto, pero pronto.

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0: Dios bendiga en esta mañana preciosa que nos dio el Señor en esta jornada maratónica. Dios te sorprenderá en esta mañana. Bendecimos a toda la familia que siempre están ahí conectados en la jornada maratónica. Dios bendiga a los amigos, hermanos, líderes, pastores, evangelistas. Le bendecimos de manera especial en esta mañana, ya que es una mañana que el Señor nos ha regalado, nos ha dado. Todo el que está vivo, todo el que está de pie, todo el que está en algún lugar trabajando, sea en su empresa o su propio su negocio o en alguna empresa, le bendecimos. Y gracias, aunque usted esté enfermo, pero si está vivo, tiene la esperanza de ser sanado, ¿verdad? Y mejor aún, porque tenemos al Señor, el que clama al Señor, el que llama al Señor, el que le pide al Señor con fe. El Señor está dispuesto a responder, a traer respuesta. En esta mañana tenemos una adoradora, evangelista, Isabel Rodríguez, que estará con nosotros en esta mañana. Antes de iniciar la oración, de presentar todo lo que se vaya a hacer en esta mañana, vamos a presentar a nuestra querida líder, amada Isabel Rodríguez, en esta mañana está con nosotros. Dios bendiga, líder.
1: Amén, igual. Dios bendiga a cada hermano y hermana que nos escucha, y en especialmente a usted también, mi hermano querido. Muchas gracias por la oportunidad de estar aquí.
0: Amén. Bien. Sí, qué bien. Nuestra líder viene en unos minutos, Keila, estará por acá en unos minutos, nuestra líder Keila. Pero nosotros vamos a hacer unas cuantas oraciones. Vamos a hacer unas cuantas oraciones antes de darle inicio formalmente, para que el Señor nos dirija en todo lo que se va a hacer esta mañana. Y que el Señor bendiga las vidas de los amigos, de los hermanos y cualquiera que esté conectado en esta mañana, que esté conectado con esta frecuencia, pueda recibir algo bueno de parte de Dios. Y Dios siempre está haciendo cosas grandes y buenas.
1: Amén.
0: Y yo sé que Dios no deja a sus hijos en vergüenza, y más un corazón cuando le clama, cuando le pide, cuando le llama. Él está dispuesto. Pero este lugar es un altar de respuesta.
1: Amén.
0: Es un altar donde Dios usa a los siervos, sus hijos, para traer respuesta a las necesidades de las personas, a los corazones. Aquí hay mucho testimonio que hemos escuchado de lo que Dios ha hecho a través de esta plataforma, a través de este altar. Por eso que antes de nosotros siempre le presentamos al Señor, para que Él sea Él en todo, para con todo y en todo, para que y la gloria sea de Él.
1: Amén.
0: Por eso en esta mañana vamos a iniciar dándole gracias, y después le voy a pedir a la líder que haga una oración para que el Señor se manifieste de manera especial hacia todos los amigos, hermanos. Pero primero vamos a darle gracias al Señor en esta hora. Usted que me escucha y usted que nos ve también ahí a través del medio de la TV, usted también puede orar allí donde usted está. Y usted que nos escucha a través del audio, usted que nos escucha, también usted puede orar. Aunque no lo vea, puede orar. Y los que nos ven aquí en este medio televisivo también, quiero que oremos. Quiero que el público se conecte, Isabel.
1: Amén, gloria a Dios.
0: Que no oremos solo nosotros, sino Amén. Que ellos también oren de aquel lado, y así traerán la gloria de Dios. Porque yo creo que hay una bendición grande en esta mañana.
1: Gloria
0: y
1: a Jesús.
0: Si usted se conecta y le pide a Dios, yo sé que Dios va a obrar de manera especial, porque eso es lo que quiere el Señor, obrar. Pero vamos a darle gracias a usted de aquel lado, denle gracias a aquellos que están en empresa, que tienen la oportunidad de escuchar este medio, lo que lo pueden ver a través del medio también, de la TV, también usted. Vamos a orar en esta mañana dándole gracias. Usted, hay miles de razones para darle gracias al Señor, así que dele gracias al Señor. Padre, en esta mañana está tu sierva, tu líder y líder Isabel, la adoradora Isabel Rodríguez, y también tu siervo Jota. Nos unimos en esta mañana, sí, conjuntamente con aquellos que nos están escuchando, que nos están viendo. Nos unimos y te pedimos, Señor Dios, que reciba nuestra gracia a ti, nuestra adoración a ti. Te damos gracias en esta mañana. Gracias, Señor, gracias. Gracias en esta mañana te damos. Te damos gracias, gracias. Levantamos, Señor, la mano. Puedo levantar la mano. Aquí no hay problema en levantar la mano.
1: Gracias.
0: Levanto, Señor, la mano, Jesús, y te doy gracias, Señor. Gracias porque nos ha permitido tener un día más, un tiempo más. Y ese tiempo podemos aprovecharlo,
1: gracias,
0: en tu presencia, dándote gracias. Y podemos aprovecharlo haciendo tu voluntad, agradándote a ti, Señor. Gracias, Señor Dios, por lo que nos rodean. Gracias por nuestra gente, por nuestra, gracias, familia. Gracias, Señor Dios, porque nos permite caminar, movernos, nos permite estar aquí en esta mañana, nos permite predicar tu palabra, nos permite adorarte, nos permite darte gracias, Señor. Hay muchas razones, gracias, de las, Señor, cuales, Señor, te podemos dar gracias. Gracias, Señor, por la existencia, por la vida, por la salud, por el tiempo. Gracias, Señor, por el aire, por el oxígeno, por todo, por la iglesia, por la, nuestra gente, nuestros amigos, nuestros vecinos, nuestros conocidos. Gracias, Señor Dios, por lo que tú has hecho en nuestras vidas, por lo que tú nos has dado y por lo que tú has hecho en nuestras vidas. Gracias,
1: gracias,
0: Señor, Señor, te damos gracias en este tiempo, en esta hora, en este momento.
1: Gracias,
0: Señor, y que toda gloria y que toda honra y que toda alabanza y que todo señorío y que todo dominio y que toda grandeza sean dada al que vive, el que merece la honra, la gloria, la alabanza. El tú mereces todo, Señor, porque todo es tuyo, Dios. Gracias, Señor, gracias, Padre, gracias por esta hora y por este tiempo, Señor Dios. Muchas gracias, Señor, muchas gracias en el nombre de Jesús.
1: Gracias,
0: ahora,
1: Señor,
0: le voy a pedir a la líder que presente este tiempo y las personas en esta mañana, para que el Señor, a través de su presencia, como Él quiera hacer, que Él se mueva en los hogares dominicanos, en las empresas, en los negocios, en todos aquellos que... Vamos a dejar a nuestra querida líder adoradora Isabel Rodríguez.
1: Gloria a Jesús, amantísimo y Padre, gracias, celestial, Señor, que moras en los cielos. Te adoramos, te bendecimos y te damos las gracias, Señor. Oh, gracias porque permitiste que hoy podamos ver un nuevo mañana. Muchas gracias, Señor. En esta hora te presentamos todo lo que vamos a hacer aquí en este tu altar, gloria a Dios, pidiéndote, Espíritu Santo, que seas tú ministrando cada vida, cada corazón, aquello que aún no te conocen, Espíritu Santo, tú que convence de pecado, sea tú, aleluya, convenciéndolo de que fuera de ti nada podemos hacer, gracias, de que ellos puedan entender, aleluya, que el final está cerca, que está a punto de sonar la trompeta, porque ya Cristo viene. Gracias. Oh, Padre amado, bendice cada vida que nos, gracias, escucha. Envía ángeles guerreros, gloria a Dios. Mira, Señor, todo lo que vamos a hacer. Aquel que tenga una necesidad, tú la conoces. Trae una palabra, Dios, que levante al caído. Una palabra que resucite lo que está muerto. Una palabra que enderece lo que está torcido. Una palabra que sane. Una palabra que restaure. Oh, Espíritu Santo de Dios, que no salga palabra de hombre, sino que salgan palabras tuya, Espíritu Santo, porque solamente tú conoces el corazón y la intención del hombre. Solamente tú conoces nuestras necesidades. Solamente tú, Espíritu Santo de Dios, por eso te pedimos que ministre las vidas, que seas tú, aleluya, llenando las vidas, llenando de poder. Oh, Espíritu Santo, que todo lo que vayamos a hacer sea con olor grato a tu presencia. que aquellos que nos escuchan, aleluya, gracias, puedan ser sorprendidos con un milagro, con gracias, ese milagro que tanto está esperando, Señor. Gracias, te lo pedimos en el nombre de Jesús. Amén y amén.
0: Bien, qué bien. En esta mañana, ¿verdad? Nosotros, después de haber orado, toda nuestra gente que nos escucha, que nos ven, hay una palabra en esta mañana a través de los labios de nuestra querida líder amada Isabel Rodríguez. 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Entonces la líder, nuestra querida líder Isabel Rodríguez, ella tiene algunas canciones, no sé si le voy a pasar a nuestra líder en este momento, para que ella y JL se entiendan un poco, porque tiene algunas canciones ahí también. Este tiempo es suyo, con una palabra.
1: Amén, gloria a Jesús.
0: Trayendo, y nada, fluya, como dicen.
1: Sí, tenemos una producción ya completa y estamos trabajando la segunda. Gracias le damos al Señor. Usted sabe que somos siervos inútiles, útiles en las manos del Señor. Sí, porque a veces decimos somos siervos inútiles, pero sin embargo, o sea, hablando en la humanidad, somos útiles en las manos del Señor. Y hay una alabanza que se titula Provoca, que es nueva, que es de segunda producción, que estamos trabajando. Esta alabanza yo la tomé del Evangelio de Lucas 8:40, donde nos habla de la mujer del flujo de sangre. Sí. Donde usted sabe que ella tenía 12 años padeciendo, y el Señor, pero su fe fue mayor que su miedo. Yo predicaba en una ocasión con ese tema. Wow. Tu fe tiene que ser mayor que tu miedo. ¿En qué sentido? Bueno, todos sabemos que en la antigüedad la mujer con su periodo era impura. Uh-huh. No podía estar delante del pueblo.
0: Pero tenía que estar en aislamiento.
1: Exactamente, tenía que estar apartado. ¿Usted se imagina a alguien apartado por 12 años en soledad y tristeza? Porque la Biblia registra su padecimiento, pero uno se pone a imaginar en la humanidad, en lo cotidiano, uh-huh, en lo que se vive, alguien aislado por 12 años. Dice la Biblia que gastó todo lo que ella tenía en los médicos y nunca pudieron resolver. Wow. Ninguno pudieron sanarla. Entonces yo estoy escribiendo un libro, he empezado a escribir, tengo un pequeño borrón de un libro con el tema Provocadores de Milagro.
0: ¿Cómo? Oye, Jota, provocadores
1: de milagro. Sí, ¿por qué? ¿Por qué provocadores de milagro? Si usted y yo analizamos, tanto en el Antiguo como en el Nuevo Testamento, el 90% de los milagros fue porque alguien se movió en fe, y provocó que sucediera. Sí. Hay algunos milagros que el Señor que fueron recibidos sin moverse, pero son muy pocos. La mayoría de los milagros es porque alguien se movió. Abraham, cuando el Señor se le revela a Abraham y le dice, sal de tu casa y de tu parentela. Yo muchas veces me imagino a Dios allá arriba, mirando hacia abajo, cuando Abraham tomó la acción de salir e irse. Entonces eso fue fe. Él provocó que Dios cumpliera su, porque usted y yo somos, yo siempre digo o pienso que usted y yo somos los que detenemos el propósito de Dios en nuestras vidas.
0: Sí, o sea que Dios te da la palabra.
1: Exacto.
0: Ahora tú tienes que creerla.
1: Tomarla.
0: Creerla, por lo tanto, si tú has creído en ella, entonces tú vas a accionar.
1: Accionar, exactamente.
0: Y eso va entonces a provocar
1: que el milagro.
0: Respuesta.
1: Pero también la fe. La fe es la que nos mueve, porque también si podemos ver, cuando esta mujer se encuentra con Jesús, también estaba Jairo.
0: Sí.
1: Jairo fue quien fue a buscar al maestro para que le sanara a su hija. Entonces, en el camino es que se encuentra con este escenario de esta mujer del flujo de sangre. Pero hay algo en Jairo que yo lo he tomado para mí, y es que Jairo se mantuvo enfocado.
0: Sí, ya en, que ya líder, que usted va a fluir, veo que va a fluir ahí en ese tema de la canción que ya tiene.
1: Sí.
0: Se pudiera sacar para escuchar, para que la gente vaya ya empapándose. Líder J, ¿podría darle salida para que la gente escuche que sobre ese tema ella va a fluir? Ya comenzó y esa es una de sus producciones, en la cual vendrán muchas más.
1: Amén.

0: Ese es el tema de nuestra querida líder Isabel Rodríguez, que está aquí con nosotros. Provoca tu milagro, provoca tu milagro. Qué buen tema, Jota, ¿eh? Sí, se puede escuchar, así que...
1: Excelente, muy, muy buen tema.
0: Sí. Entonces, Isabel, usted va a fluir en esta hora. El tiempo es suyo para traer algunas palabras ya que comenzó. Ya la gente escucharon ese tema que trae un mensaje interesantísimo de la mujer que tocó el borde del manto de Jesús, el cual recibió sanidad. Tú puedes recibir sanidad en este día, en esta mañana. Alguien puede recibir sanidad.
2: Amén, así es.
1: Mira, y me gustó algo que dijo el evangelista, que la mayoría de los milagros que registra la Biblia fueron provocados.
2: Amén, así es.
1: O sea, personas que no se quedaron de brazos cruzados, personas que tenían dificultad, personas que tenían problemas, pero que no se quedaron de brazos cruzados, no escucharon los diagnósticos médicos ni los comentarios de las personas, porque eso es un problema que tenemos, que a veces, porque el médico no diga un diagnóstico, ya no quedamos ahí. O por los comentarios de las personas, también nos quedamos ahí y no hacemos lo que debemos de hacer, armarnos en fe y provocar nuestro milagro.
2: Amén.
0: Así que tú me estás diciendo, Jota, que alguien en esta mañana va a provocar una, en su acción, va a provocar una reacción de Dios que traerá un milagro en esta mañana, Isabel.
1: Eso es así.
2: Amén, así es, porque si la acción trae una reacción.
1: Exacto.
2: Si usted y yo no accionamos, no vamos a hacer que provoque nada en nuestras vidas. Entonces, en este día, alguien que nos está escuchando puede provocar un milagro en sus vidas.
0: Amén.
2: Puede ser sorprendido por Dios en este día. Porque muchas veces, a veces nosotros que entendemos que Dios no puede obrar en ciertas cosas. Yo soy la que pienso que Dios obra tanto en lo grande como en lo chiquito.
0: Amén.
2: ¿En qué sentido? Porque yo he visto a Dios obrar en mi vida en cosas que yo entendía como que no tenía como que intervenir. Porque yo lo veía como tan pequeño que yo entendía que Dios solamente obraba en lo grande. Pero sin embargo, Dios obra en todas. Y yo digo, yo siempre digo, mi papá es responsable.
0: Wow.
2: Nuestro Padre Celestial es un Padre responsable y tiene cuidado de sus hijos, de todo cuanto nosotros necesitamos. Tú sabes lo que pasa en este tiempo también, de que hay personas que dicen con la boca, yo creo, pero en su corazón hay duda. Y empiezan a dudar, ¿y será verdad que Dios me va a sanar? ¿Y será verdad que Dios me va a pagar esta deuda? ¿Y será verdad que Dios me va a dar un buen empleo? O sea, empiezan como a dudar. Entonces, cuando viene la duda es falta de fe. Entonces, esos milagros que podemos ver en la palabra del Señor, ha sido de alguien que sin importar, como decía el varón, sin importar lo que dijera el hombre, porque si nos vamos a Jairo le dijeron, oye, ya no moleste.
0: Sí.
2: Ya vete, o sea, ya ríndete, porque ya tu hija ya no está enferma, ya se murió.
0: Sí, sabe, cuando Jesús llegó a su donde había su tierra, su pueblo, allí entonces él hizo pocos milagros.
2: Amén.
0: Porque la gente de allí no creía.
2: No creían.
0: Entonces se oía los milagros que él hacía en todo alrededor de Israel, menos en su.
2: Sí, porque si usted y yo puedo, hay un dicho que dice que nadie es profeta en su tierra. Si podemos ver en nuestras congregaciones, la mayoría de veces, podemos ver en qué. De que usted y yo podemos traer una palabra o Dios puede usarnos. No es que Dios use a uno más o menos que otro. Sí. No quiero que me malentiendan. No, sino que en la congregación hay hombres y mujeres con mejores palabras que aquellos que traen de fuera.
0: Exactamente. Sí, es cierto.
2: ¿Entienden? Entonces, y cuando usted ve a esa persona que trajeron de fuera, que predica, y usted sabe, porque usted y yo sabemos para qué servimos, porque usted y yo tenemos entendimiento, tanto espiritual como secular, y podemos escuchar la predica y decimos, pero ven acá.
0: Mira, yo quiero dejarte fluir, porque ya...
1: Y muchas veces te dan el mismo mensaje que ya tú se lo has dado a la congregación varias veces.
2: Exactamente.
1: Sí, claro, sí. Y no, el mismo mensaje... Que tú dices, por eso se lo dije yo los otros días.
2: Pero no te creen, porque tú eres de la casa. Pero sin embargo, le creen a aquel que vino de fuera. O sea,
3: ¿sabe qué? Hay que luchar con la incredulidad. Vencer la incredulidad por encima de lo que sea, porque la duda neutraliza, frisa, detiene cualquier obrar de Dios.
2: No, y si podemos ver, cuando Dios te da una palabra, Señor te da una palabra sobre algo, sobre un ministerio, sobre una finanza, va a haber obstáculos.
1: Exacto.
2: El enemigo, alguien dijo, y yo lo he tomado, y es que el enemigo cree más que nosotros. ¿En qué sentido? Que él escucha que Dios te dio una palabra, pero entonces él va a traer traba para que tú no recibas la palabra. O para que esa palabra que Dios te dio no se haga manifiesto. O el mismo Señor también nos prueba. En una ocasión, cuando yo grabé mi primera producción, que se titula Hijo de Dios, me venían muchas invitaciones a diferentes iglesias. Entonces, mi pastor, cuando yo le decía de salir, me ponía traba. Me decía que no. Y yo decía, pero yo no entiendo por qué que no quiere que yo vaya, porque que solamente para que yo me siente ahí. O sea, yo entendía como que yo lo que quería era salir a dar una palabra, a bendecir al pueblo.
3: Sí.
2: O sea, que el Señor bendiga al pueblo a través de mí. Y recuerdo que mi madre, que también es cristiana y predicadora, cuando yo llorando le dije, mami, pero el pastor no me deja salir. ¿Y qué hago? Porque mira, porque el pastor me dijo, si es los domingos, solamente cuando termine el culto aquí, usted se va. Y ella estaba en una condición que cuando alguien me llamaba para un domingo, yo le decía, ¿a qué hora es el culto? Si coincidía con el de mi con, yo decía, no, no puedo. Y mi mamá me dijo algo. Y me dijo, oye, tranquila, no lo vea como que es el enemigo, sino velo como que es Dios que está provocando que el pastor te retenga para ver, para probarte a ti, porque como ya tú grabaste una producción, puede hacer que la carne se te suba a la cabeza y Dios quiere. Y yo entendí eso y dije, wow, mami, gracias. Y mire, y yo me quedé tranquilita. Cuando él me decía que no, yo no ponía, ni yo, ni me ponía mala cara, nada. Sin embargo, cuando llegó el tiempo de Dios, él me dio carta libre.
3: Sí.
2: Entiendo, o sea, que hay situaciones.
3: Escuchen, como dicen por ahí, escuchen. Es muy interesante.
2: A veces el pastor te retiene, no es porque el pastor sea malo o porque el pastor no quiere que tú te desarrolles, sino que muchas veces es el mismo Dios. Para ver, porque nosotros las personas, cuando Dios nos usa un poquito, yo le decía a alguien, mira, es como un niño, que tú le das un bolón y dependiendo cómo reaccione con ese bolón, tú vas a ver si le sigue dando o no se lo da. Y a veces Dios nos usa de una manera extraordinaria, que a veces se nos sube el humo a la cabeza.
3: Creen que llegaron ya.
2: Ajá, no, y ya no queremos obedecer a nuestros líderes. Entonces yo digo que el ministro no es cabra, es oveja. Entonces yo le siempre he dicho, cuando el pastor me decía no, yo le decía, mire, tranquilo, que yo no me voy sin su permiso. Yo no soy una cabrita que anda por ahí, yo soy una oveja. Y aquí, cuando vine a vivir para acá, para las Romanas, yo me puse en la disposición de mi pastor, que es Manuel Piliel Santana, ahí en Santuario de Gloria, y estamos congregándonos. Y yo le dije, mire, pastor, cuando yo vaya a salir, yo siempre lo voy a comunicar, porque yo entiendo que yo soy una oveja. Y yo entiendo que cuando tú andas sin el respaldo de tu líder, tiene problemas. Tienes que andar siempre bajo una cobertura.
3: Bajo autoridad. Bajo autoridad.
2: Amén, así es.
3: Si tú quieres influir y tener autoridad, tú tienes que andar bajo autoridad.
1: Mira, vaya saludos para el pastor Manuel Pilier.
3: Sí, es
1: pastor de la iglesia
2: Santuario
1: de Gloria. Manuel Pilier, que cuando no hay maratón, tiene el programa Camino de Santidad.
2: Sí, los jueves.
1: Los jueves a las 2 de la tarde.
3: Es tremendo.
2: Ese es mi amado pastor. Sí. Y como te le decía, el enemigo siempre va a poner traba. Cuando Dios te da una palabra, muchas veces Dios te dice que te va a usar en diferentes cosas, pero no, si tú te fijas, todo tiene su proceso. Todo tiene su tiempo. Cuando hay personas que hoy son frustrados en el ministerio, ¿por qué? Porque se adelantaron al tiempo de Dios. No esperaron el tiempo. Hay personas que Dios le da una palabra de que tú vas a pastorear, pero de una vez ya se creen pastor y de una vez buscan un local y comienzan a conquistar personas. Pero ¿qué pasó? No es que no tuviera llamado. Fracasa, pero no fue que no tuvo llamado, hermano Willy. Sí. Es que se adelantó al tiempo.
3: Sí, y Dios, cada individuo que Dios llamó antes de tomar una iniciativa en el sentido de que ya estar en una posición ya como un pastor o un evangelista, algún ministro ya a un nivel ya formal, Dios
2: lo procesa.
3: Te procesa. Uh-huh. Antes de llegar José al nivel, a la posición, mire todo lo que pasó José. Recibió un sueño, visiones, sueños, ¿verdad? Lo que Dios iba a hacer. Pero hay una parte que no se le dijo a él.
2: El proceso.
3: Sí. Moisés, antes de llegar a ser el profeta, el líder de la nación, pasaron 40 años.
2: Amén, así es, pasó. Bien, un proceso, todo.
3: Huyó y fue a, se encontró con Jetro en el desierto, pastoreando las ovejas. Allí duró un espacio de 40 años y después Dios se le apareció.
2: Así es, todo,
3: o sea,
2: tiene.
3: Eso no es así. El mismo apóstol Pablo duró 16 años.
2: Esperando,
3: Pablo, mientras estaba ahí con los otros discípulos. Sí. Y también cuando tú, si tú sigues viendo, Jesús duró 30 años.
2: Esperando también. Esperando, y en preparación.
3: Proceso. Hay 18 años que no se sabe nada.
2: De silencio
3: de la vida de Jesús. Pero en esos 18 años fue ejemplo en el hogar, en la familia, pero estaba ahí. Pero hay gente que a ellos les gustan brillar. Llegaron, escucharon una palabra, ya entonces se olvidan de la escalera y toman el ascensor.
2: El proceso. Eso se llama ministerio microondas.
3: Sí. Y entonces de allá arriba no se saben sostener porque no tienen base, fundamento. Cualquier aplauso o cualquier gloria lo lleva hacia la arriba. La gloria del Señor.
1: Como dice la palabra, Willy, lo que es de Dios permanece.
2: Amén, así es.
3: Todo lo del Señor
1: permanece
3: porque es sometido a un proceso.
1: Porque no hace lo que Él quiere hacer, sino que se deja dirigir. Y cuando es Dios que te dirige, sí, Él te da todas las directrices, Él te dice los pasos, Él te dice qué hacer, y tú no vas a estar solo, tú vas a tener el Espíritu Santo, que es el que te va a ayudar, el que te va a dar la fuerza para que tú puedas soportar y aguantar todo. Mira, lo que vendrá.
3: De hecho, en nuestras vidas hay muchísimas cosas que Dios tiene que sacarle de nuestra vida.
1: Claro.
3: Entonces, durante el proceso, Dios va trabajando con tu carácter.
1: Exactamente.
3: Te va alineando, te va quitando cosas hasta que tú mueras. Cuando tú mueras, entonces, que tú estés en el nivel, entonces Dios viene, te comienza a elevar. Ella se sometió a obediencia. Cuando el pastor le decía que no, ella no actuó como cabra, sino que no entendía, ¿verdad? Pero no, más sin embargo soportó, pasó el proceso. Pero después que pasó el proceso, dijo Dios, ahora es.
2: Amén, sí. Así es.
3: Así que fluye, tú ibas a leer, creo.
2: No, y tocando, para no salirnos de ese tema, quiero decir algo. Cuando yo me reconcilié, yo me crié en el Evangelio, pero yo me descarrié. Cuando me reconcilié, y vine del mundo de cantar en los pianos bares. Allá en el Huevo, yo soy huellano. Entonces, cuando yo vengo de cantar, el Señor me dio una palabra. Yo no la entendía, porque aunque me crié en el Evangelio, habían cosas que todavía yo no la entendía. Y era que el Señor me dio una palabra de llevarme a lugares. Y yo la tomé, pero no entendía todavía a qué Dios se refería. Pero recuerdo que cuando empezó a arrancar el ministerio en la adoración, ese tiempo yo aún no predicaba. Yo decía que la prédica, eso no era para mí. Solamente la alabanza. Yo decía, la prédica déjensela a otra persona, a mí nada más déjenme la alabanza. Y cuando yo inicié en la alabanza, me fui para la capital a vivir en el 2011. Empecé en el Concilio de Asamblea de Dios en el 2014. Cuando empecé a salir, a invitarme a lo que era el canto, me acuerdo que el Señor obraba según su voluntad. Y empezaba a tener muchas invitaciones, agenda llena, y etcétera, etcétera. En ese tiempo yo ya no había todavía grabado. Y el Señor me dio una palabra, me dijo, recuerda, lo que te prometí yo lo voy a cumplir. Pues resulta que me empezó a doler el seno izquierdo, de este lado. Cuando ya el dolor era muy anormal, yo fui al médico y me diagnosticaron que tenía nódulos, uno grande acá. Y cuando empezaron con la sonomama, me encontraron empezaron en el seno derecho, encontraron un pequeño por aquí, y cuando en el izquierdo tenía uno mucho más grande.
3: Wow.
2: El enemigo empezó a ministrarme y a decirme que yo tenía cáncer y que me iba a morir. Pero yo tenía una palabra del Señor. Ya yo había comenzado un recorrer en el ministerio. Uh-huh. O sea, ya yo en la capital, ya yo era conocida. Y cuando voy a donde una especialista de mama, esa persona la usó no sé quién, si fue Dios o el otro, y me dio una palabra. Cuando ella vio el diagnóstico de la sonografía, de la sonomama y de la mamografía, me dijo: el nódulo que tú tienes en el seno izquierdo es muy grande, eso es cáncer. Cuando yo salí de ese lugar, yo andaba sola.
3: Imagínate.
2: Yo salí de ahí, mire hermano, anestesiada, que yo no entendía. Recuerdo que cogí una guagüita, eso fue por ahí por la Charles de Gaulle, por Sabana Perdida. Cogí una guagüita para llegar al Instituto Bíblico. En ese tiempo estaba cogiendo clase en el Instituto Bíblico, Iglesia Central, Asamblea de Dios. Cuando hay un tapón, porque era la hora pico, medio a medio un puente, el enemigo ministró mi mente y me dijo: no hay nadie en la puerta, tírate, porque tú como quieras te vas a morir.
3: Ay, mi madre.
2: Hermano, mire, yo me veía lanzándome por ese puente, literal. Cuando llegué, siempre ando con unos auriculares y me lo puse y cerraba los ojos así duro, apretado. Cada que yo lo abría, me veía descendiendo por el puente. Pero para cortar el testimonio, lo que quiero decir es: el enemigo ministraba mi vida de que yo me iba a morir.
3: Pero tú tenías una palabra.
2: Yo tenía una palabra, pero en el momento, porque déjame decirte, tú y yo somos ministros del Señor. Te sabemos que tenemos un socorro que es Dios, sí. Pero en el momento de la prueba nos olvidamos de Dios.
3: Sí,
2: nos olvidamos de la palabra que Dios nos dio. Y el enemigo viene y trae dardo a nuestro pensamiento. En el momento de que él te dice: tú no te vas a sanar, tú te vas a morir. Ese problema no tiene solución, así que ríndete. Así mismo me pasó a mí. Yo agarré y hubieron actividades cercanas que yo la cancelé. Y me acosté, me rendí. Y recuerdo que en ese proceso de dolor, porque era muy fuerte el dolor en el seno izquierdo, y esa depresión, yo me olvidé de lo grande que era mi Dios.
3: Wow.
2: Porque no me voy a pintar aquí como que yo tuve fe siempre. No, mentira, sería una mentirosa. Y yo me rendí, yo dije:

0: llama Santiago. Y Herodes vio que al pueblo le gustó. Sí. Y tomó a Pedro.
1: Que pensó que iba
0: para
1: a hacer
0: también
1: lo mismo,
0: matarlo al otro día. Pero antes de él tomar a Pedro, ya Jesús le había dado una palabra a Pedro.
1: Sí.
0: ¿Qué Jesús le dijo? Te voy a hacer pescador. Sí. De hombre. O sea, que todavía en Pedro no estaba el cumplimiento de la palabra que Jesús le había dicho. Pero sin embargo, Herodes lo tomó.
1: Sí, en ese momento.
0: Para matarlo.
1: Incluso quedó atrapado preso.
0: Quedó
1: un
0: preso.
1: Milagro ahí.
0: Entonces, dice la palabra que mientras él estaba preso, estaban personas orando por él. Sí. Pero lo que me llamó la atención fue cuando yo vi que el ángel vino y aún Pedro ni siquiera entendía de que él pensaba que era una visión o un sueño.
1: Pero tú notaste algo ahí.
0: Yo noté.
1: Que Pedro estaba durmiendo.
0: Él estaba durmiendo. Relajado, él estaba pasivo.
1: Y él sabía que al día siguiente
0: lo iban a matar.
1: Lo iban a eliminar. Y él estaba preso, atado. Y es lo que estaba durmiendo.
0: Humanamente, yo podría de parafraseando que él se rindió. Ya me voy a dormir, pero ya mañana me muero. Entonces, cuando yo leí de que el ángel vino y sacó a Pedro y lo salvó de la garra de rollo, yo dije así
1: cómo
0: mismo.
1: Fue, que, ¿cómo se dio?
0: Yo lo dije. ¿Sabes qué yo dije? Isabel Rodríguez, así mismo como a Pedro, Dios te dio una palabra.
1: O sea, que esa palabra, esa historia te alimentó.
0: Me levantó.
1: El Señor resucitó, te
0: levantó. El Señor la usó para yo entender de que si yo me iba a morir haciendo lo que Dios dijo que yo tenía que hacer.
1: O sea, tumbaste ya el pronóstico que
0: negativo
1: que pero, ya había te afectó.
0: Exactamente.
1: Ya tú estabas ya.
0: Yo me rendí.
1: Paraste el instituto.
0: Paré todo.
1: Paraste todo.
0: Que me voy a morir.
1: Sí, y saliste turbada.
0: Entonces, mi hermano.
1: Dios les está hablando.
0: Lo que te quiero decir es que cuando yo me veo esta palabra, yo dije de la misma manera que Dios sacó a Pedro de la cárcel, así uno también va a sacarme de este proceso. Si es su voluntad y si me tengo que morir, me voy a morir en el fuego.
1: Y yo creo que alguien, Dios, va a sacar también de ese proceso.
0: De ese proceso.
1: Un milagro del Señor se está activando para alguien. Porque...
0: Pero lo bueno del caso, déjame decirte, que cuando ya yo me levanto y empecé a volver a retomar el ministerio de la adoración, a salir a tomar invitaciones, a pesar de que había un momento de daldo, porque nadie se mantiene tan fuerte y firme todos los días, hay días de que tú te tambaleas. Pero me mantuve caminando. Recuerdo que alguien me dijo, Isa, pero ve al oncológico, que ahí cualquier cosa resuelve, si te van a operar, si te van a dar quimio, lo que sea. Y yo fui al oncológico, pero antes del Señor me mostró dos perros que ya estaban rendidos. Cuando llegué a aquel lugar, o sea, yo tuve un sueño, donde yo veía dos perros grandes, y estaban tan durmiendo que ni siquiera se dieron cuenta cuando yo crucé. Y yo le dije a mi mamá, mami, yo tuve este sueño. Y me dijo, eso significa que esos dos perros están rendidos. Ve confiada en el Señor. Cuando yo fui, mis senos estaban limpios.
1: Oye.
0: El Señor me sanó. Cuando me hicieron todos los estudios, yo no tenía nada. Y todos los años yo voy y me hago mis estudios.
1: Pero
0: mis senos
1: todo
0: siguen
1: eso
0: limpios.
1: Comenzó cuando ya comenzaste a creer.
0: A creer, entonces. De que
1: ya,
0: yo no me voy a morir.
1: Sí.
0: Usted no sabe, ni tú ni o yo sea, no vamos a morir. Es cuando el diablo diga, es cuando Dios diga. Sí.
1: Pero es para que vean el poder que tiene la palabra.
0: Amén.
1: La palabra tiene poder. Sea positivo o sea negativo, pero tiene poder.
0: ¿Tiene
1: porque
0: poder?
1: Afecta al individuo.
2: Mira este versículo bíblico que estoy viendo acá, que dice Isaías 40:31. Dice, el verdadero guerrero no abandona la batalla.
0: Amén.
2: Sufre, llora, ríe y no vuelve atrás.
0: Amén.
2: Si cae, se levanta, confiando en que Dios le dará la victoria.
0: Amén. Así mismo es. Entonces,
1: el verdadero guerrero. El término guerrero. O sea que nosotros estamos
2: en una batalla.
1: Sí, claro.
0: Pero el Señor es bueno. Y así como Dios me sanó a mí, también puede sanar al que está escuchando. Porque también hay algo. En una ocasión yo pasaba un proceso de salud también. Y recuerdo que cuando yo le decía al Señor, llorando, le decía, tú vas a dejar que el enemigo me mate. Yo le decía al Señor. Y recuerdo que cuando yo me cansé de llorar y repetir una y otra vez esa palabra, me quedé en silencio, porque hasta la luz se había ido y ni siquiera me paré a prender una vela ni nada. Escuché una voz que me dijo, para tú decir que yo sano, tienes

0: que haberte enfermado. Para tú decir que yo suplo, tú tienes que haber pasado necesidades. Para tú decir que yo levanto, tienes que haberte caído y haberte levantado. Y escuché esa voz que me dijo, pasa el proceso y podrás administrar vida. Y yo lo tomé, ¿sabe por qué? Porque es que una realidad, no es lo mismo yo decirte a ti, no te preocupes, que Dios te va a sanar si yo nunca, si Dios nunca me ha sanado. No es lo mismo yo decirte, Dios te va a suplir si yo nunca he pasado necesidades. La palabra no trae el mismo efecto. Entonces, los procesos son necesarios para tú tener legalidad sobre lo que tú vas a decir. O autoridad sobre lo que tú vas a decir. Porque no es lo mismo tú ministrar algo que tú no lo vives.
1: Exactamente.
0: Que solamente es teoría, pero cuando tú has vivido en carne propia necesidades económicas, persecución, enfermedades, crisis, de toda cosa, tú tienes el de decir, yo, señor, si el Señor me sanó, también te va a sanar a ti.
1: Y como adoradora, las canciones, no es lo mismo.
0: No.
1: Una canción que yo simplemente la canto, pero que no estoy, o sea, no he vivido, no he atravesado nada de lo que dicen las canciones.
0: No.
1: Ahora, cuando yo canto y yo estoy cantando vivencia, yo estoy cantando algo que yo pasé, o sea, la canción sale con poder, sale con autoridad, porque tú pasaste lo que estás cantando.
2: Es genuino, porque tú lo has vivido ya. Pero es muy diferente cuando es teoría, como decía la líder.
0: Sí, porque...
2: porque cuando tú hablas ya de tu experiencia, de lo que tú has vivido, suena diferente. Impacta.
0: Diferente.
2: Sí, porque claro, no es lo mismo alguien que te quiere ayudar, pero que no ha pasado por donde tú has pasado. Pero si viene otro compañero que sí ha pasado por donde, manejan el mismo lenguaje.
0: Exactamente.
2: Y eso afecta y ayuda.
0: No, ¿verdad? Y también te vuelve más
1: sensible.
0: Exactamente, sí. Porque sensible. Tú dices, yo pasé,
1: yo sé lo que tú estás haciendo.
0: Yo sé lo que te duele, porque yo he pasado por ahí. Entonces, hay procesos que a veces no lo entendemos, pero son necesarios para nosotros poder levantar a otro.
1: Para sensibilizarnos y entender a nuestro prójimo. Amén, porque a veces queremos ser muy duro.
0: Exacto.
1: Muy duro con la otra persona.
2: Amén.
1: Y a veces tenemos que ponernos en el lugar del otro para poder entender.
0: Amén.
1: Y para poder ayudar.
0: Así es.
2: Queremos recordarle a la gente que nos están escuchando, estamos en el espacio del tiempo de la maratónica y contamos también con usted para las deudas que se están manejando, que se está resolviendo acá en estos días. Necesitamos el apoyo suyo para que de esta forma podamos cubrir algunos gastos que se hacen aquí, deudas que hay pendientes. Así que les estamos pidiendo a la audiencia que usted puede en este momento puede llamar también.
0: Amén.
2: Para colaborar. Yo quiero señalar, líder amada, quiero señalar que Tata en esta mañana envía una ayuda, una colaboración de $100.
1: Qué bien.
2: Sí, ella lo envió conmigo, lo tengo aquí. Ella pide la oración, ya que estamos hablando de milagro, ella pide la oración por Luisa Berroa.
0: Okay.
2: Luisa Berroa, una petición sobre un asunto de un problema legal, una niña más bien, sobre un asunto de un tribunal, para que tenga la custodia la persona que realmente debe tener la custodia.
0: Okay.
2: Así que vamos, para que tengamos pendiente que usted ore por esa situación. Luisa Berroas, una petición sobre un asunto de una niña, sobre un asunto legal de un tribunal, para que esa custodia llegue a la persona correspondiente.
0: Amén.
2: Santo,
0: gloria
2: al Señor. Usted que está ahí en esta hora, en este tiempo, el Señor está aquí. Aprovechamos.
0: Amén.
2: Ramón Llano y Tata, que también creo que Hilda iba a traer un aporte. Creo que Hilda estuvo por acá, sí, Ramón Llano. Ahora Tata, su hermana,
0: tiene esa situación.
2: Sí, envió los $100 están aquí, se los voy a pasar a la líder. También quiero aprovechar, Tatica, siempre tenemos que estar orando por Tatica y Siria, Rudy. Tatica no se desconecta de la emisora. Esa tiene ahí 24/7. Uh-huh. Así que Siria, bendecimos a tu madre Tatica, Siria. Ella envió su aporte en días pasados. Bendecimos también a Rudy y a toda esa gente nuestra, a Janet, Janet y su familia. Bendecimos la vida de Janet. Ahí hay una llamada, una, vamos, veamos quién anda por ahí. Dios bendiga.
3: Buen día.
2: Amén, Dios bendiga, cuéntanos.
3: Yo quiero que hagan una oración por mí, que me duele mucho la cabeza y tengo un dolor en el estómago muy fuerte.
2: Ok. Luisa Berroa. Sí, nosotros vamos a orar por usted y creo en el Señor y usted cree de que va a recibir de parte de Dios esa respuesta, esa sanidad, porque el Señor está aquí. Tenemos nuestra líder Isabel Rodríguez, que la vamos a aprovechar para que ella, exacto, haga esas oraciones, debido que ya también iba a decir a Jota.
1: Mira, dice por acá, buenos días, Dios me bendiga, Dios los bendiga. Por favor, pido por un 911 por mi prima que está en el hospital. Ella fue a dar a luz y tuvieron que entubarla porque le dio un paro respiratorio. Se llama Francesca Pinales.
2: Francesca, vamos a estar orando también por Francesca Pinales.
1: Ajá.
2: Ok, también Francia Rolling envía aquí $1,000. Estaremos orando también por ella, que envía $1,000. Francia Rolling, Dios la bendiga en esta hora también. Pues seguimos aquí, ¿sí?
1: Exacto. Vamos a recibir esta otra llamada.
4: Sí, buenos días, Dios bendiga.
0: Amén, igual, Dios bendiga.
4: Es para dar un testimonio. A mí me estaba pasando lo que usted dice, lo que usted dijo del seno.
0: Amén.
4: Eso es para mí. Yo,
0: gloria a Dios,
4: me siento un dolor, tenía un dolor, ya no lo tengo porque el Señor ha hecho la obra.
0: Sí. Amén.
4: En el seno derecho. El Señor me mandó palabra.
0: Amén.
4: Pero aún así, yo acepté la palabra, pero aún así, como quiera, me fui a San Pedro a hacerme el estudio de la mama. Cuando llegué allá a San Pedro, no había sistema, no había internet para trabajar con la computadora. Pues me quedo ahí como hasta las 10 de la mañana. Cuando me paro de ahí, le pregunto a la chica entonces me dice que la máquina de hacer la mama estaba dañada. Entonces, yo me quedé tranquila. Dije, bueno, Señor, tú eres quien sabe, a tu obra, porque si tú permitiste que todo esto estuviera dañado, es porque tú vas a hacer tu obra. Y como tú dices, el enemigo me ministraba y me decía que era un cáncer que yo tenía, que eso era cáncer, que eso era cáncer. Yo estaba haciendo para que, si tenía la obra detenida, lo que yo estaba haciendo del Señor lo tenía detenida. Pero dije, mentira, diablo, te equivocaste. Y volví, me paré de nuevo y estoy haciendo mi obra y estoy esperando que el Señor haga su obra,
0: amén,
4: que sea lo que sea, pero el enemigo a mí no me va a ministrar. Que Dios le bendiga.
0: Amén. Gloria a Dios. Así
2: tremendo,
0: es.
2: Sí.
0: Nuestra Dios fe tiene aquí, que ser fuerte.
2: El Señor está aquí. Bueno, este recibo yo me lo llevo, que es de Luisa Berroa, de los $100.
0: Gloria a Dios.
2: Pero queremos que usted, que sigan fluyendo, pueden seguir llamando y pueden traer su colaboración en este día, en este momento.
0: Gloria a Dios.
2: Y las peticiones que ustedes tengan, nosotros estaremos orando para que el Señor traiga respuesta. Así como el Señor lo hizo con nuestra querida Rodríguez, también lo va a hacer con usted en esta mañana. Aquí tenemos,
0: amén,
2: también la
0: gloria
2: pastora
0: a Dios.
2: Lisa. Aquí está la pastora. Elisa. Que no la anuncie, una ficha muy conocida.
1: Vamos a escuchar este tema, Willy, de nuestra invitada. El tema se titula Confía.
2: Amén.
1: Así
2: amén.
1: Que vamos a escuchar este tema.

0: hermosísimo tema, Confía, de Isabel Rodríguez. Usted la puede buscar en YouTube, claro que sí, ella está disponible en YouTube, y con ella estamos conversando en el día de hoy. Isabel, háblame de ese tema, Isabel, Confía.
1: Confía nació del testimonio que acabo de dar cuando estaba atravesando la situación de las mamas. Este Salmo 34, verso 4, de ahí fue que tomé esa alabanza y dije, así mismo Dios me sostendrá. Tengo que confiar, porque ahí dice, clamé a Jehová y él me oyó, y el Señor, cuando nosotros clamamos, él nos escucha.
0: Okay.
1: Y esta alabanza yo la tomé de este salmo, de este proceso, y quería, o sea, cantarla, decirle al pueblo que confíe, que el Señor nos sostiene, él es quien nos sostiene, él es quien nos agarra de su mano derecha, como dice el Salmo 121, alzaré mis ojos a los montes, ¿de dónde? David hace una pregunta, ¿de dónde vendrá mi socorro? Y luego él mismo se contesta y dice, mi socorro viene de Jehová, ¿quién hizo? O sea, él especifica que Jehová era, porque él dijo, el que hizo los cielos
0: y la tierra.
1: Y la tierra, porque algunos estudiosos dicen, teólogos dicen, que cuando él escribió el Salmo 121 se encontraba en la aldea de Parán, fuera de Jerusalén. Y dicen que había un monte alto donde los paganos subían a ofrecer ofrenda a los Baales, a los dioses. Y dicen que él estaba contemplando ese monte. Entonces, yo parafraseando diría que él dice, mi Jehová no es aquello de aquel que ellos suben a adorar, sino que mi Jehová es el que hizo los cielos y la tierra. Entonces, cuando nosotros entendemos, porque mire, no hay una mejor cosa que la palabra.
0: Exacto.
1: A veces nosotros, yo no digo que Dios no usa un hombre para hablar. Claro está, Dios usa, lo puede usar a usted para hablarme, me puede usar a mí para yo hablarle. Pero no hay mejor que la palabra, uh-huh. Nada mejor que esta. Uh-huh. Cuando uno está, mayormente yo, cuando estoy en dificultades, yo me voy a la palabra.
0: Y la Biblia dice, lámpara es a mis pies tu palabra y lumbrera
1: a mi camino. O sea que en esa situación, ese proceso, esa palabra desde ahí nació, Confía. Del Salmo 34, verso 4, busqué a Jehová y él me oyó.
0: Esta producción, tu primera producción.
1: Ajá.
0: Porque ahora estás...
1: Estoy haciendo la segunda, que además okay. Tengo dos temas, que es Provoca, que fue la que escuchamos primero, y Más de tu presencia. Más de tu presencia la tomé del Salmo 42, de este Salmo, gloria a Dios. Me acuerdo que yo estaba orando en la mañana, y nosotras las mujeres tenemos que hacer quehaceres. ¿Verdad que sí? Entonces... pero estaba conectada y como no quería desconectarme, y fregando, yo seguía recitando, aleluya, y conectada. Entonces de ahí nació Más de tu presencia, gloria a Dios. Es una alabanza de adoración. Todas las alabanzas son de adoración.
0: Eso estoy viendo, que la mayoría, sí. La mayoría de tus alabanzas, y sobre todo los temas, ve uno sobrenatural, otro pelea.
1: Sobrenatural la escribí porque yo escucho a un predicador hablar de Catherine Goodman.
0: Ajá.
1: Y cuando yo escuché a este predicador, me dio curiosidad. Y empecé a investigar la historia de Catherine. Y ella decía, yo creo en los milagros. Y yo me identifiqué en esa frase con ella. Porque ella decía, yo creo en los milagros. Y han registrado todos los milagros que el Señor hizo a través de esta gran mujer, Catherine Goodman. Entonces de ahí yo escribí Sobrenatural, que dice, yo creo en los milagros que tú puedes hacer hoy, veo al cojo andar, al mudo hablar. O sea, yo creo también. Yo tomé eso que ella decía, yo me identifiqué tanto, que me acuerdo que en un rinconcito una mañana empecé a escribir Sobrenatural.
0: O sea, las canciones, pero es la escritora,
1: sí,
0: de todas tus canciones.
1: Sí, es Jehová el que me ha dado ese don.
0: Ok, tú escribes, compones todas y cada una,
1: sí, de tus canciones. Sí, de las alabanzas que el Señor me ha dado.
0: ¿Tocas algún instrumento?
1: No toco.
0: O sea, predica, canta, predico, solamente te falta
1: tocar
0: algún instrumento.
1: Sí, pero no. Después que yo antes no predicaba, como decía al principio, pero así mismo cuando Abraham, el Señor lo prueba con Isaac, que le dice, ofréceme a tu hijo Isaac, el Señor le había hecho una promesa a Abraham. Pero si podemos ver, no me acuerdo textualmente lo que dice la palabra, lo voy a parafrasear. Si podemos ver, cuando el Señor probó a Abraham con Isaac y el Señor vio que estuvo dispuesto a sacrificar a su hijo Isaac, el Señor volvió y reafirmó su promesa en Isaac y añadió un poquito más. Entonces yo digo que cuando pasó el proceso de los senos, el Señor entonces me añadió la predicación. Porque eso es lo que pasa cuando usted y yo vencemos un proceso. Dice la palabra en el Antiguo Testamento que cuando se iban a la guerra, ¿qué pasaba? Cuando ganaba Israel, recogían un botín.
2: Así mismo.
1: Recogían un botín. Entonces, cuando usted y yo peleamos una guerra y salimos victoriosos, recogemos botín.
0: Claro.
1: Lo que pasa es que son botines espirituales, no son visibles y palpables, pero sí son espirituales. O sea, el Señor añadió lo que es la predicación después de ese proceso. No lo quería aceptar. Recuerdo que yo siempre le decía al Señor, tú de verdad, porque yo hablo bajito. Y como lo que predica mayormente son personas de voz gruesa y yo hablo bajito. Sí. Yo le decía al Señor, ¿y de verdad tú quieres que yo predique? Porque yo no quiero, yo he entendido algo. Y es que cuando Dios te manda, pastora, Dios te respalda.
0: Eso es así.
1: Cuando Dios te manda, es Él te respalda, Él no te deja en vergüenza. Entonces, como yo he entendido que cuando Dios manda, Dios respalda, yo le pregunté al Señor, ¿tú de verdad quieres que yo predique? Y recuerdo que en un retiro de damas, yo siempre soy tímida, no me gusta, cuando están ministrando, no me gusta pasar al frente. Me quedé en mi asiento tranquila adorando. Y sentí ese dedo de la ministra que me puso así, me dijo, dice el Señor que sí. Y yo, ok, tú dijiste que sí, pues vamos a darle. Y somos evangelista y adoradora.
0: ¡Qué bien! Pastora Elisa Reyes, bienvenida a esta jornada maratónica. Señor, Dios te sorprenderá.
2: Gozándome, manito, gozándome. Ay, me encanta esta mujer. Bastante. Señores, buenos días, bendiciones de Dios. Gracias por acogerme en esta mañana. Yo siempre estoy como un abortivo, pero no, dejemos eso. Gloria al Señor, aquí estamos, sirviéndole a Dios como Él quiere. Bendito sea el nombre del Señor. Y decía de esta mujer que me gusta mucho porque sus alabanzas están marcadas por la palabra. Están marcadas por la palabra y además... que son tipo de adoraciones, son realmente que yo me quedé, digo, bendito Dios, cada una de esas alabanzas que tú has podido marcar, tienen un mensaje exacto, bíblico, y la alabanza que ella ha puesto, gloria al Señor, cada una son cosas que ha ministrado a su vida y que ella no la hace por como voy a decirlo, voy a soltarlo.
0: Cantar por cantar,
2: sino porque Dios ministra primeramente a ella. Gloria al Señor, es que ella puede dar. Pero estamos aquí y esos teléfonos están muy calladitos porque yo creo que están escuchando mucho.
0: Exacto.
2: Oh, gloria a Dios, pero queremos de que sea una que nos llame y nos diga, yo me estoy gozando con ese testimonio de la pastora. Sí. Yo le digo pastora, yo no sé. Bendito sea el nombre del Señor, porque para mí pastor no es solamente el que tiene una congregación.
1: No.
2: Yo tengo ese criterio personal, y excúseme, gloria al Señor, pero cuando el Señor dotó a esta mujer, la dotó con ciertas virtudes, gloria a Dios, que hay gente que está marcado con eso.
1: Amén.
2: Usted sabía así que es. El Señor lo mandó también a predicar, que el Señor sí. lo ha mandado a cantar, pero no a cantar por cantar.
1: Amén, así es.
2: Oh, gloria a Dios. Sino que han sentido en su corazón que tienen por dentro una alabanza genuina.
1: Amén.
2: De adoración al
1: Amén,
2: Señor.
1: Así es.
2: Gloria a Dios. Y eso ha venido a motivar, porque realmente está motivando y está cultivando entre muchas personas. Usted lo oye calladito, pero ellos lo que están es asimilando.
1: Amén, gloria a Jesús. Así Aleluya. Es. Como decía ahorita, el tema más de tu presencia del Salmo 42, que dice, ay, sí. así como el siervo brama por las corrientes de agua, así clama mi alma por ti, oh Dios.
2: Sí, Señor.
1: El alma mía. Mi alma tiene hambre.
2: Ay, aleluya.
1: Dios bendiga.
3: Dios bendiga esta guerrera, esta mujer valiente.
1: Amén.
3: Esforzada para cada uno de nosotros para seguir adelante. Que Amén. No hay obstáculo que Dios no pueda vencer, mujer.
1: Amén. Gloria a Dios.
3: Amén. Gloria a Dios.
1: Gloria
3: a Dios. Santo, gracias.
1: Gloria a Jesús.
3: Aleluya.
2: Qué bueno es el Señor. Es una administración terrible que el Señor está Amén. Haciendo. Sí, tenemos otra. Bendiciones. Buenos días. Ay.
4: Buen día, bendición.
1: Amén, amén.
4: Sí, oyendo la palabra de esa sierva que me ha dado.
2: ¿Verdad que sí?
1: Amén.
4: El corazón, así. Esa señora ha hablado con certeza. Sí, yo le estoy escuchando. Y que el Señor la bendiga y la siga. Quitando todo obstáculo que pueda haber en ella.
1: Amén. Amén. Gloria a Jesús.
2: Amén. Amén. Amén.
1: Gloria
2: yo
1: a Dios.
2: Yo creo que el Señor está ministrando en esta mañana. Vamos a escuchar otra.
5: Dios le bendiga.
1: Amén.
5: Dale una fiel oyente. Elisa, acuérdese
1: Dime.
5: Que yo llamé, que el poquito me ha picado.
1: Uh-huh.
5: En el seno, ¿te acuerdas?
2: Dime, repíteme.
5: El día que yo llamé esa tarde, que un mosquito me había picado en el seno y me hizo un nacillito.
2: Sí, recuerdo.
5: Yo pasé con 500 pesos de gratitud a Dios. Y yo no voy a comentarlo con nadie, porque a veces la gente, esto es cáncer, esto es esto. Y yo, mira, diablo, yo hablo con ustedes para que me ayuden a orar.
1: Amén.
5: Con Dios.
2: Gloria a Dios.
5: Se me reventó. Y gracias a mamá, me queda una cosita. Yo me le pongo la mano. Una pelotita.
2: Claro, porque eso fue lo que declaramos.
5: Sí, amén. Y ahora,
2: ella va
5: a hablar de eso, dice Dios. Dilo,
2: ya este timón. Dilo, así
1: mismo. Así
5: es. Y por eso
1: sí.
5: que nosotras somos, le creemos a
2: usted.
1: Amén. Gloria a
5: orar,
1: Dios.
5: Pero no es que usted está orando, pero nosotros oramos también. Que no dije, ora por mí, me voy a quedar fregando. No.
1: No.
5: Dos refuerzos.
2: Así es que mismo.
1: También hay que hacer. Hay que hacer.
2: Sí, señor.
1: ¿Te quería?
2: Bueno, no, que la destapamos. Porque yo sé que el Señor está ministrando. Sí, buenas.
6: Buenas, Dios le bendiga.
2: Buenos días, mi amor. Amén.
6: Elisa, Dios te bendiga.
2: Dios te bendiga también, corazón.
6: Hijo Sael y todo lo que esté ahí.
2: Sí, Señor.
6: Esperanza de casa.
2: Esperanza, Dios te bendiga.
6: Este testimonio de esa mujer es terrible testimonio y Dios la va a llevar bien grande.
1: Uh-huh. Amén.
6: Porque yo sé que muchos corazones se han sanado a través de ese testimonio.
2: Sí, Señor.
6: Porque a veces hay gente que está pasando por momentos difíciles
2: sí.
6: y a través de una palabra con esa fe que ella tuvo, muchos van a llevarse.
2: Oh, gloria
6: y también existe algo que a veces tenemos dudas, como ella dice que pensó que Dios hablaba nada más con lo grande. Así me pasó a mí una vez, cuando el Señor me dijo, escucha, esa mujer se está poniendo contigo una hechicera. Yo no entendí, yo dije, parece que, ¿cómo va a ser que Dios va a hablar conmigo si yo soy tan pequeña?
2: Ah.
6: Y volvió la voz horrible y me habló. Y me dijo, oye, lo que te estoy diciendo, esa mujer te está haciendo brujería. Y yo ahí fui empoderada, llena del poder del Espíritu Santo. Y me puse a pisar donde yo vi que estaba en mal. Y vi que se destruyó, oí un estreno en la casa de esa mujer que me estaba haciendo. Estoy mal, gloria a Dios.
2: Sí.
6: Y esa mujer volvió, yo no sabía que tenía algo mío.
2: Dios.
6: una prenda mía y tuvo que venir con la prenda y decir yo no puedo contigo. Porque cuando Dios habla, Dios retarda. Yo no sabía que ella me estaba haciendo esa brujería. Y el Señor me habló y me dijo, oye, escucha, te estoy hablando, que ella te está haciendo brujería. Porque yo pensé que el Señor nada más hablaba con los grandes. Pero para Dios no hay nada imposible. El Señor habla también con los grandes, pero también con tu escogido.
2: Sí, Señor, sí, Señor.
6: Siga hacia adelante, porque Dios
2: la respalda. Amén. Gloria a Jesús. Nosotros entendemos, mi hermana querida, que Dios está ministrando de una forma. Amén. Así mismo, no estamos hablando lengua ni estamos jalando, no. Amén. Pero Dios está ministrando de una manera sorprendente. Amén. Yo lo puedo decir porque yo lo siento así en mi corazón. Y yo sé, gloria a Dios, que están ahí, que quizá quieran llamar y no, quizá no tengan el teléfono, amén, que sé, yo no tenga, bendito Dios, pero están ahí compungidos, que saben que el Espíritu de Dios está ministrando a su vida. Amén, gloria al Señor, aleluya. Y con estos testimonios que el Señor está haciendo con esta mujer y esas alabanzas que salen del alma, hermano querido, salen del alma. Tú sabes que me sorprendí mucho cuando tú mencionaste el Salmo 42, porque anoche mismo el Señor estaba tratando conmigo de ese Salmo.
1: Amén.
2: Sí, muy profundo. Muy gloria a Dios.
1: Sí, muy profundo, porque es que aquí aleluya. Dice, como el ciervo brama por las corrientes, Señor, de las aguas, así clama por ti, clama oh Dios, el alma mía.
2: Oh, gloria a Dios.
1: Mi alma tiene sed de Dios, del Dios vivo. Bendito, o sea, que no es un Dios no de un Dios muerto, sino de un Dios vivo. Dios. Porque muchas veces nosotros nos olvidamos, Señor, que al Dios que nosotros le servimos está vivo y tiene poder.
2: Sí, Señor.
1: Y a veces nos enfocamos más en el problema que en el Dios que tenemos.
2: Así es.
1: Porque si podemos ver David es un claro ejemplo de que cuando Goliat apareció, humanamente David no estaba calificado para enfrentarse a Goliat en lo que es humano. El que humanamente así estaba calificado para enfrentar a Goliat era el rey Saúl y los guerreros.
2: Sí, Señor.
1: Pero sin embargo, eso que para el hombre tenían la capacidad, estaban escondidos en una cueva con miedo.
2: Gloria a Dios.
1: Ay, no había uno que se levantara a pelear contra Goliat. Lo que estaba, eso me deja a mí ver que no es lo que el hombre ve.
2: Lo que el hombre ve.
1: El hombre, pastora, para el hombre puede hacer que usted no califique.
2: Así es.
1: Para cierto ministerio, para cierta obra.
2: ¿Verdad?
1: Pero sin embargo, aquel que sabe lo secreto y lo así íntimo, mismo. Hay algo que me encanta de Dios.
2: Gloria a Dios.
1: Y es que yo puedo engañarla a usted, pero a Dios yo no lo puedo engañar, porque Dios conoce el corazón y la intención del hombre.
2: Eso es.
1: El hombre, para el hombre yo no puedo calificar, pero para aquel, porque David no estaba calificado. David era un bicho demandado, que fue un mandado.
2: Sí, un mandado fue.
1: Pero hay algo también, la obediencia de David.
2: Aleluya.
1: Porque ya cuando David fue, ya David era ungido para ser rey.
2: Así mismo.
1: Pero sin embargo, David no se puso a decirle a su papá, yo, país, yo soy un rey, no, y a mí me ungieron. Entonces, muchas veces nosotros
2: gloria a Dios.
1: Detenemos la bendición, ¿sabe por qué? Sí, porque no creemos ya la gran cosa.
2: Sí, desde que nos dan una palabra.
1: Desde que dan una palabra, de que Dios te usa en cierta cosa, en cierta área, ya no creemos autosuficiente y entendemos de que ya no tenemos que limpiar la iglesia.
2: Así es.
1: Ya, yo me acuerdo que yo me congregaba en la capital, había un retiro de damas, porque yo soy de las asambleas de Dios. Y los allá en la capital son los primeros sábados de cada mes. Uh-huh. Y se mueven todas esas mujeres de los presbiterios a una congregación. Uh-huh. Nos tocaba el retiro en mi iglesia donde me congregaba. Y recuerdo que la presidenta, el lugar era difícil de llegar, si usted no sabía.
2: Sí.
1: Y la presidenta hizo carteles para ponerlo en puntos estratégicos para indicar a las personas cómo llegar. Y recuerdo que un miembro, yo le dije, sí, ven, yo te ayudo. Yo cogí mi cartera y me fui a mi esquina. Y un miembro, cuando me vio, me dijo, ¿y para eso era que fulana quería que yo viniera? O sea, él entendía de que ¡Caldela! Eso era demasiada poca cosa.
2: Oh, gloria a Dios.
1: Pero sin embargo, cuando usted hace, ¡aleluya! Es que usted y yo somos obreros, siervos del Señor.
2: Yo se lo dije, que Dios está hablando, Señor.
1: Somos siervos del Señor. Hermana, mire, no importa lo que Dios te use. Úsalo, hazlo. con excelencia. Aleluya. Hay muchas personas que no están en un Aleluya. Púlpito, pero sin embargo son las que mantienen la iglesia, son las que mantienen un ministerio. Entonces nosotros a veces, lo que yo decía ahorita, es como un niño cuando usted le da un bolón, dependiendo cómo usted reaccione con ese bolón, su papá le va a seguir dando.
2: Así es.
1: De igual forma también el Señor, a veces el Señor nos prueba para ver si con un poquito de unción,
2: sí, ¿cómo usted se va a
1: ¿cómo poner? Nosotros nos comportamos?
2: Ay, papá.
0: No, la misma palabra lo dice, si en lo poco.
1: Ay, Dios. Me fuiste fiel.
0: En lo mucho te pondré.
1: Pero sin embargo,
0: Si con lo poco tú me honras, yo te voy a seguir dando.
1: Exactamente. Entonces, David fue ungido como rey. Uh-huh. Pero David volvió para sus ovejas.
2: Sí, ajá. Señor.
1: Uh-huh. David no se Aleluya. Mandó huyendo a querer matar a Saúl para tomar el trono. No. Él volvió a sus ovejas. Uh-huh. Y siguió de muchachito demandado de su papá, de Eli.
2: Sí, señor.
1: Y como decía ahorita, para el hombre David no calificaba. Cuando David preguntó, lo mismo que yo decía ahorita, cuando hay una guerra, el que es vencedor recoge un botín. David preguntó, ¿y qué van a dar por que mate a ese?
2: Ajá.
1: Él preguntó, ¿qué me van a dar?
2: Sí, señor.
1: ¿Qué me van a dar?
2: ¿Qué me van a dar?
1: Y cuando él fue a Saúl lo miró y le dijo, mi tranquilo, que yo mato leones, yo mato osos, cuando van a mis ovejas, yo sé, o sea, él le quiso decir, yo estoy capacitado, uh-huh. pero para Saúl no estaba capacitado.
2: Así,
1: y le dio su armadura, y dice la palabra que no pudo ni siquiera dar un paso. A veces hay personas que quieren pelear con las armaduras ajenas.
2: Uh-huh. Así es.
1: Hay personas que ven que si Dios me usa de cierta forma, quieren imitar esa misma forma. Sí. Lo que ellos no saben es que tú eres auténtico. Que Dios te va a usar a ti con lo que Él te dio.
2: Ay, ay. Dios.
1: Cuando Moisés estaba y el pueblo estaban frente al mar, ¿qué le dijo el Señor? ¿Qué tú tienes en tu mano? Una vara, Jehová. Pues úsala.
2: Déjame decir la palabra que yo siempre digo: candela para el pichón.
1: Exactamente. O sea, que Dios candela, te. Dios, mire, sí, señor. El Señor a nosotros nos capacita según lo que somos.
2: Sí, Señor.
1: Yo no puedo querer imitar lo que hace el otro porque es que yo soy yo. O sea, el Señor me va a usar a mí según mi capacidad.
2: Mi capacidad, eso sí es verdad.
1: ¿Entiendes? Entonces, David. Hay algo que me gusta también de esto de David. Y es que David en ningún momento le dijo a gigantes, sino que fue a Israel que se enfrentó. Él dijo, ven acá.
2: Aleluya.
1: Tú has provocado a Jehová de los ejércitos.
2: Siempre le puso a Dios adelante.
1: O sea que él no dijo, eso me deja a mí ver desde que cuando el enemigo se levanta, no es contra ti, ni contra mí, es contra Jehová.
2: Así mismo, mi amor.
1: Así, hermano, hermana, que nos está escuchando en esta hora, es contra Jehová que se está levantando.
2: Sí, señor.
1: Aquel que se levanta y te critica o dice algo negativo o te menosprecia, déjalo tranquilo.
2: Ah, es con Dios.
1: Déjalo quieto, que Jehová sabe lo que puso en usted y en mí.
2: Y Él te defenderá.
1: Sí, señor. En una ocasión, alguien dijo que mi voz no era comercial.
2: Uh-huh.
1: Y se lo dijo a alguien, eso llegó a mí. Yo me sentí un poquito triste y yo dije, pero es que yo no ando buscando vender nada.
2: Ah, así mismo.
1: Entiendo, o sea, no se trata de tú vender algo, sino se trata de dar por gracia lo que por gracia hemos recibido. Gracias. Yo siempre le digo al Señor, Señor, ayúdame a ser una buena administradora de lo que tú me has dado. Ustedes
2: somos
1: administradores. Eso no es de nosotros.
2: Sí, Señor.
1: Eso es del Señor. El Señor es quien nos capacita. El Espíritu Santo, Señor, es quien viene y nos llena de su presencia para que nosotros seamos dichosos y bienaventurados somos nosotros, que Dios nos usa.
2: Amén.
1: Es un privilegio que Dios nos use. Mire, eso es algo demasiado grande. Que Dios te use a ti.
2: Sí, Señor.
1: Eso es demasiado grande.
2: Tomarte Dios
1: en cuenta para ser de bendición. El que predica, Señor, es un siervo. Cuando usted terminó de predicar, he cumplido con lo que Jehová me dijo.
2: Así mismo.
1: Es como cuando usted trabaja.
2: Sí, Señor.
1: Me mandan a revisar unos documentos. Miren, miren los documentos, está hecho.
2: Sí.
1: O sea, no podemos creernos de que esto es de nosotros.
2: No, eso yo lo he dicho.
1: Esto es por gracia.
2: Sí, Señor. Eso yo lo
1: Pero he dicho. Lamentablemente también en las iglesias hay personas que no han entendido y nada más se conforman con ocupar un asiento. De ir los días de semana, un domingo y ya. O sea, que nunca pueden.
2: No dan más de ahí.
1: No dan más de ahí.
2: No dan más de ahí.
1: Uh-huh. no han, todo el que el Señor, yo he dado taller sobre evangelismo, porque yo soy evangelista de las asambleas.
2: Sí.
1: Y estoy capacitada para dar talleres sobre evangelismo personal. Uh-huh. Cuando yo doy talleres, yo siempre digo, desde que usted dijo, te acepto como mi salvador, ya usted tiene un compromiso de predicarle a las almas.
2: Así mismo.
1: Pero sin embargo entienden que nada más el evangelista tiene que ir a predicar.
2: Ajá, y que es el de la unción, el evangelista.
1: No, no.
2: Porque ruge, porque habla duro.
1: No. Todo aquel que aceptó a Cristo como su salvador, sí, ya señor. Se comprometió a predicar el evangelio, dice la palabra, sí, ir por todo el mundo, sí, y predicar señor. La palabra.
2: Sí, por eso tenemos este ministerio, que es un gran evangelista.
1: Amén.
2: Gloria al Señor, porque si no hubieran esa gente que donara sus ofrendas y qué sé yo, y dan con amor a la causa de este ministerio, no pudiéramos subsistir ni escuchar ese testimonio que tú estás dando. No. Bendito sea el nombre del Señor. Tú sabes que yo duré muchos años en las asambleas.
1: Amén.
2: Mi formación completa es asamblea. Mi formación, asamblea hasta la taza. Así es. Y a veces mucha gente me dice, tú no puedes negar que eres asamblea. Oh, gloria a Dios. Bendito sea. Sí. No es por nada. Yo le digo a Willy, no es por nada. Gloria al Señor. Sí. Pero nos sentimos identificadas. Bendito Dios, así que nosotros queremos, así como usted llamó, porque sabe que Dios está ministrando, así queremos escuchar esa llamadita de su apoyo, porque amén, sabemos que tenemos cierto compromiso aquí en la emisora.
0: Exacto.
2: Oiga, que no oiga nadie. Usted sabía, mi hermana, que hay compromiso fuerte aquí en la emisora.
1: Amén, amén.
2: Sí, Señor.
0: Queremos
2: que usted, claro, que lo está escuchando, que está ahí atento. Oh, gloria a Dios.
0: Que de hecho, aleluya. Elisa, que de hecho nuestro compromiso de deuda corresponde al pago de la TCS, la Tesorería de la Seguridad Social.
2: Ay, muy fuerte.
0: Que hay que pagar el 1 de agosto, o sea,
1: ya eso viene
0: el sábado.
1: El sábado.
0: Sí, el sábado tenemos que pagar la TCS. El monto que tenemos que pagar es de 66,136 casi 67,000 pesos es el pago de la TCS para este sábado. Hasta el momento hemos tenido una entrada de 34,779. Todavía falta, Elisa, por recaudar 31,357 pesos. Todavía tenemos que recaudar 31,357 pesos para completar los 66,000, casi 67,000 pesos que necesitamos,
2: sí,
0: para el pago de la TCS. Y hay que pagar eso el sábado, Lisa. Sí, ya el sábado, sí, tenemos, señor, que pagar eso.
2: Vamos a proponernos todos, porque no, aunque usted no escuche, hay una llamadita por ahí. Sí,
0: adelante.
2: Sí, saludo. Dios bendiga.
7: Dios bendiga, bendiciones para todos.
2: Amén, mi amor.
7: Y para esa gran alabadora que está ahí.
2: Sí, señor.
7: Sí.
2: Es para usted, mi amor.
1: Amén, amén.
7: Que siga ahí, que es una bonita voz, una bella voz.
2: Así mismo.
7: Y va a triunfar y va a llegar lejos.
2: Sí, amén, señor.
7: En el nombre de Jehová. Yo le quiero decir algo como ayuda para la emisora, para los que llaman. El poeta de Dios, como me catalogan, pero mi nombre es Raúl. Yo le llamo para aportar en algo de que ocurre cuando hay personas que llaman a la emisora, y quiero darlo como consejo para ver si se corrige y no siga sucediendo esa anomalía. Quiero decirle que me escuchen y al final, si van a decir algo, lo digan, porque es que tengo poco audio.
2: Okay.
7: Pero cuando yo termine de decir lo que tengo que decir, si van a decir algo, lo dicen, después que ya yo haya cortado la llamada.
2: Amén, amén.
7: Le pido o le aconsejo a los que llaman que cuando llamen se despeguen del radio que están escuchando.
2: Exactamente.
7: Inclusive hasta que lo bajen bajito cuando están llamando.
2: Sí.
7: Y se alejen lo más posible, porque que si se quedan cerca del radio,
2: hacen
7: produce
2: un
7: ruido.
2: Sí.
7: Un ruido que los locutores le dicen, como Filpa, algo así.
2: Ese mismo. Ese mismo.
7: Sí, porque yo no es que soy locutor ni soy nada, pero como he escuchado.
2: Pero estoy escuchando.
7: Sí, a lo que saben. Y ella, la muchacha que está ahí, compone bien. Yo compongo lo que Dios me ilumina.
2: Amén.
7: Pues yo no lo compongo, yo digo que el Espíritu Santo compone para mí.
2: Amén.
7: Pero, como ella dijo, cada quien, Jehová le da la forma de estilo.
2: Sí.
7: Y lo usa en la forma que tiene que usarlo. Quizás yo no sea un alabador, de como ella, de alabar así. Yo le canto a lo que es bueno, a lo que Dios le agrada, o le hablo a lo que Dios le agrada, lo que Dios pone en mi boca.
2: Sí.
7: Eso es.
2: Pero sí, lo hace, ¿verdad?
7: De lo que el Espíritu Santo pone en mi boca.
2: Pero lo hace, ¿no? Mi hermano.
7: Trato de hacerlo, lo estoy haciendo.
2: Así mismo, eso es lo que yo quiero.
7: Lo que pasa es que yo lo que hago, lo hago para enviárselo a mis amigos, a mis hermanos cristianos, a mis hermanos de espíritu, de evangelio, por WhatsApp se lo envío.
2: Oh, gloria a Dios.
7: Pero es como ella dice. No todo se hace para esperar algo.
2: Algo a cambio, exactamente.
7: Sí, a cambio, sí, pero lo que uno espera es a cambio, es la bendición de Cristo. Eso sí, la bendición de Cristo que yo espero. Ahora, el día que Dios me dé algo por esa vía, amén.
2: Amén.
7: Pero sí, pero yo trato de cantarle a lo que es bueno, a lo que Dios le agrada. Sí, yo digo en mis canciones, o en mi prédica, yo no soy predicador tampoco, pero si digo algo de que el joven no debe calibrar, o que al perro nunca se le maltrata, yo no estoy buscando sacando nada bíblico, pero estoy diciendo algo que puede corregir lo malo.
2: Ajá.
7: Sí. Y entonces yo compongo así, o el Espíritu compone así para mí, que al perro nunca se le maltrata, yo le canto en contra de los feminicidios, todo eso. Lo que Dios me pone en mi boca y en mi mente, lo que el Espíritu Santo pone en mi boca y en mi mente, lo que Jesucristo pone en mi boca y en mi mente, eso es lo que yo digo. Pero yo no llamo para vanagloriarme ni nada, para ver si eso se corrige allá, que hace mucho que está ocurriendo.
2: No, eso está ocurriendo, mi hermano, eso está ocurriendo, pero sí, no es cosa de nosotros, es ya no, del oyente, no. Claro que
7: por
2: sí.
7: Por eso yo, si me, excúseme, sierva, que yo no quiero, porque escucho poco, entonces... Yo quiero cuando termine que ustedes opinen lo que vayan a decir.
2: Okay, okay.
7: Si no es porque ustedes lo provocan ni nadie, el que lo hace no sabe qué está ocurriendo porque se quedan cerca de la radio. Y la radio alta, el volumen.
2: Sí.
7: Entonces produce ese ruido que no se escucha bien, no deja escuchar lo que ellos están diciendo. El hermano que llame, que escriba esto para que cuando lo vaya a hacer, lo lea y diga, ah, yo debo de bajar el radio primero, debo de alejarme lo más posible de la radio, del radio, para que no haya ruido, no haya ese filpa, como le dicen los locutores, lo que saben. Sí, entonces, que la bendición sea siempre para ustedes y todo, muchas cosas de lo que ha dicho esa sierva adoradora que está ahí. Yo la he aceptado como buena y válida.
2: Amén.
7: Porque, y dijo una grande, el Espíritu Santo, el gran poder de Dios, le da a cada quien lo que tiene que darle y de la forma que se lo tiene que dar.
2: Amén.
7: Queden con Jehová.
2: Amén, mi hermano.
1: Amén, gloria a Dios. Dios,
2: bueno,
1: bendiga.
2: Dios bendiga a nuestro hermano Raúl.
0: El poeta.
1: Amén, el poeta. El poeta, gloria a Jesús.
0: Será que de hecho yo le voy a poner una encomienda al poeta.
2: Ah, sí,
0: atención, poeta. Atención, que grabe algo concerniente a la jornada maratónica. Atención, amén. Atención, poeta. Te tengo tarea. Sí, tengo tarea para el poeta. Que me componga algo concerniente a nuestra gran jornada maratónica. Dios te sorprenderá. Atención, poeta, eso es lo que te toca. Esa es la tarea tuya. Compónme algo concerniente a nuestra jornada maratónica. Dios
1: te sorprenderá.
0: Claro, claro, claro que sí.
2: Estamos esperando esas personas que nos van a sorprender.
0: Nuestra línea de comunicación, 809-550-8266, 809-550-8266. ese mismo número lo puede utilizar vía WhatsApp, 809-550-8266. Así que llámanos, dinos por qué quieres que oremos y al mismo tiempo ahí con cuánto te anotamos, para que ayudes al pago de la TCS, que ya el sábado tenemos que pagar la TCS 66,000 pesos y todavía nos faltan por conseguir 31,357.
2: Entonces, los
0: 350
2: pueden aparecer.
0: Reciba eso, pastora.
2: Un saludo. Buen día.
7: JL, no te aproveche.
2: Sí, se está aprovechando.
7: Yo no compongo, JL. Si el Espíritu Santo quiere que yo haga algo, sí, por eso,
2: sí, yo hago. Él quiere, él va a querer, él va a querer.
7: Pero él es que sabe todo. Ustedes no necesitan gran ayuda porque es que el pueblo está atento a ustedes. Exacto. Para ayudarle en tantos años, sí, que le ha ayudado. Y no el pueblo, Jehová es que lo ha dispuesto.
2: Sí, señor.
1: Pero, amén, así pero es.
7: Pero para complacer a JL, le voy a pedir al Señor que me dé algo para decirle ahí. En sí. Canción, en canto, sí.
2: Pero usted debe de engalanar una lista ahora. ¡Ay, se me fue! ¡Aleluya!
0: Yo quiero que nuestra invitada esté orando, sí, por una persona que, déjame ver, que ella fue al médico a dar a luz y tuvo complicaciones. Ella tuvo complicaciones, para que nuestra invitada esté orando por esa persona. Que dice: buenos días, Dios me le bendiga, un 911 por mi prima que está en el hospital, fue a dar a luz, uh-huh, y tuvieron que entubarla. Wow. Para que le dio un paro respiratorio. Ella se llama Francesca Pinales. Eso es un 911 y vamos a estar orando por
1: gloria
0: ella.
1: Gloria a Jesús. Amantísimo Padre Celestial, que moras en los cielos, te adoramos, te bendecimos, te damos gracias. Sí, oh, Dios. Gracias, Señor, por este momento. En esta hora, Padre, te presentamos a esta joven, Dios del cielo. Sabemos que tú eres nuestro médico por excelencia, y tu palabra dice: ¿acaso hay algo imposible, Señor, para mí? Sabemos, Dios, que tú todo lo haces posible. Aleluya, te pedimos, aleluya, que pase, aleluya, tu mano, aleluya, de salud sobre esta joven, sí, Dios, Señor, que tome el dominio y el control de su salud, que ella pueda, Dios del cielo, si es tu voluntad, levantarse de esa cama. Sí, mira, Señor, su bebé, Dios, cúbrela con tu sangre. Sí, Padre amado, que ese niño crezca, Dios, o niña crezca, ejerce, con salud y sobre todo temeroso a ti, Señor, sí, amado. Sí, dale, Señor, otra oportunidad, si es tu voluntad, esta joven, Dios del cielo. Sabemos que tú obras milagros, Señor, en esta hora, Padre amado. Te pedimos que tú nos sorprenda con este milagro, Señor. Aleluya. Obra en esta joven, Dios. Tu palabra, Jesús, dice que por tu llaga fuimos, levanta, nosotros, levanta, curados. Sí, sí. Y todo lo que estamos aquí sabemos que tú eres un Dios todopoderoso, un Dios que obra con poder y gloria. Creemos, sí, de que tú vas a hacer la obra, Señor. Señor. Sí, Señor. Te lo pedimos, Padre amado, en el nombre de Jesús. Amén y amén. Amén. Dios nos sorprenderá en este, sí, día. Señor. Gloria a Dios. El Señor, amén, puede levantarla de esa cama. Porque para el Señor, su misma palabra dice: ¿acaso hay algo imposible para mí? Para Dios nada, nada es imposible. De la misma forma, también Dios nos va a sorprender de que el dinero que falta, también el Señor va a obrar, de que aquellos que nos están oyendo se van a mover en fe y van a decir: yo quiero traer mi aportación, porque yo sé que Dios me va a sorprender con aquello que yo le estoy pidiendo. Y también para ayudar a que su palabra continúe. Gloria a Jesús.
0: Amén.
1: Y el Señor paga deuda. El Señor me ha pagado deuda a mí. Porque como hablamos ahorita del testimonio de los senos, yo dejé el trabajo por mi situación y yo continué estudiando en el Instituto Bíblico y duré 2 años sin pagar ni reinscripción ni mensualidad. Pero esa deuda me seguía corriendo.
2: Sí, sí.
1: Y yo terminé cuando empezó la pandemia, que se cerró todo el país. Yo terminé por vía WhatsApp mi última materia. Y recuerdo que yo decía: bueno, ya yo acabé. Yo lo que no quiero ahora es que hablen de graduación. Porque en la graduación va a venir el la deuda.
2: Gasto más fuerte.
1: Viene la deuda pendiente más el costo de la graduación. Gloria a Dios. Entonces, yo recuerdo que cuando ya se puso la fecha para la graduación, yo le dije a una amiga que también estudia conmigo, porque yo soy un poquito tímida, y aunque yo conocía al director, le tenía como vergüenza.
0: Sí. Igual que yo, que soy medio tímido yo, también.
2: Sí,
1: tímido, me daba como vergüenza. Me daba vergüenza, y yo le dije a ella, y además ella también era la que estaba encargada sobre la graduación.
2: Sí.
1: Yo le dije, ve, habla con el director, bueno, que se llama Mauri Pérez, allá en la Iglesia Central, Asamblea de Dios. Y ve, habla con Mauri, a ver, ¿cuánto es que yo debo? Cuando ella... Él hizo un redondeo y me rebajó mucho la deuda, porque él sabía mi situación. Recuerdo que cuando ya me dijo, tienen que pagar 11,560 pesos. Y más la graduación, o sea que en todo hacían casi 17,000 pesos. Y yo le dije a ella, ¿y de dónde tú crees que yo voy a sacar ese,
2: ay, papá,
1: ese dinero? Y agarré y miré al techo. Pero yo no estaba mirando el techo, yo estaba mirando más allá.
2: Sí.
1: Y agarré y le dije, oye, señor, yo más te voy a decirte una cosa. Yo lo único que sé es que yo me gradué, yo terminé. Ahora tú eres quien sabe si yo me voy a graduar.
2: Exactamente.
1: Y yo eso a mí no me preocupo. Yo dije, señor, tú eres quien sabe. Yo no voy a decir a usted que yo ayuné, que yo nada más le dije esa sola palabra al señor. Ahora tú eres quien sabe si yo me voy a graduar. Y déjeme decirle, mis hermanos, que fue tantas las bendiciones que empezaron a llegarme, que hasta para comprar ropa, y aún yo me había graduado, ya seguían llegando bendiciones.
2: Así mismo.
1: O sea, eso significa que el Dios que tú y yo le servimos paga deuda.
2: Claro que sí.
1: Él mueve, sí. Él abre camino donde no hay.
2: Sí, señor.
1: Solamente tenemos que tener fe, la plena confianza en el Señor, de que sí, el Señor lo va a hacer.
2: Lo hace.
1: Por eso mismo le decimos a los que nos están escuchando que tengan la plena confianza de que Dios va a hacer otra vez, sí, que Dios nos va a sorprender y que Dios obra en todas nuestras situaciones. Como yo decía al principio, mi papá y nuestro papá es un padre responsable y dice la palabra que si él tiene cuidado de las aves,
2: cuidará también de
1: como
2: mí.
1: El himno.
2: Si él cuida, ay, papá, de las
1: gloria
2: aves,
1: a Dios,
2: cuidará también de mí.
1: Ay, sí, es así, señor. Entonces Dios nos va a sorprender en esta mañana. Él nos va a sorprender.
2: Bendito sea el nombre de Jesús.
1: Gloria a Dios, aleluya.
2: Gloria a Dios. Y eso es lo que esperamos. Bendito sea el Señor. Tú sabes que yo fui maestra de instituto bíblico.
1: Amén.
2: Sí, por 10 años. De

0: alumna, me cogieron maestra. Maestra,
1: sí.
0: Y pasé muchas materias que cruzaron por mí. Entre esas estaba evangelio, evangelismo.
1: Ok,
0: sí.
1: Sí.
0: Ajá. Ay, pero yo tengo mucho testimonio de esos casos. De que Dios paga deuda.
1: Dios paga deuda.
0: Dios paga deuda. Eso es increíble.
1: El Señor suple.
0: Bendito sea el nombre de Jesús. Y yo creo en esta mañana que lo que Dios está ministrándole a la persona es fortaleza espiritual.
1: Amén.
0: Mucha gente que han desfallecido, quizá creyendo que Dios no está ahí porque no lo siente, porque no lo ve, qué sé yo. Pero Dios está más pendiente de lo que tú te imaginas.
1: Amén.
0: De
1: gloria
0: tu situación. Gloria
1: Amén,
0: a Dios. Lo que Dios está permitiendo en esta mañana, ni yo tengo el control, ni esta hermana, ni JL, ni mi hermana aquí, Heidi, ni mi hermana Lacey, tienen el control. Gloria
1: el
0: a Dios. Es el Señor que está motivando todo, porque Él va a sanar heridas. Gloria al Señor. Hay gente que están heridos, hermana querida.
1: Amén,
0: no solamente de enfermedad, sino que están heridos porque han pedido a Dios cosas y ven, no lo ven realizado. Quizás le han pedido una cosa, pero no es el tiempo. Oh, Dios tiene su tiempo para todo.
1: Amén.
0: No te desenfoques de lo que tú estás pidiendo. Tranquilo. Oh, gloria a Dios. Pide tranquilo, bendito Dios, sin volverte loco. Gloria a Jesús. Tú sabes, me gustó cuando tú mencionaste lo de David, que David no se desenfocó.
1: No.
0: Gloria a Dios, aunque él ya había sido ungido, no se desenfocó en decir, ay, yo estoy ungido, yo voy a ser grande. No. Esto nos está enseñando a nosotros, bendito Dios, que cuando Dios te dé una palabra y te diga, tú vas a ser pastor, tú vas a ser evangelista, tú vas a ser predicador, no nos creamos la gran cosa.
1: Ni nos desesperemos tampoco.
0: Santo Dios.
1: Porque todo tiene, yo
0: decía
1: al principio, todo tiene su
0: Aleluya.
1: Tiempo.
0: Aleluya.
1: Yo recuerdo que cuando yo inicié a escribir.
0: Ey, santo Dios.
1: A escribir las canciones. Me
0: Dios,
1: acuerdo que.
0: Mi alma adora tu nombre.
1: Que la primera que yo fui al estudio fue en un estudio de grabación,
0: sí,
1: fue Confía.
0: Sí,
1: y según
0: Señor.
1: El borrón que me dieron, sonaba demasiado hermoso. Y yo salí de ahí llena de sueño y de ilusiones.
0: Ilusiones.
1: Y recuerdo que yo tenía. Unas cuantas actividades y yo decía, bueno, Señor, esos eran mis planes, los míos, lo de Isabel. Yo decía, bueno, Señor, de las ofrendas que me den, yo voy a sacar el diezmo y luego lo demás lo llevo al estudio. Déjeme decirle que yo agoté todos mis compromisos y no me dieron ofrendas. Recuerdo que en Higüey iban a hacer un concurso y mi mamá me inscribió. Y el ganador se llevaba una primera producción. Y yo bajé de Santo de la capital a Higüey, a ese al casting. Y cuando yo fui, mis hermanos, yo no quedé en nada. Yo no pasé. Cuando yo salí de ahí frustrada, humanamente soy humana.
0: Sí.
1: Salí de ahí frustrada. Yo me preguntaba en el camino que iba para donde mi madre. Yo decía, pero ¿y qué pasó, Señor? ¿Por qué?
0: ¿Y
1: uno sabe su talento?
0: Sí,
1: no es que
0: señor.
1: Uno canta mejor que nadie, pero uno sí sabe más o menos
0: a lo que uno da.
1: Su potencial,
0: sí,
1: exacto.
0: Señor.
1: Entonces, alguien que yo entendía que no debían de haber quedado, quedaron.
0: Mm-hmm.
1: Y yo decía, pero Dios, pero mira, quedó el fulanito y el ensejito, pero ¿y por qué yo no? Y recuerdo que el Señor oía esa voz que me dijo. Es que no es cuando tú quieras, es cuando yo diga.
0: Ah, bueno.
1: No es al tiempo tuyo, es al tiempo mío.
0: Ay, Jehová, Dios.
1: Y yo agarré a mis hermanos, míreme que empecé a llorar todo el camino. Cuando llegué a mi casa de mi mamá me dijo, ¿qué fue? Y yo, que no quedé. ¿Por qué tú lloras? Y yo, no, porque ya yo entendí algo. De que no se trata de cuando yo quiera, es cuando Dios
0: cuando
1: decida.
0: Dios quiera,
1: y le dije, bueno, Señor, mira mi cuaderno ahí donde está. Lo cerré y agarré y me olvidé de grabaciones. Me centré más en la prédica en ese tiempo, me enfoqué más en la predicación y dije, Señor, si tú lo que quieres que yo siga cantando canciones con pistas de otro, yo lo hago, no hay problema. No es que menosprecie las canciones de otro, porque
0: aún tengo
1: las mías y
0: pero
1: canto,
0: si
1: y canto más la de otro que la misma mía.
0: Sí.
1: Pero si tu plan es que yo siga así, no hay problema. Y déjeme decirle que cuando llegó el tiempo de Dios, yo grabé una producción en menos de un mes y todo lo que yo necesitaba fluyó sin ningún problema.
0: Así es.
1: Yo iba al estudio de grabación, dejaba

0: una alabanza voz guía, y cuando iba ya a montar la voz a esa producción, yo dejaba dos más. El caso es que en menos de un mes yo grabé mi primera producción. O sea, sí, que sí, cuando llega el tiempo de Dios en algo, no hay obstáculo. Aleluya. No hay problema. ¿Por qué? Porque es el bendito tiempo. Ya las puertas, Dios, todo está abierto, todo,
1: sí,
0: está ahí,
1: Señor.
0: Entonces, hermano, lo que te quiero decir en esta hora es que no te desesperes. El tiempo de Dios determinado, cuando llegue, mire, usted se va a dar cuenta. Sí, es, Señor, que el tiempo de Dios es perfecto. Cuando todo llega a su tiempo, aleluya, no hay problema, dificultad. Ahora bien, antes de llegar el tiempo de Dios, hay problemas y dificultad.
2: Sí, Señor. Eso es así. Dios.
0: Antes de llegar.
2: Cuando es el tiempo de Dios, Dios pone la gracia en ti.
0: Dios pone, me acuerdo que
2: tú comienzas a caerle bien a la gente, lo económico no se sabe de dónde, pero quien menos tú crees, te dice toma, paga.
0: Sí, Señor. No, y lo lindo del caso que hubieron personas que me daban su palabra de apoyo. De apoyo sobre, o sea, tanto en económico como congregacional, para invitarme, qué sé yo, y a esa persona le daba amnesia. De mí no se acordaba más
1: nunca.
2: Y a veces nosotros, y a veces nosotros comenzamos a criticar
0: y a cuestionar
2: y a juzgar a la otra persona cuando no sabemos que es el mismo Dios que está obrando.
0: Que cerró esa puerta.
2: Sí, es el mismo Dios.
0: Porque es que cuando es el hombre que obra a favor de otro, nosotros no le damos la gloria a Dios y no le damos la gloria al hombre.
2: Exactamente.
0: Entonces Dios, eso es lo que quiere muchas veces en nuestras vidas, de que entendamos de que es Él que está obrando, que no es porque fulanita o fulanito de tal te dio.
2: Exactamente.
0: O te llevó, sino que yo, Jehová, fue quien abrió las puertas.
1: Sí, Señor.
0: Entonces, uno se sorprendió. En una ocasión alguien me dijo que me iba a llevar a una actividad de pastores del presbiterio. Yo estaba muy emocionada, porque cuando te le dicen de hablar, llevarlo a un lugar, y más cuando está iniciando, uno se siente ilusionado. Pues resulta que cuando llegó el tiempo, llevaron a otra persona y a mí no. Y sin embargo, cuando yo menos lo esperaba, Jehová me abrió una puerta mucho más grande que esa.
1: Así mismo.
0: Con alguien que yo no conocía. Sí, o sea, con esto que te quiero decir es que cuando Dios cierra una ventana, cuando cierra una ventana, porque se abre una puerta mucho más grande. ¿Por qué? Porque es que Dios quiere, vuelvo y siempre repito, Dios quiere sorprender Él.
1: Y hay mucha gente que nos están escuchando que no entiende eso.
0: Que no lo entiende.
1: No lo entiende, que cuando se cierra una ventana, Dios va a abrir una puerta
0: mucho más grande. Y yo cuando venía. Cuando me abrieron esa puerta mucho más grande que la que se cerró, yo venía riéndome sola. Yo decía, wow, Dios mío, pero verdaderamente que tú eres tremendo, el Señor. Aleluya. El Señor te sorprende en cosas, pero hay algo que nosotros tenemos que hacerle fiel al Señor.
1: Sí, Señor.
0: Cuando nosotros le somos fiel al Señor, a pesar de lo que sea, a pesar del quebranto, a pesar del dolor, a pesar de la dificultad, a pesar de todo... mantenernos firmes, aunque hay un momento como que uno se dobla.
2: Somos humanos.
0: Hay momentos que dudamos. Hay una alabanza que llama Pelea, que yo la escribí. Y esa alabanza yo la escribí por un proceso. Y es que tenía una dificultad con mi hijo pequeño. Y era una dificultad muy difícil. Y yo humanamente escondí mi armadura, escondí mi espada. Escondí mi espada y me rendí. Solamente yo lloraba y decía, pero Dios mío. Y me olvidé de que el Señor me ha dado poder y autoridad. Y escondí mi espada y mi armadura. Hasta que un día, gloria a Jesús, yo empecé a estudiar los valientes de David.
1: Oh, gloria a Dios.
0: Y hay uno que ese fue que me marcó y me hizo entender de que uno tiene que pelear y no correr.
1: Así
0: es. Y es Sama. No sé si usted ha escuchado de Sama. Dice la palabra del Señor que Sama, hubo una aldea que vinieron los filisteos y la asediaron.
1: Sí.
0: La cogieron y que todo el que estaba en esa aldea salió corriendo y se fue de la aldea y le dejó su territorio a los filisteos. Pero dice la palabra que Sama se paró en medio de la aldea y con su espada venció a los filisteos.
1: Así mismo.
0: O sea, eso me hizo entender a mí de que cuando otros corren, tú y yo tenemos que detenernos, sí, y pelear, Señor, por nuestro territorio, amén, por nuestra, Señor, casa, por nuestros hijos, así por es, nuestra finanza, por nuestra salud, y no salir corriendo, oh, y dejarle lo nuestro al diablo. Amén. Señor, lo reprenda.
1: Amén.
0: Porque es que Dios nos ha dado poder y autoridad, sí, para pelear y vencer cualquier dificultad. Y dice la palabra que a él se le quedó la espada pegada en la mano. Pero el Jehová le dio la victoria.
1: Aleluya.
0: O sea, que aquel que salió corriendo, yo tengo, prediqué ese tema con el tema no corra, pelea.
1: Sí.
0: Aquel que salió corriendo, pero él no salió corriendo, él se paró en medio de la aldea. Entonces tú y yo tenemos que pelear por no, por lo nuestro, sí, por nuestro territorio, así no es, dejarle nuestros hijos al enemigo, no rendirnos, que tú tengas un hijo en el vicio, en la droga, una hija, lo que sea,
1: oídos,
0: no rendirnos, sino mantenernos peleando, ay, a favor de nuestra casa, ¿por qué? Sí, porque, Señor, es que Jehová te no ha dado el poder y la autoridad. Él dijo en su palabra de que mayores cosas de las que él hizo nosotros vamos a hacer. Pero muchas veces nosotros, para poder recibir, tenemos que ser locos. Locos en el sentido de que en Dios no suman dos más dos. En Dios hay cosas que no tienen lógica.
1: Así mismo.
0: Entonces, nosotros últimamente no hemos vuelto demasiado lógico. Demasiado lógico. Queremos saber de por dónde que le entra el agua al coco, como dice. Queremos saber, y Dios, cómo Dios lo va a hacer. Y a mí no me interesa cómo Dios va a hacer las cosas. A mí lo que me interesa es que Dios la hace.
1: Sí, Señor.
0: ¿Cómo la va a hacer? Yo no sé.
1: Amén. Gloria a Dios.
0: Entonces, de eso vino pelea. Yo empecé, cogía a Débora, dice: soy una mujer que pelea.
1: Muy bonito.
0: Soy una mujer que arrebata. Soy una mujer como Débora, en tiempo de guerra yo saco mi espada. No le tengo miedo al gigante.
1: No le tengo miedo, aleluya.
0: Aunque en nuestra humanidad,
1: oh, gloria a Dios,
0: hay momentos que tememos porque, aleluya, somos humanos,
1: sí,
0: y nos rendimos. Pero hay un momento que tenemos que entender de que Dios, oye, es varón de guerra. Dios no se, hay gente que tienen a Dios metido en una cajita y entienden que de ese cuadrito Dios no puede salir.
1: Ahí no sale Dios.
0: Pero es que Dios no tiene límite,
2: omnisapiente, omnipotente, omnipresente. Nada es imposible para él. Tiene el control y el dominio de todas las cosas.
0: Pero a mi Dios está recargando, me he puesto en mi celular.
1: Así mismo, tranquila, quieta. Yo sabe que yo te estoy escuchando. Digo, pero ¿a quién fue que se le ocurrió decir que ella no tiene una voz comercial? ¿A quién? Eso me está sonando por la cabeza. Porque ella tiene una voz muy dulce. Muy dulce. Y además la autoridad de Dios, que eso es lo que importa.
2: Eso es lo importante. Eso es lo importante. Eso autoridad.
1: Que sobresale de su voz. Fue lo que le molestó a la persona. Que sonó y dijo: gloria al Señor. Porque tú oh, gloria a Dios.
0: No,
1: escúcheme que le diga tú. En sus canciones y en la forma de hablar, gloria al Señor, yo estoy dimensionando que hay fuerzas muy, muy poderosas de Dios. Bendito sea el Señor. Que el Señor no necesita, gloria a Dios, que hablemos duro.
0: No.
1: O que seamos estruendosos.
0: No.
1: Porque a mí me pasó como le pasó a usted. Ay, qué gracia, que yo me reía demasiado. Pero a mí me importa, porque yo me sigo riendo. Eso es según lo que Dios me ha dado.
0: Amén.
1: Para reír. Gloria a Dios.
0: Gloria,
1: yo no le voy a llorar a nadie. No, puede venir la situación que sea, pero yo no le voy a llorar.
0: No.
1: Bendito Dios, si no voy a estar confiada
0: en el Señor.
1: En el Señor.
0: Amén.
1: Bendito
0: así
1: sea el nombre del Señor. Así que queremos que esos números, ¿cuáles son los
2: 809-550-8266. 809-550-8266. Esa es nuestra línea, sí, de comunicación. Ese mismo número vía WhatsApp, uh-huh, lo pueden utilizar. 809-550-8266. Cuenta de Banco Popular. Deben permitir que Heidi. Adelante, Heidi, dame los números de cuenta. Cuenta del Banco Popular, cuenta del Banreservas. ¿Cuáles son esos números, Heidi?
3: Muy buenos días, JL. Tenemos una llamadita. Bendiciones, buenas.
4: Buenos días, buenos días.
3: Adelante, mi querida.
4: Yo te llamé a ver porque yo llamaba y no nunca lo cogía y yo creía que estaba dañado ya, pero ya veo que sí. Que está bien, que puedo llamar ya. A veces yo quiero llamar y no puedo.
3: Ok, mi querida, muchísimas bendiciones.
4: Dios te bendiga.
3: Amén. Amén, igual.
2: Bueno. Atención, Carlos Narrable, atención. Pasa por donde Mariana Ramírez. Atención, Carlos Narrable. Pasar por donde Mariana Ramírez a buscar por allá una ofrenda. Así que atención, Carlos Narrable. Pasa por donde Mariana Ramírez, que hay que buscar una ofrenda y muchas bendiciones, colmado, bendición de Dios, de nuestra querida Mariana Ramírez, que papá Dios me la bendiga, me la guarde, me la proteja, me le supla todo lo que ella necesite, tanto físico, espiritual, así como material, que cada día ella pueda seguir viendo la mano del Todopoderoso, obrar en ella de una manera supernatural. Así que muchas bendiciones para nuestra querida Mariana Ramírez.
3: Sí, señor. Atención, Carlos Narrable, pasar por allá. 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Pero esas personas que están fuera del país y también quieren apoyar a este ministerio, pueden mandar sus aportes a través de Eustacio de la Cruz a la calle Francisco Alberto Feliciano, número 109, Antigua Calle Amba, sector El Papagayo, La Romana, República Dominicana. Todas esas personas que están fuera del país y quieren colaborar con esa jornada maratónica, lo puedes hacer a través de envío. Así que seguimos.
1: Oh, gloria a Dios.

0: Pastora Elisa Reyes y nuestra invitada Isabel Rodríguez. Usted la puede conseguir en YouTube. Claro que sí, Isabel. Isabel Rodríguez, ¿cómo te podemos conseguir o buscar en las diferentes redes sociales?
1: En YouTube me pueden buscar como Isabel Rodríguez Confía, porque así es como aparezco. YouTube me le puso ese sobre. Si usted pone a Isabel Rodríguez,
0: no le va a aparecer.
1: No voy a aparecer. Pero si pone Isabel Rodríguez Confía,
0: okay,
1: de una vez va a aparecer. De igualmente en Facebook, en Instagram, Isabel Rodríguez, nada más.
0: Ok. También, no solamente es cantar.
1: También predicamos.
0: Ok, el paquete completo. Si usted quiere invitar al mismo tiempo que predique, así se economiza el predicador.
1: Yo valgo por dos.
0: Claro, así él predica y canta. Y le hace el paquete completo.
1: Yo no puedo divorciar uno del otro. Los dos están de la mano.
0: Qué bien. Sí. El número telefónico para contactos.
1: 809-965-8175.
0: Repita.
1: 809-965-8175.
0: Vamos a estar orando, pastora Elisa, por las diferentes personas y nuestra invitada. Vamos a estar orando por las diferentes personas que han estado llamando, que han estado escribiendo, pidiendo por una u otra cosa. Y vamos a hacer una oración por todas esas peticiones de esas personas que han estado llamando y que han estado escribiendo. Y si alguien quiere llamar o escribir, nuestra línea telefónica 809-550-8266. Adelante.
2: Sí, pero todavía no hemos escuchado la primera llamadita que diga, gloria al Señor, que está dispuesto a... ¿Cuánto es que vamos? ¿Por dónde es que vamos?
0: Necesitamos 31,357. Sí. 31,357 necesitamos para el pago de la TCS.
2: Y yo sé que está muy, muy romántico con nuestra hermana Rodríguez. Miren, yo estoy derrochada, si no saben lo que es eso. Bendito sea el nombre del Señor. Pero yo sé que al igual que yo, usted también se ha deleitado escuchándola. Eso es bueno. Pero también tenemos situación. Aleluya, vamos a cumplir con nuestro... con nuestro asunto, lo que tenemos, bendito Dios. Por eso que nosotros estamos en jornada maratónica, y usted lo sabe, gloria a Dios, que eso son lo principal, lo primero que nosotros tenemos en este espacio. Bendito sea el Señor, ahí está. ¿Sí? Dios bendiga. Sí, amén.
3: Le habla la salonera Pilier.
2: Hola, salonera.
3: Bien, gracias. Entonces, de los 31,300, ¿con cuánto?
2: 50.
3: Ah, bueno, déjenlo en 30, que yo creo que los 1,350 lo pueden pasar a buscar por el salón.
2: Amén.
3: Una oración por mi salón, por mi negocio, de mi clientito, señor, para seguir aportando. Les exhorto a toda la salonera, a toda la peluquería, que se unan, que por una buena causa.
2: Amén. Gloria a Dios. Candela.
0: Bien. Entonces ella va a aportar, sí, ella va a aportar 1,357, ah, claro, bien, para bien. Para dejar la deuda en 30.
2: Sí, señor.
0: Excelente.
2: Amén. Eso está bien. Vamos a escuchar esa próxima. Sí, Dios bendiga.
4: Dios le bendiga a cada uno de mis hermanos.
2: Amén, mi amor.
4: Amén, amén. Esto es anónimo. Tengo una persona que él predica en esta radio. Yo voy a aportar $40. Yo voy a tener mi nombre anónimo, pero mientras ustedes soltaban la palabra, pude sentir mi espíritu de aportar grande, porque quiero compartirles alguna vez a través de esa plataforma, ¿me?
2: Sí.
4: Hemos recibido palabras de aliento y palabras de vida, porque ya en estos tiempos hay gente que, a pesar que la Biblia dice que es muy importante que tenemos que comer del altar, y es un altar radial donde se tiene que pagar muchas de las cosas.
2: Amén.
4: Y ahí sale, ¿usted me entiende? Y eso hay que tener conciencia, porque Dios, hay gente que están, amén, comprometido con Dios. Yo creo que de los poquitos que Dios nos da, tenemos que sacar un poco para bendecir. Amén. ¿Usted me entiende? Entonces, yo me voy a poner en contacto con la persona, no sé si te puede coger mi número.
1: Sí.
4: Y o le escribo, sí. O usted me escribe por mensaje. Entonces, yo tengo una persona que de confiar. Si usted me escribe, entonces yo le daré toda la información, porque no quiero, yo sé que voy a salir al aire.
1: No, no, escucha la información de aquí.
5: ¿Cómo? Deme su número de teléfono, mi querido.
4: 857-243.
5: ¿Es un número internacional?
4: Sí. Sí, yo estoy en Massachusetts.
5: Ah, pero mire, deme un segundito, escúcheme. Este mismo número que usted está llamando tiene WhatsApp. Escríbame.
4: Es que, yo voy a intentar escribir.
5: Sí, número tiene WhatsApp. Agréguelo y escríbame.
4: Ok, está bien. Perfecto. Ajá, okay. Ok, está bien. Ok.
1: Dios te bendiga y muchas gracias, mi amor.
4: No hay problema. Dios le bendiga más. La paz del Señor.
1: Amén, mi amor.
5: Mi querido.
1: Amén. Qué bueno. Eso lo hace Dios. Así que usted sigue llamando todavía. Todavía falta mucho. Gloria al Señor. Así que queremos que el Señor.
5: Dime. Queremos que el Señor.
1: Sí. Siga obrando en esos corazones.
5: Siga supliendo.
1: Ay, hermana, caramba.
5: Y recordarle a las personas que los envíos deben de ser al nombre del Señor Eustacio de la Cruz. Tanto los nacionales como los internacionales.
1: Así es. Bendito. ¿A dónde?
5: Al nombre.
1: No, ¿y a qué lugar?
5: No, lo puedes hacer a través de Caribe Express, sí, o ese Junior y así.
1: Cualquier compañía, exactamente. Mm-hmm. Adelante. Buenos días. Dios bendiga.
6: Y que Dios me lo bendiga más.
1: Amén.
6: Anóteme con 1,000 pesos por agradecimiento, porque yo sé de dónde Dios me sacó.
1: Amén, amén.
5: ¿Tiene el nombre o anónimo, mi querido?
6: No, ya a mí casi todo el mundo me conoce. Mi nombre es Felipe.
5: Felipe, ok.
1: Y yo no te conozco. Llevo.
6: Yo lo llevo porque yo soy temeroso de Dios y yo soy temeroso de Dios y yo, ya usted sabe, yo no tengo miedo a la cosa de Dios.
5: Amén, mi querido. ¿Tiene alguna petición? Bueno,
6: yo tengo salud por la gracia de Dios, pero también quiero que mis hijos vengan, que vengan a los pies del Señor.
5: Por la salvación, aleluya, de sus hijos.
6: Pero no me desespero, porque yo sé que Dios tiene su tiempo para hacer la cosa. No vivo desesperado. Claro. Nada me desespera.
5: Claro.
6: Muchas bendiciones.
5: Amén.
1: Amén, amén.
5: Pastor, esté orando por esa petición.
1: Sí, Señor.
5: Para que el Espíritu Santo esté tratando con esos corazones.
1: Sí, Señor. Ahí está la próxima. Dios bendiga. Amén. Buenos días.
7: Amén. Dios bendiga. Yo me debo 400 pesos y lo llevo esta tarde o mañana. Esperanza de casa.
1: Dios te bendiga, Esperanza. Gracias. Así que usted siga llamando, porque todavía podemos recibir un par de llamaditas más, ¿verdad, JL? Gloria a Dios, antes de que rompamos orando, que yo se la voy a soltar a ella. Ay, ay, ay, gloria al Señor, bendito sea el nombre de Jesús. Así que usted llámenos, gloria al Señor, y diga que usted también es parte de este ministerio, porque yo sé que a usted le duele este ministerio, y yo sé que todo lo que hacemos, gloria al Señor, ha sido, mira, es maravilloso lo que Dios está haciendo en esta mañana. Yo te voy a decir, hermanita querida, yo vine, pero yo no tenía el propósito de que me iba a sentar. No, yo vine a trabajar, bendito sea, como yo digo, aquí, a ayudar a las personas cuando llegan. Esa es una de mis metas principales. Pero cuando Willy me vio, él se vio, se puso contento. Y me dice, espérate. Párate. Ahí, gloria al Señor. Y yo le digo, no, espérate, que voy para la cocina. Gloria al Señor. Y gracias a Dios, estoy junto a usted. Bendito sea el Señor, porque venía escuchando. Y claro, que esas palabras me estaban ministrando en las canciones, muy bonita, gloria al Señor, y todas esas cosas, porque son las cosas que me gustan. Bendito Dios, y lo que Dios está haciendo en esta mañana es sorprendente. Yo puedo decir, gloria a Dios, que mientras Heidi hablaba y daba las informaciones, yo veía que el Señor ponía curita. Oh, gloria a Dios, curita.
5: Gloria a Jesús.
1: Dios, yo decía, tú estás sanando.
2: Amén, gloria al Señor, aleluya. Porque esta curita no era para tapar heridas. No, no, no, no.
8: Gloria a Dios.
2: Esta curita era para sanar.
8: Amén,
2: gloria, gloria al Señor. Santo. Y yo sé que hay gente que estaban heridas, que pensaban que Dios lo olvidó. Gloria, que ya Dios se olvidó de ellos, que ya Dios no lo quiere. Que, oh, gloria a Dios, que gloria no saben qué hacer. Pero en esta mañana lo que Dios ha hecho es para acordarse que Dios existe, que Dios es bueno. Bendito sea el Señor. Y que las cosas que Dios hace con usted es para que tú sepas que Dios te tiene presente, que Dios te tiene presente. Bendito Dios, no importa lo fuerte o lo que tú estés pasando, lo que estés viviendo, ten presente que Dios está mirando. Gloria a Dios. Y Dios va a obrar a tu favor. Bendito sea el nombre de Jesús. Así que, hermana querida, vamos a orar. Vamos a permitirnos que nuestro hermano JL nos lea las peticiones.
0: Bendito Dios. Aleluya. Vamos a estar orando por todas esas personas que han estado, estado llamando, sí, que han estado escribiendo. Dios sabe, Dios conoce cada una de esas peticiones. Y vamos a estar, orando para que Dios obre, Padre, en esta tarde ya, 11 minutos, para que Dios esté obrando en cada una de esas personas, Dios, que están en sintonía, Dios, disfrutando de esta maratónica, para que Dios obre según la necesidad de cada uno de ellos.
2: Bendito sea el nombre de Jesús. Aleluya.
8: Celestial, que moras en los cielos. Te seguimos dando gloria, honra y toda alabanza es para ti, Señor.
2: Sí, Señor.
8: En esta hora te presentamos cada una de las peticiones hechas en este día. Tú conoces, no lo conocemos más, tú sí conoces cada una de estas personas y sus necesidades. Y también sabemos de que tú eres un Dios todopoderoso, un Dios, aleluya, que hace de lo imposible posible. Te pedimos, Señor, mira ese problema legal, Dios del cielo. Tú eres nuestro abogado por excelencia, Señor amado. Sabemos que tú lo puedes hacer, Dios del cielo. Obra con poder y gloria a favor de cada una de estas peticiones. Obra a favor de cada una de estas personas, Señor amado, entendiendo, Dios, que todo tú lo puedes hacer, de que para ti todas las cosas son posibles. Creemos en los milagros, creemos de que tú obra a favor de cada una de ellas, Dios del cielo. Oh, Padre amado, en este día sean sorprendidos con ese milagro, que puedan testificar de lo grande y poderoso que eres tú, oh Dios del cielo, porque sabemos que tú estás vivo, que la tumba está vacía, aleluya. Oh, y que tú eres nuestro socorro, de que tú eres nuestro pronto auxilio en las tribulaciones, aleluya.
2: Oh,
8: como dijo el salmista David, ¿de dónde vendrá mi socorro? Mi socorro viene de Jehová, quien hizo los cielos y la tierra. Aleluya, tu palabra dice que tú eres nuestro pastor. Jehová es mi pastor y nada me faltará. Sabemos, Señor, que tú tienes cuidado de nosotros. Tú tienes cuidado de cada uno de los oyentes, de cada uno que ha mandado su petición. Gracias, sabemos, Señor, que tú lo vas a hacer. Por eso te damos la gracia. Por eso cantamos victoria anticipada. Porque sabemos, Señor, que recogeremos el botín de cada proceso. Recogeremos, aleluya, las bendiciones. Que no importa por dónde estemos atravesando, sabemos que no estamos solos, que tenemos un Dios vivo y de poder. Aleluya, gracias, Señor.
2: Aleluya.
8: Oh, gracias, Espíritu Santo. En el nombre,
2: Señor,
8: de Jesús.
2: Aleluya. Seguimos clamando,
8: amén,
2: Señor. Seguimos, bendito Dios,
8: gloria,
2: presentándote, oh, gloria a Dios, a esos ofrendantes, Señor. Aleluya,
8: Señor,
2: que están
8: Jesús
2: ahí. Pero tú sabes la dificultad.
8: Sí, Señor.
2: Aleluya. Lo que ellos que se han desprendido, Señor,
8: sí, Señor,
2: para dar para tu gloria, Dios mío. ten misericordia de ellos, Señor. Oh, gloria a Dios, sus peticiones tú las conoces, Señor. Yo sé que tú vas a obrar de manera especial. Yo sé, Señor, que tú tienes cada una de esas peticiones en tus manos. Bendito sea el nombre de Jesús, y que tú vas a obrar conforme a tu misericordia. Gracias, Señor, por ello. Mira a los enfermos, Padre. Mira a los enfermos, los que han pedido, Señor, porque necesitan salud. En el nombre de Jesús, nombre que es sobre todo nombre, pedimos, Señor, restauración, sanidad a esos cuerpos. Dios mío, que comiencen a sentir que tú eres Dios. Pero mira lo que tienen sentimiento en el alma, Señor, aleluya, que tienen carencia, Dios mío, afectiva, que están sufriendo, Señor, tú lo conoces, lo que han pedido por la familia, Dios, en el nombre de Jesús, esa familia está en tu mano, Señor, así como decía ella, hay que levantarse a pelear por ellos, Padre, en esta hora,
9: en el nombre de Jesús,
2: gloria a Dios, reconocemos tu poder. Reconocemos tu poder, Señor. Devuelve los hijos a los padres. Devuelve los padres a los hijos, Señor. En el nombre de Jesús, te damos gracias por lo que tú has hecho en esta mañana. Gracias, Señor, por mi hermana. Bendícela de una manera especial, Señor. Aleluya. Y como nosotros decimos, sorpréndela, Dios. Sorpréndela, Espíritu Santo. Aunque ella no ha dicho sus peticiones, pero yo sé que en el fondo del corazón hay alguna. Oh, gloria a Dios. Y nosotros reconocemos esta mañana que tú obrarás a favor de Heidi, a favor de JL, a favor de Lisa, a favor de nuestra hermana también. Gracias, Señor, por lo que estás haciendo. Y por Willy, Señor, cuídalo, bendícelo de una manera especial, Señor. Él está en tu mano. Gracias por lo que ha hecho, Dios. En el nombre de Jesús. Amén y amén.

0: Ya para finalizar, señora, hay que finalizar. Tengo por aquí una pista y no puedo irme sin que mi invitada, nuestra invitada, nos cante un pedacito de esa canción, Más de tu presencia, y que reitere cómo la podemos conseguir en las diferentes redes sociales y su número de contacto.
1: Mi número de contacto es 809-965-8175.
0: Repita.
1: 809-965-8175.
0: ¿Y cómo la conseguimos en las redes sociales?
1: En YouTube, Isabel Rodríguez Confía. Y en Facebook, Isabel Rodríguez, e Instagram, TikTok también.
0: Qué bien.
1: Como Isabel Rodríguez por todas partes.
0: Qué bien. Vamos a escuchar. Adelante, Willy Supreme.
2: Gracias. Estaba cumpliendo con unos compromisos de prédica por ahí que tenía, la cual había quedado un poquito mal. Estaba tratando de resolver ese asunto. Y gracias por nuestra querida líder amada Isabel Rodríguez, adoradora, evangelista.
1: Gracias a usted por invitarme.
2: Y misionera, ya ella es de aquí. Sí. Amén, la van a tener aquí a Isabel Rodríguez. Y yo sé que muchas personas fueron edificadas. Hay una llamada, hay que sacarla al aire.
0: Sí, vamos a ver.
2: Veamos quién anda por ahí. Dios bendiga.
3: Amén, igualmente.
2: Líder
3: amada. A la adoradora o ministradora que dice que viví en Santo Domingo, nos hemos sentido como parte de la directiva muy satisfechos con su participación. La puerta está abierta y hazte de cuenta que tú eres parte de ese ministerio.
1: Amén, amén. Gracias.
2: ¿Sabe quién te
3: Dios
2: habla?
3: Te bendiga. Dios, ¿sabe quién Dios te bendiga? Habla.
2: Ese no. Es uno
3: el hermano,
2: de los ejecutivos.
3: El hermano Kiko.
2: Cariñosamente, el hermano Kiko, uno de los líderes nuestros de aquí. Así que, hermano Kiko, ella era de la directiva ya nacional de Evangelismo del Concilio de Asamblea de Dios, la cual ya la tenemos aquí en La Romana, no la vamos a soltar.
3: Dígale a Keila que le tome los datos a esa muchacha, sí, para que tenga más participación, que se sienta parte nuestra.
1: Amén, amén. Muchas amén. Gracias, ministro.
2: Amén. Yo sé que
3: Dios
2: hubo,
3: te bendiga.
1: Amén. Amén, igual.
2: Yo
1: gracias.
2: Sé que hubo muchas sanidades. Dios hizo como Él quiso en este amén. Día. Cerca de la pastora Elisa, que siempre se le pega algo bueno a uno cuando uno está cerca de la pastora Elisa. Hay mucho testimonio por ahí. Que gloria, yo sé que a medida que vayan fluyendo los días, uh-huh, la gente estará llamando y testificando. Y si alguien quiere gloria, soltar Jesús, una caliente, ahora mismo aquí estamos. Amén, antes de que gloria, la líder ya. Estamos casi ya en la parte final, solo despidiendo casi para que la líder pueda ir. Pero antes, si usted tiene un testimonio por ahí, Jota, lo puede soltar, ¿verdad? Si alguien tiene un testimonio, claro. Lo puede soltar, que yo sé que hay personas que se han alimentado hoy, han comido bueno hoy. ¿Han comido bueno, Jota, hoy?
0: Claro, vamos, Willy, vamos a permitir que nuestra invitada esté, porque veo una pista acá de una de sus canciones.
2: Ajá.
0: Tengo entendido que esta es la más reciente, ¿verdad?
1: Sí.
0: Más de tu presencia. Y vamos a permitir que ella en vivo.
2: Oh,
0: claro, mira, que sí, claro que sí. En vivo, sí, en vivo, como la pista esté por acá, ella la esté cantando. Wow. Así que voy a dejar la pista para que ella nos esté deleitando con esta canción, Más de tu presencia.
1: Amén, wow, gloria a Jesús. No son fáciles.

0: Entonces,
1: aleluya.
0: Oye, se siente la presencia de Dios.
1: Espíritu Santo,
0: la autora de este, de estas canciones, ella misma, Jota, le puso una pista ahí. Y como es de ella,
1: gloria,
0: lo hizo original.
1: Amén.
0: Y más la presencia
1: gloria
0: de Dios moviéndose. Yo sé que
1: sí,
0: algo
1: Señor
0: está
1: Jesús
0: pasando en los hogares, porque la presencia de Dios
1: gloria
0: se siente
1: Dios
0: muy fuerte aquí en este
1: Santo
0: lugar.
1: Jesús.
0: Y si se siente aquí la presencia de Dios, me imagino o pienso
1: gloria
0: la gente
1: Jesús
0: que está recibiendo sanidad.
1: Amén. Gloria
0: la gente
1: Jesús
0: que está recibiendo liberación. La gente que está cambiando
1: Jesús
0: su mentalidad. Hay muchos testimonios
1: Jesús
0: que saldrán de aquí, pero reciba lo suyo de aquel lado y no se quede con esos testimonios. Hable lo que
1: Santo
0: el Señor está haciendo en este día a través. Dios bendiga
1: Santo
0: nuestra querida
1: Jesús
0: líder Isabel Rodríguez.
1: Amén.
0: Dios bendiga
1: gloria
0: a Jota por tener esa iniciativa. Dios bendiga. ¿Quién anda por ahí? Vamos.
2: Amén, amén, hermano. Oye, pero qué presencia.
0: ¡Santo! Wow, santo Dios, gloria sea su nombre.
1: Gloria a Jesús.
0: Wow. Ay, está fuerte, Dios. Santo.
2: Bendecido y bendiciones para usted.
1: Sí, Señor.
2: Bendiciones. Bendiciones.
0: Amén, amén, amén. Está fuerte la presencia, está fuerte. Wow, gloria a Dios. Aprovechemos esa presencia. Toque el manto, como dijo alguien. Tóquelo a través de la fe. Y de esos
1: gloria
0: testimonios que ha dado la sierva aquí para la gloria de Dios.
1: Gloria a Dios.
0: El Señor hizo en aquel entonces, cuando Él estaba en la tierra, después, a través de del tiempo, Dios dejó los apóstoles. Después de los apóstoles, Dios dejó un remanente.
1: Amén.
0: Y después
1: gloria
0: de los remanentes, eso ha llegado más allá de Israel.
1: Amén.
0: Porque
1: gloria
0: estamos
1: a Jesús
0: en otro continente, en el continente
1: sí,
0: americano.
1: Señor.
0: Llegó tan lejos que en
1: gloria
0: el continente americano está la presencia de
1: así
0: Dios.
1: Es.
0: Hombres
1: amén
0: y mujeres que anunciamos un evangelio en la cual
1: Dios
0: Cristo pagó, lo hizo
1: sí,
0: todo.
1: Sí,
0: lo hizo todo,
1: Jesús,
0: todo. Venía a mí, todo lo que estéis trabajado y cargado.
1: Sí,
0: y yo os haré descansar. En la cruz,
1: sí,
0: Él pagó el precio de nuestra salvación. En la
1: gloria
0: cruz nos sanó. En la cruz nos liberó. Y en la cruz nos dio
1: gloria
0: vida. Si tú no tienes paz, si estás a punto de quitarte la vida,
1: gloria
0: si no encuentras rumbo,
1: gloria
0: ni encuentras camino, aquí está Cristo,
1: gloria
0: que es el camino, la verdad y la vida.
1: Ay, ay, ay.
0: En esta hora hay sanidad para tu casa, para tu familia, no importa el
1: aleluya
0: problema que sea.
1: Aleluya.
0: Hay una llamada, Isabel, mira a ver quién anda por ahí. Dios bendiga.
1: Dios bendiga.
3: Amén, amén, igual a ustedes allá. La unción se siente por aquí.
0: Wow, tremendo,
1: aleluya,
0: tremendo.
1: Gloria a Jesús.
0: Tremendo.
3: Ella canta para Dios.
0: Wow, santo,
1: gloria,
0: santo.
1: Gloria a Jesús.
3: Bien, aleluya.
0: Wow, gloria, gloria al Señor.
3: Oh,
0: wow, está fuerte. Gloria,
1: gloria
0: sea su nombre.
1: Gloria,
0: toda gloria. Wow, santo Dios. Aproveche esa presencia. Tú que nos estás escuchando, aproveche esa presencia. Ay, santo, santo. Gloria a Dios.
1: Gloria,
0: santo, santo Dios. Wow. Hay otra más por ahí.
4: Dios bendiga.
0: Amén.
1: Dios bendiga.
4: Sí, la adoración, la alabanza llega a la presencia de Dios.
1: Amén,
4: wow,
1: amén.
5: Gloria a Jesús.
1: Bendito
4: así
1: Dios.
4: Es, así es.
1: Bien, santo Dios.
4: En medio de la alabanza.
1: Dios.
0: Amén, amén.
1: Gloria
0: wow
1: a Jesús.
0: Qué bueno.
1: Señor Jesús.
0: Qué bueno. La gente está llamando,
1: gracias,
0: están
1: Señor
0: testificando.
1: Sí, sí.
0: Ciertamente,
1: gloria a Jesús.
0: Nosotros estamos limitados, pero Dios no.
1: Pero amén,
0: Dios
1: no, eso es así.
0: No. Se manifiesta. Y
1: aleluya,
0: donde quiera que
1: él
0: quiera.
1: Y hemos sido
0: bendecidos. Y hemos sido bendecidos, la pastora Elisa.
1: Amén, gloria a Jesús.
0: Qué bueno. Pues,
1: la gloria es del Señor.
0: Nada, también recuerden los compromisos
1: aleluya
0: que hay aquí en esta estación, que es una estación de bendición.
1: Uh-huh.
0: Es de bendición. Esto
1: amén,
0: aquí, por donde
1: gloria
0: quiera
1: a Jesús
0: que usted lo mire. Es un altar de respuesta de Dios.
1: Amén, gloria a Jesús.
0: De respuesta, de palabra, de sanidad,
1: gloria
0: de liberación, de cambio. Usted sabe la gente que estaban pensando hacer
1: sí,
0: una cosa
1: Señor
0: y ya cambiaron de pensamiento.
1: Así es.
0: Porque
1: amén, gloria a Jesús.
0: Porque hubo una presencia y hubo una palabra
1: aleluya
0: de Dios que lo redireccionó, lo devolvió hacia Dios. Gloria
1: amén
0: a Dios,
1: gloria
0: santo
1: a Jesús.
0: Dios. Y hay
1: gracias
0: gente que,
1: Jesús,
0: y hay personas que de camino serán sanados.
1: Amén.
0: Mientras
1: gloria
0: van caminando y creyendo, reciben
1: amén
0: su sanidad y su liberación. Un Dios de amor.
1: Gloria a Dios.
0: Pues, Jota,
1: gracias,
0: entonces,
1: Señor Jesús,
0: ya en esta parte final, Jota.
1: Yo puedo dar un saludito.
0: Sí. Oh, uno no. Oye,
1: pero bueno.
0: Pero bueno. Como...
1: Yo quiero darle un saludo a mi cuñada, a mi lady de Ramón. Y a mi amado esposo, que también es un fiel oyente de esta emisora,
0: oh, qué bien,
1: Miguel Ángel Ramón.
0: Miguel Ángel.
1: Sí, Miguel Ángel Ramón, hombre de Dios. Wow. Mi amado esposo, el hombre más lindo del mundo.
6: Ay, papá. No,
0: ya es, ya, bueno, ya es otro nivel.
1: Y a todos los miembros de la Iglesia Santuario de Gloria. También. Pastor Manuel Filier Santana, ese es mi amado pastor.
6: Amén.
0: Bueno, pues entonces yo también voy a saludar. Te saludo a Tata, que vio ahorita la colaboración.
7: Mira, Noelia te manda saludos.
0: Ah, la gran Noelia.
7: Sí, Noelia,
0: qué bien,
7: te manda saludos.
0: Noelia, Noelia, la gigante, la poderosa Noelia, te bendigo a ti y a toda tu familia.
6: Gracias a Dios que
0: y
6: te saluda.
0: Y te seguimos.
7: A
0: seguimos
7: todos,
0: orando,
7: a todos.
0: El
7: a todos. Saludos para
6: amo,
7: todos.
6: Yo la amo.
0: Noelia, recuerda el acuerdo, seguimos orando. Noelia, gran Noelia, bendigo a tu familia. Bendigo al coronel también. Mira, allá en la capital.
7: Entonces, Noelia, Elisa. Elisa Reyes está por acá y le dice que le manda saludo a usted.
6: Ay, Dios mío.
0: Bendigo a Ramón Llano, Hilda, Tata, Fabiola, Janete. Bendecimos a la jefa, la que sabe, la que manda, la que dirige, la que controla, la que aconseja. Esa sí sabe, doña Mélida, nuestra madre. Esa no se puede quedar. Y el Bori, saludamos a todos ellos. Churi Linda, Evangela, le bendecimos. Son gente que tiene la emisora 24/7. Tatica, que no se desconecta de ahí. Tatica, yo sé que usted fue bendecida. Aquí está JL. Tatica, que usted a veces me pregunta por Braulio y su gente. Braulio, tiene que pasar a Sabica a saludar a Tatica, que te está esperando ahí, Braulio. Pues bendecimos la vida de todos, pues ya nosotros llegó el tiempo de que nosotros vamos
7: a... Mira, yo quiero saludar a mi querida Yuberkis Altagracia Mateo, que la veo que está por acá en sintonía. También quiero saludar a mi querida Marianelli, que debe de estar también en sintonía. Y quiero felicitar a mi tía Brunilda Rodríguez Marte, quien está de cumpleaños en el día de hoy. Así que felicidades para mi tía Brunilda Rodríguez Marte, quien está de cumpleaños en el día de hoy.
0: Saludo a Camilo, que estuvo ahí escuchando ahorita en la emisora. Camilo, Juan Félix, bendecimos a nuestro querido pastor Juan Félix. También bendecimos la vida de nuestro querido pastor, pastores que estaban ahí también en el retiro que tuvimos ahí ahorita. Dios bendiga a la pastora Ruth Esther, que estuvo ahí, la pastora Milta, que estuvo ahí, Nelsido, nuestro querido pastor Nelsido, estuvieron ahí, Juan Félix, un retiro glorioso que se hace en los jueves allí, la doctora también Esther, te bendecimos, que la doctora nos escucha, la doctora Esther escucha allá en el lugar de trabajo donde ella trabaja, en el centro hospitalario, en esa clínica. Ella mantiene ahí encendida la emisora Bendición FM, así que vayan nuestras bendiciones para la doctora Esther. Y Dios bendiga a nuestro querubín, que se asoma, se avecina. Querubín está en el pasillo. Querubín es nuestro modelo. Dios bendiga a Querubín. Ahí está Daisy, la mujer de este tiempo. Nada, pues Dios bendiga a Jota. Entonces, Isabel, te despide.
1: Muchas gracias, más que bendecida, y un honor estar aquí con ustedes. Gracias por la invitación. De verdad que me he sentido en casa.
0: No, y usted tuvo un gran privilegio.
1: En casa.
0: Usted tuvo un gran privilegio, a pesar de que todos tuvimos un gran privilegio. Que conoció a Querubín.
1: Amén.
0: Y tuvimos cerca de la pastora Elisa, muy querida la pastora Elisa.
6: La querubina.
0: Pues nada, y entonces ya conoció a JL.
1: Amén. Sí, porque lo había escuchado por la radio.
0: Y hay un querubín que no está aquí ahora mismo. Hay una querubina que es Keila, la hija de Kiko, nuestra subdirectora de cabina. Ella está por ahí.
1: Sí.
0: Pero Starkin Mendoza,
6: nuestro flamante
0: director, sí. El querubín mayor. Starkin Mendoza. Vaya nuestra bendición para bien mayor. Pues nada,
1: gracias. De verdad que sí, que muchas gracias. Willy es un hombre de Dios, que nos conocemos hace muchos años.
0: Hace tiempo,
1: sí,
0: ahí.
1: Sí, porque somos del mismo equipo de evangelistas, sí. De nuestras asambleas de Dios.
0: Amén.
1: Y nos conocimos en las reuniones
0: allá,
1: nacionales, en la capital.
0: Sí. Wow.
1: Y hemos hecho una amistad muy bonita y nada, que Dios bendiga pronto y que le dé un par de trillizos cuando se case.
0: Wow, Dios mío. Soda, esa lengua inventada.
8: Bueno, se vieron pronto, parece que sí, Willy. Sí,
0: y la pastora Elisa mandándome a Dios atrás.
8: Ay, Jehová, Dios mío.
0: Pues ahí, con esa cerradura.
7: Sí.
8: Gloria a Dios. Sí, buenos días, Dios
9: buen
8: bendiga.
9: Día. Buen día, Dios lo bendiga.
8: Sí, dígame.
9: Para decirle que el alabanza tiene tanta presencia, wow. Dios, que yo estaba comiendo y tuve que parar de comer.
8: Amén.
1: Gloria a Jesús.
9: Gloria a Dios, sí, hermano Danilo.
8: Oh, gloria a Dios, Danilo. Danilo.
1: Gloria a Jesús.
9: Santo
8: Dios.
9: Santo, saludo para todos allá.
1: Gracias, amén, gracias. Igual para usted también.
0: Amén.
8: Santo Dios.
1: Gloria a Jesús.
8: Es que esto va a ser contagioso hoy.
1: Uh-huh. Gloria a Dios.
0: Pues nada, pues. Le bendecimos. Aleluya. Pues le bendecimos. Sí.
1: Gloria
0: aquí
1: a Jesús.
0: Hay miel, está la presencia, está la unción.
1: Amén.
0: Sí. Si no hacemos un corte, no salimos de esta gloria.
8: Bueno, cualquiera no quiere.
1: Cualquiera no quiere despegarse.
0: Los compromisos.
8: Oh,
0: nos,
8: Dios.
0: Nos aleluya, obligan.
1: Gloria a Jesús.
0: A salir.
1: Esto está bueno. Esto huele a vigilia.
0: Bueno, si es vigilia, imagínese lo que resta de la tarde después que se mete esa vigilia. Pues nada, le bendecimos y le agradecemos por este tiempo, Jota. Gracias
1: a ustedes, de verdad.
0: Y la volverán a tener aquí a nuestra adoradora evangelista y profeta, apóstol también.
1: El varón, dice la Biblia, que mientras más compromiso, déjese tranquilo, ¿no?
8: Sí. Y pastora.
0: Vale, más, algo.
1: Demasiado compromiso.
0: Vale, algo, diría. Pues nada.
1: Diga que Dios más da, Dios más demanda. Tranquilo.
0: De Dios bendiga pura. Se me iba a quedar pura. Pura y Ramón Llano. Ramón Llano no pura, se me iba a quedar. Pues nada, Dios le bendiga y gracias por este tiempo.
1: Gracias, Dios bendiga. Bendiciones.
0: Amén.

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minuto, completan las 2 de la tarde en esta radioestación, estación 95.1 FM. Seguimos en esta jornada maratónica. Dios te sorprenderá. Agradecer a todas las personas que han pasado las tempranas horas de la mañana a traer sus aportes. Muchísimas gracias a todas esas personas que siempre, siempre están ahí dispuestas para colaborar con este ministerio. Tengo en mis manos unos recibos que me hace llegar mi querida Heidi, personas que han estado trayendo sus aportes por esta radio. Agradecer a Jacqueline, quien trajo 500 pesos y está pidiendo por los papeles de su residencia. También un anónimo con 1,000 pesos por salud. Ginette Samboy, 500 pesos. Jorge Guerrero, 5,000 pesos. Y la profe Tía Robert Antonio con 500 pesos. Queremos bendecir de forma especial a toda esa gente que ha enviado y ha traído sus aportes. Usted también puede hacerlo. Dirigirse aquí a la calle Francisco Alberto Feliciano, número 109, antigua calle Ámbar, sector Papagayo, La Romana, República Dominicana. Aquellos internacionales que están en otras latitudes, en nuestros continentes o países, que también nos escuchan a través de nuestra plataforma www.ministeriobendición.com. También puede hacer sus envíos a cualquier remesadora dominicana, ya sea Caribe Express, Dimenpack, Western Junior, entre otras. A nombre también del señor Eustacio de la Cruz, a la calle Francisco Alberto Feliciano, número 109, antigua calle Ámbar, sector Papagayo, La Romana, República Dominicana. Así que estas son algunas de las vías para esos ofrendantes internacionales que también pueden hacer sus aportes a través de las

0: aprovechar también para felicitar en el día de hoy a personas importantes para nosotros que están celebrando un año más de vida. Son nuestros queridos miembros y miembros de la red de colaboradores. Nacieron un día como hoy Josefina Macer de Vera, le conocen como Morena, Zenobia de la Cruz, Miguel Ángel Santana, Manuel Santana, Daniel Lebrón Ledesma, Marta Mota, Manuel Santana, el niño. Ay, ay, ay. De aniversario de bodas también está Mercedes Iriaco de Berroa y Antonio Berroa. Hey, felicidades para esa hermosa pareja. Domingo Antonio Mota y Gabriela de Mota, Francisco García y Fátima Yasmín, el pastor o la pastora Martina Pinales y Julián. Ingrid Josefina Javier Díaz, Marilín de Pache, Joana Hidalgo, Magdalena Báez. ¡Ey! Felicidades para Magdalena Báez. Bendecimos la vida de todas esas personas que están hoy celebrando fecha especial. Muchísimas gracias por ser parte de nuestra gran familia de la red de colaboradores. Y recordarle a usted que si también quiere ser parte de la red de colaboradores, puede marcar nuestra línea al 809-550-8266 y 809-556-4914. Por ahí le asistirá la licenciada Daisy Santana y Lucy de los Santos. Ellas estarán tomando sus datos personales, el aporte con el cual usted hace un firme compromiso de honrar la obra del Señor, ya sea semanal, quincenal o mensual, y ya de forma automática, luego de suministrar sus datos personales, usted pasa a formar parte de esta gran familia que cada día crece. También quiero enviarle un saludo extensivo y muy especial a nuestros ofrendantes, tanto nacionales como internacionales. Señores, después de Dios y de ellos, este ministerio sigue las 24 horas ininterrumpidas llevando un mensaje cristocéntrico que restaura, cambia, vivifica vidas. Envío saludos para Juana Corporán, para Abraham Maldonado. Está residente en Boston, pero es del Cedro de Mises. Saludos para toda nuestra gente de Boston. Gente que está en Massachusetts también. Chachón también está en el Cedro de Mises. Saludos para Jacqueline Mejía, Silfredo López, Maybelline Martínez, Angélica Javier, Benita Montgomery, Dani García, Amarilis Martínez Vázquez. Amarilis, no recuerdo en qué estado estás, pero yo sé que tú siempre estás sintonizándonos, siempre nos estás escuchando, así que confirma. Dania Félix Acosta, Yajaira Calderón, Manuel Antonio y Rizarre. Yoleimi Batista, saludos para José Arturo Fuckner, alias La Guagua, desde Tortola, siempre activo. Entre otros ofrendantes, muchísimas gracias a ustedes, bendiciones, saludos especiales para todos y todas. Jornada maratónica, Dios te sorprenderá. Recordar también que tenemos a disponibilidad nuestras cuentas bancarias a través de las cuales usted puede hacer su depósito o transferencia. 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A la hora de usted hacer su depósito o transferencia, envía el voucher o comprobante para nosotros validar de que esa transferencia o ese depósito fue exitoso. Es tiempo de irnos. vamos a una breve pausa y en breve continuará el equipo que corresponde a este horario en la jornada maratónica. Dios te sorprenderá.
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Y hablando, Jehová. Hablando. Gracias a que tenemos un cuerpo atento, atento a los incidentes que suceden en esta radioestación. Recordarle que estamos en jornada maratónica. Dios te sorprenderá. Siendo ya las 2:23 minutos de la tarde, su hermano y amigo Edith Amparo, junto a Heidi Santana. Sí, sí, ella está aquí. Una secretaria número uno. La número, bueno, no la número uno, como la número dos, número tres. Pero está ahí, en el ranking. Digo que la uno está allá, la EFA. Está en el ranking. Así que les decía que las jornadas maratónicas son el método que tiene esta radioestación. Así se ha plasmado en los estatutos y también en lo que son los documentos donde está asentada en Indotel como una radio benéfica, una radio, un ministerio cristiano donde no hay ingresos fijos, sino que Indotel sugirió que se hicieran 3 jornadas maratónicas por año por el ministerio, siendo condescendiente con ese público ofrendante, ha dejado 2 jornadas maratónicas por año. Así que cuando usted escuche la palabra jornada maratónica, estamos recaudando fondos para cumplir con los compromisos ya pactados que yo he hecho mis propios cálculos. No me lo ha dicho ni la secretaria, ni la asistente, nadie. Yo hago mis propios cálculos en base a lo que de vez en cuando estamos sugiriendo para completar algunos pagos. Y si pasamos de los 450 mil pesos en gastos fijos al mes, no al año, al mes. Por ejemplo, aquí me hacen llegar un documento que estamos martillando sobre la deuda de la TCS, que en un principio estaba en 66,136 pesos con 34 centavos, de los cuales ya solamente nos faltan 21,000 pesos para completar el pago de la TCS. Y si usted calcula solamente esa es la TCS, hay que pagar luz, hay una nómina de ofrenda que se le da a cada persona que colabora, no que elabora, colabora en este ministerio. Hay que pagar internet, hay que pagar frecuencia, hay que pagar un sinnúmero de cosas en este ministerio que, aunque somos un ministerio de carácter divino, funcionamos con dinero aquí en la tierra. Así que hágase partícipe de esta fiesta maratónica y tome su teléfono y llame al 809-550-8266. 809-550-8266 es nuestra vía de comunicación. Sí, sí, usted puede llamar y decirme, mira, yo voy a ser partícipe de erradicar esa deuda de la TCS. Apúntame con tanto ahí. Yo no le voy a decir monto. No, no, no. El monto ya Dios lo puso en su mente, transmitida a su corazón, y usted ya lo tiene en el bolsillo. Así que suéltelo, que Dios ama al dador alegre, y es mejor dar que recibir. Yo quiero recibir 5 llamaditas de personas que reporten su sintonía. 5 llamaditas de personas que comiencen a reportar su sintonía. Puede ser de Villahermosa, puede ser de San Carlos, puede ser de cualquier parte de la ciudad de La Romana. 5 personas que comiencen a reportar su sintonía. Mientras tanto, quiero mandar saludos. Saludos allá en la escuela Lincoln, Abraham Lincoln School. Eso está ahí en lo que es el área de la costa central romana, sí, a todos y cada uno de los distintos personas que están laborando allá. Ahí están las personas de José Berroa, la persona de José Antonio Encarnación, el personal de Oscar Morales, el personal de Jordani Piliel, el personal de Construcciones y más, también está allá, al junto de otros muchachos más que están ahí, los de Franci. Personal de France también está ya laborando en lo que es la escuela Abraham Lincoln School Central Romana. También enviar un saludo allá en el departamento
del depósito de mantenimiento de Batey a mi hermano, a mi amigo, el muchacho que hace magia conmigo, porque es un don que Dios le ha dado. Sí, para poderme mirar así bonito con ese corte que yo tengo. Eso es magia pura. No es que él es mago, sino que Dios le ha dado una virtud para eso. Mi hermano Hunter García, de Hunter Barber Show, allá en la calle 13 de Caleta. Sí, vaya un saludo para usted, para todos los muchachos que están ahí, Dimanchi Jiménez, está Johnny Casemel y el comando Arturo, que sí, ese es el comando, el jefe de ahí. Sí, vaya un saludo para también los muchachos de seguridad, todos y cada uno de los seguridad de el Central Romana. En especial para mi hermano Rizón del Rosó, allá en el departamento de monitoreo. Alaba Dios. Al comando César Reyes. Alaba Dios. Y a todos y cada uno de los seguridad y todos y cada uno de los distintos departamentos, sí. Vayan saludos para ustedes, los muchachos del Central. Hay uno que se quilló, que me dijo, no, porque tú tienes que mandarme mi saludo a mí, personalizado. Si no es así, yo no lo quiero. Vayan saludos para mi hermano Henry Estrella. Saludo para él. Alaba el César. Quiero saludar a todos y cada una de las personas que se están conectando aquí en este live de TikTok, el cual estamos transmitiendo en este momento. Sí, usted puede ir a TikTok, buscar Edith Amparo y conectarse ahí, sí, también. Así que 809-550-8266. Quiero 5 llamaditas de personas que comiencen a reportar su sintonía. Y quiero desde ya decirle a aquellas personas que tienen hijos de promesa. Muchas personas que tienen hijos de promesa, pero que se han apartado del camino. En esta tarde, venimos con una palabra de levantamiento. No importa en el estado que esté su hijo, no importa qué tan bajo haya caído o qué tan alto esté, son hijos de la promesa y por consiguiente esa promesa tiene que cumplirse en el nombre de Jesús. Dios.

Gloria a Jesús. Jornada maratónica. Dios te sorprenderá. Dios te sorprenderá. Sí, Dios te ha de sorprender. Hoy, mañana, siempre. Porque en Dios no hay sombra de variación. Y como no hay sombra de variación, lo que Él dijo ha de cumplirse. Siempre y cuando usted no cambie de canal. Sí, porque si usted cambió de canal, cambió de dirección, lo que Dios dijo se va a cumplir, pero usted tiene que volver a redireccionarse a donde Él estaba, a donde Dios le dijo que se iba a cumplir. Porque si usted se monta en uno de los distintos trenes y ese tren hace un cambio de riel, inmediatamente usted cambió de rumbo. Y si usted cambia el rumbo, no va a llegar al mismo tiempo y en ese tren al destino que usted tomó en principio. ¿Qué te quiero decir con esto? Que tú puedes con tu accionar cambiar una promesa para bien o para mal, con tu accionar delante del Eterno.

Claro que sí, estimada. Estaremos orando por usted. Vamos a orar en este mismo momento. Vamos a orar. Póngase la mano ahí en esa parte afectada que usted me está diciendo acá en la escritura que le duele. El 1384. Póngase la mano en este momento. Dios y Padre nuestro que estás en el cielo, presento, Dios amado, tu sierva, Dios amado. Padre, esa parte que ella tiene afectada en este momento, Dios amado, cualquier dolor, cualquier circunstancia, cualquier fuerza que esté operando en su cuerpo, Dios amado, la declaramos inoperante por el poder de tu palabra, en el nombre de Jesús. Amén.

Gloria a Dios. Jornada maratónica. Dios te sorprenderá. Dios te sorprenderá. En cualquier momento. En cualquier momento. Dios te ha de sorprender. Había alguien llamando por WhatsApp. Sigue intentándolo. Estimado, gloria a Jesús. Si lo cree, para el que cree, todo es posible. Así que si usted creyó que ese dolor se va en el nombre de Jesús. Al igual que si usted creyó que sus hijos, no importa cualquier familiar que usted se le haya dado una promesa y usted lo ve que anda en situación distinta, no deje de creer que él ha de volver a donde pertenece. Él ha de volver porque Dios así lo ha predestinado. Nosotros nos apartamos, pero Dios nunca se aparta. Y como Él nunca se aparta, Él siempre está ahí presto, esperando que aquel que cambió de rumbo vuelva al rumbo al cual pertenece.

Donde estás tirado no es el destino tuyo. Donde tú estás en este momento no fue ahí donde se escribió de que tú ibas a estar. Tú estás ahí porque tomaste un camino equivocado. Y en este día te digo...

Vaya buscando en su Biblia, así usted que me está escuchando, el segundo libro de Reyes, de Samuel, perdón, a la altura de su capítulo 9. Vamos a hablar en esta tarde, esta historia muy conocida.

vuelva otra vez, que vuelva otra vez, no corra más de mí, se llama esa alabanza. Así que no corra más de Dios, no te esconda más. Tú quizás saliste corriendo.

0: Gloria a Jesús. Gloria a Jesús. Recordarle que seguimos en jornada maratónica. Dios te sorprenderá. Yo pedí 5 llamaditas porque no he escuchado el teléfono. ¿Qué es lo que pasa? Es que está. Es que. Está bueno, está bueno. Y es que han escrito por WhatsApp. Está llamando aquí por WhatsApp. Vamos a ver. En el adelante que sigan. Ahí está, ahí está. Bendición, buenas.
1: Dios te bendiga mucho, que el Señor esté con ustedes, lo bendiga siempre.
0: Mi hermano Rafael.
1: Amén, aquí en sintonía, escuchando el programa.
0: Amén, amén, hermano mío. Dios te bendiga, te guarde, te cubra y te proteja a ti y a los tuyos. En el nombre del Eterno, yo digo amén.
1: Amén.
0: Así es. Dios bendiga a nuestro hermano Rafael, siempre ahí activo a esta emisora. Segundo libro de Reyes, capítulo... Perdón, tengo rey en la mente de Samuel. Ahí está. Recibimos esta vía WhatsApp. Bendición, buenas. Bendición, buenas. Bendición, buenas. Hello. No se están escuchando. Vuelva a intentarlo, estimada. Que no se está escuchando la llamada de WhatsApp. Gloria a Dios. Gloria a Jesús. Acá seguimos. Bendición, buenas. Y ahora, ¿qué le están pasando a esta cuestión? Que la llamada ahora están entrando, pero no la escuchamos. No la escuchamos. Gloria a Dios. Atención, el cuerpo técnico. Haga presencia aquí en la cabina con esta cuestión del WhatsApp. Gloria a Jesús. Los que me están llamando por WhatsApp me pueden escribir, que puedo leerse un mensaje, ya que

Bendición, buenas. Hello. Dios, aquí está. Venga, venga, que tenemos aquí un técnico. Amado, gloria a Jesús. Jornada maratónica. Dios te sorprenderá.

0: Aló.
1: Sí, bendición, buenas.
0: Estoy, me quedé esperando lo de ayer, estoy esperándolo, no venía.
1: Ah, ok, no. Ok. Vamos a comunicarnos con nuestro mensajero. ¿Es un aporte que usted tiene?
0: Sí, un aporte que tengo. Ya desde ayer estoy llamando.
1: Ok. Es el día, apunte ese número para pasárselo a los mensajeros para que vayan a retirar esa ofrenda. Gracias,
0: no,
1: estimado.
0: Lo vamos no a pasar. Entiende bien, ¿no? Okay. Y Martín de la Rosa, Cambronal número 24.
1: Ok. Sí, uno de los mensajeros se estará comunicando con usted. Ahí está el mismo número, ¿verdad?
0: Sí.
1: Ok. ¿Cuál es su nombre? Su nombre, estimado. Y luego se fue. Gloria a Dios.

0: Segundo libro de Samuel, capítulo 9, versículo 9 en adelante. Usted se sabe bien la historia. Vamos a reconstruirla en esta tarde sin cambiarle nada, porque dice la palabra que no le quite ni le añada para que no sea hallado mentiroso. Así que déla tal y como está siempre. Así que gloria a Dios. Segundo libro de Samuel, capítulo 9, versículo de igual número, dice así: entonces el rey llamó a Siba, siervo de Saúl, y le dijo: todo el que fue de Saúl y de toda su casa, yo le he dado al hijo de tu siervo. Tú, pues, le labrarás las tierras, tú con tus hijos, tus siervos, y tú almacenarás los frutos para que el hijo de tu señor tenga pan para comer. Pero Mefiboset, el hijo de tu señor, comerá siempre a mi mesa. Y tenía Siba 15 hijos y 20 siervos. Y respondió Siba al rey: conforme a todo lo que has mandado mi señor el rey a tu siervo, así lo hará tu siervo. Mefiboset dijo el rey: comerás a mi mesa como uno de los hijos de el rey. Gloria a Dios. Dios añada bendición a su santa y divina palabra. Gloria a Jesús. Recordarle que estamos en jornada maratónica y que estamos martillando sobre la deuda de la TCS, que solamente restan 21 mil pesos. Así que yo quiero gente en esta tarde que comience a llamar y aportar para que juntos podamos erradicar esa deuda de la TCS. Y vamos a seguir, porque sabes que los compromisos mensuales no se paran. Tú pagas el 30, pero ya 31 o día primero estás debiendo, porque comienza el mismo monto o un poco mayor, pero siempre se está debiendo. Así que usted conoce muy bien esta historia de el nieto de Saúl, hijo de Jonatán, con quien ya David tiempos atrás había hecho un pacto por la gran amistad que los unía a los dos. Ese sentimiento de amistad lo llevó a hacer un pacto que pasaron varios tiempos, pero el pacto no fue quebrantado por David. ¿Te ha escuchado la historia de que cuando se armó la matanza entre la guerra, la nodriza, por salvar el niño, se corrió con él, se cayó? En eso el niño tuvo una lesión o una parálisis, como podemos decir, parcial, donde quedó liseado, no podía caminar, no podía moverse por sí mismo, pero aún así seguía siendo un parte del pacto que ya se había hecho entre su padre y David. Bendición, buenas.
1: Buenas tardes, Edith Amparo.
0: Buenas tardes. ¿Con quién tengo el placer?
1: El pastor Claudio Acevedo.
0: El pastor Claudio Acevedo. Adelante, ministro.
1: Amén, amén. No, saludándolo en sintonía, reportando la sintonía en esta tarde.
0: Amén, amén. Dios bendiga al pastor Claudio Acevedo, uno de nuestros ministradores. Ahí, ya yo estoy que me asusto cuando estoy al lado de él, porque Dios le ha dado vasto conocimiento. Dios lo bendiga a él, a su familia, a su congregación y a su entorno en general. Quiero verte sonreír. Por eso al principio le dije que usted, que Dios le dijo, tus hijos van a predicar el evangelio, tu esposo va a ser el evangelista, tu esposa va a ser la presidenta de dama, pero usted está viendo que hay una situación, que hay un movimiento, que hay muchas cosas. En contrario, usted dice, pero ven acá, ¿y qué pasó con aquello que se me ha prometido? ¿Qué pasó? Porque todo está caminando en contrario, todo está al revés, las cosas se van poniendo cada día más fuerte, cada día la situación se pone más en peligro. No temas, no temas. Este joven pertenecía a la realeza, nieto del rey, pero tuvo que, para salvar su vida, para salvaguardar su integridad, tuvo que criarse, tuvo que vivir en lo más bajo de esa, de ese pueblo, Lodebar. Ahí vivían las personas menospreciadas, las personas que entendían que no servían para nada, lo que hoy llamamos un desecho de la sociedad, lo que hoy decimos que son las personas que andan en la calle deambulando. Pero esas personas tienen un valor inmensurable delante del Eterno. No importa dónde estén, no importa cómo estén, no importa en el estado que ande, no importa que ande andrajoso, no importa que ande un poquito maloliente, no importa cómo estén, lo importante es que son valiosos para el Todopoderoso, aún en el estado más bajo que estén de la sociedad. Pasó un lapso de tiempo. Yo no he leído, no digo que la Biblia no lo dice, el tiempo que pasó para David acordarse de que había hecho un pacto con Jonatán. Y llama y dice, oh, ¿habrá quedado algún miembro, algún familiar de la casa de Saúl por quien haga yo misericordia por amor a Jonatán y por un pacto que había entre ambos? Y es cuando dice, sí, queda uno, pero él se está en Lodebar. Como quien dice, el que queda ya no tiene ningún valor. El que queda está en un mundo de rechazo. El que queda está en la parte más baja de la sociedad. ¿A qué vamos a ayudar? ¿A qué vamos a favorecer a alguien que entiende esta persona físicamente que no hay ningún valor? Pero la respuesta del rey fue, ¿dónde está? Está en Lodebar. Y como le dije al principio, Lodebar era una parte olvidada de la sociedad. Era donde iban a parar las personas que ya estaban desahuciadas de la sociedad. Que la parte más baja de la sociedad. En un buen dominicano, me gusta decir la cosa en un buen dominicano, eran las escorias de la sociedad. Pero ahí, en este sitio, de ahí, Dios tiene misericordia. No importa dónde esté tu hijo, no importa dónde esté tu nieto, no importa dónde esté tu hija, no importa cómo ande tu hija. Si Dios te dijo que lo va a hacer, lo va a hacer. No dejes de predicar, no dejes de orar, no dejes de clamar por ella. O por él, no importa. Clama a cuando la guerra arrecia más, es cuando más cerca está la victoria. El primer deseo. Varón, pero que él nació y se apartó. El hijo pródigo estaba al lado de su padre, trabajó junto a su padre, procreó fortuna junto a su padre, pero decidió apartarse. ¿Y qué hizo el padre? Le dio la parte que le correspondía. La Biblia dice que se fue, lo malgastó, lo desbarató, lo explotó, como decimos nosotros. Pero aún el padre por eso no dejó de amarlo. El padre todos los días se paraba a la misma dirección, en la misma puerta, a donde estaba, por donde mismo él se fue, porque sabía que por ahí mismo él había de retornar. ¿Cómo retornó? A él no le importó. ¿En qué estado? A él no le importó. Es lo que le importa es que su hijo, a quien había muerto, acababa de llegar. Aarón, pero no estaba muerto, estaba vivo. Estaba muerto en lo espiritual. Porque cayó en el estado más bajo de ese tiempo en la sociedad. Este cayó porque quiso. Mefibosé cayó por circunstancias de la vida que lo llevaron a ese estado. No porque él quería estar en ese estado, porque él pertenecía al palacio, él pertenecía a la realeza, él tenía sangre de rey. Sin embargo, estaba viviendo en un estado de mendigo. Tú que tienes sangre de príncipe y que estás en ese estado, hoy yo te digo, tú puedes levantarte. Tú puedes levantarte, tú puedes volver al estado en el cual pertenece, pero tienes que decidir como decidió aquel joven que dijo, me levantaré e iré a mi padre. A Mefibosé le llamaron. A ti te han llamado varias veces y no ha hecho caso al llamado que se te ha hecho. Eres tú que estás posponiendo el tiempo que se dio para tú estar donde tienes que estar. No es Dios que lo ha determinado. Eres tú que lo ha provisto así. Porque cada vez que se te hace el llamado, comienza a poner excusa. Dios quiere levantarte, Dios quiere limpiarte, Dios quiere ponerte en lo alto. Pero tienes que darle el tiempo, tienes que darle el tiempo de decir, no de que mañana, es ahora, es hoy que tienes que levantarte, tienes que decidirte, tienes que apartarte de esa vida el cual tú escogiste. Pues mira, si va, ve, búscame ese hombre. No es que él te lo de bar, tú sabes que además de eso, él es lisiado. Es que yo te dije que lo trajera. Bendición, buenas. Bendición, buenas.
1: Aló.
0: Sí.
1: Aló.
0: Sí, bendiciones.
1: Yo soy de Luciano que puse a poner lo que yo tenía que poner, lo que faltaba ya, y mandé a poner 38 pesos, 38 mil pesos. Y entonces ahora usted viene y me sale con eso ahora. Entonces no fue el número que me marcaron entonces.
0: Ok, puede ser que haya sido equivocado. Disculpe, estimado, Dios bendiga.
1: 38 mil pesos mandé a poner.
0: Amén. Amén. Amén. Dios bendiga.
1: ¿Sabe? Yo eso me tiene miedo con la cabeza en Pumbacá.
0: Tranquilo, estimado, tranquilo. Todo está bien. Todo está bien. Reciba paz en el nombre de Jesús.
1: Óigame, a mí me tiene eso, mira, con vergüenza y todas las cosas me tienen sobre.
0: No, tranquilo, tranquilo, estimado. Tranquilo, Luciano. Dios está en control de todo. Tranquilo, Dios bendiga.
1: Gloria a Dios.
0: Amén.
1: Gloria a Dios.
0: Amén. Dios bendiga. Tranquilo. Gloria a Jesús. Bendición, buenas. Bendición, buenas. Y luego vuelvo a intentarlo. Gloria a Jesús. Vaya, búsquenme a mí, tráigamelo. No importa cómo esté, no importa que esté sucio, no importa que no camine, no importa que haya que traerlo, pero tráigamelo, porque yo ya había hecho un pacto con su padre. Yo había hecho un pacto con su padre de que iba a tener misericordia cuando fuese rey de su casa. Siempre hay alguien que cuando Dios te va a bendecir, se pone en el medio para desviar tu bendición. Porque este hombre le comienza a decir, sí, va, no, porque él es lisiado, está en lo de bar, y que, como quien dice, no, ¿para qué? No, como que no tiene valor.
2: todo tiene valor ante los ojos del Eterno. No importa cuál sea tu estado, hay un valor grandioso para Dios. No importa que estés en cama, no importa que estés en el mundo, no importa que estés en vicio, no importa que estés bajo los efectos de sustancias controladas, no importa, lo que importa es que tienes que abrir tu corazón, tienes que dejar que Dios entre a ti para que puedas salir de ese estado en el cual te encuentras.

Gloria a Jesús. Hoy yo quiero gente que se levante por su familia, que se levante por sus hijos, que se levante por sus nietos, que se levante por quien sea que se le haya dado una palabra, pero que encuentra que la palabra ha tardado. No, no, la palabra no ha tardado. No, la palabra siempre ha estado y estará ahí. Somos nosotros que a veces tiramos la toalla antes de recibir el golpe. Tiramos la toalla, porque como dijo nuestro pastor Claudio, la toalla no la tira el que está en el cuadrilátero, la toalla la tira el que está afuera, en la esquina de ese boxeador. Es quien tira la toalla a modo de abandono, a modo de paralizar en la batalla, a modo de que se terminó el pleito ya. No suelte la toalla, porque el pleito arreció, arrecia tú también. Si abandonas y tienes 5 años, perdiste esos 5 años. Si abandonas, ya estabas a la puerta, perdiste. Nadie, ningún competidor, llegando a la meta, que se pare, se le da un premio. El competidor que está en la carrera, que ya está en la recta final, que ya está próximo a la meta, pero se para, se cayó, tuvo un accidente, no gana. Ganan los que siguen la carrera y llegan y cruzan la línea de la meta. No te detengas, sigue rumbo a la meta. No importa cuántos tropezones haya tenido, si te caíste, levántate y sigue a la carrera. No importa, no importa, te digo, cuántas veces te haya caído, no importa quién te metió el pie, sigue rumbo a la meta y verás el trofeo, que es lo que se te prometió, lo exhibirá a su tiempo.

Me llama la atención cuando este joven llega. Al parecer ya él mismo, de tanto sufrir, está, imagina, una persona siendo de un linaje, vamos a ponerlo en tiempo actual, siendo de las tres hijas, me parece, que quien es nuestro presidente, que de hecho creo que está en la ciudad hoy, pero eso no viene al caso ahora, del presidente, que viven en palacio, pero que por circunstancia tengan que vivir en uno de los peores entornos de la sociedad. Eso va creando un estado de depresión. Eso va creando un desánimo en la persona. Que todo lo que se te dice, tú no lo crees. Te dice, mira, tú vas a llegar al palacio porque tú eres hijo de... es gente de palacio. Tú dices, ¿qué, hombre? ¿Qué voy yo a llegar? Yo tengo tantos años aquí tirado en el suelo. Tengo tantos años rodando como una pelota en una cancha de fútbol. Tengo tantos años y no se me ha pegado nadie. ¿Tú crees que a este tiempo ya me vengan a rescatar? ¿Tú crees que a este tiempo va a venir alguien a hacer misericordia por mí? Te tengo noticias. Levántate porque el rey está a punto de llamarte a palacio. Cuando lo llevan ante el rey, que el rey pregunta, Mefiboset, tu siervo. Pero él mismo comienza a menospreciarse. Ya las cosas van caminando por donde Dios quiere, por donde Dios dijo. Y nosotros comenzamos a poner traba. Porque él comienza él mismo a decir, un perro muerto. Oye, oye. Estás en palacio donde pertenece. Da gracias a Dios. No importa en el tiempo, pero lo importante es que llegaste a donde Dios dijo que tenía que estar. Y como Dios no se queda con lo de nadie, y aquel que quiere obstruir, aquel que quiere derribar, aquel que quiere tumbar, desviar el plan de Dios, siempre lo va a pagar. Aquel mismo que dijo que estaba en lo de Bar, que era un lisiado, que era una persona de poco valor, ese mismo fue que tuvo que luego de David hacer honores con aquel que estaba tirado en el mundo, aquel que hubiera que decía la gente, a ese no lo saca nadie de ahí, de es donde está, a ese no lo saca nadie de los vicios, a ese no lo saca nadie de cualquier situación que te tenía alejado de Dios, a ese mismo fue que David le dijo, tú, tus siervos, tus hijos, les servirán. Ustedes van a ser los mayordomos. Tú y tu casa serán los mayordomos de aquel que dijiste en un tiempo que no ibas a llegar aparte. De aquel que menospreciaste ante el rey. De aquel que tú dijiste que no valía la pena. Ahora tú vas a ser el siervo. Tus hijos van a ser los siervos de ese trofeo que ya llegó a donde tenía que estar. Mi deseo. Conquistarte y que puedas regresar. ¿Por qué? Porque el rey te mandó a llamar. El rey ya dio la orden de que tú estés en palacio. El rey ya dijo que tu tiempo está por llegar. El rey ya dijo que tu hora acaba de llegar. El rey ya dijo que aquellos que te metieron el pie iban a ser, ahora van a estar a tu disposición. Así que no temas, no temas, no temas. Sigue, sigue, sigue orando. Varón, es que no lo estoy viendo. Sigue orando. Varón, es que está tremendo. Sigue orando.

0: Ya no corras más. Ya no corras más. Ya. Tú que estás apartado y me estás escuchando, ya no corras más. Porque es que ya el rey te mandó a llamar. Se te ha manifestado por todos los medios habido y por haber. Aún sigue corriendo al llamado de Dios. Aún sigue haciendo las cosas más difíciles. Dios te ha de llamar.
1: Quiero verte sonreír. ¿Dónde está?
0: Mefibosé después de estar abandonado y no tener nada, se le devolvió la tierra, los ganados, todo lo que perteneció a su familia. Y después de quizás estar rodando, que nadie lo levantara, tuvo 15 siervos e inmediato, 16 con el padre, y tuvo todos los siervos de Sibá, estaban a su disposición, porque así lo dispuso el rey. Tú que estás tirado, tú que estás abandonado, tú que lo has tirado todo, tú que has dejado todo, es tiempo de volver, porque el rey te mandó a llamar.

En aquel tiempo fue David llamó a Sibá, pero hoy te está llamando a ti que me estás escuchando. Hoy te está llamando a ti para ayudarte, para hacer misericordia contigo. Ya no corras más del rey, porque el rey te ha mandado a llamar en esta tarde y para este momento.

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1: Estamos casi por entrar al momento de la interacción con el público, el momento de la llamadita. Recuérdense que estamos todavía trabajando con lo que es la TCS y restan 21 mil pesos de lo que en esta tarde, luego que terminemos de la exhortación, queremos personas que llamen y que comiencen a apuntarse a dar sus ofrendas en esta tarde para decir, bueno, vámonos con otro compromiso porque ya ese está saldado. Pero para eso usted tiene que tomar su teléfono y llamar al 809-550-8266 y apuntarse o venir y traer sus ofrendas a esta su estación 95.1, bendición la que te bendice, y esta su gran jornada maratónica, Dios te sorprenderá como sorprendió a Mefibosé en aquel tiempo.

Tú que dices que eres el último en tu casa, que nadie te mira, que nadie te valora, que nadie sal de esa depresión y ven y vas a ser el primero, vas a ser el consultor de tu familia. Porque tienes madera de líder, pero estás en un mundo erróneo.

tú que has perdido todo, has perdido tu familia, has perdido el respeto de tus familiares, has perdido terreno en tu trabajo, hoy, hoy, no es mañana, es hoy. Dios te restaura si tú aceptas volver a donde nunca debiste de salir, si tú aceptas venir a este lado de nuevo.

Gloria a Jesús. El rey te mandó a llamar. El rey no es embarde que ha mandado este mensaje en esta tarde. No es embarde, no, no, no, no. Alguien necesitaba escuchar estas palabras. A alguien Dios tenía que decirle que eres importante, aún te hayan dicho que no tienes ningún valor. A alguien Dios tiene que decirle que aunque estés tirado en lo de bar, eres parte del linaje del rey y pertenece al reino de Dios.

escuche la alabanza y luego venimos con el momento de interacción con el público. No estás por estar. Dios sigue donde mismo le dejaste. Así que vuelve, porque el Rey te está llamando en esta tarde.

desde ya activamos la línea telefónica 809-550-8266. Es la vía de comunicación para usted llamar, marcar, pedirme sus... por lo que usted quiere que estemos orando, hacer sus peticiones, hacer sus aportes. Recuerde que estamos en jornada maratónica. Dios te sorprenderá. Y usted que está de aquel lado, que está, acaba de entrar a trabajar. Usted que va en la guagua, que lo está transportando o conduciendo a su lugar de trabajo. Usted que va en el carrito de concho. Ay, Dios bendiga hablando de carrito de concho. A Ezequiel Amparo. No le conozco, pero un día de conocer. Pero si es Amparo, es bueno, porque los Amparos somos buenos todos.

0: 809-550-8266 es nuestra vía de comunicación. Quiero personas que comiencen a llamar y hacer sus aportes en estatal. Yo no le voy a decir el monto, no, usted puede apuntar el monto que usted desee. Si quiere cubrir los 21 mil pesos que faltan, amén, amén, amén. Pero si usted nada más puede aportar 500, 1000, 200, 150, lo que usted pueda, hágalo. Hágalo. Recuerde que esta radio, esta estación, no cuenta con publicidad como tal. 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Quiero enviar saludos a los pastores, a todos, todos y cada uno de los pastores, en especial a mis pastores. No quiero calentarme, no, no. Gustavo Nicolás Flery, su esposa María Johnson. También quiero enviar saludos a los pastores Beliar, al pastor Beliar, a su esposa Marianela de León y a todos los pastores del Concilio de Iglesia Espíritu Santo de Dios Pentecostal. También a los pastores del Concilio La Trinidad, a mi hermano Bartolo, que el día pasado nos encontramos en una actividad y conversamos, hacía mucho tiempo que no conversábamos, mi hermano Bartolo y yo. Muchas gracias, ministro, por ese momento que nos regaló para conversar, a usted, su esposa, sus hijos. Dios le bendiga grandemente. Dios bendiga al pastor Abraham Hilton.
1: Su amistad, y Siba le respondió: ah, existe uno, mi señor.
0: 809-550-8266 es nuestra vía de comunicación. Así que llámenos o escríbanos al WhatsApp de esta radio estación, ¿sí? Nos puede escribir a ese mismo número, al 809-550-8266, vía WhatsApp. Puede también llamarnos al mismo número. 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Así que sigue escuchando esta alabanza, pero yo espero sus llamadas y sus aportes a favor de este Ministerio Bendición Incorporado.

0: Ay, no me hagas banda tú. Ay, Dios.
1: ¿Está sonando, Luciano?
0: No, ¿cómo? Está sonando.
1: Pásenme luego, que yo no lo digo nada. Yo te lo hago tanto a ti, ya.
2: ...550-8266... es nuestra vía de comunicación. 809-550-8266. Esa misma vía WhatsApp, usted puede llamar, puede escribir, puede hacerme sus aportaciones vía WhatsApp. Inmediato estaremos enviando. Lo vamos a estar remitiendo al departamento de mensajería para que uno de nuestros mensajeros se estén comunicando con ustedes. Recibo la vez. Bendición, buenas.
0: Sí, sí, soy yo, Luciano.
2: Adelante, Luciano.
0: Sí, póngame la centita de 500 pesos.
2: 500 pesos para a Luciano.
0: Sí.
2: Ok. ¿Usted lo envía, Luciano?
0: ¿Eh?
2: ¿Usted lo envía?
0: No, de aquí te lo...
2: Oh. Está bien. Dios bendiga. Sí. Ya está apuntado, Luciano.
0: Ok, está bien.
2: Dios bendiga. 809-5, sea usted también uno así como Luciano, que llama y dice, ponme con tanto para reducir lo que es la deuda de la TCS, la cual hay que pagar, porque no, si no se paga, hay consecuencia con cada persona a la hora de tener que ir a cualquier centro de salud. Se cae el seguro de las personas que colaboran en esta radio. Y como somos una emisora que cuenta con el favor primero de Dios y luego del pueblo que Dios ha puesto para bendecirla y sostenerla, sea usted uno de esas personas que pasarán o que llamarán al 809-550-8266 en esta tarde para nuestro un aporte a favor de esta radio estación.

0: El rey te mandó a llamar. Jornada maratónica, Dios te sorprenderá en esta tarde.
1: 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Lugar donde vamos.
0: Gloria a Jesús. 809-550-8266 es nuestra vía de comunicación, siendo ya las 3:33 minutos de la tarde.
1: Oh, ya dígame su nombre.
0: Nos quedan aquí unos 15 minutos y yo quiero recibir varias llamaditas en esos 15 minutos de gente que diga, apúntame con tanto, gente que diga, yo quiero que tú ores por mí, por cualquier situación que usted tenga en esta tarde. Yo quiero recibir varias llamaditas en esta tarde. Así que tome su teléfono, el 809-550-8266, y marque en esta tarde. La gente de Villahermosa, ¿dónde está? No le escucho, no le escucho. Bendición, buenas.
2: Dios te bendiga.
0: Amén.
2: ¿Me puedes decir de Junior y Hadassah si le pasa algo?
0: No, ellos están bien, gracias a Dios. Ellos están bien.
2: ¿Perdón?
0: Ellos están bien, me parece. Entiendo que están bien.
2: Gracias.
0: Sí, sí, sí. Dios, buenas tardes. Dios bendiga. Gloria a Jesús, jornada maratónica, Dios te sorprenderá. Un saludo para el profeta Junior Rijo y su esposa Hadassah. Doquiera estén, Dios lo cubra, lo guarde, lo proteja en este

Por favor, las personas que me están enviando audio, es mejor que me envíen. Escríbame, que estaremos leyendo sus mensajes. Si puede escribir, escriba mejor para poder tener una mejor comunicación. O puede llamar a ese mismo número, al 809-550-8266 vía WhatsApp o una vía directa. 809-550-8266. Recuerde que estamos trabajando, martillando lo que es el pago de la TCS, que comenzamos con unos 66,000 y tanto de pesos, y ya solamente nos faltan unos 21,000 pesos para cumplir con dicho pago. Así que sea usted uno de los partícipes de erradicar, de bajar, de extirpar esta deuda de la TCS.

Gloria a Jesús. Por acá me escriben y me dicen, vamos a leer como mismo dice. Dice, buenas tardes, Dios bendiga, pastor, aleluya. Yo quiero una oración por vamos a estar orando. Casi ya estamos para orar por todas y cada una de las peticiones y las personas que han traído sus recibos, sus aportes a esta radio estación. Así que Dios te bendiga. Estaremos orando por esa dama en esta tarde.

Jornada maratónica, Dios te sorprenderá. Vamos a estar ya en el momento de la oración para despedirme yo, que ya hay un equipo por ahí que se está preparando, que viene con más palabra en esta tarde y en esta su jornada maratónica, Dios te sorprenderá. Así que vamos a orar por cada una de las personas que han traído sus apoyos.

Dios amado, Padre, a que esa persona que me está diciendo que su madre tiene un fuerte dolor de estómago en este momento, Dios amado, yo oro por ella, Dios amado, yo declaro que toda malicia, que toda enfermedad sale de su cuerpo ahora por el poder de su palabra, Dios eterno. Instrumentos suyos somos, Rey eterno. Padre, gracias por cada persona que ha llamado en este día. Padre, gracias por cada uno de las personas de este ministerio, Dios amado. Pongo en tus manos, Dios eterno, cada uno, Dios eterno, de las distintas juntas, de los distintos departamentos, Dios amado. Padre, mira, si hay alguno que se encuentra aquejado de salud, Dios eterno, no importa cuál sea el grado de salud ni el grado de enfermedad, yo lo pongo en tus manos, Rey de Gloria. Quita toda enfermedad, Dios amado. Pasa tu mano sanadora por encima de ellos, Dios eterno. Unge su casa, unge su cuerpo, unge su entorno, Rey de Gloria. Padre mío, el equipo que prosigue, Dios amado, yo lo presento de una manera sobrenatural, Dios amado. Usa su voz, usa su garganta, Rey de Gloria, en favor de este ministerio y en favor de tu santo y divino evangelio. En el nombre de Jesús. Amén y amén.

Todavía usted está a tiempo. Si desea hacer un aporte, puede ser llamar. Todavía está a tiempo. Sí, todavía puede llamar al 809-550-8266. Y todavía nosotros no estemos acá. Viene otro equipo por el cual usted puede llamar y hacer sus aportes en esta tarde. Recordando que todavía nos restan 21 mil pesos del pago.

0: Dios bendiga a esa persona que lo acaba de escribir. Dios la guarde de una manera sobrenatural.
1: Agarra tu maleta y brujería. Agarra tu maleta y hechicería. Y vete de aquí.
0: Señores, ya no tenemos que ir, pero no le cambie, que vienen más palabras.
1: Y vete de aquí.
0: Viene un equipo poderoso.
1: Jesús, lo tenemos pisado.
0: Pero para su hermano y amigo Edith Amparo ha sido más que un placer estar una vez más. Será mañana, sí, mañana, cuando a partir de las 4 de la tarde estaremos acá junto al pastor Claudio, la pastora Elena Feble y ese pueblo que siempre está ahí dispuesto a apoyar esta radio estación. Dios le bendiga, Dios le guarde, no le cambie.

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0: Aleluya. Levanta la mano y alaba a Dios. En esta preciosa tarde, con un sol candente, 4:09 minutos, 30 de julio, tenemos la presencia aquí de un ministerio que tiene una información importante para la audiencia, para usted. Pare los oídos, porque esta información le va a interesar al pueblo de Dios. Trigo de Dios para las naciones nos acompaña en esta tarde y tiene información importante. Adelante, distinguida dama.
1: Muy buenas tardes, Dios les bendiga a todo el pueblo de La Romana, a toda Radio Escucha. Bendecido sea el nombre de nuestro Dios. Ilse María Yande Johnson está por aquí para traerle información sumamente importante, y es de nuestro gran concierto.
0: Sí, antes de, queremos darle la bienvenida también a su compañero, que se presente a la audiencia.
1: Claro que sí.
0: Adelante.
2: Buenas, Dios bendiga. Por aquí, Onal Jean, soy el, bueno, salmista, adorador, y realmente, como decía Ilse, estamos aquí para hacerles saber, traerles información acerca de lo que es el concierto.
0: Amén. Bueno, o sea, ahora sí, presentada las dos partes, adelante, mi distinguida dama, con parte de la información para este pueblo maravilloso, tanto pentecostés como católico. Amén. Toda la rama. Amén. Y también los amigos. Así paren los oídos, porque hay información para usted.
1: Amén. Amén. Eso es un gran concierto, una noche de concierto, donde vamos a traer a la zarmista y adoradora Raiza Díaz. También tendremos a Neudi de Jesús y tendremos desde Panamá a nuestro hermano Junior Fabián. Obviamente, el artista principal es Onal Jean, así que hacemos la invitación, la cordial invitación a todo el pueblo de La Romana, amigos, hermanos de todas las denominaciones, para que nos acompañen esa noche. El costo de las taquillas son 300 pesitos, señores. Eso está regalado. Así que si usted sabe que Dios tiene una palabra para usted, vaya ese viernes 7 a las 6 de la tarde en el Sindicato de los Trabajadores, ahí frente al
2: Mutualista.
1: Al antiguo Mutualista. Ahí estaremos dando este gran concierto. Así que no se lo pueden perder, a todo el pueblo de La Romana.
0: Bueno, antes de que el hermano siga dando otras pautas, otras informaciones, vamos a escuchar a una de las adoradoras, que yo sé que todos la cantamos a todo pulmón.
1: Claro que
0: a
1: sí.
0: A nuestra querida salmista Raiza Díaz, que estará, que el maratón pasado usamos una de sus alabanzas. Vamos a decir, hay una palabra.
1: Amén.
0: Y todos profetizamos. Amén. A todo así pulmón es. Esa palabra. Entonces, es. Escuche usted que ella va a estar en vivo. Amén. Ministrando. Así que vamos a poner un poquito para refrescarle la mente.
1: Claro,
0: para aquellos que no saben.
1: Claro que sí.

0: ¿Escuchó usted ahí parte de el repertorio de esta salmista? Porque ya tiene, ya hay en carpeta varias canciones, varios temas, todo con un mensaje hermoso que edifica el alma y restaura el espíritu. También tenemos a otro adorador que más adelante le colocaremos sus canciones. Adelante, varón, con la parte que resta de la información que tanto nos interesa a todos.
1: Amén, amén, amén. Bueno, realmente el tema del concierto es Te esperamos Cristo. Amén. Te esperamos Cristo. No es un tema cualquiera, es un tema que nosotros hemos entendido que es muy necesario en este tiempo actual, en los últimos tiempos que estamos viviendo, tiempos en que la iglesia del Señor debe de estar apercibida, debe de estar despierta, debe de estar esperando el eminente regreso de su Señor Jesucristo. Gloria. Porque realmente si hay algo seguro, la muerte y la venida del Señor Jesucristo.
0: Así es.
1: ¿Entiende? Es decir, que la iglesia debe estar preparada, debe estar apercibida. Y este es un evento para ir, para asistir a gozarnos, ¿entiende? Para que los redimidos estemos allí, nos gocemos todos juntos, unánime. Te esperamos, Cristo, tu iglesia te espera. Así realmente es. Las canciones que he de cantar en aquel evento es a colación al mismo tema del concierto, ¿entiende? De regreso del Señor. Y son canciones de júbilo, de gozo. Es decir, que el que realmente está esperando al Señor se va a sentir de verdad emocionado, se va a sentir alegre, podrá danzar allá, ¿entiendes? Porque son canciones.
2: Hay libertad para
1: gozos.
0: Me imagino que usted, entre sus repertorios de esas canciones de gozo, de esa alabanza de júbilo, porque hay alabanza de adoración y hay alabanza de júbilo, usted va a entrar un alma, volará. a estilo 8, pero le van a meter un mambo al Pentecosté. Sí, yo sé que usted se va a dejar dirigir ahí.
2: Él tiene una de las canciones que se llama Cristo Viene, que ha estado sonando bastante en YouTube.
0: Sí.
2: Así que pueden ir a escucharlo.
0: Y lo vamos a colocar todos los que estarán allí en el lugar adorando al Rey de Reyes. Vamos a dar a colocar parte de sus canciones para que el pueblo vaya disfrutando y saboreando lo que va a acontecer en aquel día.
1: Yes.
0: Así que tenemos también al salmista internacional
1: Junior Fabián.
0: Ese estará desde Panamá.
1: Desde Panamá, sí.
0: Es panameño, ¿verdad?
2: Ajá.
0: Entonces vamos a escuchar parte de la canción de él y después de que terminemos la entrega y de informaciones, entonces colocaremos la del salmista aquí presente.
1: Amén.
0: Cerraremos con broche de oro.
2: Amén.
0: Aleluya.

0: Aleluya, ya usted está escuchando la interpretación de adoración de este joven adorador panameño, y estará como artista invitado en este evento. Así que los anfitriones que están aquí vinieron a refrescarle a usted que tenemos también taquilla a la venta. Ellos le estarán dando más informaciones.
1: Amén, amén. El que quiera ir a gozarse junto a nosotros a este gran concierto, es las taquillas están disponibles aquí en la estación Bendición 95.1 FM. Están disponibles a tan solo 300 pesos. La ubicación es en el Sindicato de los Trabajadores del Central Romana, ahí frente a frente al antiguo Mutualista. Eso no tiene perdedera. Viernes 7 de agosto, ya eso es el próximo viernes de arriba, a las 6 de la tarde. Están todos cordialmente invitados.
2: Así es, así es.
0: También tenemos, ellos quisieron bendecir a la audiencia de hoy. Así que te vamos a obsequiar unas cuantas boletas para que aquellas personas que quizás no tienen el recurso.
1: Así es.
0: Y si usted no va ahí, hermano, por el amor de Cristo, por los clavos del madero de Jesucristo, no llame. Pero si usted quiere disfrutar y quiere ir ese día a compartir con los santos benditos hermanos, y allí van a estar gozándose en Cristo, llame ahora y le estarán obsequiando. ¿Cuántas? Cinco.
2: Sí, aquí hay cinco taquillas.
0: Sí. Ya lo demás, usted pasa por acá con 300 pesos. Exacto. Y adquiere su boleta. Amén. Ellos tienen para el público de este horario cinco boletas. Así que 809-550-8266 es la vía de contacto para que usted ahora, right now, nos llame para adquirir esta boleta.
2: Sí,
0: para
2: sí.
0: Así bendecir a Dios en alabanza.
2: Amén, amén, amén.
0: Alguien nos llama acá. Bendición, buenas. Bendición, buenas.
3: Hello.
0: Bueno, vuelva e inténtelo. La persona que nos está llamando, vuelva. Ok, aquí está. Ok, vamos a ver. Bendición, buenas.
4: Dios le bendiga.
0: Amén.
4: Eso es, mire, de Dios. El cielo se abrió cuando usted dije que iba a regalar boleta.
2: Gloria a Dios, porque gloria a Dios.
4: Estaba tocándole a Dios que quería ir ese día que lo estoy escuchando para irme a gozar con el santo allá. Usted está allá.
0: Sí,
4: adorar,
0: sí,
4: a Dios.
0: Díganos su nombre de cédula, su nombre que es original de cédula.
4: Amarilis Figueroa.
0: Amarilis Figueroa.
2: Amén. Pero queremos que ella por lo menos nos dé una de las informaciones que dimos. Sea dónde será el concierto o la artista principal, cuál es el nombre.
4: Bien, bueno, le voy a dar varias.
0: Gloria a Dios. Díganos uno o dos de los datos. ¿O quién es la primera adoradora que mencionamos?
4: El primer adorador, Raiza Díaz.
0: Esa, mira, la hermana está activa. Ya usted puede pasar por acá a buscar su boleta, que se la tenemos aquí. ¿Oyó?
4: Gracias.
0: Ok. Próxima llamada, 809-550-8266. Yo lo dejaré a los jóvenes porque ellos van a hacer preguntas. Aleluya. Pero de lo que nosotros hemos hablado. De eso le van a hacer preguntas.
2: Exacto. Sí, claro,
0: nada imposible.
2: Las taquillas están de ventas aquí. Están de ventas aquí en la emisora.
0: Sí. ¿No tienen otro lugar de acopio, o sea, donde la están vendiendo, que sí, nada más acá? Sí,
2: en librería Vida Nueva.
0: Ok. También. O sea que no hay excusa. En la librería, si usted pasa por la librería, que va para la heladería, va para el parque, puede darse un momentico y a adquirir su boleta allí con el módico precio de 300 pesos. Eso no es dinero.
2: Así es.
0: Eso no es dinero, sí. Eso es una ganga.
1: Así
0: ¿Por qué? Porque 300 pesos usted vaya a adorar al Rey de Reyes, amén, se vaya a gozar. Porque déjeme decir, hay momentos que tú necesitas ir a gozarte, a renovar el espíritu.
1: Y a lo mejor el Señor tiene una palabra para esa persona.
0: Sí, porque los ministros que están allí, como Raiza Díaz, la hemos visto ministrando. Así y es una persona que Dios la usa mucho en ministración. Así que vamos a ver, tenemos la próxima persona. Adelante.
1: ¿Con quién tenemos el placer?
5: Ay, con Mayra García Rincón. Dios le bendiga.
1: Amén. Mayra García Rincón.
5: Ay, yo.
1: Dígame, hermana Mayra, ay, ¿usted sabe en qué lugar va a ser efectuado el concierto?
5: Yo sí me puse contenta también.
0: Ah, que usted se puso muy contenta.
5: Yo me puse contenta también cuando oí que estaban hablando de eso, porque yo quiero ir al concierto.
1: Ah, quiere ir. Bueno, pues tiene la oportunidad de asistir. Díganos solamente en qué lugar va a ser efectuado el evento.
5: Frente a la antigua mutualita.
1: Exacto, muy bien. En el sindicato de los trabajadores.
0: Deme su nombre, amada querida.
5: Mayra García Rincón.
0: Ese es su nombre de cédula, ¿verdad?
5: Sí, mi amor, sí, de cédula, ese es mi nombre.
1: Ok. Ya usted sabe, usted es la ganadora de una de las boletas. Si alguien más desea entonces, acompañarla, puede estar atento ahora o adquirir los boletos aquí en Bendición o en librería
5: Vida. Pero hay que, sí, mi amor, entonces uno tiene que llamar obligado, uno puede apuntar a nadie.
0: No, tiene que llamar a la persona.
1: Tiene que llamar.
0: ¿Por qué?
5: Ah, bueno.
0: ¿Sabe por qué, mi hermana querida? Porque si la apuntamos, van a pensar las personas es que estamos regalándola a personas de nosotros.
1: Exacto.
0: Y no queremos que piensen eso, sino que es el público es que tiene que decidir.
1: Así es. Quedan tres boletas aún. Buenas tardes. ¿Con quién tenemos el placer?
6: Sí, buenas tardes, con Víctor.
1: Víctor.
2: ¿Desde dónde?
1: ¿Desde dónde, Víctor?
6: Desde el centro de la ciudad.
1: El centro de la ciudad. Hermano Víctor, aparte de Raiza Díaz, ¿qué otro adorador va a asistir a este concierto como invitado? ¿Usted sabe?
6: Como invitado. Pero no estaba escuchando la programación, pero sí quiero ir a ese concierto.
1: ¿En serio? ¿Quiere ir a ese concierto?
6: En serio.
1: Entonces usted no sabe quién más va a estar.
2: ¿Qué día será el concierto?
1: ¿Qué día será?
6: No recuerdo, de verdad.
1: No recuerdo, pero hermano Víctor.
6: Pero no quiero quedarme.
2: Aleluya.
0: No, ¿qué hacemos con él? El pasito de la misericordia. Díganme el nombre, hermano Víctor.
6: Víctor Manuel Osorio.
1: Víctor Manuel Osorio. Ya usted sabe, usted es el próximo ganador de unas de las boletas. Bendiciones.
6: Amén. Muchísimas gracias.
1: A la orden.
0: Pues Dios le bendiga a Vito, que por misericordia
1: obtuvo
0: esta boleta.
1: Solamente dos boletas.
0: 809-550-8266. Usted puede llamarnos vía WhatsApp o línea directa. No mensaje ni de voz, ni mensaje de texto, por motivo de que queremos ser transparente y que el pueblo
2: sea testigo
0: de que usted es el que está eligiendo venir a buscar esa boleta. Exacto. No es que se la estamos regalando un primo, un segundo, entonces no es. Jamás. Así que mientras los hermanos, aquí hay un adorador. Diga Jonah.
2: Onal Jin.
0: Usted de los jeans.
2: Ajá.
0: Ah, pues es de los jeans, es el bueno. Sí, claro que sí. Tenemos un adorador aquí que él va a estar también allí deleitándonos con el talento que Dios le dio.
2: Amén.
0: A todo, vamos a decir, a todas las romanas. Y declaramos que venga de otro pueblo también.
2: Amén.
0: Y usted puede venir de Higüey, porque aquí esta emisora la escuchan a nivel nacional. Amén. Si usted tiene un hermano en Cristo aquí, dice, bueno, yo voy para allá a gozarme, hermano, contigo. Lo esperamos con los brazos abiertos.
2: Amén.
0: Y a los amigos también le damos una cordial invitación de que usted puede participar. Amén. Y así refrescar el alma, porque sabe que hay algo de nosotros que aunque la gente no sepa que necesita algo, porque hay veces que la gente que se ahoga en el alcohol, ajá, en la tristeza, en la droga, porque tienen un vacío, sí, que solamente el Espíritu Santo es que lo llena. Tenemos dos boletas disponibles, sí, y nos gustaría que fuera un amigo.
1: Amén. Yes.
0: Nos gustaría que fuera un amigo, no importa que usted sea católico, no, mire, nos gustaría que fuera un amigo. Usted que es hermano, usted que es cristiano y tiene un amigo, mire, íntelo a llamar.
1: Así es.
0: Íntelo a llamar para que él sea compartícipe de ese día tan hermoso. Porque oye el tema, ¿cuál es el tema que tiene?
2: Te esperamos Cristo.
0: Te esperamos Cristo. Cristo.
1: Así es.
0: Te esperamos Cristo, quiere decir que el mundo entero tiene que estar apercibido.
1: Así es.
0: A la venida de Cristo.
1: Amén, amén.
0: Aunque hay mucha gente que no están esperando.
1: Así es.
0: Pero el lema del creyente es esperar al novio.
1: Amén.
0: Al novio. Y yo espero que sea adorando. Así que no encuentre el Señor. ¿Sabe lo lindo que un día, amén, que ratas fuera un día usted adorando?
1: Amén. Gloria. ¿Quién sabe si para ese amigo o esa amiga ese sea
0: es su día?
1: Su día.
0: De reconciliarse con su Creador.
1: Así es.
0: Aquí tenemos una llamada.
1: Muy buenas tardes. ¿Con quién tenemos el placer?
0: Aléjese un poquito del radio o salga del lugar.
7: Hola, Peter.
0: Adelante, Peter.
1: ¿Sí? ¿Con quién tenemos el placer?
0: Se fue Peter, no te me vayas. No te me vayas. Porque te estábamos escuchando. 809-550-8266. Peter, vuelve y llámanos, que no queremos escucharte.
1: Muy buenas tardes. ¿Con quién tenemos el placer?
8: Buenas tardes.
1: Dios les bendiga.
8: Hermana, estoy llamando para que si ustedes conocen un técnico de nevera, me lo manden aquí a Don Juan.
0: Por favor, hermana querida, llame a la oficina para ver si le pueden dar ese dato al 809-556-4914.
8: Ah, está bien.
0: Llame a la oficina.
8: Sí, está bien.
0: Okay. Que si ellos tienen un técnico personal de refrigeración, de regar freezer, de regar nevera, ellos se lo van a facilitar. 809-550-8266 es la vía de contacto y nos quedan dos boletas.
1: Así es.
0: Y queremos que Dios nos bendiga con un amigo.
1: Ojalá. Que un amigo, una amiga.
2: Motívense a llamar.
0: Motívense, porque la boleta cuesta $300 y hoy será un regalo para especial. Usted que adelantadamente llame.
1: Amén.
0: Mientras tanto, le vamos a refrescar la memoria de los datos de dónde estarán siendo vendidas las boletas y a qué hora inicia el evento y qué día.
1: Amén. Las boletas están disponibles aquí en las oficinas de Radio Bendición 95.1 FM. También pueden adquirirla en librería Vida Nueva. Ahí están disponibles las boletas a tan solo $300. El evento es el viernes 7 de agosto a partir de las 6 de la tarde frente al antiguo mutualista en el sindicato de los trabajadores del Central Romana.
2: Ya
1: a las 6 de la tarde.
2: Ya eso será la semana próxima.
1: Así
2: viernes
1: es.
2: De la semana próxima.
0: Bueno, ya escucharon ustedes a los anfitriones y ellos lo quieren bendecir a usted. Ellos lo quieren bendecir a usted con una boleta para que usted tenga acceso a adorar a Dios junto con los hermanos que allí van a estar unidos.
1: Amén.
0: En el espíritu.
1: Amén.
0: Adorando a Dios. Tenemos un exponente que viene directamente internacional. Yo sé que esta gente han orado, ayunado. Y yo sé que dice la palabra de Dios que donde quiera que estén dos o tres en su nombre, ahí estará él para bendecirnos a nosotros.
1: Amén, amén.
2: Y aquí tenemos Anel de Abreu, es uno de los
1: adoradores
2: que es de Santo Domingo.
0: Ah, pero hay otros.
1: Sí, son cuatro en total.
0: Oh.
1: Onal Jean, el anfitrión, artista principal, e invitada especial Raiza Díaz. Tenemos desde Panamá a Junior Fabián y a Neudi de Jesús Abreu desde Santo Domingo.
0: Okay. pues ya ustedes escucharon la información. Tenemos acá el otro oponente, o sea, otro salmista. Adorador, otro salmista. Sí, bueno, se pone exponente porque yo creo que van a, aparte de adorar, van a ministrar a través de la alabanza. Amén. Y van a exponer la palabra de Dios de liberación. Amén. Para todo aquel que asista allí. Amén. Vamos a deleitarnos con lo que pasa, que aquí hay unos cuantos nombres que quiero confirmarlo. Pero usted que está de aquel lado, vuelve a ti, vence, porque yo lo veo como que está medio lento. No sé si es que el calor lo tienen lento, pero escuche usted.

0: Aleluya, tenemos una llamadita. Bendición, buenas.
1: Buenas tardes, Dios bendiga.
0: Amén.
1: Por favor, ¿me puedes repetir la información de Raisa Díaz? Me gustaría saber dónde ella viene.
2: Raisa Díaz, el concierto será el viernes 7 de agosto, ahí en el Sindicato de los Trabajadores, frente al antiguo mutualista, las 6 de la tarde.
0: Estamos sorteando una boleta, hermana.
2: Y tenemos boletas a la venta también aquí en las oficinas de Radio Bendición y en librería Vida Nueva también pueden adquirirla. Hoy estamos obsequiando 5 boletas, solo nos quedan 2. Así pues que si usted está llamando para eso, puede ser la próxima graciada. Ya las demás personas, si quieren asistir al evento, pueden adquirir las boletas aquí en las oficinas.
1: Pues doy mi nombre.
0: Sí, díganos, no sé si los jóvenes, ¿usted no está escuchando bien?
1: Sí, te estoy escuchando.
0: Ok, ellos tienen alguna pregunta, no sé si le estaremos dando.
2: Adelante. Hermana, repítanos su nombre de nuevo, por favor.
1: Maritza Semicel.
2: Maritza
1: Semicel.
2: Semicel. Sí. ¿Usted sabe el nombre de uno de los adoradores que nos estarán acompañando? Aparte de Raisa Díaz.
1: Yo porque venía un carrito, por eso pedí que repitieran, pero a Raisa Díaz.
3: Okay. ¿Dónde será el evento? ¿En qué lugar será el evento? Porque ella lo dijo, lo acabo de decir.
1: En los camioneros, ahí en
3: Mutualista. En los camioneros. Okay. Ella nunca dijo camionero, pero okay, ya.
2: En el sindicato de los trabajadores Central Romana, ok. Sí, sí.
0: Ya, se la ganó, hermano, se querida. La jodió y se la llevó.
3: Arrebató el boleto.
2: Solo nos resta una sola boleta.
0: Mire, para que usted sepa que nosotros estamos para que usted se deleite. Aquí le tenemos otro exponente, otro adorador que estará allí ministrando a través del cántico y también la palabra. Y él dice así que es. La encomienda de él es júbilo.
2: Amén.
0: Aleluya. Entonces, vamos a colocarle esa alabanza para que usted escuche usted ya.

0: Él viene, aunque usted no lo esté esperando, él viene a buscar su pueblo. Y que Dios te encuentre adorando es un privilegio, claro que es. Entonces, tenemos ese Onalji que va a estar, yo creo que la parte de júbilo recarga sobre Onalji. También tenemos otro adorador que es a Neuri Abreu, que viene también de Santo Domingo. Mira, es un repertorio de adoradores, porque Raiza Díaz también viene de Santo Domingo, y usted también, ¿verdad? ¿No usted de acá? ¡Ah! Es que tenemos un local. Es de uno de nosotros. Sí, sí, sí. Y qué privilegio. Yo siempre he dicho que aquí hay buenos salmistas. Así que ellos tienen ya para retocar y para refrescar en la memoria. Recuerden que hay falta todavía, tenemos todavía una boleta disponible.
1: Así es.
0: No se nos duerma.
1: Aproveche, así es. Bueno, realmente las informaciones son las siguientes. Aquí tenemos las boletas de venta, aquí en la estación Bendición FM. Todo aquel, después de que nos vayamos, podrá tener acceso a las boletas viniendo para acá, comprándolas a tan solo 300 pesos, 300 pesitos. No menosprecien el evento por el costo, que son de que solo 300 pesitos.
0: Quiero, ahora que usted dijo esa palabra, quiero que hacer un énfasis, que ustedes lo pusieron a ese precio para que todos puedan
1: ir. Sí, este precio, lo pusimos a este precio, es porque es un regalo para la Romana, es un regalo para la Romana, es un lanzamiento del ministerio.

0: una que boleta. Llame se ganará esa boleta.
1: Bueno, en los que se anima, la persona que se va a ganar esta última boleta, vamos a colocarle el adorador Abreu, que sí, está. Dice aquí el tema tu amor. Tu amor, el amor de Dios tan infinito,
0: inigualable, inigualable amor,
1: incomparable amor, yes. Ágape, yes. ¿Sabe qué significa el amor ágape? Un amor desinteresado,
2: así es.

0: Aleluya. 809-550-8266. 809-8266 es la vía de contacto con nosotros. Así que usted que está de aquel ladito, ya, muévase. Muévase. Y llame.
1: Déjame ver si fue que se quedó.
0: Vamos a ver, porque a veces tú sabes cómo es. Llámenos y vaya a disfrutar. No, nos están mandando mensajes y no, mensajes no. Queremos que usted nos llame. Usted que está escribiendo, por favor, sí, ahí nos está mandando hasta la cédula y todo, ¿no? Es que no podemos.
2: Llame. No, queremos que nos llamen.
0: Esa persona que nos está llamando, que nos está enviando hasta su cédula, no podemos así, porque queremos regalarte la boleta, pero que queremos que sea público.
1: Así es.
0: Queremos que los demás escuchen que fue usted que te la ganó, que no fue un primo mío.
1: Así es, eso es así.
0: Así que 809-550-8266, déjeme por escribirle y decirle que llame, porque... Ok. Lo tenemos, esa boleta disponible para usted. Yo le dije que llame. Vamos a ver si la persona atiende el llamado y nos llama. Pero quiero que usted, porque esto fue un himno tema. Esta canción de Raiza Díaz fue un himno tema en Romana y a nivel mundial. Esta mujer ha sido un boom.
3: Yo lo voy a ver, claro que lo voy a ver.
0: Vamos a ver quién se anima. Ya tenemos la última llamadita. Bueno, bendición buenas. Amén.
4: ¿Qué tal? Estamos llamando para la boleta que regalan.
0: Sí, los anfitriones.
1: ¿Con quién tenemos el placer?
4: Con Luis Gustavo.
0: ¿Con? Luis Rosado.
4: Luis Gustavo.
0: Gustavo.
1: Sí. Oh. ¿Desde dónde nos llamas, Luis?
4: En Villahermosa.
1: Ok. ¿Usted sabe cuántos adoradores asistirán al evento?
4: Estuve escuchando algunos.
1: Menciónenos algunos.
4: Siéndote honesto, no los tengo en mente.
1: ¿No lo tiene?
4: En mente.
0: Pero yo tengo el tema de una en el fondo.
4: Pasa que yo lo escuché y me encanta la idea, porque ese es justamente el día de cumpleaños de mi hermana, y ella es muy, muy que adoradora, y la boleta sería para ella.
0: Ok, ella quiere bendecir a su hermana. Okay.
1: Luis, ¿tú sabes en qué lugar va a ser el evento?
4: ¿Me refrescan?
1: Ah, pero Luis, ¿te gusta lo mango bajito? ¿Y la fecha del evento?
4: Es el 7 de agosto.
0: En una la pegó Luis.
1: Ya por lo menos la pegó, ¿verdad que sí?
0: Sí.
1: Muy bien. Bueno, usted es el agraciado entonces.
4: Gracias, Dios.
0: ¿Ese es tu nombre de cédula?
4: Sí.
0: Luis Gustavo.
4: Sí.
0: Ok.
1: Ya tú sabes, Luis, el evento será en el Sindicato de los Trabajadores, frente al antiguo mutualista, viernes 7.

0: 7 de agosto a las 6 de la tarde.
1: Ok.
0: Bendiciones.
1: Bueno. Gracias, igual.
2: Y le decimos, le informamos que la boleta estará disponible acá mañana desde las 8 de la mañana hasta las 5 de la tarde, hasta las 5 y media de la tarde. Okay. Estará disponible en oficina de acá de Radio Bendición. Y a todos los que no tienen boleta todavía adquirida, le decimos, le informamos que están de venta acá en Bendición FM. 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Así que gracias a los anfitriones, al adorador y a la anfitriona hermosa, chocolateada, como le decimos, por hacer esta información y hacer de este altar su preferido.
0: Amén. Para nosotros ha sido un placer compartir con ustedes.
2: A usted la orden y gracias por estar aquí. Amén. Y a usted, hermano querido, gracias por su sintonía.
3: Muchas gracias. Dios bendiga.
2: Amén.

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0: a adorarle a la Valdez y viniste a adorarle, adórale, adórale, adórale, adórale, hermana Lisa. Gloria sea el nombre del Señor. ¿Cómo se siente? ¿Cómo usted está?
1: Aquí como el arroz blanco.
0: ¿Cómo era el arroz blanco?
1: Yo voy a decir, ella es el arroz blanco. Ella no falla. Señores, que yo le di el día de hoy. Los jueves son de Dios.
0: Yes. Santo.
1: Por eso me ven por aquí molestando, porque ya estoy
0: viviendo menos. No, no, no, te
1: estoy
0: molesta.
1: Viviendo menos.
0: Aleluya.
1: Ay, ay, ay. Señor, en los negocios de mi padre me conviene estar.
0: Lo dijo el Nazareno de Gloria, a nosotros también. Lo dice, lo dijo él cuando era un bebé de 12 años.
1: Así mismo.
0: Y también lo decimos nosotros. Aleluya. No estamos tan bebé, pero también lo decimos.
1: Así,
0: gloria
1: así
0: sea el nombre del Señor.
1: En ese coro.
0: tener

0: aleluya, seguimos en gozo, en júbilo. Y es importante hacer este anuncio. 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

0: hablando de aquellas personas que quieran traer su aportación, pero no tiene tiempo, o está laborando, o está distante de acá de Romana, está en otra ciudad. Usted puede hacer su aportación a través de nuestra cuenta de banco, Banco Popular, a nombre de Bendición Incorporado, a nombre del Ministerio Bendición Incorporado. 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Carlos J. Sánchez, perdóneme que me estoy... ¿Qué pasa, Joana? ¿Qué pasa? El número de cuentas de nuestro banco, del Banco de Reserva, está a nombre de parte de la directiva. También allí está Fabiola Corporán de Rosario. 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Te pone un 6 y 5 ceritos. 1464. 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También tenemos aquí personas que han venido hasta acá a traer su aportación. Y esta aportación es de un varón que llegó acá, Darío Guerrero, 1,500 pesos por salud y por familia. Estuvieron orando, la pastora Elisa estuvo orando por él. También Francisca Rijo, 500 pesos por salud. También tenemos otra aportación por saldo de deuda, Graciela y familia, 200 pesos. Si usted ha salido de su empleo y quiere pasar por aquí, está a tiempo, porque apenas estamos iniciando la tarde y según va bajando la hora, el sol como que va desistiendo. Gloria sea al Señor. Hermano Elisa, tenemos una porción bíblica en el Salmo 91. Un salmo que lo usan muchas personas. Tenemos que los brujos usan los salmos. Ese mismo Salmo 91, usted lo ve en una Biblia, la más grande, y lo abren así, como si fuera una enciclopedia. Gloria sea al Señor. Y ellos entienden que ese salmo le da protección. Gloria sea al Señor. Pero le queremos decir que la protección es aplicar el salmo a su vida. Eso es lo malo. La protección no está en agua de siete mares. La protección no está en los velones de colores. La protección no está, como hay gente que tiene que un resguardo con 20 mil colores y que las siete potencias, 21 división, que déjese de ojo, wiri. Es la única protección, oye, efectiva. Se llama la cobertura de Dios en nuestras vidas. Aleluya. Cuando usted tiene a Dios, yo no sé si a usted le ha pasado, Lisa, yo sé que sí, que hay momentos que usted va por un lugar y Dios le dice, devuélvete, no te vayas por ahí. O va a subirte en un motor y de repente Dios te dice, no te vayas en motoconcho hoy. Ale yuca, Framba, que te lleve. O ale yuca a Narciso, porque Dios te quiere evitar de que tú te vayas con un caco de esos calientes. Y a veces hay que obedecer a Dios, porque esa es la verdadera protección. Cuando el Señor nos habla a través del Espíritu Santo, oye lo que dice el salmista en el Salmo 91, que todos sabemos el título: morando bajo la sombra del Omnipotente.
1: Creen que están cubiertos, pero ellos no saben que ese salmo es al Dios de ese salmo que se le sirve.
0: Sí, no, sí, es el Dios de ese salmo. Mira, oye lo que dice el salmista en el verso 1 en adelante. Dice: el que habita al abrigo del Altísimo morará bajo la sombra del Omnipotente. Diré yo a Jehová, esperanza mía, castillo mío, mi Dios en quien confiare. Él te librará del lazo del cazador y te librará del lazo de Ok, peste. Mi Dios en quien confiar, Él te librará del lazo de cazador y de la peste destructora. Con su pluma te cubrirá y debajo de sus alas estarás seguro. Escudo y adaga es su verdad. No temerá el terror nocturno, porque hay hermanos que se empantan hasta de su sombra. Ay, gloria. Quiero ser suave, ¿verdad? Suave. Aterriza, mi hermana.
1: Ay, Dios mío.
0: Dice: no temerá al terror nocturno, ni saeta que vuele de día, ni pestilencia que ande en oscuridad, ni mortandad que en medio del día destruya. Pero me encanta el 7, dice: caerán a tu lado 1,000 y 10,000 a tu diestra, mas a ti no llegará. Ciertamente con tus ojos mirará y verá la recompensa de los impíos. ¿Por qué ha puesto a quién?
1: A Dios.
0: Ay, porque ha puesto a Jehová, que es mi esperanza, y al Altísimo por tu habitación. Quiere decir que tú moras en la presencia. Quiere decir que tú estás bajo la cobertura. Ay, y esa cobertura no se adquiere, como dijimos al inicio, abriendo la Biblia más grande como si fuera una enciclopedia. Esa cobertura no se adquiere, hermana Elisa. Oh, que con penca de sábila en la puerta, y que para que no me caiga mal de ojo. Y poniéndole que el muchachito azabache. Oh, gloria a Dios. Y que para que nadie le haga cosa mala.
1: El pan viejo, tú.
0: Dios, no está ahí, no está ahí. Yo recuerdo que he dicho unos testimonios de un tío mío que tenía una pestilencia de mala suerte, sí, de contrariedades, y fue a donde una divina de esas que le dijo: búscate un pan viejo y vete al mar y guállate con ese pan. Se rayó la espalda como un disco. Oh, gloria a Dios. Se tiró 7 veces atrás y siguió con la misma peste. Hasta que un día, oh, gloria a Dios, una hermana de él, que es cristiana, oró por él. La maldición se fue. Porque que el enemigo no tiene la facultad de quitar ningún hechizo. Ay, hay gente que se equivocan. Ay, que tiene un mal, llevaron del brujo tar. No, porque lo que él le quita, puede ser que sí le quite, pero se lo va a enviar a alguien de la familia, se lo va a enviar de otra manera. Pero al que el Hijo del Hombre libertare, será verdaderamente libre. Ay, santo. Sí,
1: tú sabes que yo he visto esos casos que lo llevan de los brujos para sanar por una cosa, y el brujo le pone otra. Porque eso es dependiendo del rango del demonio, gloria a Dios. Y eso es un quítate tú para ponerme yo. Gloria a Dios. No, eso no es un cuento que yo estoy diciendo. Eso yo lo saben, que eso es así. Gloria a Dios. Ellos quitan uno, pero ponen el otro.
0: Y qué cruz de camino, pastora. Y que ponte agua de jala jala. Ponte vini vini. Y tú ves que el diablo tiene 20,000 caminos para engañar a los incursos. Sí. A esa gente que no tiene ningún temor de Dios. Así porque es. El que tiene temor de Dios, lo invitan a un hechicero. Dice: no. Yo he sabido que el único que puede romper maldiciones se llama Abasaya, se llama Jesús de Nazaret. ¡Ey! Gloria sea el nombre del Señor. Así es. Que usted que está en batalla, que está en persecución, que está en guerra, que te están haciendo la batalla, tú sientes, oh, gloria sea el Señor, que como que hay una mala batalla, una mala influencia. Sí. Oye, acude al altar, acude a Abasaya, donde está el poder de Dios, para que tú sea libre. Aleluya. Y déjame decirte algo, que aún nosotros que somos cristianos, hay momentos dados que necesitamos, aunque nosotros oramos por nosotros, ayunamos por nosotros, ayunamos por nuestra familia, pero llega un momento que Dios me envía un mensajero, sí, llega un momento, señor, que Dios envía a un hermano y te pone la mano en los hombros y sí, ora, señor, contigo. Y en ese momento de debilidad y en ese momento, sí, de persecución, señor, tú sientes que las cadenas caen, tú sientes, sí, que las batallas desisten, tú sientes que la persecución que está detrás de ti, oh gloria a Dios, caen por tierra, oh gloria sea el nombre del Señor. ¿Por qué? Porque vino alguien que está alineado al reino, que está bajo la cobertura, para desatar sobre ti la gloria de Dios, para desatar la cobertura del Espíritu Santo sobre tu vida, sobre tus hijos. Y hoy venimos diciéndote a ti que la verdadera cobertura no está en las agüitas, no está en los altares, no está en los cuadros, cantar los demonios escondidos ahí. No, la verdadera liberación es cuando tú reconoces que en los cielos hay alguien grande que domina el cielo y la tierra también. Ay, aleluya.
1: Tú sabes que en una ocasión, estando yo aquí en Maratón, una vecina fue a casa, gracias a Dios que yo no estaba, pero se topetó con el ex mío y le dice, deme una pieza de la ropa de la mujer para yo llevarla a tal sitio, porque yo sé que Dios la va a sanar a esa mujer cuando yo la lleve en ese sitio. Y era una seudónima cristiana.
0: Santo.
1: Nadie sabía lo que ella estaba haciendo.
0: Aleluya.
1: Nadie sabía. Gloria al Señor.
0: O sea, era una disfrazada.
1: Era una disfrazada. Y después le dije, ah, pues tú no conoces a esa mujer. Sí. Pues mira que yo no te voy a dar esa ropa de ella. Tú te equivocaste con ella. Y yo recuerdo que yo estaba aquí en Maratón cuando ese caso pasó. Bendito sea el Señor. Y sabes una cosa, él le dijo que no. Y ella no se. Pero después ella me buscó e insistió. Mira, es una mujer de Dios. Y me, que era buena. Y yo le voy a decir para dónde era, a tal lugar. Yo le dije, mira, manita, oye bien, tú dice que eres cristiana, pero parece que no. Tú no conoces a un Dios verdadero, a un Dios fuerte. Es verdad que yo tengo ciertas situaciones de salud, pero ese mismo que me conoce es al que yo le he dado mi vida y ese es responsable conmigo. ¿Sabe qué? Ella está debajo de la tierra. ¿Y dónde estoy yo?
0: Aquí comiendo arroz, habichuela, oh gloria sea el nombre del Señor, y adorando al Señor sobre todas las cosas.
1: Así mismo, porque Santo siempre Dios. Le he sido fiel a Dios.
0: Le creíste, aleluya. Creí. Déjame decirte que el salmista habla en el versículo 10. Dice, porque ha puesto a Jehová, que es mi esperanza, y al Altísimo por tu habitación, no te sobrevendrá mal. Hey. Oh, gloria a Dios, ni plaga tocará. ¿Cuánta gente habían temblando cuando el COVID?
1: Sí, señor.
0: ¿Cuánta gente negaron la fe? Ay, gloria a Dios. Ay, sí. ¿Cuánta gente cerraron su ventana, cerraron su puerta, se ponían cloro, se ponían manita limpia y como quiera se fueron? Y ¡ey, gloria a Dios! Y hubieron otros que decían, no, Jehová me guarda, Jehová me cuida, Jehová me protege, oh, gloria a Dios. Y siguieron, aleluya, adorando al Rey de Reyes. Así y están vivos y coleando, están adorando, están exaltando el nombre del Todopoderoso. Y hay gente aquella que pusieron su esperanza en el terror, en la angustia, oh gloria a Dios, y hoy están debajo de la tierra.
1: Oh, gloria a Dios.
0: El que pone su esperanza en Dios no es avergonzado. No es avergonzado, porque el Dios que tú le sirves sabe proteger. La palabra de Dios nos registra, hablando de Josué, de este joven que fue instruido y fue entrenado por Moisés. En Josué 10:12 nos registra cuando Josué iba a pelear con otra, esta nación que se levantaron contra ellos. Dice la palabra que ellos no conocían el territorio. Así lo habla específicamente, que iniciaron la guerra y ellos no conocían el territorio. Y clamó él, ay, ay, ay, ay, ay, ay, ay. Oh, gloria sea al Señor. Yo sabes por qué yo te traigo esto, porque el Dios que tú le sirves envía piedra. El Dios que tú le sirves, alabanza, con la alabanza hace que los demonios se toquen uno con otro y digan, esta no es la dirección.
1: Ay, claro que sí,
0: Dios amado, alabanza, alabanza. Aleluya. Oh, gloria sea el Señor. Yo sé que hemos visto la mano de Dios. Yo sé que mi hermana Elisa, que está ahí, ha visto a Dios obrando. Oh, gloria a Dios. Enviando ayuda de santuario. Enviando ángeles alrededor tuyo. Cuando tus fuerzas quizás no están disponibles para pelear. Dios envía refuerzo del cielo. Sí, ay, señor. Gloria a Dios.
1: Sí, señor. Aleluya. Y yo cuando tú abriste el Salmo 91, así mismo dije, es que ellos no conocen al Dios de ese Salmo. Gloria a Dios, porque eso que está ahí no está por estar, sino que hay una promesa, es para los siervos y siervas de Dios. Gloria a Dios, que el que habita bajo el abrigo del Altísimo morará bajo la sombra del Omnipotente. Gloria a Dios, ¿quién es el Omnipotente? ¿No será Dios acaso? Es Dios, bendito Dios. Entonces, mientras yo me mantenga bajo esa cubierta, oh, gloria a Dios, aleluya, ni yo no saco la manito, ni saco los pies, ni saco la boca, digo, ni saco los ojos. Gloria a Dios, Él me cubre, Él está conmigo, y así mismo eres tú. Si tú habitas bajo ese abrigo, bajo esa sombra, gloria a Dios, Él estará contigo como poderoso gigante. Eso es lo que te decimos en esta tarde. Pero te invito, gloria a Dios, no importa el lugar donde tú estés. Ya la tarde cayó el sol, como decía mi hermana. Tú puedes llegar hacia acá. Bendito sea el Señor. Coge el motor, coge el carrito, como tú quieras llegar. Bendito Dios. Y yo sé que lo que Dios va a hacer contigo será especial. Bendito sea el nombre del Señor. Otra cosa que me llamó la atención del Salmo, cuando da detalles de las cosas que Dios dice que librará. Te librará del lazo del cazador, de la peste destructora. Oh, gloria a Dios, aleluya. De eso que está haciendo maldad a tu vida. ¿Quién es el lazo del cazador? ¿A quién se le atribuye esto? ¿Quién es que anda cazando? Gloria a Dios, ¿quién es que anda
0: colocando lazos?
1: Aleluya, es el enemigo de la justicia, el que quiere tirarte lazos a sí mismo, para que tú, que ya le sirve al Señor, caiga rendido a sus pies. Siempre él va a tirar lazo, eso sí, eso es lo que se asemeja como el lazo del cazador. No, no es que tira al azar, no. Cuando un cazador se dispone a tirar un lazo, es porque va a atrapar la presa. Gloria al Señor. Eso era en esa antigua vida. Gloria al Señor, que cuando un cazador iba a atrapar una presa, que preparaba ese lazo. Yo no sé si ustedes han visto a los jinetes agarrando los caballos. Uh-huh. Gloria a Dios. Que es certero cuando ellos enlazan el caballo y
0: fuetean lo arrastran.
1: Ajá.
0: Y tumba
1: lo jalan.
0: Al potrillo,
1: sí,
0: o al novillo que ellos están.
1: Por más rabioso que esté el caballo, ellos lo agarran.
0: Sí.
1: Aleluya. Sí. Y eso es lo que te quiere decir en esta tarde. O te queremos decir que no importa la trampa que el enemigo te haya hecho o te está formando. Tú debes de tener dependencia de Dios. Aleluya. Y tomar este salve para que tú te lo estrujes. Aleluya.
0: Lo viva. Te alimente con él. Mira, oye lo que dice Josué. Porque sabes por qué enviamos la palabra de Salmo 91. Uh-huh. Saltamos a Josué. Porque Josué en un momento dado tuvo que buscar la cobertura del Altísimo.
1: Aleluya.
0: La protección del Omnipotente. Uh-huh. Dice que cuando Josué decidió tomar a Jai, o sea, fue en contra de los guerreros de allí. Dice aquí que dice que los moradores de Gabaón habían hecho paz con los israelitas y que estaba entre ellos un gran temor. Pero oye lo que dice el 5. Toma un momentico aquí. En el 2 dice: y tuvo un gran temor porque Gabaón era una gran ciudad, como una de las ciudades reales y de mayor high, y todos sus hombres eran fuertes, por lo cual Adonisedec, rey de Jerusalén, envió a Juan, a rey de Hebrón, a Pirén, a rey de Jabún, y a Jafía, rey de Laquí, y a David, rey de Eglón, diciendo: subí a mí y ayudarme a combatamos en Gabaón, porque ha hecho paz con Josué. Uh-huh. Oye, toda la alianza que hizo este rey. Hizo alianza con cinco reinos para poder combatir contra Josué. Dice acá, que ha hecho paz con Josué y con los hijos de Israel. y dice, y el rey de Hebrón, el rey de Jabú, el rey de Laquí, el rey de Eglón, se juntaron y subieron ellos con todos sus ejércitos y acamparon cerca de Gabaón y pelearon contra ella. Pero oye, uh-huh, lo que más me encanta, que estando en el terreno del pleito, el equipo, el ejército de Josué no conocía ese lugar.
1: No.
0: Por lo tanto, tenía desventaja.
1: Sí, estaba desventaja.
0: Porque no conocía el terreno.
1: Sí, señor.
0: Uy.
1: Y ella era mucho.
0: Y no, pero era una alianza. Sí, había, señor, una alianza. Y dice, y entonces los moradores de Gabaón enviaron a decir a Josué, al campamento de Gilgal, no niegue ayuda a tus siervos, sube prontamente a nosotros para defendernos y ayudarnos. Y dice que los valientes, y Jehová dijo a Josué, no temas, no tenga temor de ellos, porque yo lo he entregado en tus manos, ninguno de ellos prevalecerá delante de ti.
1: Gloria a Dios, aleluya.
0: Y Josué vino a ellos de repente, habiendo subido todas las noches de Gilgal, y Jehová lo llenó de consternación delante de Israel y lo hirió con gran mortandad, uh-huh, en Gabaón, y lo siguió por, ay, el camino, papá. Oye, pero déjame decirte algo. Los que se creían que estaban asegurados, los que se creían que, aleluya, estaban en comuna, resulta, oh gloria a Dios, que Dios le dio la palabra a Josué, que no tema, porque él estaba con ellos, aleluya, y lo iba a entregar en sus manos. ¿Cuántas veces tú estás así? ¿Por qué abrimos con el Salmo 91? Porque cuando tú estás bajo la cobertura del Omnipotente, sí, pueden hacer alianza, pueden hacer, aleluya, persecuciones, y quizás tú estás en un terreno con desventajas. Pero si Dios dijo que peleará a favor tuyo, tú tendrás la victoria.
1: Así mismo.
0: Aleluya. Así mismo es, y así lo contamos, y así vivimos nosotros.
1: Sí, señor.
0: Y hay gente que tienen que levantarse, hermana Elisa, esta tarde.
1: Sí.
0: Y decir, es verdad que yo estoy en un terreno con desventaja.
1: Aleluya.
0: Es verdad que yo estoy en un terreno de serpiente. Sí, sí, que estoy en un nido, aleluya, de cacata, de alacranes, que me quieren morder mi botidura. Pero yo me levanto hoy, aleluya, a declarar que el Omnipotente, ay, santo, a declarar que el Todopoderoso,
1: Se levanta a mi favor.
0: Oh,
1: gloria a Dios.
0: ¿Cuál es tu causa?
1: Sí, señor.
0: Pastora, hay causas difíciles.
1: Sí, señor.
0: Hay guerras que nosotros decimos, Dios mío, ¿por qué? Hay batallas, hay persecuciones que parece que no tienen final. Hay gente que no tienen tranquilidad, no tienen paz.
1: Sí, señor.
0: Que cuando tienen un poquito de desasosiego, ahí viene un levantamiento.
1: Sí, señor.
0: Y le dicen al Señor, ¿hasta cuándo? Hoy puede ser que ese sea el cuándo. Hoy puede ser que sea el día que los que te persiguen, ay, se topen con el Rey de Reyes, sí, como señor, hizo Dios con Saulo.
1: Sí, señor.
0: Que cuando perseguía a la iglesia, le salió al encuentro, sí, y le preguntó, Saulo, ¿qué te pasa? Saulo, ¿por qué tú me persigues? Lo tumbó de su grandeza.
1: Sí, señor.
0: Lo tumbó de su prepotencia. Sí, ay, señor. Ey, quizás él decía, yo voy a hacer lo correcto. Quizás él decía, a mí nadie me quita este rango.
1: Lo grande.
0: Porque dice que estaba apadrinado,
1: sí, señor,
0: por todos los jefes, uh-huh, por todos los jerarcas fuertes, uh-huh, en ese entonces.
1: Ay, ay, ay.
0: Y adoctrinado. Adoctrinado y apadrinado. O sea que tenía carta.
1: Sí.
0: Tenía legalidad.
1: Aleluya.
0: Quizás el que te hace la guerra tiene legalidad.
1: Sí.
0: Sea porque se la diste tú, se la dio alguien por encima de ti. Chamando, Lima Kai. Pero por encima de la legalidad está Dios.
1: Está otro que tiene más fuerza.
0: Aleluya. Dios mío, ¿qué es esto? Espérate, estoy hablando.
1: Wow, Dios.
0: Wow. Yo siento que hay personas de aquel lado.
1: Gloria a Dios.
0: Que tienen que entrar al listado. entrando a la cobertura del omnipotente.
1: Oh, gloria a Dios.
0: Entrando a la cobertura del omnipotente. Con lo que tú tengas. Con lo que tú tengas. Tú no tienes que. Porque Dios conoce el corazón tuyo.
1: Así es.
0: Dios conoce el corazón nuestro. Aleluya. Y hay gente, oh, gloria al Señor, que no tiene muchas cosas. Mm. Pero con eso. 100 pesos, con esos 1000 pesos, con esos 500 pesos, con esos 2000 pesos, esa será, aleluya, el expediente que tú le pondrás. Sí, alabanza.
1: Lo va a presentar delante de tu Dios.
0: Gracias, Señor.
1: Gloria a Dios.
0: Gracias, Señor.
1: Santo eres, Jesús.
0: Gracias, Señor.
1: Quizá tu mano no tiene fuerza.
0: Gracias,
1: quizá,
0: Señor.
1: Ya tú estás. Gloria a Dios, sin fuerza alguna. Gloria al Señor.
0: Gloria, Dios te dice
1: que Él es tu sustento, que Él es tu fortaleza. Bendito sea el Señor. Y si Dios ha permitido en esta tarde traer ese salmo, es para darte refuerzo a ti que estás sufriendo, que tiene batallas indecibles. Batallas que no se pueden ni pronunciar, pero la estás viviendo en lo más adentro de tu ser. Gloria a Dios. Y es para que tú sepas que Dios se levanta por ti, que Dios pelea por ti. Bendito sea el nombre del Señor. Oh, gloria a Dios. Tú sabes que, como he pasado el día aquí, gloria al Señor, hay gente que han venido buscándome justamente. Bendito Dios. Y han sido personas de oye, que yo le he dicho, Señor, obra tú. Oh, gloria a Dios. Porque son muy fuertes la batalla, son muy fuertes las luchas. Bendito Dios. Y yo le he dicho que el único que resuelve es Jesucristo. Que el único que se levanta a favor es el Señor. Aleluya. Y he visto cómo el ángel de Jehová se ha levantado a favor. Aleluya. De gente que viene sin fuerza, que viene sin deseo. Gloria al Señor. Que ya han dicho ya lo último, Señor. Ya yo no soporto. Pero así como ese ejército dice que se unieron tanto en contra de uno, bendito Dios, y aunque tú creas, como dice el Salmo 27, aunque se juntaren millares contra ti, gloria al Señor, el Señor te va a defender. Oye, el Señor va a sacar ese expediente, como decía mi hermana, a tu favor, gloria a Dios, aleluya. ¿Cómo lo hará? ¿Cómo lo va a hacer? Dígame, pastora, ¿cómo lo? Yo no sé, pero sí lo hará en el nombre de Jesús. Oh, gloria a Dios. Así, aleluya, que a ti te llamamos en esta tarde a que, aleluya, tú te levantes creyendo. Gloria al Señor, aleluya. En esa dimensión de Dios. Bendito sea el nombre del Señor. Oh, gloria a Dios. Como decía mi hermana, no te importe, gloria a Dios, lo que tú tengas en la mano. Bendito Dios, simplemente levántate creyendo en el Señor, porque esa será, gloria a Dios, la evidencia que tú vas a poner delante de Dios. Aleluya. Señor, esto es lo que tengo. Tú lo sabes, tú me conoces. Yo quisiera dar más, pero no puedo. Hasta aquí llega mi fuerza. Dios sí te la conoce, manita querida, manito. Dios sabe quién eres tú. Bendito sea el Señor, y Él conoce el corazón del ser humano más que nadie. Más que nadie, bendito sea el nombre del Señor.
0: Santo,
1: oh, gloria
0: Dios.
1: A Dios.
0: Santo Dios, ¿sabe qué?
1: Dios Padre.
0: Morando bajo la sombra
1: de
0: lo tu
1: nombre.
0: Oye lo que dice Dios. El versículo.
1: Oh, gloria
0: 11,
1: a Dios.
0: 11.
1: Dios. Dios,
0: del mismo
1: Dios,
0: libro de Josué, Dios, capítulo 10.
1: Dios.
0: Mientras iban huyendo de los israelitas, gloria, a la bajada de Bet-Rom, Jehová arrojó desde el cielo. Oye, Jehová. Grandes piedras sobre
1: poderoso.
0: Ellos hasta seca.
1: Oh, poderoso,
0: a seca era un
1: poderoso.
0: Otro lugar, o sea,
1: poderoso.
0: Y murieron. Y murieron y fueron más
1: Dios.
0: Los que murieron por las piedras granizo.
1: Nombre.
0: Primero tiró piedra,
1: gloria, sí,
0: después granizo. Y sigue aquí. Y dice que a los que mataron espada. O sea, que quiere decir que Dios tomó el pleito
1: en sus manos.
0: Y lo que Dios hace está bien hecho. Ay, ay, nadie ay. Cuestiona lo que Dios hace. Ay, ay, ay. Oye lo que dice en el verso 12.
1: Aleluya.
0: Y entonces Josué habló a Jehová el día en que Jehová entregó a los amorreos delante de los hijos de Israel, dijo, en presencia de los israelitas: Sor, detente el Jabaón, y tu luna en el valle de Jabaón. Y en el sol se detuvo y la luna se paró hasta que la gente que hubo vengado, hasta que la gente se hubo vengado de sus enemigos.
1: Jesús. Mi alma rey adora de tu reyes. Nombre, Jesús.
0: Te acuerdo que en el
1: gloria
0: en
1: a
0: el
1: Dios.
0: 2000,
1: gracias, Señor.
0: En el 2000,
1: gracias, Señor.
0: Había una aleluya. Batalla con los equipos de computador. Yo no recuerdo si se recuerda de eso. Que decían que se iban a poner locas porque no encontraban el dígito para meter en el reloj a las computadoras. Uh-huh. Y la respuesta fue esa escritura. Buscaron y dijeron, pero espérate, es que el tiempo se detuvo aquí.
1: Así mismo.
0: Y lo que hicieron que retrocedieron y alinearon los equipos de tecnología. Oh, gloria sea al Señor.
1: Y era imposible.
0: Gloria
1: a Dios.
0: Yo te quiero decir que en esta tarde, la tarde.
1: Gloria a Dios.
0: La tarde que tú puedes decidir.
1: Sí.
0: Si sigue con esa misma guerra o decide que Dios entre en el pleito.
1: Así mismo.
0: Y a veces, muchas veces dicen a la gente, no, pero es que van a manipularme, oye, por la escritura. No, es que es un acto de profético. Sí. Es reactivando la palabra a favor tuyo. Oh, gloria sea al Señor. Tú quizás, como dice la pastora, tú lo que tienes en tus manos es 100, es 1,000, es 2,000 pesos. Y con eso tú no puedes resolver para poder librarte de la persecución del acreedor. Aleluya, alabanza. Quizás tú no tienes la finanza necesaria, pero sí Dios puede hacer que ese acreedor que te persigue, que ese acreedor que te quiere dejar en vergüenza, retroceda. Alabanza. Retroceda, abasándalay, alabanza. Tú eres el que decide. Oye lo que dice esta alabanza. Hoy puede ser el día que la hemorragia que ha venido arrancándote las bendiciones, que han venido a querer destruir tu familia, hoy puede ser el día que se destruya. Oye cómo dice. Oye, como dice esa alabanza. Y alístense ustedes de aquel lado a creer. A creer. A creer y a decir: yo entro con 500, yo entro con 1,000, yo entro con lo que Dios ponga en tu corazón.

0: escucha. Gloria a Dios, hoy puede ser el día. Bendición, buenas.
1: Dios te bendiga, mi amor de mi vida.
0: Amén. Sana.
1: Bájale un poquito, bebé. Bájale un poquito. Hello.
0: Dios te bendiga más, mi hermana querida.
1: Amén, mi amor. Bendiciones, Johanna Bella.
0: Amén. Igual para ti. ¿Cómo está todo?
1: Estoy mejor, cariño.
0: Qué bueno, qué bueno, qué bueno.
1: Sí, te quiero mucho.
0: Gracias, igual, recíproco. Te bendiga más.
1: Amén, corazón.

Oye lo que dice. Lo que me encanta es que Dios no te manda como mandaron, como mandó el brujo al tío mío. Tírate 7 veces al mar y se trujó con un pan que se guayó la pintura. ¿Sabes cuál es la pintura, verdad? La piel. Se rayó, que parecía un guayo. ¿Qué le pasó? Y se tiró 7 veces, que casi se denunca. Aleluya, de espalda. Salió con la misma sal. Salió con la misma batalla. Salió con la misma persecución. El Dios que yo le sirvo no te manda a ponerte aguas hediondas ni olores. Que de que tú pasas por un lado, dices, ese va a cortar.

0: podrá? ¿Quién podrá? ¿Quién podrá? Aleluya. Oh, gloria a Dios, si no hay que creer, simplemente creer, gloria al Señor, cuando Dios defiende a un hombre, a una mujer, bendito sea el Señor, usted no tiene que untarse nada, no tiene así mismo que tirarse 7 veces al mar por esa mala suerte que tú tienes, por esa mala vibra, bendito sea el nombre del Señor, sino arrodillarte, humillarte, Dios, delante del Dios Todopoderoso y reconocer, hey, que eres el Dios omnipotente, gloria al Señor, como dice la escritura, eres el Dios, aleluya, de toda carne, bendito sea el nombre. Es lo que Dios quiere, que nosotros reconozcamos que él es fiel,
1: aleluya.
0: Oh, gloria a Dios.
1: Damos la bienvenida a mi hermana Jacqueline Gervasio, que está con nosotros.
2: Amén,
1: bendiga, mi hermana querida.
2: Amén, Dios bendiga más. Un poquito tarde estaba fuera de la ciudad, y estamos por aquí, ya ustedes me conocen, Jacqueline, el vacío de Forchú. Y los que no me conocen también, Jacqueline, el vacío de Forchú, así que estamos aquí en jornada maratónica. Dios te sorprenderá. Amén.
1: Me impacta este versículo bíblico y este capítulo de Josué, capítulo 10. Si uno comienza a desglosarlo por completo, se dará cuenta que tú sabes que algo que cuando alguien está haciéndote la guerra a ti, sí, lo primero es que se une con gente, sí, para hacerte, claro, la guerra. Y hace grupito, hace reuniones para destruirte tu moral, para destruir tu vida, para destruir. Ay, gloria sea el Señor. Pero qué bueno, gloria a Dios, que Dios nos conoce, que Dios pelea por nosotros. Y dice que hablando el mismo capítulo, versos 12, dice: Josué habló a Jehová en aquel día. Jehová entregó a los amorreos delante de los hijos de Israel. Aleluya. Y le dio una orden delante de todo el ejército. Al sol. Oye, y muchos de los exégetas dicen que no fue el sol lo que se detuvo, fue la tierra. Pero él en su conocimiento fue el sol. ¿Por qué? Porque estaban en desventaja y desconocían el terreno. Y cuando tú estás en desventaja en un lugar, tú necesitas claridad. Tú necesitas la luz de Dios. Ay, tú necesitas que el Espíritu Santo te alumbre el camino. Alabanza. Pues dice que lámpara es a mis pies
2: y lumbrera mi camino.
0: Yo no sé, el solo fue a la tierra. Yo lo que sé es que la declaración fue lo que rompió y paró el universo.
1: Oh, gloria.
0: Oh, gloria a Dios. Porque yo creo que esa palabra él la tiró con fe, creyendo. Bendito sea el Señor. Que algo iba a suceder.
2: Amén.
0: Y eso mismo lo puede ser tú, lo puedo ser yo. Cuando nosotros creemos en el Señor, oye, no hay nada. Bendito sea el Señor. Porque él sabía que esa batalla él tenía que ganarla.
1: Y era reinado, y era ese día.
0: Y era ese día. Bendito sea el Señor. Por eso es la palabra tan fuerte, hasta para los científicos, en creer qué fue lo que se paró.
1: Gloria,
0: si fue
1: a Dios,
0: la tierra o fue el sol, yo no sé, a mí no me importa,
2: pero algo se paró.
0: Pero algo se paró, gloria al Señor. Y yo creo que Dios detuvo, si fue el tiempo, lo detuvo,
1: gloria a Dios,
0: para darle la victoria a su hijo. Y lo va a hacer contigo que me está escuchando. Si Dios tiene que parar lo que sea, él lo va a parar, gloria a Dios. Porque como tú decías, hay gente que se une con otro, uh-huh, para hacerle maldad a cualquier siervo. Uh-huh. Oh, gloria al Señor.
1: Uh-huh. Pero yo voy a ver cómo se va a defender. Y yo voy a ver cómo va a salir de esta. Porque hay momentos que el enemigo se confabula para acorralarte.
2: Así es.
1: Y en esos momentos que el enemigo se confabula para acorralarte, en el momento que tú tienes que implorar la cobertura, sí, de Señor, Dios manifestada. Así, aleluya. Yo conozco siervos de Dios que han tenido que decirle: Señor, obra para que ellos sepan que yo soy tu hijo.
2: Amén.
1: Obra para que tú sepas contra quién abas o a Dios que yo le sirvo.
2: Y yo te voy a decir algo. Sí, sí. La gloria de Dios. Yo sé lo que tú estás predicando porque yo lo viví. Yo he tenido que llamar a Dios.

0: He visto a Dios obrar a mi favor. He visto a Dios porque han dicho, ¿y cómo lo ha hecho? ¿Cómo ha soportado? ¿Cómo ha sobrevivido ante tantos ataques? No soy yo. Porque es que cuando morimos para el mundo, vivimos para Dios y Dios se encarga de lo demás.
1: Así es. Mira, en una ocasión hubo un complot. Ay, gloria al Señor. Aleluya. Yo me estoy riendo sola. Bendito Dios. Y ellos se juntaban, gloria a Dios, ciertas personas se juntaban debajo de una matica. Sí. Gloria a Dios. Cuando Dios me reveló, porque yo estaba muy distante.
0: La matica endemoniada.
1: Y salto yo una noche en pleno culto, porque debajo de la matica se reunieron. Dice uno, ¿y quién fue el chismoso?
2: Y le digo a la
1: cielo. ¿Y quién es el chismoso? Y yo dije, y para que sepan que Dios todo me lo dice, era una matica de mango. Digo, anda la porra. La mujer sabe todo. Hace rato que Dios me dijo todo. Bendito Dios. Y es que Dios te defiende. Dios está contigo. Si tú eres fiel, olvídate que Dios va a ser fiel contigo.
0: Así es.
1: Oh, gloria a Dios. Y te va a defender porque Él me defendió. Esa vez, cuando estas personas se dieron cuenta que el Espíritu Santo hablaba conmigo y que Él me decía las cosas, eso fue lo que ellos buscaron. ¿Quién es el chivato del grupo? ¿Quién es que le dice a ella todas las cosas?
2: Ah, pero te pasó cuando el rey le preguntó, ay, ¿y papá, cuál es el que no echa para que...
1: Ay, papá.
2: ¿Cuál es el que está infiltrado entre así vosotros? Que va y le manifiesta todos nuestros planes al campamento.
0: Estaba el profeta, era que Dios le revelaba.
1: Muy sentado, muy tranquilo entre la congregación estaba. Aleluya. Pero lo que menos yo sabía es que era el Espíritu Santo revelaba cosas a mi vida. Yo no estaba en esa reunión.
0: Lo que pasa es que Dios es fiel con lo que le fieles. Con lo que le fieles son a Él, eres fiel.
1: Ah, sí,
0: entonces Él cuida. Él tiene un cuidado. Como cuando usted tiene un niño pequeño recién nacido, que usted sabe que ese niño depende de usted, que donde usted lo ponga, ese niño se va a quedar ahí.
1: Sí,
0: eso mismo pasa con nuestro padre. Él dice, espérate, yo fui que lo llamé, y por cuanto yo lo llamé y se ha dejado guiar por mí, yo tengo con él un compromiso de guardarlo y cuidarlo, de que no me le pase nada. Ahora, claro está, si algo tiene que acontecer, ¿no?, sin temor a equivocarme, puedo decir que él va a ser como hizo con Job. Permitió que Satanás le tocara todo lo de Job, pero menos su alma.
2: Amén.
0: Menos su alma, que es lo que Dios cuida de nosotros. Aleluya. Usted sabe lo que es, deme un segundito ahí. Usted sabe lo que es cuando viene el enemigo a atacar a un ser creado por Dios, un hijo de Dios, que le está pagando el precio a Dios aquí en la tierra, que está haciendo todo lo de Dios aquí, y se dirige por el Espíritu Santo de Dios, a que el enemigo venga, y que entonces cuando Dios le dice, sí, tócala. Tócale todo, tócale hasta su cuerpo, menos su alma. Mire, como digo siempre, parafraseando, el enemigo entonces con un cuidado dejó. Si le voy a, traer hasta, si es posible, hasta gusano, él vivo, gloria al Señor, pero no le pueden comer el alma. Hay que cuidársela. Hay que cuidarle el alma.
2: En pocas palabras, cuida de él.
0: Sí, cuida de él. Haz todo lo que tú quieras con él, pero tienes que cuidármelo. ¿Usted ha visto cosas iguales? ¿Eh? Es como que usted ponga un ladrón a cuidarle una valija de dinero. Dios mío, Padre de la gloria, y que no le falte un peso. Y eso mismo hizo Dios. Que no le pase nada al alma de Jo.
2: Oh, gloria.
0: Que no le pase nada al alma de Johanna. Mi alma adora a Cristo. Aleluya.
2: ¿Sabes que cuando Dios está en la cobertura tuya, tus enemigos tienen que convertirse en tus mejores bendiciones?
0: Sí.
2: Me trae Dios a mi espíritu cuando Balán fue a maldecir el pueblo de Dios. Sí. Dice que cuando él levantaba la parábola, él decía, cuyos ojos están abiertos.
0: Gloria a Dios.
2: Dice, y comenzaba a bendecir al pueblo de Israel. He aquí que como cachorro de león se levantará. Y no se acostará hasta que no devorare su presa. Hablando Balaam, la profecía. Llegó un momento que Balaam le dijo, pero espérate, que el rey le dijo a él, pero espérate, ya que no lo maldice, no lo bendiga.
0: Gloria a Dios.
2: Y dice, vive Jehová, que el que es bendito, bendito será.
0: Amén.
2: No podrá maldecir lo que Dios bendijo ya.
0: No.
2: En pocas palabras, yo no tengo la facultad de maldecir al que Dios bendijo.
0: Bendijo.
2: Y eso fue una depresión para el rey. Porque el deseo de él era que el profeta maldijera al pueblo de Dios, que venía con fuerza,
0: sí,
2: y iba a pasar por su territorio. Y él no quería
0: pasar.
2: Hey, gloria sea al Señor. Pero dice la palabra que cada vez que lo llenó, espérate, que tú estás en el llano, déjame subirte para la montaña. Y allá en la montaña venía la bendición más fuerte. Allá en la montaña venía la profecía más poderosa. Hasta que llegó un momento que se frustró el rey y le dijo, pero ven acá, Balaam, yo te traje aquí para maldecir a esa gente. Y yo te veo que tú lo estás bendiciendo, tú no lo estás ni maldiciendo. Entonces, ya que tú no lo maldices, no lo bendiga.
0: Amén.
2: Se frustró. Entonces, en pocas palabras, lo que me dice a mí, que cuando el diablo se levanta en contra de ti, cuando tú, la cobertura de Dios está sobre tu vida, las maldiciones se convierten en bendiciones.
0: Amén, así es. No hay maldición que valga donde ya Dios bendijo.
2: Nos vamos a una breve pausa y retornamos. Que esto está poderoso.
1: Está demasiado caliente.
2: Yay.
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0: Estábamos en una pausa importante. También queremos aprovechar el momento para invitarle. Y la iglesia Monte de Sion, les invita hoy jueves 30 de julio, a su campaña evangelística. Oye, con el tema Jesús es la respuesta. Tema poderoso. Tendrá en la exposición de la palabra el evangelista invitado, Michael Quesada. Así que usted, amigo, hermano en Cristo, pase por allá. Dice que estará efectuada a las 7 de la noche. De las 7 de la noche, 30. Hoy 30, viernes 31 y julio primero, sábado primero de agosto. Así que usted, hermano querido, usted que está alrededor, usted, el amigo, está invitado. Le invitan Pastor Starky Mendoza y Yesenia Saladín. No te quede. Vaya a escuchar la palabra de Dios. Oye, Jesús es la respuesta. Gloria al Señor. Continuamos con esta palabra poderosa que Dios ha puesto en nuestras vidas. Y vamos a hacer lectura de unos recibos que nos trajo nuestro hermano Narciso de Rosario, nuestro secretario estrella. Dice que la hermana Carmen Cordero envía 1,000 pesos y ella pide por salud. También Salomé Pilier envía 1,350 pesos. Ah, es salón. Salonera Pilier, 1,350 pesos. También tenemos acá Martín, 5,015 pesos. Ellos fueron personas que enviaron, trajeron su aportación por este altar radial. Y usted también está a tiempo de venir por acá a traer su aporte.
1: Muy bien lo hicieron.
0: Sí. Gloria al Señor.
1: Cuando las personas dicen, espérate, que Dios me ha dado tanto que hoy me toca a mí darle a Dios, eso es una forma de agradecimiento.
0: Amén.
1: Entonces lo hacen bien.
0: Amén.
1: Gloria a Cristo Jesús.
0: Amén.
1: Porque ellos entienden que Dios lo hizo.
0: Amén.
1: Y cuando Dios lo hace, solamente uno se devolvió, pero valió la pena ese uno. Ese uno valió la pena, porque ese uno fue suficiente para adorarlo. Ese uno fue suficiente para agradecer.
0: Gloria a Dios.
1: Y está el Cristo en la Biblia. Uno Santo solo Dios. Se devolvió.
0: Aleluya.
1: ¿Dónde están los 9? No sé.
0: Pero ¿dónde están ese los otros 9? ¿Acaso no eran 10?
1: Y solo uno se devolvió.
0: Gloria
1: Entonces,
0: a Dios.
1: Entonces ellos, esa persona que mencionaste ahí, se devolvieron a darle gracias al Señor. Es una gratitud. Mi alma adora a Cristo. Y por eso lo hicieron muy bien. Bien,
0: gloria a Dios.
1: Bien.
0: Gloria al Señor. Es que la gente está de aquel lado ya predicado. Una persona estaba llamándonos vía WhatsApp. Así que vuelva y marque, porque estábamos en el tiempo de la pausa. Entonces, cuando estamos en el tiempo de la pausa, no podemos tomar llamada telefónica porque no estamos la flota. Es por vía de la computadora. Gloria sea el nombre del Señor. Y la gente, hoy, yo quiero ver la gente que dicen. Ay, si usted quiere venir, usted está a tiempo de
1: venga.
0: Venir. Como dice un challenge por ahí. Si usted quiere venir, vení.
1: Vení y no te detenga.
0: Gloria sea el nombre del Señor. Pero si usted no puede venir.
1: No vení, pero envíe. Llame.
0: Envía. O también usted puede hacer su aportación vía transferencia. Vía transferencia.
1: Ya llegan lindas aquí.
0: Sí, fue porque, claro, vienen ahí vía WhatsApp right now. Gloria sea el nombre del Señor. Tiempo. ¿Sabe qué? Hablando de la cobertura de Dios.
1: Espérame ahí, Johanna, que hay algo que tengo que avisarle al pueblo de la Romana. Yo no quiero interrumpir yo a Johanna cuando ella esté hablando. Yo quiero que usted llame a usted, interrumpa a usted y diga, anótenme ahí. Yo envío, yo mando, yo voy. Yo quiero escuchar los teléfonos. Cuando esos teléfonos están en silencio, me da como algo que no es bueno. Me da como algo como que
0: a mí no me da nada. Porque si le demuestro al otro de aquel lado que mi temperamento está nivelado al ring, no, ¿sabe qué pasa? El diablo se le mete y no llaman. Pero cuando yo le digo, me lo suelto,
1: ellos
0: y yo
1: llaman. Ellos se dejan tocar, el Espíritu Santo de Dios más fuerte que el contrario. No, ellos están ahí. Claro. A ellos les gusta que yo le haga ese llamado, que interrumpan. ¡Interrúmpanme! ¿Dónde está el pueblo de la Romana que interrumpe estas tres mujeres que están aquí?
0: Y que estamos a ley de, ¿cuántos minutos? Porque a las 7 no vamos. A ley de...
1: No, nos queda casi una hora aquí.
0: No, son las 6:13. Oh, sí. O sea, lo que tenemos es prácticamente 47 minutos. Wow. Disponible. Así que este es el tiempo de usted llamarnos. Ya hemos predicado, hemos dado la palabra. Este es el tiempo de creer, de accionar, de reactivar, de caminar, de levantarnos, de decir: yo soy el Hijo de Dios, la cobertura de Dios está sobre mí. Y déjenme decirle algo, que hay personas que no son creyentes, pero muy bien que saben, oh gloria a Dios, que si Dios no pelea su batalla, nadie lo podrá hacer. Yo les dije el testimonio del tío mío, que lo mandaron a tirarse 7 veces de la caleta, y salió de ahí casi desnucado, con dolor de cabeza, con dolor de cuerpo. Dios no te manda hacer todo eso. Dios solamente quiere que tú creas la palabra, y con un poquito de lo que Dios te ha puesto en las manos, tú siembres esa semilla de fe, reactivando esa bendición que tú necesitas, porque quizás tú necesitas la cobertura, oh gloria a Dios, que no puede hacerlo un hombre por ti. Hay gente que saben que su problema no es ir a donde la un abogado. Hay gente que están peleando con herencia. Wow. Hay gente que están peleando con personas que le quieren robar su cosecha. Sí, hay gente, señor, que están peleando. Quizás tu cosecha es tu empleo. Quizás la cosecha que tú tienes, oh gloria a Dios, es un familiar, un hijo o una promesa. Y hay gente que están peleando por eso. Pero Dios te dice, aleluya, oh, yo soy tu cobertura, yo soy tu sombra, amén, yo soy tu, oh, aleluya, wow, tu amparo. Oh, gloria a Dios. Y el que Dios dice, yo soy el que peleo por ti, el enemigo no hará estrago en tu cosecha, no hará estrago en tu familia, no hará estrago en tu casa, no hará estrago. Aleluya.
1: Yo lo que Dios te prometió, Él lo va a cumplir. Tú sabes que Dios te va a sorprender.
0: Te voy a decir, yo tengo un testimonio. Suéltame. Sabes que yo estoy en el mover pasado.
1: Pero antes de que tú digas el testimonio, después que tú termines, ve buscando tu merenguito ahí para motivar a la gente. Ponle algo alegre. Sí. Sí.
0: No, hay una canción ahí. Gloria sea al Señor, hay una alabanza poderosa. Aleluya.
1: Dale.
0: Aleluya.
1: Dale fondo y dame el testimonio.
0: Gloria a Dios. Recordando que en días pasados, el jueves pasado, concluimos con un mover que teníamos delante de Dios, trayendo al altar mis peticiones. Y yo no sé usted, pero yo sembré 500 melones. También me ha sembrado 300 pesos. Mi hermana me ha sembrado 300 pesos y yo puse también 300 pesos. Y Dios me dijo: refuerza.
1: Sí.
0: Pues déjeme decirle que parió esa siembra, parió en 30 melones. Entonces, usted que está de aquel lado, gloria sea el nombre del Señor, claudicando, si siembro esos 500, si no los siembro, si no, yo le voy a decir, les conviene, ¿por qué tú me miraste así? ¿Qué pasó, Jackie?
1: No, me estaba ahí haciendo ahí así.
0: Ah. Bueno. Ay, Dios mío. Ay, Dios mío. ¿Usted testifica de qué?
2: Que la bien parió.
0: La tuya también parió.
2: Yo lo metí en régimen, pero ella parió. Yo le quedé por
1: ella parió. Bueno, yo te voy a decir.
0: Y hay gente con testimonio.
1: La mía todavía está en el vientre.
0: Ahí está con testimonio.
1: Estoy casi pariendo eso yo.
0: Te está casi cuajando.
1: Sí. Está en el vientre todavía. Yo no me desespero. Yo espero el tiempo de Dios.
0: Espérate, porque yo pedí varias peticiones. Sí. Hay varias peticiones. Dios va a dos colores.
1: Él te va a ir dando una.
0: La más chiquita. Sí. Pero después vienen otras más grandes.
1: Vienen los melonazos.
0: Sí, porque hay gente que. No, porque Dios no te va a entregar todo un tablazo. No, Dios no. Te va dando de a poquito.
1: No, porque va a tener una cosa rara si te lo da de un tablazo. Demasiado bendición junta. Y ahí no hay paramédicos, no hay ujieres, no hay nadie, un tablazo. Entonces Dios, papá, déjame ir por parte. No, Dios conmigo que lo haga como Él quiera. Que yo acepto su voluntad. Ahora una cosa sí le digo a Dios. Porque sí, porque muchas veces la voluntad de Dios a nosotros no nos agrada. Entonces yo le pido a Dios, ya que yo quiero que tú hagas tu voluntad en mi vida, yo te pido que me ayude a aceptar tu voluntad. O me enseñe, o me dé la fuerza, o me diga cómo hacerlo para aceptar tu voluntad y tu tiempo, para no desesperarme. Y gracias a Dios, a mí nada me desespera. No, Señor. Se puede mover o que se mueva, tornar el mundo, voltearse de aquí para allá y de allá para acá. Yo me quedo normal. Porque yo sé en quién he creído y en quién creo. Y es una roca fuerte. Es una roca fuerte, mi Dios. La cual mi casa está fundamentada ahí. En esa roca.
2: Y lo más bonito, dice que tus pies la puso
1: sobre la roca. ¿Y quién es la roca? Es como Él me decía hoy a mí. Mi alma adora a Dios. Yo voy a compartir esto aquí y yo quiero que personas se llenen de valor, sean rápidos en apreciar esta palabra y diligente, porque a Dios le gusta a la gente diligente.
0: Sí.
1: Uh-huh. Y es que mientras yo estaba orando con rostro en tierra, bien, yo podía ver una copa con vino. Y cuando yo vi esa copa con vino de cristal, esta copa ya no era de cristal, sino de plata, con uno grabado lindísimo. Y veía el vino, y veía uvas, y veía un pan partido. En el momento no entendí. Dios bendiga,
0: Papá Kiko.
1: En el momento yo no entendí la visión. Soforita. Pero luego que tengo el cáliz así y le estoy diciendo, tú me diste enterrada. Pero no estoy viendo nada de lo que Él me dijo que yo iba. Pero levanto el cáliz y le digo yo, mira, Señor, solamente lléname.
0: Dios.
1: Solo lléname. Y yo sentí que en el cáliz, yo lo puse así, gloria a Dios. Así. Y cuando yo lo puse así, recibiendo, porque mucho, yo sentía. Y cuando llega un muchacho que me dice, no sé, pero veo que le pediste a Dios que te llenara. Y te está llenando. No sé dónde conseguiste el tal y quién te lo dio, no sé, pero sé que Dios lo llenó.
0: Dios.
1: Y ahí es donde el Espíritu Santo me trae a memoria la revelación anterior y me dice, yo soy el pan y yo soy el vino. Lo que Él me estaba mostrando es quién eres en mi vida. Que yo no dependo de hombre, yo dependo de ese pan de vida y de ese vino que representa la sangre de Cristo. Pero también me decía, solamente las copas aptas, limpias, van a recibir de este vino.
2: Amén. Aleluya.
1: Solamente las copas aptas, limpias, van a recibir de este vino. No sé con quién Dios está hablando de aquel lado. No sé con quien Dios trató también de esto, porque hay revelaciones que Dios no se la muestra a una sola persona. Dios, para que entienda de qué contigo que Dios está hablando. eres el pan de vida y eres el vino. Y ahora mismo me baja el rema diciéndome que cuando Satanás lo tentó a él en el desierto para decirle, y tú no eres el Cristo, convierte esa piedra en pan. Pero muchos dicen, no, que él no era panadero. Lo que pasa es que él no puede convertir una piedra en pan donde ya eres el pan. Alabanza. Ya yo soy el pan. ¿De qué tú me estás hablando a mí de pan? Si yo soy el pan de la vida. Si vine aquí a llenarme para tener pan en abundancia. Aleluya. Hay pan. Y hasta en el desierto hay pan. Porque donde clamamos a Dios está el pan. Donde clamamos hay pan y hay vino. Y mire qué mezcla, pan y vino. No pan y leche. Pan y vino, que nada tiene que ver una cosa con la otra, porque nadie se va a comer un pan con hambre y va a beber vino para digerirlo. Pero espérate, aquí se trata de un pan que te quite el hambre, esa hambre que tú tienes allí afuera, que no se sacia con un plato de arroz ni con una funda de pan, aunque vaya a la panadería, sino llamando al Padre y diciéndole, he aquí tu hija que tiene falta de pan, tiene falta de bebida, y esa bebida eres tú. Aunque la palabra dice que el reino de Dios no es comida ni bebida, sino poder de Dios. Pero necesitamos ese pan y esa bebida que es nuestro amado Señor Jesucristo. Él hace.
2: La sed profunda.
1: Dios mío.
2: Oh, gloria a Dios. Aleluya. Así como tú dijiste del pan. El pan sacia el hambre. No ese pan, la comida. Sino, digo, no la comida, sino la cosa espiritual que tú necesitas en tu interior.
1: Gloria a Dios.
2: Así como ese vino es para saciar la sed, porque tú le decías al Señor, Señor, lléname.
1: Lléname.
2: Oh, gloria a Dios. Wow. Señor, lléname.
1: Y recibir como tan rápido
2: ¿Y él sabía?
1: La respuesta.
2: Oh,
1: que eso es lo que me gusta de mi Dios. Cuando él me, cuando yo hablo con él, y él de una vez me da respuesta. Míreme, no es fácil. Pero hay que pagar un precio para esto.
2: Oh, gloria a Dios.
1: Gloria a Dios. Hay que pagar un precio.
2: Sí.
1: Venga, ve.
2: Yo me estaba gozando.
1: Ay, gloria a Dios. Hay que pagar un precio. Hay que apartarse. Hay que olvidarse. Gloria al Señor. De lo que está allá afuera. Es como dijo Pablo. Nada de esto me llena, todo lo tengo por basura.
2: Tú sabes que Dios entendió que en ese instante no era comida y bebida que tú le estabas pidiendo.
1: No.
2: Era algo más.
1: Era una llenura.
2: Exactamente.
1: Una llenura del Espíritu Santo hacia
2: eso
1: mi vida.
2: Fue lo que él
1: gloria
2: quiso
1: a Dios. Porque de qué vale. ¿De qué vale? No, que Jacqueline. No, pero si yo no tengo una llenura, yo no tengo nada que darte.
2: Sí, señor.
1: Yo tengo que estar llena. Llena. Gloria al Señor.
2: De ese pan de vida.
1: De ese pan de vida.
2: Y de ese vino.
1: Wow.
2: Oh, gloria a Dios.
1: Y yo veía, mira, yo sentía hasta el olor. El olor
2: te
1: así.
2: Creo,
1: mi alma adora a Cristo. Y luego entró como ese olor a mirra. Y se movía.
2: Oh, gloria
1: wow, gloria a Cristo Jesús.
2: A
1: era tan, tan divino ese momento. Wow. Que yo cuando salía, yo decía, lo que Dios hace conmigo lo hace en una hora. Yo no necesito más de una hora, porque yo tenía que estar temprano en el lugar y decir, lo que Dios va a hacer conmigo, yo no necesito más de una hora.
2: Tú sabes.
1: Gloria a Dios.
2: Que yo le he dicho a los hermanos que no tomen la Santa Cena como algo ritual.
1: Por tomarla. Tómela.
2: Oh, gloria a Dios.
1: Porque usted
2: con ese
1: siente.
2: Simbolismo, gloria a Dios, profundo, de sentir cuando usted se come ese pan. Oh, gloria a Dios.
1: Saborearlo.
2: Como dice la palabra, que usted se saborea el cuerpo de Cristo.
1: Wow.
2: Gloria a Dios. Pero cuando usted toma ese vino, es la sangre de Cristo. Gloria a Dios. Esa transformación que tiene que haber por dentro.
1: Aleluya.
2: Tiene que removerte.
1: Sí.
2: Bendito sea el Señor. Que lo que haya dentro de tu ser, tú tengas que decir gloria a Dios. Aleluya.
1: Amén.
2: Porque eso no significó una cosa vana. No.
3: esto no significó algo vano. Jesús lo hizo en aquel tiempo porque había una creencia, una cosa muy fuerte. No voy a meterme ahí ahora. Bendito sea el Señor. Y Él lo simplificó. Este es mi cuerpo. Oh, gloria a Dios. Cuando entregó el pan, pero cuando entregó el vino, dijo: y este es mi sangre.
0: Amén.
3: Bendito sea el nombre del Señor.
0: Y usted, Dios, y yo tenemos una adoración que los ángeles no cantan. Tenemos usted y yo una adoración que los ángeles no cantan. Y esa adoración es: soy redimida.
4: Santo Dios.
0: Soy redimida por la sangre de Cristo. Los ángeles no son redimidos, pero usted y yo sí somos redimidos. Mi alma adora a Cristo para siempre. Wow. Mi alma adora a Dios. Aleluya. Ay, mi alma adora a Cristo.
3: Aleluya.
0: Alabado sea el nombre de Dios.
3: Aleluya.
0: Y sabe que mi alma adora a Cristo. Aleluya. Aleluya. Bendito Dios.
3: Señor, aleluya.
4: Gloria sea el nombre del Señor. Recordando que ya a las 7 nos vamos. Y estamos esperando por sus llamaditas.
0: Amén.
4: Por sus aportaciones, pero también por su llamada, oh, por oración, porque también vamos a estar orando al cerrar el tiempo de administración. Y queremos orar por tu situación, queremos orar por tu batalla, queremos orar por cualquier sea la adversidad que tú estés pasando. Adelante.
0: Gloria a Dios. Aleluya. Bendito Dios.
3: Que nosotros hemos estado observando el Salmo 91. Gloria al Señor. Aleluya. Oh, gloria a Dios. Y aunque estamos muy... quizás alguien diría: ella está divorciada porque una está hablando del vino, de la Santa Cena, que el Salmo 21. Pero esto habla profundidad. Gloria a Dios. De como dijéramos al principio, esa búsqueda del Señor te hace a ti ver al Señor, gloria a Dios, que entrar debajo de esa cobertura especial que tú necesitas. Bendito sea el Señor, gloria a Dios. Y aunque estamos aquí dispuestas para orar, ya, gloria a Dios, casi terminando, gloria al Señor, pero queremos que tú entiendas que si tú te sientes flojo de algo, yo no voy a decir de qué. Gloria al Señor. Tú empiece a decirle al Señor: sí, que a ti te hace falta el pan, te hace falta el vino, para tú poder entrar bajo esa cobertura de Dios. Gloria al Señor, para decir que, gloria a Dios, como dice el Salmo al principio, gloria a Dios, que el que habita
0: bajo el abrigo del Altísimo morará bajo la sombra del Omnipotente.
3: Aleluya.
0: Bendito Dios.
3: Y eso es lo que queremos decirte en esta hora, gloria al Señor.
0: Bendito
3: Cristo. Es lo que Dios quiere romper a tu favor. Aleluya. Esa dependencia de Dios, que la tenga totalmente.
4: Hay una persona ahí.
3: Para que sea tu refuerzo.
5: Dios bendiga.
3: Oh, gloria
5: a Dios.
3: Sí, buenas tardes.
5: Buenas tardes. Dios te bendiga más.
0: Amén.
5: Joya preciosa, redimida del reino. Hago otra llamada para que me pongan en oración. Tengo mucha molestia de la circulación, de los huesos, de la artritis, en el nombre de Jesús. Ya ustedes saben, yo siempre mando mi aporte con el Hijo mío.
0: Amén.
5: Dios me le bendiga más, sierva de Cristo.
4: Amén, amén.
5: Y esa sangre de Cristo y ese pan y el vino, eso sí es verdad, esa es la consagración de nuestra alma.
4: Gloria al Señor.
0: Solamente hay que subir al monte, porque la mesa está servida. Solamente hay que tomar el pan y el vino. Dice la palabra: buscarme y me encontrarán. Vamos a buscar a Dios hasta encontrarlo. No nos desenfoquemos jamás. Venga lo que venga, sigamos buscándolo.
4: Gloria sea el nombre del Señor. 809-550-8266 al inicio. Yo sé que la hermana ya que no estaba en sintonía con nosotros.
0: No, pero hablábamos. Agua ahí, ya tú sabes.
4: Hablábamos de la cobertura del Espíritu Santo. Hablábamos del bajo la cobertura de Dios. Y hablábamos del Salmo 91, específicamente, morando bajo la sombra del Omnipotente. Porque hay gente que, hay brujos que tienen la Biblia abierta y la tienen abierta como un talismán, como un escudo. Pero no es que tú tengas la Biblia abierta, es que tú tengas al Dios de la Biblia.
1: Amén.
4: Y era una de las cosas que hablábamos, porque para decir yo moro bajo la bajo la omnipotencia de Dios, omnipresencia de Dios, bajo la cobertura de Dios, tú tienes que estar alineado con Dios. Entonces, me llega el Dios de que hay personas, gloria al Señor, que van buscando ayuda. Aleluya. Van buscando ayuda en otros lugares,
1: lugar
4: donde
1: incorrecto.
4: No hay donde no hay respuesta. Y pareciera que hay hermanos que no tienen ningún tipo de batalla. Yes. Y yo sé que no. Yo sé que hay gente que están escuchando de aquel lado, sea porque le abrieron brecha al diablo, sea porque fueron al lugar incorrecto, sea porque buscaron los mecanismos incorrectos. Sí. Hoy no están viendo la cobertura de Dios sobre su
1: aleluya,
4: vida.
1: Aleluya.
4: Pero el Dios que nosotros le servimos es tan poderoso, hermana Yaque, que cuando Josué estaba peleando, dice que envió granizo. Amén. Envió piedra. Sí. Aleluya. Y se detuvo el sol nada más por el mandato de un hombre que estaba alineado con él.
1: Dios. Aleluya.
4: Al que Dios le da vino y pan. Quiere decir que está en el camino de la presencia.
1: Amén.
4: Está sustentado por el Espíritu, Santo. Oh, gloria sea al Señor. Y hay gente de aquel lado que se sienten sin fuerza, que se sienten, aleluya, desprotegidos, porque están acorralados por los enemigos,
1: gloria
4: por
1: Dios,
4: sus adversarios. Sí. Y Dios te quiere decir hoy que el mismo Dios que peleó a favor del pueblo de Israel y que le dijo a Josué, oye, no temas porque yo estoy contigo. El mismo Dios que mandó granizo, que mandó piedra, que fue el que avanzó, dice que peleó a favor del pueblo de Israel. Y esos reyes que estaban unidos todos, cinco reyes,
3: Dios.
4: ¿A cuánta gente no están acorralados por las deudas?
1: Sí.
4: ¿Cuánta gente no están acorralados por la enfermedad? Hay gente que están acorralados por diferentes adversidades. Y Dios le está diciendo, y déjame decirte algo, que el que Dios le da pan y vino, es decir, que el camino te resta.
3: Sí, sí.
4: No te vas a morir.
1: Amén.
4: Vas a ver la provisión de Dios. Santo. Vas a ver la conexión de Dios. Y hay gente, gloria sea el nombre del Señor, que están de aquel lado, que el diablo le ha dicho, ya tú no sirves para nada. Sí. Que el enemigo le ha dicho, ya tú de aquí no vas a pasar para nada. Que lo que Dios te dijo, tú no lo vas a ver. Oh, tú no ves cómo los adversarios se levantan. Tú no ves cómo tu familia se levanta en contra de ti. Y hoy es el día de creer, alabanza, que todo decreto del enemigo en contra de tu casa cae por tierra, porque tú estás bajo la cobertura de Dios.
1: Gloria a Dios.
4: Y no es en la cruz, no es que te pare en los cuatro caminos. Hay gente que levanta, te paran en los cuatro caminos.
1: Ay,
4: y comienzan a vocear como locos.
1: Y comienzan a tirar asuntos raros.
4: Ya sea asuntos raros. Tirarse agua vieja, tos hedionda. Oh, gloria a Dios, que cuando que pasan por ahí, dicen.
1: Todo el mundo se da cuenta.
4: Por ahí va uno cortado. Oh, gloria al Señor. Déjame decirte que el Dios que tú le llamas, que te estamos diciendo que es la cobertura, es el Dios que cuando tú vas por un camino, alabanza, que tienen una planificación de hacerte daño, te desvía los pasos.
1: Gloria a Dios.
4: Te saca de ese camino y te dice, por ahí no, mi sierva. Hay una emboscada, hay un lazo, hay una trampa. Oh, gloria sea el nombre del Señor. Y es el mismo Dios que estamos hablando aquí hoy.
1: Gloria a Dios, así es. El Dios de poder, el Dios omnipotente. Ese Dios, aleluya, que cuando clamamos, Él nos atiende. Él atiende. Gloria a Dios. Creo que hay una llamada.
4: Hay alguien que que le escribe. Alguien escribe.
1: Gloria a Dios. Santo dice Dios. Bendiciones. Necesito una oración por un empleo. Gloria. Apúntame con 300 pesos. Lo llevo.
4: Gloria a Dios. Púntelo ahí que vamos a clamar. Ya estamos casi clamando.
3: Sí, Señor.
4: Mire, ahí le escriben otra petición.
1: Dios bendiga. Pido la oración por una situación que tengo aquí en mi casa. Unos incircuncisos me están haciendo la guerra. Necesito que Dios rompa todo lo que tiene que romper. Necesito paz para poder orar y adorar. Voy a portar 200 pesos. Lo echaré en el buzón de la farmacia Weber Anónimo. todas esas palabras son para mí. Dios te bendiga. Gloria a Dios. Señor.
6: 809-550-8266. Ya estamos a ley de minutos para hacer la oración.
3: Jesucristo.
6: No estoy anotando. No. Gloria a Dios. Gloria al Señor. Estamos a ley de minutos para hacer la oración, sí, de rompimiento. Sí, gloria al Señor. Yo sé que hay más personas. Dios le está hablando a personas allí. Aquellos creen alabanza que tú estás destruido. Sabes que hay gente que hacen tanta alianza que dicen, yo le vamos a cerrar toda la línea de salvamento. Le vamos a quitar. Hay gente, alabanza, que Dios en un momento dado fueron de bendición para tu vida. Y en un momento el diablo ha escupido su corazón. Y le han dicho, yo le voy a quitar la bendición que le daba, porque yo voy a ver si es verdad que él le sirve a Dios. Yo voy a ver si es verdad. Y piensan que te vas a morir del hambre. Piensan que te vas a morir, oh gloria a Dios, en el lecho. Y déjame decirte que al que tiene de Dios, a Dios como su cobertura, al que tiene a Dios como su proveedor, no pasa vergüenza. Dios te va a proveer. Dios te va a bendecir. Dios va a abrir puertas donde el enemigo dijo que no hay puertas abiertas. Hay puertas que se abren a tu favor. Solamente tú tienes que creer. Alabanza, como dice la canción, hoy Dios hará cosas grandes. Hoy Dios hará cosas grandes. Hoy Dios hará cosas grandes. ¿Cuál es tu batalla? ¿Cuál es tu guerra? ¿Cuál es tu adversidad? ¿Cuál es la persecución? En el nombre de Jesús.

0: Aleluya. 809-809-809-550-8266. A ley de minutos para estar orando. Oh, gloria sea el nombre del Señor. Hoy puede ser el día en la cual Dios hará cosas grandes a favor de tu casa, a favor de tu finanza, a favor de tu familia, a favor de tu salud. Solamente tienes que creer. Oye lo que dice la canción. Tienes que creer, aleluya, que Dios lo puede hacer. Quizás tú no tienes ninguna escapatoria según el hombre, pero si Dios dijo que va a hacer algo a favor tuyo, oye, te puedes quedar tranquilo que Dios va a obrar. Padre, en el nombre de Jesús, comenzamos a orar, porque ya son las 42 y no quiero quedar, pasarme de hasta las 7.
1: Gloria a Dios.
0: Sí, Padre, Señor, en el nombre de Jesús.
1: Ven rompiendo.
0: Padre, venimos clamando por cada persona.
1: Ven, Dios mío, pudriendo yugo.
0: Mira esa hermana que escribió y dijo que necesita un rompimiento en su casa.
1: Sí, Señor, en el nombre de Jesús.
0: Que se ha levantado contra ella, Dios.
1: Dios mío,
0: y que Padre, ella está en batalla, Dios mío, ella, Dios mío. Con hechicería, con batalla de pleito, de contienda. Hale entender al enemigo quién es ella en tus manos. Hale entender, Dios mío, que ella no está sola. Al entender, Dios, que tú eres el Dios que pelea a favor de tus hijos. Al entender, Señor, que tú rompes las cadenas. Al entender, Dios, que todo levantamiento, toda lengua viperina en contra de ella se cancela. Señor, yo sé que tú lo haces. Yo sé que tú te levantas como poderoso gigante. Yo sé que tú eres alabanza a la retaguardia. Yo sé que tú eres su cobertura, Padre, en el nombre de Jesús.
1: Aleluya.
0: Toda puerta del mar, toda tiniebla, toda oración diabólica cae por tierra en el nombre de Jesús. Se apagan los dardos, se apagan las mechas, se apagan toda malicia
1: del diablo en esta hora. En el nombre de Jesús,
0: en el nombre de Jesús,
1: yo te vi explotando cuadros del diablo.
0: En el nombre de Jesús,
1: y yo creo en ese Dios que explota los cuadros. Alabanza, que apaga la mecha, que apaga
0: que
1: la
0: explota
1: vela,
0: botella, alabanza, que explota botella, que explota altares,
1: que desbarata el trabajo del diablo. Alabanza, en esta hora, Dios mío, clamamos a ti, clamamos, Dios mío, por aquellos hermanos que llaman, Padre de la gloria, pidiendo refuerzo de la oración. Espíritu Santo, y no

0: picar y decir: el Señor me consiguió mi empleo, como se lo pedí. Alabanza. Señor. Oh Espíritu Santo, tú conoces sus necesidades. Tú sabes, Padre, que si está pidiendo empleo porque no quiere hacerlo mal hecho, no quiere andar, Dios mío, para calle arriba y calle abajo, sino que te está pidiendo a ti, Espíritu Santo, que sea tú su proveedor, que sea tú, Dios mío, quien le dé el empleo. Dale un empleo, Dios mío, Padre de la gloria, la cual ella pueda trabajar y también ir a la iglesia si es cristiana. Y si no es cristiana, Espíritu Santo, que te busque en agradecimiento y te sirva hasta los últimos días de su vida aquí en la tierra. En el nombre de Jesús, gracias, de Nazaret, Señor. Yo proclamo salvación. Salvación, sanidad, liberación, rompimiento. En el nombre de Jesús, la tiniebla retrocede, el diablo retrocede, sus secuaces retroceden. En el nombre de Jesús. Nombre sobre todo nombre.
1: Gloria a Dios. Aleluya. Seguimos, aleluya, creyendo en que Dios rompe cadenas. En creyendo que Dios reprende toda malicia. Creyendo de que Dios obrará a tu favor. Creyendo de que Dios opera. Gloria, creyendo de que Dios cambia todo diagnóstico. Creyendo de que Dios quebranta. Oh, toda fuerza del mar. En el nombre de Jesús.
2: Aleluya.
1: Creemos en la benevolencia del Padre. Creemos, Dios mío, en que Él establece tu orden. Creemos que donde no hay paz, ahora reciben paz. Creemos donde hay pleito y contienda, Dios se entra a favor de tu casa, a favor de tu familia. Se lleva el pleito, se lleva la contienda, se lleva la disensión. En el nombre de Jesús.

0: Gloria sea el nombre del Señor. Solamente nos resta acá. Aleluya. Wow, pero es que la hora como que no avanza. ¿Y este teléfono qué es lo que está pasando? Gloria sea el Señor. 6:48 minutos. Aleluya. No puedes pasar 15, nada más, 12 minutos. Y a las 7, mire. Dígaselo a Dios, al cielo y a usted también, que nos fuimos. Bendición, buenas.
1: Sí, buena, mi amor. Mira, te pido el favor que me ayuden a orar por el niño. Tiene una semana con fiebre. Ya lo hemos llevado al médico y sigue esa fiebre. Estoy agotada ya. Sé que Dios lo hace.
0: Sí, amén, amén. Sí, ¿cómo se llama tu niño? Para llamarlo por su nombre.
1: Rainer Isaac.
0: Rainer Isaac.
1: Sí.
0: Padre, en el nombre de Jesús. Dios mío, mira el agobio de esta mujer. Padre, yo sé, Dios mío, que ella está angustiada al ver a su hijo así enfermito. Señor, yo sé que tú eres el médico por excelencia. Señor, yo te pido que tú toques el cuerpo de Raine ahora, alabanza. Padre, que sea una evidencia y que la fiebre que está agobiando el cuerpecito de este niño, en el nombre de Jesús. Oh, por medio de tu sangre, si es una malicia, la reprendo ahora. A oírme toda malicia, daraka mansai. Declaro sobre este niño salud. Fiebre, abandona ese cuerpo ahora. Te damos una orden en el nombre de Jesús. Que se va, sea infección, sea malaria, sea, oh gloria a Dios, alguna pestilencia, virus, como se llame, como dice el Salmo, aunque ande, oh gloria a Dios, pestilencia, oh, a ti no llegará, reprendo toda malicia en contra de este niño, en el nombre de Jesús, declaro un testimonio en los labios de esta persona, de esta mujer que llamó.

0: tu casa. Si te atreves a creer, Dios hará cosas grandes en tu finanza. Gloria a Dios.
1: ¡Ey, santo!
0: Si te atreves a creer, Dios, hoy, se rompen las cadenas. Hoy, avanza. Esa muchacha que te hace la guerra, ese hombre que te hace la guerra, si te atreves a creer, hoy Dios hará cosas grandes a tu favor. Hoy toda malicia cae, toda pestilencia cae, toda influencia cae. En el nombre de Jesús. Amén.

0: Aleluya, Dios lo puedes hacer. Solamente hay que creer, aleluya. Que se disipa la tiniebla al nombre de Yahweh. Y que todos los agobios, aleluya, se retroceden en el nombre de Jesús. Son las 6:52 minutos, a ley de 8 minutos. Ay, sí, a ley de 8 minutos. Aquí tenemos otra vez, vamos a estar anunciando, glorias al Señor, le invita, Iglesia Asamblea Monte de Sion, a su campaña evangelística. Jesús es la respuesta. Jueves 30, hoy inicia, hoy 30, viernes 31 y julio, primero de julio, y el sábado primero de agosto. Dice que inicia a las 7 de la noche. Le invita, sí, los pastores Tarqui Mendoza y Yesenia Saladín, con el evangelista invitado. Sí, aquí está Michael Quesada, el evangelista invitado, estará allá exponiendo, hablando de la grandeza de Dios. Así que, amigo, todos los que viven alrededor de esta iglesia, de la iglesia Monte de Sion, necesita hoy que inicie esta gran campaña. Dice que el lugar de la iglesia el lugar del evento es en el parqueo de la iglesia. En el parqueo. No falte, no te quede. No te quede. Ve a compartir. Hoy jueves, mañana viernes 31 y primero de agosto también, el sábado concluye primero de agosto. Así que usted haga una cita con Dios. Haga una cita con Dios y vaya a escuchar palabra de Dios. Lleve un amigo, no se quede en su casa rezagado. No se quede allí pasando, sufriendo. No. Y déjeme decirle, para que la gloria de Dios le siga a usted, tiene que cerrar el pico, tiene que dejar de chimear, tiene que dejar de murmurar. Porque cuando usted murmura, cuando usted critica, la unción se va, la protección de Dios se aparta. Dios quiere vasija limpia, pero una de las cosas que está destruyendo la iglesia y al mundo es la crítica, las murmuraciones. Así que Dios le guarde, Dios le...
1: No, dame un segundo, Johanna. No, déjame pasar un anuncio aquí. Gloria a Dios. Y es que Casa de Restauración Roca Eterna te invita a celebrar su 8 aniversario. 8 años de gracia divina y restauración eterna. Estará predicando el pastor Nilvio Contreras. Eso el sábado primero de agosto, hora 7 de la noche, y el domingo será a las 10 de la mañana y estará predicando el pastor Santiago Calderón. Esto en la calle Doctor Hernández, número 57, La Romana. Una iglesia, una familia, una visión. Mi pastor Ronnie Zorrilla, mi pastor, eso allá en la casa. Ya ustedes saben, tenemos 2 días de fiesta de aniversario. Sábado 7 de la noche y domingo 10 de la mañana. No te lo pierdas, así que date cita con nosotros. Si no tiene compromiso en tu congregación, usted le pide permiso a su pastor y va y se goza con nosotros.
0: Amén. ¡Aleluya!
1: Así que ya usted sabe, está cordialmente invitado.
0: Escucharon ustedes la información, así que volvemos a rectificarle la campaña evangelística. Jesús es la respuesta. Hoy inicia este evento. Hoy, 30 de julio, inicia este evento. Hoy inicia y le invitan los pastores Tarqui Mendoza y Yesenia Saladín. Estarán allí para recibirle a usted. Así que no te quede en el parqueo de la Iglesia Asamblea de Dios Monte de Sion. Cualquier información, aquí nos tiene una información, por favor llamar al 829-421-8676. Hasta la próxima. Nos despedimos.

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Desde el día en que te conocí, realmente he sido el hombre más feliz. Por eso viajo por el mundo diciéndole a la gente que tú eres un Dios maravilloso.